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1: ¿Qué tal? ¿Cómo les va? Un gusto saludarles. Día jueves 18 ya de este mes de junio, estimado amigo. Agradecerle, por supuesto, al Longino, que todos los días está con nosotros. Un saludoso, un cariño para ellos. Ya voy a decir lo que dice el Longino. Pero el tema es de que ayer lo conversamos algo. Aprovecho de saludar a Fernando Varela, que está ahí en la sala de sonido, mi colega y amigo en la sala de sonido. De esto del ingreso de menores a nuestro país. Todos andan pendientes de los menores haitianos, que claro, que entraron de forma descarada a Chile, Fernando, y en este minuto, eso es lo que a mí me da rabia. Que hay un sector político, no, es que ahora hay que investigar, no se puede prejuzgar. La justicia tiene que actuar, pero cuando él del otro lado, no, tiene que caerle todo el peso a la justicia, que cae allá. Entonces ese asunto no puede ser. Aquí hay un problema gravísimo. Fíjate que yo estaba escuchando a unos colegas de una radio de Santiago, hoy día en la tarde, no tan tarde, hoy día en la mañana fue realmente. Y decía que, por ejemplo, llegó un vuelo que era de ciento y tantos pasajeros, donde venían dos adultos y todo el resto eran niños, que eran niños menores de edad. No estoy diciendo guaguas de pecho, pero sí niños de 12, 14, 15, 16 años. Este asunto es inconcebible. Entonces después dice, ahora estaban diciendo de que se había el que estaba encargado en ese tiempo del asunto de la niñez y todo eso, que le habían pedido un permiso especial a la Cámara de Diputados que se le habían otorgado para que esos niños ingresaran sin mayor presentación de documentación al país para un reencuentro familiar. ¿Pero cómo sabían ellos que ese niño se venía a reencontrar con la mamá, con el papá, con la abuelita, con el abuelito, si no le estaban pidiendo mayores antecedentes? Yo te digo sinceramente, estimado, yo no sé cómo lo ves tú desde tu perspectiva, me parece un caso gravísimo. Y aquí no nos pongamos camiseta de ningún lado. De ningún lado. No corresponde. Yo creo que en alguna oportunidad lo he contado, y si no lo he contado, lo voy a contar hoy día. Una señora a mí me llamó en una oportunidad. Creo que te lo conté a ti, pero fuera de micrófono. De esa dama que llegó, que no me acuerdo si me dijo que era colombiana o venezolana, pero esto hace 2 años atrás, un poco más. Que había entrado y que ella la vio, le dio tanta lástima, tanta pena, porque andaban en la calle con 3 niñitos, y ella la invitó a vivir a su casa, le acomodó una pieza. Esta dama vivió como una semana o 10 días con ella, cuando de repente dice que un día en la mañana la ve que ella está arreglando todo, se bañó y empezó a arreglar todas sus cosas y no las de sus niños. Y ella le dice, oye, le dice, pero... Que ella le dijo, ayúdame en la casa, hacer un poco las cosas, le dijo, y vaya a tener dónde vivir, dónde comer, hasta que encuentres trabajo. Porque no estoy ofreciendo trabajo, estoy ofreciendo dónde quedarte. Bueno, dice que sí, que la ayudaba, era muy colaboradora, en fin, muy trabajadora y muy simpática y todo lo demás. Pero siempre encontró algo que con los niños no era tan cariñosa. O sea, el cariño de mamá, qué sé yo, no. Los lavaba, les cambiaba de ropa, en fin. Y cuando ella le pregunta que para dónde va, le dice que ella se va, porque lo había conseguido no sé a dónde y que seguía al sur, Le dice, bueno, le dice, ¿y tus nietos, 3 niños? No tengo idea, le dijo, esos 3 niños me los pasaron a mí en la frontera para que pasara más rápido. Que si pasaba con niños, no me iban a decir nada, pasaba nomás. Entonces, y le dije, ¿y usted qué hizo con los niños? Yo me fui, me dijo, y hablé con el asunto del protector de la infancia, hablé con carabineros, con investigaciones, qué sé yo, y ella ya se había mandado a cambiar. Entonces, no es cuando se llega a esta investigación, yo creo que es la punta del iceberg. Cuando se llega a la parte final, yo no sé si tú has visto acá en las calles, que ahora ya poco se ve, pero hubo un momento que aquí en las calles de Iquique, en todas las esquinas, habían mujeres con 2 o 3 niños. Y niñas jóvenes, mujeres jóvenes. Es complicado el tema, y yo lo veo más allá de todo este asunto por la infancia, con los niños que estaban ahí. Entonces, todas las autoridades de aquella fecha ahora dicen, no, es que yo le mandé un oficio, por ejemplo, si fuera, no, es que yo le mandé un oficio a Fernando Paredes. Y Fernando Paredes, sí, pues ese mismo oficio yo lo remití y se lo mandé a Juanito Pérez. Y Juanito Pérez, sí, pero yo, es que ese oficio que él me mandó diciendo este asunto de irregularidad de los niños que estaban ingresando, se lo mandé a Pedrito González. Y al final nadie se hizo cargo del tema y los niños entraban, porque era que llegaban, según la investigación primaria, hubo una época que llegaban hasta 2 aviones a Chile llenos de niños haitianos. Lleno de niños haitianos. Entonces lo que dicen, no, alguien por ahí, ayer creo que fue un señor, una señorita que es bastante, bastante buena para hablar, dijo, sí, dijo, pero es que son 80 niños no a los que no se han encontrado. Eso eran 80 niños de un vuelo que llegó donde venían más de 161. Habían 80 que están total y absolutamente perdidos en Chile, no, nadie sabe dónde están. Pero si acaso tú acumulas todos los niños que ingresaron en todos los vuelos, son muchos más. Es una cosa realmente fuerte, fuerte. Y vuelvo a decir, estos tipos de problemas como esto, no podemos politizarlos. Aquí hay que trabajarlos de todo. Entonces, y ya empezaron. No, es que se están haciendo aprovechamiento político y el otro del otro lado, no, queremos que esto se aclare. El otro dice, no, es que el otro también lo hizo. No, este pimponeo que se forma cuando hay este tipo de problemas en nuestro país no puede seguir existiendo. No pueden seguir existiendo, entiéndame. Si nosotros podemos tener perfectamente, usted puede ser una persona que tenga sus creencias y que tenga sus convicciones en la izquierda. Otros pueden tener sus convicciones total y absolutamente en la derecha. Otros pueden ser gente que es del medio y que de repente le hace caso a algunas cosas a la derecha, otras cosas a la izquierda, y está ahí al medio, no nos hace problema. Y otros que no creen en nada, no creen ni en la derecha, ni en la izquierda, ni en nada. No, son totalmente apolíticos. Pero eso, vuelvo a decir, no puede politizarse temas de esta magnitud. Una magnitud tremenda, tremenda. Entonces, cuando empiezan como a tratar de echarle tierrita encima, así como cuando el gatito hace sus necesidades y le echa un poquito de tierrita arriba y se va, porque cree que la cosa terminó ahí, después pasó alguien y pisó y se ensució entero. No, acá no podemos esconder las cosas. Como decía un viejo adagio que todos lo conocen, mi vieja madre lo usaba mucho, decía, esconder la basura debajo de la alfombra. Cuando se mueve la alfombra, ahí va a estar toda la basura abajo. No pueden. Es como una herida que está ahí, está la costra. Entonces, no, ya está la costrita, sácate la costra, po. Debajo de la costra está llena de pus. Eso es lo que hay que eliminar, hay que eliminar la pus, hay que eliminar eso para que se pueda sanar la herida o se puedan sanar las cosas. Me van a perdonar que haya empezado así tan vehemente, pero creo que ese es mi pensamiento, más todavía cuando se tratan de niños. Yo soy padre, soy abuelo, soy tío, y esto de los niños me molesta profundamente. Sean bienvenidos a nuestra reunión de Cuna Masta, que está de aniversario por estos días. Estamos cumpliendo 26 años de vida radial junto a usted. Oiga, a propósito del caballero que me trajo ayer la tarjetita, que llame por favor a la radio, porque te juro que con todo lo que han dado hoy día, con un lago loco, se me quedó la tarjetita ya, y hay una invitación bien interesante para la fiesta del Machacmara que se va a realizar en un colegio acá, y vino el caballero muy amablemente ayer, clases cuando ya estábamos terminando el programa, ¿te acuerdas? Entonces él se llevó los números telefónicos de nosotros y dijo que nos escuchaba todos los días, que a ver si es verdad que nos escucha todos los días. Llámenos a la radio para que nos cuente y nos diga en qué colegio es para yo poderlo promover, porque lamentablemente hoy día con tanto que ir y venir, subir, bajar, qué sé yo, se me quedó la tarjetita en la casa. Vamos con quienes hacen posible nuestro programa y luego ya con música en Cuna Masta.
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0: Oye, no, llamó nada el caballero, pues eso que el se dijo, no, si yo lo escucho todos los días el programa Cuna Basta, don Luchín, me dijo, aquí le dejo la tarjeta y está invitado. Voy a ir a propósito el viernes, el próximo viernes creo que, o este viernes creo que era, no acuerdo, por eso te digo que se me quedó la tarjeta en la casa. Entonces me encantaría hoy día haber conversado sobre esa tarjeta y haber dicho, pero no nos llama el caballero. Yo le di mi número, incluso le di mi número de teléfono particular. Estimado amigo, si nos está escuchando usted que nos trajo la tarjetita anoche, llámenos pues, para que nos diga dónde es y todo lo demás. Oye, a propósito, dentro de los titulares que trae el diario El Longino, gran diario local, soy del norte, dice el Longino, en una de ellas dice, incautan miles de cigarrillos, huevos, medicamentos, sacos con hojas de coca. Es un asunto permanente esto en el asunto. Y yo vuelvo a decir, alguien por ahí se reía hoy día y incluso acá dice, el puente en la zanja fronteriza, sabemos dónde operan y estaremos ahí. Estos gallos van buscando en qué lugar no tienen visual, los drones y todo lo que se ha puesto ahí arriba, en qué lugar hicieron la zanja y a ver si acaso ahí la rellenan con un poco de tierra. Acuérdate que llevaron maquinaria en una oportunidad y ya los agarraron. Se llevaron la maquinaria, metieron preso un par y ahora, claro, hicieron ahí una pasada ahí para que pasaran los vehículos con este tipo de cosas, pues, con huevos, con mercadería, con cigarrillos, en fin. Pero esto, entonces que se vengan a reír, se ríen, ah claro, ahí está, por las zanjas del presidente, le están haciendo puentes, se parece como al puente Caucao, y tú miras ahí las redes sociales, y unas de memes que han salido, y una de TikTok, ¿cómo se llama? TikTok se llama esas cosas, ¿no? Tú que sabes más que yo en esto de la... y yo los miro y digo, en vez de estarnos riendo, a ver, ¿cómo solucionamos entre todo este problema? Si este es un problema, no de un... Vuelvo a lo que estaba diciendo recién. Este no es un problema de un gobierno, es un problema del Estado de Chile, no del gobierno. No sé si usted me entiende. No es un problema, claro, que el que tiene que solucionarlo es el gobierno, las autoridades que están en este momento. Ellos tienen que trabajar, ver, solucionar. Pero al final es un problema que nos estamos mamando el Estado de Chile. Usted, yo, todos, de una u otra manera, esto nos llega. Entonces, cuando son problemas de Estado, tenemos que tomarlo con la seriedad que corresponde el asunto del Estado de Chile. Oye, hoy día bajaron las bencinas a propósito y el petróleo, ciento y tantos pesos bajó el petróleo, 90 y tantos pesos, 100 pesos prácticamente la bencina, y el próximo mes se viene una baja, dicen, de la misma dimensión, más menos, y en esto en el mes de julio, y en el mes de agosto ya la tienen presupuestado, un poco menos va a ser, pero también más menos, el petróleo 90 pesos, la bencina 80 pesos, bueno, qué bueno que un respiro de aquí hasta fin de año, después de todos los ahogados que hemos estado durante el año, hay que decir la verdad. Pero este tema es un tema que, y felizmente lo están incautando, felizmente le están quitando la mercadería a esta gente que está pasando por paso fronterizo de nuestro país. Solicitan a la Fiscalía investigar ocupación ilegal de terrenos y loteos brujos. Esta es una cosa que tampoco es nueva. Eso es lo que a mí me molesta de repente cuando salen. ¡Ay! Les descubrieron la penicilina. O descubrieron la rueda. Si este asunto de hay gente que los pueblos del interior te venden terrenos. Se venden terrenos en La Tirana a 5.000 pesos el metro cuadrado. Y va la pobre gente, compra y con documentos y papeles, con timbres y firmas y todo lo demás. Y tú después, cuando realmente vas a darte cuenta, no, este terreno es de bienes nacionales. Este terreno no tiene, es del Estado, tiene dueño. Muchas veces el Estado, claro, se pone la mano en el corazón y dice, esta señora gastó su platita, en fin, qué sé yo, entreguémosle el terreno, le entregue el terreno a bienes nacionales, en fin. Pero esta sinvergüenzura ha sido siempre de tipos que van a vender terrenos que no son de ellos, son de bienes nacionales, o sea, son del Estado de Chile. Y ellos los lotean los terrenos y los venden. Esa gente es complicado y usted también tiene que exigirle que le muestre los documentos de derecho de propiedad del terreno, en fin, hay varios documentos certificados pero hay pobres, hay mucha gente lamentablemente que pierde su plata ante estos sinvergüenzas, que no se le puede decir de otra manera. Hay que tener cuidado, chiquillos, ahí cuando se encuentren. Se venden terrenos en La Tirana, se venden terrenos en La Guaica, se venden terrenos en Pica. Sí, tráigame todos los documentos del terreno. Y usted certifíquelo. Sí, es fácil ahora meterse en la computadora. O sea, fácil para gente que conoce el asunto de computadora. Se mete y lo ve ahí en la computadora y decir, no, este terreno es de bienes nacionales, no tiene propietario propio. No compre, no va, pues. Sí, así de simple. Logran detener pareja de homicida que intentaban dar muerte a un hombre a punta de balazos. Es terrible. Sí, esto de la delincuencia, ahora que dice, y no se ha terminado la delincuencia. No, si la delincuencia no se terminará de la noche a la mañana. Este problema es un problema que está muy, muy, muy adentro. Fíjate de que en Santiago, me imagino que tú has escuchado la noticia, Fernando, de que una hija, con el pololo la hija, con el novio la hija, porque la suegra no quería saber nada con el cabro, porque lo veía que era un cabro de mal vivir, pues. Secuestraron a la señora, pidieron plata por la señora y después la encontraron muerta. La hija con el yerno. O sea, cabros jóvenes. Y los otros dos hijos iban por la misma. Ellos mataron a su madre, es horroroso, yo me pongo a pensar, para mí es inimaginable hacer una cosa de esa magnitud, y la hija con el pololo, y la mataron para quedarse con la casa y lo poco y nada que tenía la señora, porque tampoco era una mujer adinerada, ni mucho menos, sino que tenía una casita y lo que hay dentro de una casa. Es terrible, vuelvo a decir, este asunto es realmente terrible. Y esto otro que yo lo encuentro muy loable y le mando mis felicitaciones, a pesar que no estoy de acuerdo, lo vuelvo a decir, no estoy de acuerdo con las tomas de terreno, no estoy de acuerdo, pero jóvenes del campamento de la mula impulsan proyectos de reciclaje y liderazgo comunitario. Es decir, vamos a buscar toda la basura y reciclarla. Van a ganar plata, chiquillos, qué bueno. Y ahí van a poder que esté un poco más habitable, que no se junten ratones, ni se junten bichos raros, ni mucho menos. Felicito a estos jóvenes del campamento de la mula, pero aquí hay que, también ahí es complicado, porque si tú ves, dices, ya se van a construir de aquí hasta fin de año 3.000 o 4.000 casas acá, pero ¿cuánta gente está postulando? ¿Cuánta gente está viviendo en campamentos? Son muchísimos más, el triple. Y mucho más, el 5 veces más. Es gente que está viviendo prácticamente que no tienen dónde vivir. Ahora hay una señora en Santiago que a mí, en Antofagasta, que a mí se me cayó, dijo, vinieron a sacarnos de acá del campamento, dijo, incluso habían unos vecinos que no estaban porque ellos trabajan en la minera la Escondida, que es una de las empresas mineras más grandes que hay allá, que el que menos plata gana ahí en la Escondida te gana 2 millones de pesos mensuales. Y nosotros no tenemos cómo pagar arriendo, entonces, y los vecinos estaban trabajando en la minera, y igual le sacaron su casa y le sacaron sus cosas, que fueron a sacar las cosas, fueron a echarlo. Entonces yo dije, pero ¿cómo es el tipo que ganaba 2 millones de pesos, cómo no va a tener para pagar un arriendo para él y su señora? Me pareció raro, pero se le cayó el casé a la vecina sin saber, porque ella era la presidenta del comité de ahí de la vivienda. Son cosas que ocurren en nuestro país. Y solamente en nuestro país. ¿Quiénes hacen posible nuestro programa? Claro, lo vamos a conocer de forma inmediata porque faltan 26 minutos para la hora 21.
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Me da por mirar hacia el frente para contarle y decirle qué hora es. 20 minutos nos están separando de la hora 21. Estamos en nuestra reunión de Cuna Masta. Oye, a propósito, la verdad que es cierto, Fernando, quiero agradecer. Quiero agradecer a mucha gente. Por ejemplo, Eduardo Troncoso, que durante muchos años él fue presidente de la Asociación de Cuecas de la Primera Región. Y actualmente él pertenece como directivo a un conglomerado, no sé cómo llaman, creo que es conglomerado. Si está por ahí, Eduardo, que siempre escucha nuestro programa, me puede llamar, internacional, que tiene que ver con todo lo que es donde se hacen eventos folclóricos internacionales. Él hacía Danza América, ¿te acuerdas de Danza América? Acá en, creo que este año vuelve, ojalá vuelva este año, ojalá. Sinceramente lo deseo de todo corazón. Bueno, hoy día me mandó saludos muy afectuosos por lo que nosotros vamos a hacer el día 28. El día 28, me llegó un WhatsApp, capaz que sea él. El día 28 vamos a... No, es Jaime García de Brisas de Chile. Vamos a tener una gala folclórica en el Teatro Municipal. La entrada es total y absolutamente gratuita para todos, para la gente que lo está escuchando en el pueblo interior, que es el día lunes, día feriado, así que no hay problema. Se van a abrir las puertas del Teatro Municipal para todo público, con respeto y con cariño. Sí, chiquillos, mire que el teatro quedó espectacular, así que no vayan a hacer desmanes ni mucho menos, espero que nada, sino que queda quedar pagando, ahí soy yo, ahí paga moya. Van a estar las puertas abiertas de las 7 de la tarde hasta las 8 de la noche, y a las 8 justita, porque el teatro es bien, bien fregado en ese asunto de horario y todo este asunto. A las 20 horas justas parte

Llámame. Bueno, están todos cordialmente invitados. Lo único que puedo decirle es que me está llegando una cantidad de WhatsApp, no sé si acaso alcanza a escuchar tú, que suene. Entonces quiero agradecerle. Mucha gente me ha llamado hoy día para decirme si tienen que venir a la radio y buscar la entrada o hay algún pase especial. No hay pases especiales para nadie, ni siquiera para las autoridades, para nadie. Todos exactamente igual. Se abren las puertas a las 7 de la tarde hasta las 20 horas. Incluso se las cierran antes, las cierran creo que 5 minutos o 10 minutos antes de las 8. Así que tienen que tener cuidado. Así que si usted quiere ir con toda la familia, por favor, se lo voy a agradecer, porque quiero ver ese teatro completo, llenísimo ese día, que va a ser el día 28, que vamos a tener una gala folclórica ahí en el Teatro Municipal. Bueno, estamos compartiendo nuestra reunión de Cura Basta. Déjame contestar los WhatsApp, si no, se van a enojar conmigo.

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1: Bueno, sí, estamos compartiendo nuestra reunión de Cuna Master, este programa que todos los días llega hasta vuestros hogares a través de la gran sintonía de su Radio Paulina. Bueno, quería comentar yo a ustedes de que este fin de semana es el fin de semana del Machacmara, es el fin de semana de bueno, Útico, donde hablaban algunos. Y fíjate que hay una particularidad que se está dando en los últimos años, que los colegios de nuestra región, en varios colegios, se está celebrando con los alumnos y profesores y obviamente invitados, como los apoderados, papás, mamás, qué sé yo, se está dando el celebrar esta fiesta. Esta fiesta, algunos por ahí, el otro día veía yo un cartel que decía: el Machacmara no es una fiesta. Me pareció como medio raro. Es como que yo dijera el año nuevo, el día 31, que se pasa día 1 de enero, no es una fiesta, es que se cambia de año. Es lo mismo acá, se cambia de clima, se cambia de estación. Eso significa el Machacmara. Es cambiar el día 21, que es este fin de semana, que se cambia de estación, se cambia de clima, está la noche más larga, y eso es lo que se espera, y que se espera que salgan los primeros rayos del sol en la mañana. Es por eso que se sube hasta la cumbre más alta, para alcanzar los primeros vestigios que hace el Tata Inti. Se levantan las manos y se le pide al Tata Inti que sea benevolente, que se porte bien con ellos, en todo, en salud, en el cuidado de sus animales, en el cuidado de sus terrenos y sus siembras, en fin, de su familia fundamentalmente. Y ¿saben qué? Lo que a mí me gusta mucho también de aquello es de que ellos no piden por sí o para mí. Yo no voy a pedir como Luis Bustamante, yo voy a pedir para mi comunidad, que mi comunidad esté bien, que pasen bien, que tengan buenas cosechas, que tengan buenos nacimientos en cuanto a sus animalitos, que tengan buena salud, que es lo que ellos más piden. Y piden comprensión, amor, paz y felicidad para el mundo. Eso es lo que significa el Machacmara. Entonces, es una fiesta que a lo mejor diferente a lo que hacemos nosotros de un año a otro. Es por eso que muchos dicen el año nuevo aymara. Y hay algunos que se enojan porque dicen, no, es el año nuevo aymara, es el año nuevo de los pueblos originarios, de nuestro continente, porque no solamente se celebra acá en Chile, celebra en todo el continente sudamericano. Los mapuches le tienen otro nombre puesto, no se llama Machacmara, en fin, los atacameños, pero todos celebran el mismo día y con el mismo sentido, que es el cambio de estación o el cambio de clima. Entonces, eso es lo que se ha celebrado este fin de semana. Es por eso que yo siempre digo y me recuerdo de aquella frase tan bonita que yo escuché en alguna oportunidad, y creo que la vi por ahí en algún lugar escrita, donde decía: es cuando la madre tierra se prepara para ser fecundada de nuevo por el Tata Inti. O sea, volver a embarazarse, por decirlo de alguna manera, y entregar sus productos generosamente a la gente. Ese es el mensaje, por decirlo de alguna manera, como el mensaje final del Machacmara. De eso se trata. Y están toda la noche ahí, que no es fácil estar toda la noche ahí. Fernando, ¿nunca has participado de algún Machacmara? Bueno, no es fácil estar, el Machacmara real, porque se va al cerro allá y están toda la noche. Entonces están toda la noche bailando, cantando, conversando entre ellos, tomándose su buen ponche ahí, su pusitunga ahí, con buen trago para calentar el cuerpo por dentro, que las heladas son tremendas. Hay que ir bien con mantas, van algunos, qué sé yo, en fin. Y cuando salen los primeros destellos del sol, te vuelvo a decir, ellos levantan sus manos y le entregan las palma de sus manos para recibir la energía que les entrega en ese momento el Tata Inti. Por eso vuelvo a decir, es una fiesta muy, muy bonita y con mucho significado. ¿Vamos con otro buen tema musical? Claro que sí. Esto es Cuna Basta.

Oye, ¿cómo se nos fue el tiempo? Quedan 3 minutos para que sean las 9 de la noche. Nos vamos, pues. Ya que el tiempo nos dice que tenemos que irnos, nos vamos. Entonces nos ha quedado encantadísimo de aquí hasta mañana nosotros acá junto a Fernando. Nos vamos, don Fernando Varela, en la sala de sonido. Luchín Bustamante acá las palabras. Agradeciendo, sin lugar a duda, el favor de vuestro reciente día. Invitándoles cordialmente para mañana a otro encuentro con Cunabasta. Muchas gracias. Buenas noches.

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1: Veintiún horas en punto.

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2: 21 horas, 33 minutos.
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2: 21 horas, 55 minutos.
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5: Buenas noches, ¿cómo están? Bienvenidos a la noche por Paulina. En cualquier momento llega nuestro invitado para el día de hoy. Sí, ya está con nosotros el psicólogo David Armando Justo. Empecé el programa porque estaba en esto de nuestros auspiciadores, así que, psicólogo David Armando, ¿cómo estás? Buenas noches.
6: Hola, buenas noches, David. Estoy súper bien, gracias. ¿Y tú?
5: Muy bien, igualmente. Comencemos, porque la semana pasada habíamos hablado de los estudiantes, de las redes sociales, de los colegios, de todo aquello que tiene que ver con el teléfono no en las aulas y los pro y los contra, pero esto supe hace poco que en el Reino Unido ya está, y quizás lo tocamos, pero quizás pueda dar otra perspectiva, porque de esos estudiantes del Reino Unido se verán afectados por las nuevas restricciones anunciadas por el gobierno, las cuales impedirán el acceso a las redes sociales. Me quedaré mirando una pared, dijo un adolescente de 16 años. ¿Cuál es tu reflexión sobre lo que está haciendo Reino Unido con respecto a las redes sociales? Y también con esta reflexión de este joven, que me quedaré mirando a una pared.
6: Como hablábamos en el programa anterior, la función que cumple el teléfono celular hoy en día, y en muchos casos también, es esta de desplazamiento emocional, en el que las personas sentir emociones usualmente en contextos difíciles y lo ocupan como escape, suelen depositar todo ese malestar en el teléfono celular, principalmente redes sociales, diversas aplicaciones, etcétera. Esto que dijo este estudiante de 16 años puede estar ligado a eso también, ya que el no tener ya este dispositivo para desplazar ese malestar como forma de afrontar las situaciones complicadas que puede vivir en el colegio, el quedarse mirando una pared es básicamente lo mismo, como en vez de poder mirar el celular, mirar a la pared. Es una forma de escapar a las presiones.
5: También en paralelo está jugando México-Corea del Sur. Este partido lo está siendo televisado por el canal abierto, en este caso Chilevisión. El partido va 0-0 por una fecha más del Campeonato del Mundo. Y también, a propósito de eso, algunos padres y expertos la apoyan por preocupaciones relacionadas con la salud mental, la adicción a las pantallas y la seguridad en línea. ¿Los padres se dan de acuerdo?
6: Por supuesto. Lo que ocurría es que el teléfono celular en sí puede producir adicción en las personas cuando es incontrolado, cuando es utilizado para escapar de ciertas presiones del mundo externo como forma de aliviar la ansiedad. Eso apoya el mecanismo de la adicción. Y las redes sociales también cumplen esa función al darle más cuerda, por así decirlo, al asunto del celular. El tener las redes sociales hace que las personas puedan depositar con mucha mayor fluidez sus emociones, sus ideas. Es prácticamente un escape muy bien diseñado, que tiene mecanismos que funcionan para atrapar a las personas prácticamente. Y de esto se han estado dando cuenta los gobiernos, y han surgido leyes al respecto. Por lo tanto, el ser conscientes de estas situaciones que pueden ser complicadas para los adolescentes que recién están formando su criterio, su personalidad, su forma de discernir qué está bien y qué está mal en el mundo, tomar esas decisiones por ellos puede ser beneficioso a largo plazo.
5: Acaba de anotar un gol México, 1-0, se adelanta con Corea del Sur. Y estamos haciendo un paréntesis también en la información cotidiana de política de todos los días, en el día jueves, de salud mental, porque hay muchos problemas de salud mental. Esto da para muchos programas, en especial de lo que nos aqueja acá, pero esto de las redes sociales no solamente pasa en el país, sino que también pasa en Gran Bretaña. Y de esta información también traigo una penúltima frase de esto para ya cambiar el tema. Muchos jóvenes consideran que las redes sociales son una parte fundamental de su vida diaria, de la forma en que se comunican con sus amigos. Pero, a ver, lo que uno podría señalar es que tienen, después del colegio, todo el tiempo del mundo para comunicarse con sus amigos. ¿Por qué, además de esos tiempos fuera del colegio, también debe ser dentro? ¿No sería mejor allí una relación presencial?
6: Claro, o sea, con relacionarse presencialmente es algo que los adolescentes pueden hacer perfectamente en sus salas de clases, en los colegios, en todo ese entorno. Ya esto de extender la ley hacia su entorno más familiar, donde no puedan ocupar aún así las redes sociales, puede ser una medida quizás algo restrictiva, pero hay que considerar también las ideas que sustentan estas medidas que han tomado esos gobiernos.
5: Porque estos jóvenes tratan a como de lugar, decir, pero si esto es saludable, me estoy comunicando con mis amigos a través del celular, pero por lo menos déjalo un ratito solamente en el colegio, después tienes todo el día. Y la última reflexión de esto: para millones de adolescentes, estas aplicaciones no solo son entretenimiento, también son espacios donde conversan, aprenden, comparten experiencia, construyen relaciones. Pero volvemos a lo anterior. Pero ¿por qué no hacerlo en esas pocas horitas o en esas horas de educación presencialmente?
6: Me gustaría saber a qué nos referimos con presencialmente estas...
5: El cara a cara.
6: Sí. Bueno, las relaciones sociales son mucho más productivas cuando son cara a cara. Eso es algo que probablemente ayuda a impulsar las leyes que están poniendo ahora en esos lugares. Algo que también previene el uso de redes sociales en menores de edad es la posibilidad de ser quizás atacados por personas con malas intenciones, lo cual protege en cierta forma a los niños y niñas y adolescentes que se exponen en internet.
5: Porque esto de conversar, aprender, compartir experiencias, construir relaciones, las dos cosas al mismo tiempo.
6: Uh-huh. Claro, sin embargo, por lo mismo de que comentaba en un principio, las redes sociales actualmente tienen mecanismos que pueden ser adictivos, y las leyes que están impulsando ahora servirían más que nada para que los cerebros de esos adolescentes se formen correctamente a través de las relaciones sociales naturales, que serían ver a las personas a la cara, estar con ellos y, bueno, saber cómo es el mundo en realidad.
5: Vamos al siguiente tema para hoy. Hago una intro breve. La crisis de salud mental en la educación superior chilena alcanzó un punto crítico. Un 73.1% de los estudiantes universitarios evaluados presenta niveles severos o extremadamente severos de ansiedad. Este dato proviene de un estudio descriptivo desarrollado por el Grupo de Estudio de Bienestar de la Escuela de Psicología de la Universidad Bernardo O'Higgins, La investigación enciende las alarmas al revelar que la ansiedad se ha transformado en un problema endémico entre los jóvenes del país. ¿Tu reflexión primera?
6: Claro, en sí el entorno universitario suele ser muy exigente. Además, en estos momentos Chile está con una sobrepoblación de profesionales prácticamente, lo cual hace que la competencia se sienta o se perciba mucho mayor, lo que hace que los estudiantes y en esos entornos sientan la ansiedad ya al momento de formarse. Y claro, mantenerse al ritmo y todas esas variables que pueden influir en que los estudiantes estén sintiéndose de esa forma, probablemente sean muchas de las razones por las que estos niveles de ansiedad han subido tanto últimamente. También la atención en salud mental para estudiantes universitarios debe ser un tema a tomar en cuenta, que las universidades se hagan cargo también de poder poner más profesionales para atender a esos alumnos, debe ser una de las medidas a tomar.
5: ¿Y sabes si están a disposición profesionales en universidades?
6: Hay universidades que sí prestan atención psicológica a los estudiantes. No tengo la certeza de que sea así en todas las universidades, pero hasta donde yo sé, sí he visto que hay profesionales. Sin embargo, en algunas universidades sí hay listas de espera muy largas para atención, lo cual debería ser tomado en consideración de cada uno de esos establecimientos.
5: La cifra es tremenda, 73.1%. Es grande según este estudio. Y también, siguiendo con esto, el estudio de la Universidad Bernardo O'Higgins expone una alta coexistencia de múltiples trastornos emocionales entre los alumnos consultados. Vamos por el punto A, podríamos decir. Ansiedad crítica afecta al 73%, al 73.1% de la muestra con síntomas severos.
6: Claro, como hablábamos recién, el entorno universitario puede ejercer mucha presión en los estudiantes y ahora más que nunca se han visibilizado mucho estos temas de salud mental, lo cual puede ser incluso hasta una forma de darnos cuenta de qué tanta presión se siente ahí, algo que probablemente no se notaba en años anteriores. El tener más conocimiento sobre el tema nos permite diagnosticar más y saber qué es lo que realmente está pasando para poder tomar medidas al respecto.
5: El punto B, depresión severa, registrada en un 64.9% de los participantes.
6: La depresión tiene otros factores a diferencia de la ansiedad para poder ser diagnosticada, pero algunos de esos pueden ser la falta de relaciones sociales satisfactorias, también el aislamiento. Muchos estudiantes también suelen viajar para poder asistir a universidades. El alejarse de su familia, de sus amigos, también puede ser un factor que influya en que se desarrollen estos síntomas de depresión. También el no poder conectar con sus compañeros y compañeras, el estar en entornos hostiles quizás, o percibirlos así, sin que el entorno en sí sea hostil. La percepción de la misma persona también puede influir en esas cosas, al igual que en la ansiedad. Algo tiene que ver con las creencias de la persona. Pero son diversos factores que pueden ser externos o internos los que pueden estar haciendo que estos estudiantes presenten todos estos problemas.
5: Estrés agudo, identificando a ese grupo, el 63.7% de los estudiantes, estrés agudo.
6: Claro, el estrés agudo puede deberse a la alta carga de estudios que presentan muchas carreras, la incertidumbre también y los periodos intensos de pruebas. Todos pueden ser factores que influyan en el estrés. También en los trabajos grupales, cuando los estudiantes no pueden congeniar muy bien con sus pares, todas esas situaciones pueden causar estos síntomas, sin dejar de lado también el ambiente social, las cosas que han estado pasando en estos últimos tiempos, las nuevas políticas también han hecho estragos en cómo perciben algunos estudiantes su futuro. Tomando, por ejemplo, el paro que hicieron en la Universidad Católica del Norte hace unos días atrás, que tiene este motivo.
5: Y de esto se concluye, en una primera parte, las mujeres y los estudiantes más jóvenes son los segmentos que evidencian los peores indicadores de salud mental. En contraste, los estudiantes mayores de 30 años exhiben niveles más altos de resiliencia y menor sintomatología. ¿Qué te indica esto?
6: Claro, eso de partida, esto último de que los estudiantes mayores de 30 años tienen más resiliencia, tiene un factor neurológico, porque hay estudios que muestran que, bueno, es un número bastante arbitrario quizás, puede no ser igual para todas las personas, pero se dice que a partir de los 25 años el cerebro de las personas, por así decirlo, empieza a ocupar sus esfuerzos, por así decirlo, en desarrollar más conexiones que les permitan afrontar el estrés, lo cual, dado ese periodo de 5 años en adelante, que sería la muestra que estamos revisando ahora, sería quizás un factor que influya en que estas personas puedan tomarse con mayor resiliencia, con mayor calma estas situaciones que pueden ser agobiantes para estudiantes que están en el otro lado de la muestra, como lo son mujeres, me decías,
5: sí, y adolescentes.
6: Y adolescentes que aún no tienen las herramientas psicoemocionales para lidiar con este estrés que puede suponer el enfrentarse a pruebas, dinámicas grupales, todas estas materias que pueden ser nuevas para ellos. Y claro, en esos años también, y también por características de personalidad que puede ser, cosas culturales, como qué rasgos se asocian a ciertos segmentos de la sociedad, a las mujeres principalmente, como vemos, muchos de estos estereotipos pueden fomentar que las personas se sientan de una u otra forma.
5: Los factores detonantes de la ansiedad, porque esta pregunta se realiza en este estudio, y empiezan a aparecer los factores a esta pregunta, factores detonantes de la ansiedad. Uh-huh. El punto 1 expone este estudio sobre exigencia académica.
6: Claro, ahí tendríamos que revisar los testimonios quizás de los estudiantes, pero sí es muy cierto que la carga académica suele ser bastante grande para la mayoría de las carreras. Nadie podría estar estudiando una carrera y decir que es fácil. La gran mayoría dice que no, que lo contrario, es difícil. La mayoría siente esa presión estando estudiándola. Por lo tanto, la percepción que tienen ellos influye también en que sientan ansiedad, que sientan estrés. Y, por supuesto, también está la parte externa, que en sí la carga académica puede ser como muchos ramos, también el tiempo que les toma a los estudiantes llegar a la universidad, todas esas cosas suman a esa percepción.
5: ¿Acumulación de evaluaciones?
6: Claro. El hecho de que las evaluaciones se acumulen en ciertos periodos del mes, por así decirlo, del semestre, hace que los estudiantes que no sean capaces de organizar bien sus estudios, que no tengan estas herramientas para manejar sus horarios bien, que tengan muchas horas quizás en la universidad, que no dispongan de horarios adecuados quizás para estudiar cada tema, puedan sentir que cuando se acumulan esos periodos de prueba, sí sientan más estrés, sí sientan más ansiedad por no saber quizás si es que van a aprobar o no, o cuántas notas necesitan. Muchas de esas son preocupaciones que agobian a los estudiantes día tras día.
5: ¿Miedo al fracaso curricular?
6: Por supuesto, eso está ligado a lo que hablábamos recién, el no tener esta certeza de que van a pasar o no una asignatura les puede dar como este miedo al fracaso, quizás a no que sus esfuerzos no sean suficientes para alcanzar lo que tanto anhelan.
5: Y un paréntesis antes de ir a otro ítem de lo mismo. ¿Estás de acuerdo con las evaluaciones? ¿Deben existir las evaluaciones? Porque hay un sector político, podríamos decir eso, de cierta parte de la población, la cual no quiere evaluaciones, quiere sacar las notas.
6: Eso es algo muy controversial porque los estudiantes necesitan demostrar de alguna forma que están aprendiendo lo que se les enseña. Muchos pueden ir quizás a una evaluación con la idea de que saben realmente lo que les enseñaron. Pueden ir con toda la confianza del mundo, pero en realidad eso no es tan así. Hay un efecto psicológico al que le llamamos el efecto Dunning-Kruger, que es básicamente el tener una confianza exagerada en sus conocimientos cuando realmente no es tan así. Y muchos, bueno, han habido casos de estudiantes en los que van muy, muy confiados a una prueba y terminan sacándose un rojo, muy rojo. Pero eso es más que nada una de las razones por las que quizás no sea buena idea sacar las evaluaciones. Debe haber un criterio para poder saber quién está realmente informado sobre las cosas que se le han enseñado en clases. Y eso pone un estándar también.
5: Y lo otro, este es un caso en el cual hay muchas madres que tuvieron a sus hijos en colegios, secundaria, primaria, siempre de nota 7, pero entraron a universidad y fracasaron. ¿A qué se debió esto? ¿Por qué esta situación? Porque hay unos casos, la cual me entero, de que estos estudiantes primarios y secundarios se aprendían muchas cosas de memoria. Y en la universidad es imposible que esto ocurra.
6: Bueno, a mi parecer nada es imposible, pero sí es muy complicado ocupar ese método para aprender las cosas. Hay diferentes técnicas para poder aprender, también hay diferentes técnicas para poder enseñar. Todas esas cosas influyen en que un estudiante aprenda o no las materias. Pero ya poniéndonos en este caso de las mujeres que tuvieron hijos a temprana edad y que se ponen a estas presiones, pueden ser muchos factores ya los que influyen en que eso ocurra o no ocurra. Algunas sí han tenido bastante éxito y felicidades para ellas también. Algunas quizás no han tenido tanto éxito y ahí habría que ver cada caso para saber qué es lo que está ocurriendo. Quizás hay otros factores externos a la educación, quizás externos a lo que puedan controlar, que están influyendo en esas cosas. Pero sí, cada caso es distinto, pero ahí habría que evaluar.
5: Sí, y de esto hay libros, en todo caso, que enseñan a memorizar cosas, pero es mejor la comprensión lectora, porque por supuesto que los abogados muchas veces tienen que aprenderse tal cual está escrito, porque deben darlo a conocer de esa forma, porque me recuerda en un tiempo a casos de los colegios en la cual uno respondía como citaba el libro, una respuesta de 10 líneas, de 11 líneas, incluso el profesor sospechaba, ¿lo copiaste? No, lo aprendió de memoria ese joven, pero otro respondió 3 líneas y bueno.
6: Claro, ahí habría que también tener en cuenta qué criterio tiene el profesor para evaluar, qué puede ligarse quizás al tema que hablábamos antes sobre si es que deben haber o no evaluaciones, pero ahora también hay que ver el criterio que ocupa el profesor para evaluar, profesor o profesora. Si lo que se busca realmente evaluar es la memorización, hoy en día hay muchas herramientas tecnológicas que pueden ayudarnos a suplir esa habilidad, por así decirlo, de memorizarnos todo. Quizás anotarlo en un papel, llevarlo en una hoja, en un oficio para, como poníamos el caso recién, un abogado puede llevar en una hoja sus apuntes con las leyes que necesite recordar para esos casos y ahí estaría supliendo esa función de la memoria y ocupar sus habilidades cognitivas para esgrimir esos argumentos, por así decirlo.
5: Estamos hablando de los detonantes de la ansiedad. Vamos con otro punto: inmediatez e hiperconectividad.
6: Bueno, la hiperconectividad y la inmediatez es algo muy relacionado a lo que veíamos en un principio sobre estar siempre conectados, por así decirlo, con todas las personas que conocemos a través de redes sociales, internet. Hoy en día, poder saber de alguien a quien no vemos hace muchos años está al alcance de un clic, cuando antes, hace muchos años atrás, 20, 30, 40 años atrás, eso era prácticamente imposible. Hoy en día, este cambio que hay en la información nos hace quizás interpretar de distinta forma cómo ocurren algunos sucesos, nos hace quizás darle otros valores a cómo vivimos la vida. Es algo bastante complejo de analizar, pero muy interesante.
5: ¿Dependencia de redes sociales produce ansiedad?
6: La dependencia en sí de redes sociales sí es algo que puede producir ansiedad, pero hay que ver si es que la persona realmente es dependiente o no de las redes sociales, o simplemente las está utilizando porque primero puede utilizarlas y porque les es entretenido quizás, pero ya la dependencia en sí es algo que sí puede causar ansiedad al momento de no tenerla, teniendo en cuenta lo que habíamos hablado sobre los circuitos de adicción que pueden producir, que pueden reforzar incluso las redes sociales.
5: Y baja tolerancia a la frustración generacional.
6: La baja tolerancia a la frustración puede ligarse quizás a esto de la hiperconectividad, el estar siempre al acceso de la información, el estar muy acostumbrados a saber todo de inmediato, puede quizás dar esa expectativa de que todo va a ser inmediato, incluso hasta fuera de la pantalla, lo cual no es así. Y ese choque en entre las expectativas y la realidad puede generar frustración. Pero ahora, ¿cómo esa persona tolera esa frustración? Ya es algo más psicológico, dependería de la persona.
5: ¿Incertidumbre financiera?
6: La incertidumbre financiera depende también de la población a la que estemos apuntando, el rango de edad, sus circunstancias psicosociales, todo eso.
5: ¿El temor al endeudamiento por el CAE?
6: Uy, ese es un tema sí bastante complejo que ha estado dando mucho que hablar en estos días. Hay muchas personas que se han visto embargadas de sus ahorros solamente por deber este crédito, que muchos abogados en redes sociales han hablado de este tema y se han visto sorprendidos también, porque algunos no sabían que eso se podía hacer. Algunos cuestionan por qué se hizo, si es que se podía hacer realmente. Pero a decir verdad, yo no manejo tanto las leyes como para hablar de esos temas.
5: De esto, lo mejor siempre es un sentido del deber. A lo que me refiero es que si uno contrajo una deuda, ¿es un deber ético pagarlo?
6: Claro, o sea, ético en el sentido de que es una situación en la que uno se pide algo, pide como prestado dinero para poder hacer algo, es en sí una forma de dar crédito a sus propias palabras, también a su propio sentido. El decir que va a hacer algo y hacerlo realmente es integridad. Uno, al pedir un crédito, uno al solicitar dinero a alguien, a una entidad, está dando su palabra de que va a hacer algo. Por lo tanto, si asociamos la integridad a la ética, entonces sí es ético pagar un crédito, y por el contrario, sería no ético no pagarlo.
5: Ahora, ayer hablábamos de esto, con otro panelista sobre la situación de un alto porcentaje que tiene deuda en el CAE y que ese rango está entre el 75 y 80% de la población, más o menos, un número gigantesco, lo cual ganan ellos 1,5 millones aprox. Y hay otros que les han embargado y según se comenta la información, ellos le han embargado porque ganan arriba de 3.5 millones. Pero más allá de eso, soy de aquellos que debe revisar el caso a caso, porque de esto de embargar yo preferiría, porque ¿qué lo indica? Un proceder correcto en la cual gane el Estado, pero también ganen los estudiantes, no se vean afligidos por esta ansiedad aún más. Entonces, ¿no será mejor refinanciar deudas? Porque quizás ese que tiene 1,5 millones, sabemos que 1,5 millones, y habría que ver si es soltero, casado, si es divorciado, si tiene hijos o no, el costo de la vida es alto en Chile, uno de los más altos, en fin, ver la situación de verlos cada caso y también de decir, yo sé cuánto tú ganas porque tengo el informe financiero tuyo, esto es lo que, ¿cuánto es lo que podrías aportar tú? ¿Cuánto es lo que podrías pagar? ¿No sería más óptimo para evitar esto de enfermedades mentales como la ansiedad?
6: Debido a la alta cantidad de personas que están con este crédito, probablemente revisar caso a caso llevaría mucho tiempo al Estado, pero algo que creo que sería un poco menos engorroso sería ver la forma en la que pueden ir pagando esa cantidad, aunque creo que es un argumento que también se ha dado en redes sociales de que a muchas de estas personas prácticamente de la noche a la mañana le quitaron todo sin saber que podían quitárselo, lo cual está causando todos estos problemas de salud mental que no son realmente algo fuera de lugar, son una reacción coherente con el agravio que han sufrido. Por lo tanto, el poder revisar las formas de cobro que el gobierno está utilizando puede ser una forma de cuidar la salud mental de las personas y darles también una esperanza también de que las cosas pueden arreglarse de una forma mucho más controlada, no tan radical.
5: Además se suma a esto la falta de dinero para el sustento diario, el costo de la vida en Chile.
6: Claro, en Chile el costo de vida está aumentando mucho. Se han tomado medidas al respecto, se han subido los sueldos mínimos, se ha intentado estabilizar la economía, pero sigue siendo un lugar bastante caro para vivir, sobre todo en la vivienda. Los arriendos han subido muchísimo y Chile es en sí uno de los países más caros del mundo para comprar una vivienda, siendo que el costo en sí de comprar una vivienda en Chile se acerca a los 20 años de sueldo mínimo, lo cual es está muy lejos a lo que ocurre en otros países. ¿Cuál da para pensar?
5: ¿De esto de la ansiedad, problema de autoestima?
6: La autoestima en sí es un concepto central de la personalidad, el cual puede sí generar síntomas de ansiedad, lo cual sí es un factor, el autoconcepto.
5: ¿Presión social por cumplir expectativas del entorno y sus propios pares?
6: Claro, el entorno en sí juega un factor fundamental en la salud mental de las personas, tanto como la familia, los amigos, las personas del entorno, del trabajo, los estudios, son esferas de la vida social de la persona, y si es que hay estrés en una de esas partes, la persona va a sufrir estrés. Si hay presiones por esa parte, presiones que la persona, el individuo no puede cumplir, sí va a sentir ese estrés hasta que encuentre una forma de resolverlo.
5: Ahora, de esto de cumplir expectativas del entorno, ¿Es correcto esta situación, la cual la sociedad te fije el modelo, o uno tiene que fijarse ese modelo?
6: Yo soy fiel creyente de que las personas pueden hacer su propio camino. Las personas pueden decidir qué es lo que está bien y qué es lo que está mal para sus vidas. Pero aún así tienen la responsabilidad de saber cómo sus acciones afectan la sociedad, cómo sus acciones afectan a las personas con las que vive, que le rodean, que interactúan con él, con ella, con el individuo. Por lo tanto, esas presiones externas son una manifestación de cada persona que expone esa forma de interpretar ellos mismos su realidad, lo cual puede chocar o puede no chocar con las visiones de las otras personas. Los roces sociales nunca van a dejar de suceder, pero es como uno los interpreta y cómo uno soluciona esos conflictos con otras personas lo que determina si es que vamos a seguir sintiendo estrés por las situaciones o si las vamos a resolver.
5: También de los problemas de autoestima, alguno quizás pueda pensar de que hay algunos que creen que para ser exitoso en la vida uno tiene que tener la vida de Cristiano Ronaldo, o la vida de Messi, o la vida del gran Michael Jackson, por supuesto, la vida de Zuckerberg, el dueño de Facebook, o de Bezos, de Amazon. ¿Qué es el éxito también? ¿Y por qué siempre

0: de propiedades, de que quiero llegar a esto. ¿Es eso éxito? ¿Es eso la expectativa de tu entorno, de tus pares?
1: Eso es algo muy cultural. Usualmente estamos acostumbrados quizás a medir el éxito por lo material. Esa es una de las dimensiones del éxito, lo material. Sin embargo, hay que darnos cuenta de que no todo el éxito es material, sino que hay éxito de distintos tipos, y tales como el éxito social, quizás el éxito familiar, el éxito personal, quizás el lograr algunas metas que uno mismo se ha propuesto. El éxito en sí puede ser definido por muchos factores, no solamente por lo material, pero sí es muy cierto que las personas suelen fijarse en eso primero, es como lo más superficial. Por lo tanto, el tener estos referentes como Mark Zuckerberg, como Cristiano Ronaldo, que por fuera lo que más podemos ver son sus logros, ya sea la carrera futbolística de Cristiano Ronaldo o el éxito que ha tenido Facebook para Mark Zuckerberg y todo el éxito económico que esas metas le han otorgado a ellos, puede ser la forma superficial de ver esas figuras y decir, estas personas son exitosas porque tienen mucho dinero, o son muy exitosas porque han logrado hacer algo con sus vidas. Y la gente confunde esas cosas a veces.
0: En algunos casos sí, desde luego, porque incluso hay un reportaje de... También hay una historia, la cual creo que es un documental de Rafael Nadal, tenista español, el cual lo vio Leo Messi. Y Messi, debido al hat-trick que marcó en el Mundial, le gusta tener modelos de superación. Incluso uno de los tres más grandes futbolistas de la historia, como es Lionel, siempre está tratando de superarse. Pero hay algunos que no ven esa situación, porque ellos creen que llegaron sin esfuerzo allí o sin hacer algo, pero hubo mucho sacrificio atrás.
1: Uh-huh. Por supuesto, y eso es más por la tendencia que tienen muchas personas a fijarse más en lo superficial, el decir, apenas conozco a esta persona como, no sé, Lionel Messi, y lo conozco ya cuando es el mejor futbolista de Argentina, quizás, y ya esa persona se queda con esa impresión. Y muchas veces, bueno, según la psicología social incluso, podemos decir que la primera impresión tiene un peso mucho más fuerte en cómo percibimos a las personas. Eso es algo muy estudiado. Y al ser tan fuerte esta primera impresión, muchas personas deciden quedarse con lo primero que ven, con lo primero que se imaginan de alguien, y lo juzgan así. También el juzgar a las personas es un rasgo de la personalidad. Muchas personas suelen ser así, suelen hacerlo así. Pero, claro, el poder ver más allá de ese éxito superficial y entender cuál es la historia de la persona requiere un esfuerzo extra. Requiere curiosidad, requiere querer saber sobre cómo esa persona llegó hasta ahí, y es eso lo que se junta con tener este modelo de superación, el encontrar quizás al mejor futbolista del mundo y decir, ya, es él, pero ¿por qué llegó hasta ahí? Y ahí encontrar toda su historia y saber que él realmente no nació en la cima del mundo, sino que se esforzó, hizo cosas, se centró en su meta y avanzó hasta ahí.
0: Y la última reflexión de este tema de la ansiedad: concluye este informe, un hallazgo crítico del reporte indica que factores tradicionalmente considerados protectores, como la resiliencia, el bienestar psicológico, tienen un efecto casi nulo para frenar la ansiedad en estos entornos. ¿Qué reflexión harías?
1: Un efecto casi nulo...
0: Para frenar, dice esto. Por eso que te pregunto, uh-huh, en cuanto a... ¿Se referirá a que las personas

0: no están yendo a quien corresponda para salir de esa ansiedad?
1: Muchas personas suelen quedarse con esos síntomas de ansiedad y no ir con especialistas quizás en el tema. ¿Esa la pregunta? Disculpa.
0: Sí. Sí, porque lo que nosotros necesitamos es resiliencia, bienestar psicológico. Pero hay muchos jóvenes que están en estos problemas, pero no buscan resiliencia y bienestar psicológico. Uh-huh. Y si tú no tienes eso, es nulo para que pueda desaparecer la ansiedad.
1: Claro, si esas habilidades son necesarias para poder afrontar las situaciones de la vida que pueden causar ansiedad, el no buscar resiliencia y quizás explotar esa ansiedad de otra forma es una forma de manejarla de cierta forma, pero no dejar de sentirla. Son distintos enfoques que uno puede tener para lidiar con los problemas que puede estar sintiendo cada uno, lo cual es depende de cada caso, creo.
0: Una psicóloga estuvo hace poco también en la noche por Paulina, Refesino Contingentes, por motivos particulares no pudo seguir, y le comenté a ella cuán frecuente es la ida al psicólogo, y como me había dicho en otros casos que le gustaría que mucho más gente frecuentase a psicólogos, dijo que sí, incluso tiene a una colega trabajando en ese lugar, porque no da abasto. Y en cuanto a esto, la frecuencia de muchos al psicólogo, ¿es de muchos o más o menos o pocos? Porque yo no creo definitivamente a cómo uno ve al otro que todos estén saludablemente.
1: Uh-huh. Claro, últimamente, durante estos años, la salud mental se ha visibilizado mucho más, y eso es algo muy positivo para que las personas se atrevan más a ir al psicólogo, a poder pensar sobre su propia salud mental, cómo se han estado sintiendo, el identificar también que se han estado sintiendo de ciertas formas que les hacen comportarse distinto, quizás comportarse mal en algunos aspectos de su vida. Es algo que los ayuda a poder mejorar sus vidas en cierta forma. Sin embargo, hay muchas personas que aún no deciden ir al psicólogo. Hay personas que prefieren ocultar su malestar en vez de poder trabajarlo de manera profesional para poder salir de eso, y es algo que debe ir cambiando a medida de que vaya pasando el tiempo. Hoy en día hay mucha gente que asiste a psicoterapia, y esas personas sí han podido ver una mejoría en sus vidas. La mayoría han podido salir de algunos problemas que quizás parecían no tener salida, lo cual es maravilloso desde mi punto de vista, lo cual puede ser también un factor que ayude a las personas que aún no se animan a poder trabajar sus propios traumas, sus propios problemas, sus propios dolores. Esas mismas personas que sí han podido sanar pueden también dar su testimonio, hablar de esas cosas para que los demás se animen.
0: Lo otro es el asunto de un observatorio nutricional que advierte consumo de energéticas a los 2 años y una alarmante normalización de la obesidad infantil. Cuando estuve en Bogotá, yo considero un crimen esto, ciertamente, vi muchas madres dándole en una mamadera Coca-Cola de 3 años, 4 años más o menos. Y aquí, ¿qué te indica esto de consumo de energética a los 2 años?
1: Bueno, las mismas latas de bebidas energéticas muestran que no son recomendadas para personas menores de 14 años, embarazadas, y gente con problemas al corazón, quizás. Claro, es desde mi punto de vista algo grave que puede indicar que estas personas quizás no han leído la etiqueta, quizás no son conscientes de que están causando un mal, lo cual también es alarmante. Hay que saber qué productos estamos consumiendo, cómo nos hacen sentir también, y si es que se pudiese concientizar a las personas sobre las cosas que están consumiendo también, sería algo positivo, porque las bebidas energéticas, al darle como más energía, por así decirlo, al cuerpo, pueden subir el ritmo cardíaco, pueden hacer que las personas se sientan más agitadas, pueden también confundirse con síntomas de ansiedad. Y darle eso a los bebés prácticamente es algo a considerar.
0: De esto, una vez estuvo una doctora de tratamientos paliativos en la noche por Paulina, Refección y Contingente. Yo le hice la pregunta si luego de morir nos hacen la autopsia, ¿se podría llegar a la conclusión de que nos suicidamos nosotros? Ella dijo que no. Sin embargo, hay libros que indican somos lo que comemos. También en cuanto a ¿qué te indica esto de muchos comen cosas que no corresponden a su edad? Porque cuando era más joven, cuando tenía 20 años, 19 años, me comía un salenús grande todos los días y una Coca-Cola de 2 litros todos los días. Pero yo ya no puedo llevar esa vida que llevaba a eso en ese tiempo con mis 50 años. ¿No sería mejor que cada uno comiese de acuerdo a su condición de salud y lo que indique un profesional en esta materia, que es un nutricionista, y después de verte en un examen lo que tienes y lo que no, te dicen tú debes comer esto y esto no? Porque hay muchas personas, incluso de 70, 80 años, que toman muchísima Coca-Cola, incluso muchos comen comida chatarra, y esto a la postre, por supuesto que hay algunas excepciones, lo cual no le repercute en nada ese tipo de comidas, pero otros sí, porque el examen médico, incluso en TikTok hay varios médicos que tienen millón de visitas hacia arriba y dan a conocer a la población con peras y manzanas las consecuencias de no alimentarse de acuerdo con la edad que uno tiene, y de acuerdo con tu salud y de acuerdo con tu edad tienes que seguir un patrón de comidas por tu edad, por ver si estás sano, enfermo, en fin. Y esto también, ¿cuáles son los daños en la mente de cada uno?
1: Sí, o sea, el consumir ciertos alimentos puede ser complicado para personas de distintas edades, como veíamos recién el caso de los bebés de 2 años que estaban tomando bebidas energéticas, cual no me puedo ni imaginar las consecuencias que tendrán para ellos. Sin embargo, es muy necesario el poder consultar con un nutricionista sobre los efectos que puedan tener ciertas dietas en cada uno. Siempre he visto que se recomienda llevar una dieta equilibrada, una dieta sana, consumir verduras, frutas, agua, mucha agua. Aunque sí, me imagino que el tipo de alimentación también puede tener ciertos efectos psicológicos. Mucha comida que contiene azúcar, por ejemplo, puede generar estas subidas de dopamina, por así decirlo. Serían como comidas de confort también que tienen algunas personas que consumen cuando se sienten tristes, quizás, que ocupan la comida como una forma de refugiarse, que les hace sentir bien el consumir ciertos alimentos con más grasa, quizás con más azúcar, les hacen ocultar ese malestar, lo cual puede sí ser algo complicado cuando no se tratan algunos problemas de salud mental y son como automedicados, por así decirlo, con ciertos alimentos.
0: Y de esto, ya para ir finalizando este punto, alarmante normalización de la obesidad infantil. ¿Qué te indica eso y cuáles son las consecuencias mentales?
1: Claro, la obesidad infantil quizás, bueno, está relacionado también a la gran cantidad de alimentos, la gran variedad de alimentos que son altos en grasas, en azúcares, en sodio, en todas esas cosas que se le han puesto estos sellos negros. Y los padres quizás, bueno, los padres son responsables de la alimentación de sus hijos también. Por lo tanto, la obesidad en sí es algo que debe tratarse a través de la concientización y de que realmente es un problema que los niños quizás no puedan correr tanto como los demás. Eso puede afectar su autoestima, que quizás los otros niños le hagan comentarios hirientes. Lo ideal es que eso no ocurra. Lo ideal es que el entorno no se tenga que preocupar de esas cosas, del físico de los demás. Son los padres los que deben tomar medidas preventivas para que sus hijos estén sanos, no para que el entorno en sí se los haga saber. Es algo que ha estado muy normalizado durante muchos años, que como existe el bullying, que bueno, ahora hay leyes que están tratando de prevenirlos y sancionando también a los padres de hijos que hagan bullying. Pero es casi algo natural de los niños el fijarse en el entorno y al ver algo distinto, quizás un niño que no ha estado comiendo lo suficientemente bien y ha, en consecuencia, engordado, puede causarles extrañeza y realizar comentarios inadecuados quizás. Lo cual sí puede afectar a la autoestima de esos niños, lo cual debe ser prevenido.
0: Y este consumo de energética a los 2 años, por supuesto que el responsable no es el infante, sino sus padres. Uno podría decir esto a título personal, por supuesto, en cuanto a... yo no considero que lleven una vida plena sus padres, ni el niño de 2 años consumiendo energética. Y quienes están en obesidad infantil tampoco, no creo que tengan vida plena. Hay excusas con respecto a que hay algunos que dicen, pero la comida es carísima, la saludable es cara. Por causa de eso, como es cara, tengo que comer la otra. ¿Es excusa eso?
1: Ahí depende de qué tanto sepan esos padres sobre sus alternativas para alimentarse y alimentar a sus hijos. Puede ser una excusa si es que esos padres no saben más allá de eso, si es que no se han informado sobre alternativas saludables a bajo precio, si es que no han tenido orientación profesional quizás para poder establecer una dieta más adecuada, una dieta que les permita tener la energía suficiente para afrontar el día, pero aún así que no perjudique su salud. Es cierto que hay mucha comida que puede presentarse a altos precios y que se promocione como una alternativa saludable, pero también hay alternativas a menor costo y que pueden ser una gran alternativa. Habría que asesorarse con algún nutricionista, un profesional que sepa de esos temas.
0: Porque la mayoría, yo creo, que si uno le preguntase, ¿te gusta estar en esta condición de obesidad? Estoy convencido de que casi todos dirían no.
1: Claro, principalmente dirían que no porque la sociedad en sí ha establecido un estándar también sobre cómo deberían ser los cuerpos, qué es lo que está bien, qué es lo que está mal. Muchas veces podemos darnos cuenta de esto, cuestionarlo. Quizás hay algunas personas, hay algunos movimientos sociales que también cuestionan que las personas más delgadas sean el estándar, por así decirlo, de un cuerpo sano, pero también hay que basarnos en lo que biológicamente también es sano. El quizás no tener un cuerpo adecuado, quizás con un exceso de grasa, como lo sería este problema de la obesidad, sí en realidad tiene consecuencias en la salud. Hay personas que pueden empezar a sufrir problemas cardíacos a raíz de esto, pueden sufrir diversos problemas, y más en la infancia puede desarrollar problemas a futuro.
0: Esto tiene que ver con una cuestión también de datos, y que los datos son indesmentibles, los cuales tiene que ver también con que no es que la sociedad imponga un estereotipo de hombre y de mujer, sino que de acuerdo a las leyes de salud, uno tiene que, si mide esto, pesar esto.
1: Uh-huh. Claro, ahí estaríamos entrando al área del índice de masa corporal, el cual mide como esa proporción, por así decirlo. Aunque dentro de esa proporción también hay que darnos cuenta cuánta grasa, por así decirlo, hay en el cuerpo, cuánto músculo, el peso del esqueleto, quizás, todas esas variables, supongo.
0: Gracias, psicólogo David Armando. También quisimos adentrarnos en esto desde el punto de vista psicológico, ciertamente, y los puntos que tratamos. ¿Y dónde te encontramos?
1: Pueden encontrarme en mi consulta privada en pasaje Isla San Félix 3647-A. Pueden escribirme a mi número, que es más 569-99-27-6664, durante los días de semana, de lunes a viernes. Contesto lo más rápido posible. Y los fines de semana pueden encontrarme en la clínica Tarapacá, de 12 del día hasta las 6 de la tarde, sábados y domingos.
0: Excelente, gracias, psicólogo, buenas noches.
1: Muchas gracias, buenas noches para ustedes también.
0: Recordarles que terminó ya el partido hace minutos atrás, de cerrando la jornada del día de hoy, de México con Corea del Sur. Ganó México 1-0. Nosotros nos reencontramos el día de mañana. Buenas noches, que estén bien, gracias por estar allí.
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5: 23 horas, 6 minutos.
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0: 0:33.
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3: 1:01 a.m.
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0: Una de la mañana, 32 minutos.
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3: 2:03.
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0: 2:32.
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3: 3:01.
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0: 3:32.
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0: Buenas, buenas, buenos días. Sí, Mario me dice que pida disculpas, por favor, pero es que no encontraba los calzoncillos para poder venir a la radio. Así que por eso se atrasó un poquito. Se te iba a congelar todo. Está haciendo mucho frío. Viernes, que te quiero, viernes. Por fin, por fin, por fin, por fin. A descansar. ¡Ay, oh, qué rico! Sí, pero después de las 6 de la tarde. A las 4 tienen que escuchar La Tarde por Paulina. Hoy día estamos con el psiquiatra, nuestro panelista. Está buenísimo. ¿Verdad? ¿Tú escuchas? Sí, claro. Seguramente vamos a tener un tema muy interesante, así es que no se lo pueden perder. Nuestro querido Álvaro Araya, psiquiatra. Y entrega un montón de consejos, además, de cómo la semana pasada estuvimos hablando, pasado o antepasado, no recuerdo bien, acerca de la también de los derechos de los pacientes, como a veces uno no conoce, no sabe. ¿Ah? Sí, también le hizo preguntas, sí. Sí. Así es que hoy a las 4 de la tarde, todos invitadísimos a La Tarde por Paulina. Pero ahora, estamos en un gran día. ¿Ah? No. No, Mario, no. Mario Cuello, no. Un gran día es mi hijo. Este programa es como mi hijo. ¡Es mi hijo! ¿Dónde están mis hijos? ¿Te acuerdas la novela mexicana? No es tu hijo. ¡Ah! Sí, o también había un dicho, hay un dicho ahora, que dice, está más perdido que la guagua de la novela, porque siempre se perdía la guagua, le cambiaban las guaguas en el hospital, no sé qué, o se robaban la guagua. ¿Verdad? ¿Tú veías Topacio? ¿Verdad? Mario. ¿Y Cristal? Con el Carlos Mata, era jovencito. Topacio con... Pero si para estar embarazada no hay que ver nada. No ve... Es que el Mario me dice la Topacio se hacía la loca nomás. No veía nada, pero quedó embarazada. Pero si... No... Ahí veía doble. El Mario. Y las novelas brasileñas también eran buenas. Ah, la Yuma Marroa. Yo quería ir a mi casa. Esa, pero esa la daban en la noche. Oh, ya, Mario. Es romance, Mario. No es lo que tú estás diciendo. Tipo, sí, pues, pero es porque estás enamorada, ¿verdad? Pucha, yo veía las, no, yo no veía mucho esa, yo veía La Esclava Isaura,
1: tengo hambre.
0: Es que sí, Mario, ¿sabes lo que pasa? No, si no me dejaban ver esas cosas. No, era grande, pero yo era obediente. No me dejaban. Pero una vez pillé, mi papá la estaba viendo. Estaba viendo la Yuma. Y yo le digo, ¿y tú? No, y me dice, ah, no sé, me dice, no sé. Como no estaba leyendo, dijo, no sé, no, ni vi que puse. Mi papá. ¿Qué otra novela daban? A ver. Bueno, las nacionales también eran buenas.
1: ¿Cuál?
0: No, no era Noelia, era Viviana enamorada, ilusionada, que volverá. Oh, ¿verdad, Mario? Con Lucía Méndez.
1: Sí.
0: Era bonita, sí. Bonita. No sé, Mario, yo ni me fijaba en esa cosa. ¿Qué sé yo? Oh, no sé, Marito. Ya. Sandunguémonos un poquito mientras nos llegan los saluditos a través del WhatsApp. Sí, porque nunca nos tienes que decir adiós. Never can say goodbye. Esto es de Common Arts, ¿no? The Pretenders, don't get me wrong. Ya. Ese, ya. El otro lo dejamos para después. Ya. The Pretenders. Los simuladores, los mentirosillos. Don't get me wrong. Para Viviana enamorada.

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0: Espérame, espérame. Tu amigo, atento, atento.
1: Atento.
0: Y la Angelina tampoco nos han mandado saludos hoy día. No han mandado saludos. Buenos días, Paolita y Marito, que tengan un buen día lleno de bendiciones para ustedes y sus familias. Un abrazo grande. Un saludo para mi hermanita Patricia, que llegó ayer de Calama para celebrar el Día del Padre. Un besito para la Sandrita y para la Patricia, que llegó de Calama a celebrar el Día del Padre. Oye, ¿y cómo le fue a la Sandrita con la resonancia? ¿Te acuerdas que le iban a hacer su examen el otro día? Que cuente ahí cómo le fue. Yo creo que en la pierna, Mario. La resonancia en la pierna. Le hicieron resonar la pierna. Ay, que cuente cómo está. Oye, sí, la Angelina se quedó dormida, parece, hoy día, o se fue de farra. La Angelina.
1: Atento, atento.
0: Sí, pues.
1: Atento, atento.
0: ¿Ah? Fernando. O a lo mejor le tocó descanso. No creo, no sé. Sí. ¿Qué? Papi, papi. ¿Qué? La tía Paola. ¿Qué? Ya, pero tengo saluditos acá en el Facebook. El Manu nos dice buenos días. Te escueto, Manu, hoy día. Solo un buenos días. Sí, no sé. Ahí regalen corazones, regalen like, pues son gratis, no sean así, no sean mezquinos. Y nuestro nuevo mejor amigo, Juan Cereceda, desde Arica, dice buenos días, amiga Paola y Mario. Que tengan un buen fin de semana. Una pregunta. Viendo las redes sociales, dicen que está en peligro la ejecución de la fiesta de la Tirana. ¿Es verdad? Lo vamos a conversar. Muy buenos días, Paolita, nos dice Jorge Cortés. Y Mario, por fin es viernes y mañana a la Tirana a dejar agua. A dejar agua. Oh, después manda la dirección para ir a visitarte. Sí, oye, esto de la fiesta de la Tirana, yo lo tengo acá en el... Espérame, déjame revisarlo bien. Podría ser, pero la diputada Naranjo hizo... Espérate, está haciendo... Ah, ya, dice la Sandrita que el martes le dan los resultados. Ya, el martes le vamos a preguntar. Espérate, déjame ver acá. Porque yo ayer en la tarde lo tenía y... Yo tenía 10 perritos. O lo tengo acá en el celu. Déjame ver. Ella mandó un oficio. Chun, chun, chun. Saludos para Juan Carlos González, ¿ah? ¿Eh?

Claro. Acá está, a ver. No, lo más importante aquí es que se unan todos, pues. Ya, ahí me lo mandé al compu, déjame verlo acá.

Ya, a ver. ¿Tú te vas el 15? Sí, porque el 15 está de cumpleaños Mario Cuello. Ya, 45 te voy a creer. Al revés. Ya, la diputada Jimena Naranjo publicó en su Facebook, dice: conversé con Diario Financiero sobre la modificación que solicité a la ley número 21.659 y al reglamento de eventos masivos, porque creo que es importante que esta discusión se dé con toda la información sobre la mesa. Ya, ¿peligra la fiesta de la Tirana? La principal actividad religiosa del norte del país enfrenta una nueva amenaza por exigencias económicas contempladas en la ley de seguridad pública. ¿Ya? O sea, sí hay una amenaza, sí podría estar en peligro, pero se está tramitando una modificación a través de la diputada Naranjo. Ya, dice que a fines de noviembre del año pasado comenzó a regir esta normativa, ¿verdad? La que está haciendo peligrar la fiesta. Que obliga a contratar seguros o presentar boletas de garantía para eventos masivos. En el caso de la Tirana, el monto podría llegar hasta los 150 millones de pesos. Las medidas de seguridad son necesarias, pero no podemos permitir que exigencias pensadas para eventos comerciales terminen poniendo en riesgo nuestras tradiciones religiosas. Estoy leyendo lo de la página de la diputada. Esta situación también podría afectar celebraciones como San Lorenzo de Tarapacá, la Virgen de Andacollo en Coquimbo, San Sebastián de Yumbel. Sigo leyendo por acá. Las festividades religiosas no persiguen fines de lucro, son expresiones de fe, identidad colectiva y patrimonio espiritual que debemos proteger. Ya, acá está el proyecto, está con una letra súper chiquitita, no lo alcanzo a ver, pero está ingresado este proyecto de modificación para poder retirar o eximir a las festividades religiosas de esta obligación económica. O sea, estaríamos a la espera de lo que se resuelva. Ya. Eso, se está presentando entonces este proyecto con además una modificación legal con urgencia. Sí, claro. Claro, porque hay un punto que hace la diputada que es bien importante, que las fiestas religiosas no tienen fines de lucro y por tanto no perciben la cantidad de dinero que un evento masivo, por ejemplo un concierto u otra... Sí. Otra actividad, claro que sí. Ya, espero que te haya quedado claro, Juan. Espero haberme explicado bien. Si no hacen esa modificación, podría estar complicada la cosa. Pero si se hace la modificación... ¿Ah? Yo creo que sale la modificación. Por eso yo creo que sale la modificación. Y queda igual. Sí. Sí, yo también creo que puede ser. Es probable. Hay que eximir definitivamente a las festividades religiosas de ese tipo de... Exactamente, ese es el punto. No, pues. ¿Por qué cobran? ¿Verdad? Ah, ya, bueno, pero eso en todos lados, en Tarapacá también cobran estacionamiento. Que yo lo veo de otro punto. Yo lo veo de otro punto, pero... Sí, no, sí, vamos a... Ah, pero eso no es de la... Eso no es la municipalidad.
Yo creo que esto que está presentando la diputada Naranjo, dices tú, ¿qué va a pasar con eso? Hay que esperar que le dé la respuesta. Yo creo que no va a quedar en nada. Yo creo que va, o sea, no va a quedar en nada, sino que van a acoger este proyecto que presenta la diputada, sin duda. Me parece que es lo más lógico. Ya, vamos a la música y, espérame, déjame revisar acá. Sí, vamos a la música.

6:42 minutos. Seis, 43 minutos.

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Ya tenemos celebraciones el día de hoy. Hoy es el Día Mundial de Garfield. Así que hablaba así, le gustaba comer lasaña. Sí, Garfield. Es un personaje de cómic creado por Jim Davis y debutó en el año 1978. Este día conmemora el aniversario de la publicación de la primera tira cómica de Garfield, que mostraba las aventuras de un gato naranja, perezoso y amante de la lasaña. El Día de Garfield se celebra a nivel mundial y es una oportunidad para recordar al icónico personaje y disfrutar de su humor sarcástico, además de sus ocurrencias. La fecha es una celebración de entretenimiento que Garfield ha brindado a lo largo de los años y una oportunidad para compartir el amor por los gatos en general. ¿Te acuerdas del papá de Garfield, el John Bonachon? Sí, me gustaba Garfield. Sí. ¿Ah? Y salía Odie, ¿te acuerdas de Odie, el perrito? Que era súper tierno también. Sí, ¿verdad? Espérame, y acá estoy viendo otras celebraciones. Ah, Día Mundial del Paseo y Actividades Físicas al Aire Libre. Sí. Es el Día Mundial de dar un paseo caminando, lento y relajado. Se celebra cada 19 de julio.

0: Día del paseo caminando lento y relajado. Fue creado en la década de 1970 como una respuesta al auge del jogging, que era el trote, ¿no? Proponiendo una alternativa relajada y contemplativa para desplazarse y disfrutar el momento. Oye, y es cierto, a veces vamos tan rápido, no nos damos cuenta de lo hermoso del paisaje, tenemos una costanera preciosa acá donde ir a relajarse, a caminar despacito, a respirar. Gracias a Dios no tenemos problemas de smog como en Santiago o en otras ciudades del sur. Así que hoy hay que celebrar este día caminando lento, disfrutando. Claro, disfrutando lento y despacio del aire marino, de la brisa marina, de que nos regala nuestro querido litoral. Y también en el interior, sí, no hay nada de smog, los cielos puros, bellos, limpios, preciosos. Hay que disfrutar. Somos bendecidos en ese sentido. Así que a disfrutar el día del caminar, del paseo, caminando lento y relajado. Recuerde que hoy entre las 7 de la mañana y las 9 va a estar cerrada la calle Pedro Prado, entre Maule y Tadeo Jánquez, porque hoy es el Día del Detective, se celebra el 93 aniversario de la PDI. Sí. Sí. Sí, para que tomen otras rutas. De norte a sur. De norte a sur. De acá para allá, pues, de norte a sur. Sí. No, de sur a norte, no. Sí, sí. Si usted va desde el centro hacia el sector sur, va a tener dificultades para pasar porque va a estar cerrada la calle y no creo que quiera meterse ahí en la celebración de la PDI. Pero de sur a norte, sí está. No hay ningún problema, está normal. Aló, buenos días.
1: Buenos días, señorita Mañelo.
0: Buenos días, ¿con quién hablo?
1: Con el Hugo.
0: ¡Ay, Hugo! Te salió voz de hombre. ¿Cómo estás?
1: Dicen. A veces.
0: ¿Cómo estás, Huguito? Buen día.
1: Buenos días, saludos a ti, don Mario.
0: Muchas gracias.
1: Los que están escuchando. Oye.
0: Cuénteme.
1: El día de caminar, obviamente, viendo la flora y fauna de ahí en la costanera.
0: ¿Los capibaras, dices tú? Los
1: que aparecen de repente.
0: Sí.
1: Los cativara,
0: sí.
1: Los patullecos.
0: Ya, pero igual, veamos el macro. Es un paseo bonito, independientemente de los capibara, que no deberían estar ahí, obviamente. Pero a esta hora duermen. En la noche salen. ¿Qué pasa? ¿Se cortó? Pucha, Luguito.
1: Investigación, pero...
0: Ahí está.
1: Es normal de que haya hoy en todos lados corte en el tránsito por un choque, porque Agua Latinoamericana está cortando la calle y todo el cuento. Es normal ya del diario vivir.
0: Sí, pero... No, claro, pero este corte de hoy es solo por 2 horas de norte a sur por la celebración de la PDI. No es por arreglo. Es
1: como a veces en Gambón y con Pedro Prado, ni que hay una comisaría ahí.
0: Sí.
1: A veces también han cortado ahí para hacer alguna actividad.
0: Exactamente, sí. Pero es acotado, es cortito, así que no reviste mayor problema en el tránsito.
1: No, y aparte llamaba para saludarte, tío, don Mario.
0: Gracias, Huguito.
1: Escuchando y darle un buen fin de semana, pues, dentro de lo que cae, obviamente, y se puede.
0: Sí, para ti también, que tengas un lindo fin de semana y mañana nos encontramos en la noche, ¿eh? A las 9 de la noche, sí, en Retro Hits.
1: Ahí lo escuchamos y
0: los
1: vemos.
0: Nos vemos, un besito, un abrazo, que estén muy bien.
1: Chao, chao.
0: Chao, chao. Sí. Entonces, recordar que es de norte a sur solamente el corte de la avenida Pedro Prado, ¿ya? De sur a norte está expedito como siempre. No hay problema. Y saludamos también a todos los funcionarios de la PDI, de la Policía de Investigaciones, tanto policías como administrativos también, ¿no? Hay civiles que prestan servicio a la PDI. Oye, mira, hoy día está de santo Santa Quildomar

o Hildemarca. Mira, puedes elegir. Hildomarca o Hildemarca. ¿Sí? También Deodato de Nevers. Lamberto de Zaragoza. ¿Ah? Lamberto. Oye, ¿qué será del Humberto que nos llamaba siempre antes, te acuerdas? Lo extrañamos. A lo mejor ya jubiló. Ya no está trabajando. Está trabajando. ¿Verdad? O sea, puro ingrato nomás. Ah, no alcanza. Puede ser. Sam Unfredo. Unfredo. Gerlando. Así que un saludo para todos los Romualdos, los Deodatos, Hildomarca o Hildemarca, Lamberto, Unfredo. Qué divertido los nombres. Menos mal que esos nombres ya no se utilizan. Ya, ¿nos vamos? ¡Sí! Es la hora. Nos vamos. Nos vamos, pero volveremos en la tarde, a las 4 de la tarde, y mañana a las 21 horas en Retro Hit. Mañana hay especial de rock latino. Ya tengo anotada la que pidió el Manu el otro día. Y también vamos a tener el pegadito a ti con los lentos, por supuesto. El chasconeate conmigo con el rock. Sí. Y ya, a las 9 en punto vamos a estar mañana entonces. Pero hoy día a las 4 también en la tarde por Paulina. Ya, besito, que pasen lindo día. No, no pasen rabia. Último día, nadie se enoja. Ya, nos vemos. Chau, chau.

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1: Seis horas, 55 minutos.
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1: Muy buenos días. 7 de la mañana con 2 minutos. Comenzamos a revisar informaciones a esta hora en Radio Paulina, en esta edición matinal de este día, viernes 19 de junio. Así es, último viernes también de otoño. Recuerde que el día domingo comenzamos con el cambio de estación, así es. Y pasamos directamente a invierno, donde vamos a estar, por supuesto, hasta septiembre, recibiendo todo este cambio de estación, mucho más frío, cambio en las temperaturas también, pero a disfrutar, por supuesto, este día viernes también para las personas que van saliendo de turno, se van trasladando a sus colegios, a sus escuelas. Hoy también a nivel nacional, ¿se acuerda que estábamos hablando de las vacaciones de invierno acá en la región de Tarapacá? A nivel nacional, los niños, los estudiantes salen hoy viernes de vacaciones, así que van a estar volviendo a clases cuando nosotros en la región salgamos de vacaciones. Así que es este cambio es lo que les comentaba ayer, y también gracias también a nuestros auditores que estuvieron aportando información sobre estos días de vacaciones que van a comenzar el día 13 de julio, al menos en la región de Tarapacá. Oye, antes de iniciar con las principales informaciones, estamos con la Municipalidad de Alto Hospicio y les recordamos que en su sitio web www.mao.cl pueden realizar trámites en línea como el pago del permiso de circulación y el pago de partes empadronados. También pueden contactarse con el número de seguridad ciudadana al fono de emergencias 572-583050 durante las 24 horas del día. Revisamos los titulares en esta presente edición de día viernes. Militares bolivianos en sector de Salerda y Coipasa serán reconducidos a su país de origen. Justicia rechaza demanda por vulneración de derechos fundamentales contra Policlínico Naval de Iquique. Vacaciones de invierno en Tarapacá comenzarán el 13 de julio. Caso de menores haitianos abre investigación nacional y obliga a coordinación entre los poderes del Estado. Ministerio de Hacienda defiende estrategia frente a combustibles y anticipa menor presión inflacionaria. Y Ejecutivo analiza reemplazar indemnización por años de servicio y abre posibilidad causal de todo evento.
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1: Son las 7 de la mañana con 5 minutos. Recuerda que tenemos habilitado nuestro WhatsApp. Así es, más 569-2020-1535, donde usted puede enviarnos sus audios, fotos y videos al WhatsApp. Más 569-2020-1535. Vamos a comenzar a revisar informaciones destacadas, don Mario. Con mucha energía para este viernes, ¿cierto? Así es. Les contamos que el Juzgado de Letras del Trabajo de Iquique rechazó una denuncia por vulneración de derechos fundamentales presentada por una exfuncionaria en contra del Policlínico Médico Dental de la Cuarta Zona Naval, dependiente del Hospital Naval Almirante Neff. La trabajadora acusaba haber sufrido afectaciones a su integridad psíquica, honra y dignidad durante su despido ocurrido en julio del 2024, señalando que recibió un trato humillante por parte de sus superiores y que incluso fue escoltada al abandonar el recinto. Sin embargo, el magistrado David Sepúlveda concluyó que la demandante no logró acreditar indicios suficientes que permitieran presumir una vulneración de derechos fundamentales. El tribunal, además, rechazó la demanda subsidiaria por despido improcedente al estimar que el empleador acreditó adecuadamente la causal de necesidades de la empresa utilizada para justificar la desvinculación. De esta forma, la justicia descartó las acciones presentadas por la exfuncionaria y validó el actuar del Policlínico Naval en el proceso de despido. Son las 7 de la mañana con 7 minutos. La Secretaria Regional Ministerial de Educación, la Seremi, confirmó que las fechas del receso escolar de invierno 2026 para los establecimientos educacionales de Tarapacá, que operan bajo este régimen semestral durante este año. De acuerdo con el calendario escolar vigente, las vacaciones de invierno comenzarán este lunes 13 de julio y se extenderán hasta el viernes 24 de julio, completando dos semanas de descanso para los estudiantes de enseñanza parvularia, básica y media de la región. Además, se informó que el retorno a clases para el inicio del segundo semestre está programado para el lunes 27 de julio. El calendario también establece que el último día de clases del primer semestre será el jueves 9 de julio, mientras que el viernes 10 de julio estará destinado a actividades de evaluación, planificación y análisis curricular por parte de los equipos docentes. De esta manera, miles de estudiantes de Tarapacá se preparan para el receso invernal antes de retomar sus actividades académicas durante la segunda mitad del año escolar.
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1: 7 de la mañana con 9 minutos. Vamos a revisar informaciones del ámbito internacional. Así es, porque según datos entregados por la Oficina Nacional de Procesos Electorales, la OMPE de Perú, y con más del 99% de las actas escrutadas, la candidata de la derecha Keiko Fujimori aumentó su ventaja frente a Roberto Sánchez con un poco más de 43.000 votos. El organismo electoral peruano actualizó los resultados de las elecciones presidenciales que se desarrollaron el pasado 7 de junio. En concreto, con el 99,49% de las actas contabilizadas, la candidata del Partido Fuerza Popular, Keiko Fujimori, alcanzó el 50,12% de las preferencias. Por su parte, el candidato de la izquierda de Juntos por el Perú, Roberto Sánchez, alcanzó el 49,89%. Así, la diferencia entre ambos candidatos es tan solo de 43.427 votos. De acuerdo al reporte oficial del organismo, 478 actas permanecieron en proceso de envío al jurado electoral especial para su revisión. Ante los resultados parciales de las elecciones presidenciales, el partido Juntos por el Perú, del candidato Sánchez, solicitó la anulación de 647 mesas de votación instaladas en tres ciudades de Estados Unidos. El Jurado Nacional de Elecciones aceptó evaluar la solicitud. Sin embargo, todavía no existe una fecha determinada para el análisis del expediente. Cabe mencionar que los resultados de la segunda vuelta presidencial se darían a conocer a mediados de julio, dos semanas antes del cambio de mando, que se dará por iniciado un nuevo mandato gubernamental hasta el 2031. Son las 7 con 11 minutos. El presidente de Ecuador, Daniel Noboa, suscribió el jueves un decreto para permitir el despliegue de militares extranjeros en el país y colaborar en operaciones contra las bandas criminales y con inmunidad otorgada por el jefe de Estado en el marco del conflicto armado interno que el mandatario mantiene declarado en el país contra el crimen organizado. El gobernante aseguró que está en disposición. Esta disposición es fruto de mesas de trabajo, especialmente con la última reunión en el Pentágono, en Estados Unidos, y anticipó que desde hoy los narcoterroristas enfrentarán a un Ecuador más fuerte y preparado y que no pelea solo.
3: Ecuatorianos, hoy he firmado un decreto que fortalece la lucha contra el narcoterrorismo en el Ecuador. A partir de esta decisión, militares de países aliados podrán desplegarse en las provincias más golpeadas por la violencia para trabajar junto a nuestro bloque de seguridad. Esta medida es resultado de meses de trabajo, especialmente durante nuestra última reunión en el Pentágono. Desde hoy, los narcoterroristas enfrentarán a un Ecuador más fuerte, más preparado y que ya no pelea solo.
1: Actualmente Ecuador ya recibe apoyo de Estados Unidos y la Unión Europea para temas de seguridad, especialmente del primer con soporte de inteligencia, pero sin tropas sobre el terreno hasta el momento. En el decreto, Novoa señala que el Estado recibirá cooperación internacional para fortalecer las acciones de neutralización de las amenazas que generan, agudizan y sostienen la guerra que declaró desde enero del 2024 a las mafias ante el auge de la criminalidad por parte de las bandas dedicadas al narcotráfico, la minería ilegal y las extorsiones. 7:12 El ministro de la Presidencia de Bolivia, José Luis Lupo, pidió una tregua a los manifestantes mientras se agudiza la escasez de combustible y el gobierno intenta dialogar con los campesinos que bloquean gran parte de las carreteras que van a la ciudad de La Paz.
4: Nosotros hemos impulsado el diálogo en todo momento como el principal instrumento en democracia para poder encontrar acuerdos y poder tener los mecanismos de gobernabilidad que la calle exige en muchos momentos. Pero el diálogo tampoco puede convertirse en un instrumento para promover la impunidad, la injusticia y el atropello. Y de alguna manera, cuando nosotros no encontrábamos un espacio de diálogo porque el pedido era un pedido antidemocrático, que era únicamente la renuncia del presidente, y siempre lo dijimos, la democracia se defiende, no se negocia, y por tanto no vamos a sentarnos a negociar la renuncia del presidente.
1: Tras casi 50 días de bloqueos, el presidente Rodrigo Paz se reunió con la dirigencia de la Central Obrera de Bolivia, el sindicato que lidera las protestas y que reclama al gobierno la liberación de manifestantes detenidos durante choques con las policías a cambio de negociar el fin del conflicto. Por su parte, el ministro de Gobierno, Marco Antonio Oviedo, dijo que la Fiscalía revisa los casos, pero advirtió que una cosa es que una persona sea detenida protestando, pero otra cosa son los delitos que se cometen. Cabe mencionar que en las protestas de Bolivia se han registrado unos 17 fallecidos, en su mayoría por falta de asistencia médica, debido a los bloqueos que también han causado escasez de alimentos y oxígeno medicinal. Las protestas comenzaron el 1 de mayo con demandas salariales de la Central Obrera y quejas por gasolina de mala calidad que había importado el gobierno y que fueron escalando hasta pedir la renuncia del presidente Rodrigo Paz.
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1: Son las 7:15. Vamos a revisar información del tiempo y la temperatura para las zonas de cobertura de Radio Paulina.
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1: Así es, vamos a comenzar con Bisbiri, nuestro punto fronterizo entre Chile, Bolivia y Perú, en la región de Arica y Parinacota, donde la máxima para hoy se proyecta en torno a los 13 grados. Así es, 13 grados, y se mantiene el mismo pronóstico que de ayer, vientos, es decir, vientos hasta los 40 kilómetros por hora al menos, se proyecta durante esta jornada, que se mantendrá despejado, pero como les comentaba, con vientos en el poblado de Bisbiri. En Putre, la temperatura máxima llegará a los 11 grados este día viernes y se espera que durante esta mañana y tarde Putre se mantenga mayormente despejado en la provincia de Parinacota. En la ciudad de Arica, quiero decir. Arica a esta hora de la mañana, 7:16, tiene una temperatura de los 19 grados, 19 grados para hoy en Arica, y la máxima también llegará a los 21 grados para Arica. Durante esta mañana Arica se mantiene cubierto de nubes y en la tarde se espera que varíe a despejado. Avanzamos hacia la región de Tarapacá, en Colchane, donde los vientos han estado afectando también la cordillera de la provincia del Tamarugal y que hoy también se proyectan vientos en torno a los 40 km por hora durante la mañana, y en la tarde se espera que los vientos aumenten la intensidad, llegando finalmente a los 60 km por hora en este intervalo que podría durar toda la tarde también y proyectarse durante este fin de semana, disminuyendo la intensidad, pero hoy viernes también se espera que sea el pic de las ráfagas de viento que estuvieron ayer afectando, incluso llegando a los 90 km por hora en Colchane. La temperatura máxima para Colchane llegará hoy a los 14 grados, y como les comentaba, mayormente se mantendrá despejado. Avanzamos hacia la comuna de Pica, la temperatura para hoy llegará a los 30 grados para Pica. También durante esta mañana y tarde se espera que Pica se mantenga mayormente despejado. Una gran temperatura para Pica durante esta jornada, que se espera que se mantenga mayormente soleado. Así que felices, por supuesto, si va a visitar el oasis del Tamarugal. En Iquique, a esta hora de la mañana, tenemos 18 grados, son las 7:18. La máxima para hoy se espera que llegue a los 20 grados. Y durante esta mañana amanece nublado, pero durante la misma mañana se espera que varíe despejado. También durante la tarde se mantendrá despejado, pero antes de que anochezca se va a nublar. Y nos veremos afectados por estos vientos también, Mario. Así que atención a las personas que, por supuesto, van a estar en la costa de Iquique, en Alto Hospicio también, en distintos puntos también de la región de Tarapacá, donde los vientos van a estar siendo frecuentes durante estos días, parece. Hemos tenido bastante viento durante estos días, no solamente en la provincia del Tamarugal, sino que en Iquique también ha aumentado los vientos, y al menos estaba proyectado también para la cordillera de la costa que nos viéramos afectados. Eso sí, los vientos van a llegar hasta los 40 km por hora durante esta jornada, y no olvidar también que hay avisos de parte de meteorología donde se proyecta una alerta de altas temperaturas. Así es, altas temperaturas para esta jornada. Así que lo mejor que se puede pasar es que se proteja del sol, por supuesto. Temperaturas que en La Pampa, según indica Senapred, podría llegar hasta los 35 grados en esta jornada, solo en La Pampa del Tamarugal. Así que este aviso también escala para la región de Arica y Antofagasta, que van a estar afectados por altas temperaturas en el sector de La Pampa, en las tres regiones del norte del país. Hoy ya avanzamos hacia Tocopilla, donde la temperatura máxima llegará a los 19 grados y mayormente se mantendrá despejado durante esta mañana. Eso sí que durante la tarde, antes de anochecer, se espere que Tocopilla varíe a nublado, pero se mantendrá totalmente soleado también durante este día. Así que aprovechar también Tocopilla este fin de semana para regalonear con el padre. Oye, son las 7:20. ¿Les parece si vamos a revisar cómo se movieron los mercados y los indicadores económicos? La libra de cobre cerró en $6.24. El petróleo Brent, en tanto, se cotizó en $79.06 el barril. Y ahora les comentamos cómo se comportaron las monedas durante esta última jornada. El dólar cerró en $897.19. Por otra parte, el euro alcanzó los $1.028.30. El boliviano se cotiza en $130.79. Por su parte, el peso argentino se encuentra en los 62 centavos. El nuevo sol peruano cerró en 265 pesos con 22 centavos y el real brasileño finaliza en 173 pesos con 43 centavos. Por último, les informamos que la unidad de fomento, la UF, está en 40.790 pesos y la unidad tributaria mensual a 71.506 pesos.
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1: 7 de la mañana con 22 minutos, 7 con 22 minutos. Vamos a ir a revisar noticias del ámbito nacional. Así es, porque el gobierno anunció la creación de una fuerza de tarea especial para investigar el caso de los niños haitianos, cuyo paradero es desconocido tras su ingreso a Chile. La medida fue acordada durante una reunión encabezada por el presidente de la República, José Antonio Kast, en La Moneda, en la que participaron representantes del Ministerio Público, Corte Suprema, Contraloría y el Congreso. Según informó la ministra de Desarrollo Social, María Jesús Wolf, el objetivo será coordinar las distintas instituciones del Estado para esclarecer los hechos y ubicar a 64 menores que actualmente no han podido ser localizados. La secretaria de Estado explicó que el mandatario le encargó de liderar el trabajo de coordinación entre ministerios y servicios públicos para agilizar el intercambio de información y determinar eventuales responsabilidades. El caso surgió tras antecedentes contenidos en un preinforme de Contraloría filtrado en la prensa y ha generado preocupación por las fallas en el seguimiento de menores en contextos migratorios. Son las 7 de la mañana con 23 minutos. El jefe de asesores del Ministerio de Hacienda, Tomás Bunster, defendió la gestión del gobierno frente a las alzas de los combustibles y aseguró que la baja aplicada esta semana corresponde al máximo permitido por la legislación vigente. Según explicó, las gasolinas de 93 y 97 octanos disminuyeron 95 y 106 pesos por litro, respectivamente, mientras que el diésel cayó más de 117 pesos por litro. Bunster sostuvo que el mecanismo de estabilización de precios de los combustibles, conocido como MEPCO, sigue vigente y que, si las condiciones internacionales continúan mejorando, podrían registrarse nuevas bajas en las próximas semanas. Además, rechazó las críticas por el denominado bencinazo de marzo y afirmó que absorber esas alzas mediante subsidios habría significado un costo de hasta 4.000 millones de dólares para el Estado. Por último, señaló que la caída de los combustibles podría contribuir a reducir las presiones inflacionarias durante los próximos meses. 7 de la mañana con 24 minutos, el ministro del Trabajo, Tomás Rau, confirmó que el gobierno está evaluando cambios al sistema de indemnización por años de servicio, argumentando que los costos de despido en Chile son los más altos entre los países de la OCDE. La autoridad explicó que una de las alternativas en estudio es crear una indemnización a todo evento que permita a los trabajadores acceder a una compensación económica incluso cuando renuncien voluntariamente a sus empleos. Según Rau, actualmente son alrededor del 20% de las relaciones laborales terminan por necesidades de la empresa, única causal que da derecho a la indemnización tradicional. La propuesta sería financiada mediante una cotización adicional de aproximadamente un 1,8% de cargo del empleador y estaría enfocada principalmente en los nuevos contratos laborales. El ministro reconoció que se trata de una reforma que abrirá un amplio debate, pero aseguró que busca modernizar el mercado laboral y corregir distorsiones del sistema vigente.
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1: Son las 7 de la mañana con 26 minutos. El gobierno se encuentra afinando los detalles de un nuevo proyecto de ley que busca frenar el inminente impacto de la deuda histórica con las empresas distribuidoras eléctricas podría tener en el bolsillo de los chilenos. El subsecretario de Energía, Hugo Briones, entregó definiciones sobre las tarifas de electricidad y el futuro de las ayudas estatales. La autoridad confirmó que junto al ministerio sostuvieron recientemente una reunión con el presidente Kast para presentar una iniciativa legal. El objetivo central del proyecto es buscar un mecanismo de pago para saldar la deuda heredada por concepto de valor agregado de distribución, asegurando que la obligación no impacte las cuentas de las tarifas de los clientes. Para lograr este objetivo, que busca evitar el alza proyectada para los meses de julio y agosto, el subsecretario aseguró que se han realizado un arduo trabajo con asesores, consultores y actores del sector. Respecto a una de las mayores inquietudes ciudadanas, la continuidad del subsidio eléctrico, la autoridad fue cauta y señaló que es una materia que actualmente se está analizando. 7 de la mañana con 27 minutos, la Comisión de Familia de la Cámara de Diputadas y Diputados aprobó un proyecto de ley que prohíbe y sanciona la maternidad subrogada en Chile. La iniciativa establece que ninguna mujer podrá gestar un hijo para ser entregado a terceros tras el nacimiento, sin importar si existe o no una compensación económica o el nombre que reciba el acuerdo. El informe completo desde el Congreso Nacional.
7: La Comisión de Familia de la Cámara inició la votación particular del proyecto que busca prohibir y sancionar la maternidad subrogada. En concreto, el texto prohíbe toda práctica que implique que una mujer geste uno o más niños para ser entregados a un tercero tras su nacimiento, independientemente del nombre del acuerdo o de si existe o no pago, al considerarse contraria a la dignidad y a los derechos de las personas que integran la familia, además por promover la mercantilización de las mujeres y de niños y niñas. Durante el debate se relevó la preocupación por el impacto de estas prácticas en sectores más expuestos. En ese contexto, la diputada Francesca Muñoz afirmó que la maternidad subrogada constituye una grave alteración tanto para mujeres en situación de vulnerabilidad como para los niños que están por nacer, subrayando la necesidad de resguardar su dignidad y derechos mediante una regulación expresa.
8: A nivel mundial, esta es una grave vulneración de los derechos humanos de las mujeres, sobre todo las mujeres vulnerables y sus hijos, en este caso los niños que están por nacer. Entonces, en ese contexto es importante avanzar, ¿cierto?, en esta legislación acá en nuestro país.
7: En la sesión se aprobaron disposiciones destinadas a sancionar penalmente la intermediación, promoción, organización y comercialización de la maternidad subrogada, entre ellas la que establece que quien intermedie entre una persona o pareja interesada en acoger a un niño y una mujer que acepte gestarlo para su posterior entrega será sancionado con presidio menor en su grado medio, esto es 541 días a 3 años de un día y multas de 1.000 unidades tributarias mensuales.
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1: Muy bien, son las 7 de la mañana con 31 minutos. Estamos de regreso en esta edición matinal y vamos a continuar con informaciones del ámbito regional. Así es, porque más de 15.000 personas han visitado la exposición interactiva El Despertar de los Sentidos, instalada en la Sala de Arte Casa Coyahuasi en Iquique y desarrollada en conjunto con el Museo Interactivo Mirador, el MIM. La muestra inaugurada a finales de mayo reúne 16 módulos interactivos y 22 experiencias científicas que permiten explorar fenómenos relacionados con la percepción, el movimiento, la física y los sentidos a través de la experimentación. Uno de los aspectos más destacados ha sido la participación de más de 2.300 estudiantes de distintos establecimientos de Tarapacá, quienes han recorrido la exposición en visitas pedagógicas especialmente coordinadas. Desde Coyahuasi señalaron que el objetivo es acercar la ciencia de manera entretenida y participativa a toda la comunidad, fortaleciendo la oferta cultural de la región. La exposición permanecerá abierta hasta el 27 de junio en la Sala de Arte Casa Coyahuasi, ubicada en calle Baqueano, número 930, con entrada totalmente gratuita. 7 de la mañana con 32 minutos. En otras informaciones, con el objetivo de fortalecer las capacidades digitales de las micro y pequeñas empresas, Cercotec lanzó en Iquique el programa de Ruta Digital 2026. Esta iniciativa se trata que contempla cursos de formación y un fondo concursable que entrega financiamiento de hasta 1,2 millones de pesos para implementar herramientas tecnológicas. La actividad se realizó en un café del sector centro y fue encabezada por la seremi de Economía, Gladys Feminias, junto al director regional de Cercotec, John Burke, quienes destacaron la importancia de la digitalización para mejorar la visibilidad.
11: Es muy importante porque estas convocatorias de Cercotec le ofrecen la oportunidad de mejorar su negocio, ¿ya? Este kit digital les permite poder efectuar un mejor marketing, una mejor visibilidad a su negocio. Y todo eso se logra con la mejora de imagen, que muchas veces nuestros emprendedores no la conocen o creen conocerla. Pero cuando es posible profesionalizar esto, darle la oportunidad de que contraten, de que se asesoren con profesionales, mejora mucho su negocio.
1: La convocatoria nacional considera más de 912 millones de pesos para beneficiar a 604 empresas. El director regional de Cercotec Tarapacá, John Burke, explicó que el programa está orientado a empresas que previamente aprobaron los cursos de ruta digital.
12: Una vez aprobados esos cursos, pueden postular al kit digital y ser beneficiarios de 1.200.000 pesos. Y este monto tiene por finalidad potenciarlo en marketing digital, en alguna, a lo mejor, computadora, algún software, inteligencia artificial, de tal manera de que su emprendimiento siga creciendo con herramientas tecnológicas. Muy importante, sobre todo el tema de diseño, de publicidad. Tú sabes que si no estás hoy día en las redes sociales, prácticamente tu emprendimiento no existe. Entonces, generar este tipo de vinculación para hacer crecer y este tipo de herramientas es vital para que evidentemente se muestren y sean capaces de estar en distintos lados a la vez. Así que la publicidad es vital.
1: Como ejemplo del impacto del programa, el propietario Benjamín Salazar destacó que gracias al fondo obtenido en 2025 pudo financiar gran parte del desarrollo de su marca y estrategia digital.
13: Hola, soy Benjamín Salazar, soy iquiqueño. Mi negocio, mi cafetería se llama Huayna Cookie Bar. El año pasado postulamos a la ruta digital y fuimos uno de los seleccionados y ganadores del fondo, que adquirimos 1.200.000 y financiamos casi el 80% o más lo que es marketing digital, el tema de marca, los colores, nuestras redes, todo debe subimos yo creo un 20% solamente por los videos, 20% en ganancia y lo que es tema de que la gente conozca nuestro negocio gracias a las redes. Hoy día todo mueve las redes.
1: Ruta Digital busca reducir brechas de digitalización de las empresas de menor tamaño mediante capacitación y acceso a herramientas tecnológicas que permitan mejorar la gestión, comercialización e innovación de sus negocios. Más de 4.500 toneladas de recursos pesqueros fueron desembarcados en el puerto de Iquique desde el buque Factoría Martaje Teodora, una de las embarcaciones de este tipo más grande de Europa. La operación fue fiscalizada por el Cernapesca Tarapacá, que certificó la descarga de 4.539 toneladas de jurel, caballa, jibia, bonito y otros recursos congelados destinados a mercados de África y Alemania. Según informó el organismo, las capturas fueron realizadas fuera de la zona económica exclusiva de Chile, cumpliendo con las exigencias establecidas sobre el acuerdo sobre el estado rector del puerto. El director regional de Cernapesca, Mauricio Ulloa, destacó que la llegada de estas naves genera un importante impacto económico para Tarapacá, movilizando empleo y servicios asociados a la actividad portuaria.
14: En el contexto de la certificación del cargamento de buques factoría, en este caso el buque alemán que recaló en Iquique, es de relevar la importancia de los equipos de fiscalización. Iquique es uno de los puertos autorizados para el recalado de embarcaciones pesqueras de pabellón extranjero, con los fines establecidos en el acuerdo sobre medidas del Estado rector del puerto y cuyos requisitos son verificados por el Servicio Nacional de Pesca y Acuicultura. En tal sentido, la llegada de estas naves generan un efecto multiplicador en las economías regionales, como la de Tarapacá, ya que impulsan el empleo y activan a diversos servicios locales, movilizando a estibadores, operadores, supervisores y otros actores relevantes en la cadena logística.
1: La descarga se efectuó en el terminal multioperado de la empresa portuaria de Iquique, infraestructura habilitada para recibir embarcaciones de gran tamaño.
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1: Siete de la mañana con 38 minutos. Seguimos avanzando con informaciones a esta hora en Radio Paulina. Les contamos que el Juzgado de Garantía de Iquique decretó prisión preventiva para 4 sujetos por su participación en el intento de robo de una camioneta de una empresa que se encontraba estacionada en el sur de la ciudad. Delito que fue frustrado gracias a la intervención policial. En la audiencia de formalización, el abogado asistente Gonzalo Artus informó que en la madrugada del 17 de junio, imputados llegaron a bordo de un vehículo hasta Pasaje Salitrera Guara, en Iquique, donde se encontraba una camioneta estacionada, marca Toyota modelo Hilux, que la víctima había dejado con todos sus mecanismos de seguridad. En ese momento, 2 de los imputados descendieron del auto, quebraron uno de los vidrios de la camioneta e ingresaron a su interior, donde fracturaron la chapa de contacto y el tablero con la finalidad de poner en marcha y sustraer el auto. Los otros 2 sujetos permanecieron a bordo del vehículo realizando labores de cobertura y vigilancia. Estos hechos fueron captados por la Central de Cámaras de Seguridad Municipal, que alertó a carabineros permitiendo la rápida concurrencia policial y la detención de los involucrados. Al momento de la detención, personal de carabineros incautó diversas herramientas utilizadas para cometer este delito, entre ellas un martillo para romper el vidrio, destornilladores y un escáner empleado para vulnerar el sistema de arranque de los vehículos y facilitar su sustracción. En la audiencia, el abogado presentó análisis de las cámaras de seguridad que permitió acreditar la participación, además de los antecedentes penales de los mismos, quienes registraron condenas anteriores desde que eran adolescentes. Además, se informó que la camioneta se está evaluada en 46 millones de pesos. El tribunal acogió la solicitud de la fiscalía y decretó la prisión preventiva de los 4 imputados por considerar que su libertad constituye un peligro para la seguridad de la sociedad. Además, se fijó un plazo de investigación de 60 días. 5 personas fueron detenidas durante una ronda focalizada por carabineros de la sección de intervención policial en la provincia del Tamarugal. El operativo se desarrolló en las comunas de Pozo Almonte, Guara y el poblado de La Tirana, con el objetivo de reforzar la seguridad y prevenir delitos. Según informó la institución, entre los detenidos hay personas sorprendidas conduciendo en estado de ebriedad, sin licencia profesional, por tráfico ilícito de drogas y sujetos que mantenían órdenes judiciales vigentes por distintos delitos. Además, durante el despliegue se efectuaron 50 controles de identidad y 10 controles vehiculares en distintos puntos de la provincia. Desde Carabineros señalaron que estos servicios extraordinarios forman parte de las estrategias preventivas implementadas en la región para fortalecer la presencia policial y aumentar la sensación de seguridad de la comunidad. 7:41 a.m. Nos vamos con noticias desde el deporte. Así es, porque el Club Deportes Iquique se medirá ante Coquimbo Unido en un encuentro válido por la tercera fecha de la fase de grupos de la Copa Chile 2026. Los detalles los trae nuestra colega Bianca Harder. Muy buenos días, Bianca.
16: Sí, Pablo, ¿cómo estás? Muy buenos días. Tal como lo señalas, este sábado 20 de junio se disputará un compromiso clave por la tercera fecha de la zona A de la fase grupal de la Copa Chile 2026. Deportes Iquique, actual líder exclusivo de su grupo, con 4 puntos, visitará a Coquimbo Unido en el Estadio Francisco Sánchez Rumoroso. El conjunto dirigido por Hernán Peña llega a la región de Coquimbo con el objetivo de consolidar el liderato. Recordemos que los Dragones Celestes registran una victoria y un empate en las 2 primeras fechas de este certamen. Por su parte, Coquimbo Unido, que actualmente ocupa el tercer lugar de la zona, buscará hacerse fuerte como local para acortar distancias en esta clasificación. La ANFP ya coordinó la programación de los próximos partidos de este torneo. Tras este compromiso frente al cuadro pirata, Deportes Iquique volverá a jugar como visitante cuando enfrente a Deportes Limache el próximo 27 de junio a las 17 horas en el Estadio Municipal Lucio Fariña por la 4ª fecha. Posteriormente regresará a casa para recibir a Coquimbo Unido el día 4 de julio a eso de las 18 horas en el Estadio Tierra de Campeones. Volviendo al encuentro de este sábado, Pablo, cabe señalar que habrá presencia de hinchas iquiqueños, porque Coquimbo Unido informó a través de sus redes sociales la venta de entradas para este partido con un valor general de 5.357 pesos para la visita, incluyendo el cargo por servicio, en tanto la entrada para niños y niñas entre los 2 y 12 años tendrá un valor de 2.679 pesos. La apertura de las puertas para el público visitante está programada a las 10:30 horas. Además, se recuerda a todos quienes van a asistir a este encuentro deportivo deben estar inscritos en el Registro Nacional de Hinchas. Finalmente, muchachos, recordar que el partido se disputará a partir de las 12:30 horas y será arbitrado por Rodrigo Carvajal. Para la edición matinal de Noticias en Paulina, informó Bianca Harder.
1: Gracias, Bianca, por esa completa información, sobre todo para sintonizar también el partido de Deportes Iquique que será el día de mañana. Hoy nos vamos a revisar informaciones destacadas a esta hora de la mañana porque los militares que fueron detenidos en el sector de Salar de Coipaz en Colchane serán reconducidos o ya fueron reconducidos a su país de origen. Hans, muy buenas tardes, muy buenos días quiero decir.
17: Hola, ¿qué tal Pablo? Buenos días, gusto en saludarte. Claro, tal como ya lo adelantaba, 5 militares bolivianos fueron detenidos por carabineros en la zona fronteriza de Colchane, precisamente en el Salar de Coipaz, donde efectivos de carabineros divisaron a una camioneta sin patente, por lo que acudieron a fiscalizarla, percatándose que todos sus ocupantes eran militares bolivianos. Es por este motivo que fueron detenidos y sus armas fueron incautadas, siendo trasladados todos posteriormente hasta el complejo fronterizo de Colchane. Desde el Ejecutivo fue el ministro de Interior y secretario general de Gobierno, Claudio Alvarado, quien sostuvo que esta detención es fruto del despliegue militar y policial en la frontera norte.
18: Bueno, eso demuestra que los controles en el área fronterizo están funcionando. Lo más probable es que se ingresó por pasos no habilitados, por pasos irregulares, pero todo el despliegue de personal y tecnológico que existe en el plan de la macrozona norte, en el control fronterizo, está dando frutos, está dando resultados. Estas personas fueron detenidas, se encuentran a disposición de la Fiscalía y seguirá el procedimiento normal que corresponde.
17: Desde el Ministerio Público fue el fiscal jefe del Tamarugal, Milton Torres, quien aseguró que tras las diligencias realizadas por unidades especializadas de carabineros, no se logró vincular a los militares bolivianos a algún delito, agregando que fueron reconducidos durante la madrugada y tanto la patrulla como las armas incautadas serán devueltas por la vía consular.
19: En cuanto a la detención de los 5 militares bolivianos en la frontera de Colchane con Bolivia, luego de realizadas todas las diligencias con personal de carabineros especializado en frontera, se ha logrado finalmente concluir que no hay un delito que se les pueda imputar por ahora, y desde ese punto de vista, más que el ingreso irregular, desde ese punto de vista se ha dispuesto su reconducción al vecino país de Bolivia, mientras que el armamento, así como el vehículo en el cual ellos estaban, será remitido en su momento, previo análisis, vía consular al país de Bolivia también.
17: De esta forma, Pablo, el teniente Jaime Ceballos Soto, el sargento segundo Luis Rodríguez Zanga y los suboficiales Néstor Zapana Mamani, Nelson Catari Rojas y Ramiro Kisbert Vallejos fueron trasladados al complejo fronterizo de Colchane, donde en horas de la madrugada fueron nuevamente entregados a las autoridades bolivianas por parte justamente de personal de la Policía de Investigaciones, quienes los acompañaron en su proceso de reconducción, mientras que las armas y el vehículo que fue incautado, hay que recordar que se logran incautar 5 pistolas y un fusil de guerra, van a ser periciados por el Laboratorio de Criminalística de Carabineros y devueltos posteriormente a Bolivia a través de Cancillería. Pablo.
1: Gracias, Hans. Muy buenos días.
17: Buen día.
1: 7 de la mañana con 47 minutos. Atención, vecinos, recuerde que hoy también, pasando a otras informaciones, les recordamos que a esta hora de la mañana se mantiene un corte de tránsito, atención, sí, en el sector sur de Iquique, donde este viernes 19 de junio se encuentra cortada la avenida Salvador de Allende entre calle Maule y avenida Tadeo Janque, solo de sentido de norte a sur. Y este corte se va a mantener hasta las 9 de la mañana debido al aniversario número 93 de la Policía de Investigaciones, que aprovechamos también de saludarlos y le enviamos un gran abrazo a toda la Policía de Investigaciones, a todas también las brigadas que conforman esta policía, que por supuesto de gran élite y que también cumplen una labor diario también en nuestro país, en nuestras zonas fronterizas, y que hoy están de aniversario, que van a estar celebrando el izamiento también de los emblemas patrios. Así que va a haber una actividad en el sector del cuartel, mejor conocido como el cuartel de la PDI, de Pedro Prado, donde está cerca del estadio.

0: debido al aniversario de la PDI, que está cumpliendo 93 años de vida.
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0: Atención vecinos, estamos con la Municipalidad de Alto Hospicio y les recordamos que en su sitio web www.mao.cl pueden realizar trámites en línea como el pago del permiso de circulación y el pago de partes empadronados. También pueden contactarse con el número de seguridad ciudadana al fono de emergencias 572-583050 durante las 24 horas del día. Nos saluda Eduardo Jorquera Jaña, muy buenos días también para usted. Y buenos días también para Raúl Patricio Rifo Gómez. Buenos días, amigos Pablo y don Mario. Buenos días también para usted. Que sea un excelente día, día domingo, iba a decir. Día viernes, pues. Que tenga un excelente fin de semana también. Oye, nos despedimos. Vamos a revisar informaciones. Nuestros titulares. Militares bolivianos detenidos en el sector de Salar de Coipasa serán reconducidos a su país de origen. Justicia rechaza demanda por vulneración de derechos fundamentales contra Policlínico Naval de Iquique. Vacaciones de invierno en Tarapacá comenzarán el 13 de julio. Caso de menores haitianos abre investigación nacional y obliga coordinación entre los poderes del Estado. Ministerio de Hacienda defiende estrategia frente a combustibles y anticipa menor presión inflacionaria. Ejecutivo analiza reemplazar indemnización por años de servicio y abre posibilidad a causal de todo evento. Siete de la mañana con 51 minutos, hasta aquí con la revisión de las informaciones. Agradecemos su sintonía y les recordamos seguir, como siempre, con la programación de Radio Paulina. 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Les deseamos un excelente día viernes. Nos reencontramos a las 13 horas con 30 minutos en la edición central de este día, donde usted también va a poder revisar todas las informaciones que hemos revisado en nuestros boletines informativos y también a nuestros boletines de prensa en nuestras coberturas cada una hora. Gracias, don Mario Cuello. Nos reencontramos nuevamente. Y quédese en la sintonía de la radio porque ya viene La Mañana por Paulina junto a Marcelo Santibáñez, comenzando ahora a las 8, así que no se cambie de la sintonía.
1: 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Radio Paulina le indica la hora.
2: 7 de la mañana, 52 minutos.
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3: 19 grados, 9 décimas.
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10: 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Ocho, tres minutos.
13: Hola, ¿cómo están? Buenos días. ¿Cómo les va? Un gusto de saludarles y saludar la jornada de día viernes ya, 19 de junio de este año 2026. Espero que disfrutemos de esta jornada. Tenemos una mañana con mucha actividad, muy movida, con hartas notas, entrevistas, en fin, con buenos invitados también para dialogar y conversar en el transcurso de esta jornada. Así que vamos a estar tratando este tema, temas ciudadanos también, temas que están involucrando fundamentalmente a la región, algo de arte y cultura también en el transcurso de la jornada de la mañana. Así que espero que podamos disfrutar juntos la jornada. Hace más de una semana que comenzó la Copa del Mundo de fútbol de la FIFA, y fíjense que encontré una columna muy pero muy interesante que me parece digno obviamente de poder analizar, porque esto ya lo hemos estado conversando durante estos días, ¿no? No nos olvidemos que mientras tanto se desarrolla la Copa del Mundo pasan cosas. No nos centremos solamente en el fútbol propiamente tal, ¿no? No nos olvidemos que además una organización tan grande como la Federación Internacional de Fútbol Asociado, la FIFA, tiene tentáculo y tiene conceptualizado la política también, ¿no? Dentro de su rango de acción, en el fondo. No nos olvidemos que han ocurrido cosas durante estos días de Mundial de Fútbol, situaciones que son dignas, obviamente, de rechazar absolutamente en el espectro mundial. Y claramente es muy contradictorio para quienes nos gusta legítimamente el fútbol, la pelotita, el juego, el esquema, los goles, los tiros libres y todo aquello que involucra a un deporte tan bonito, tan hermoso, pero que está manchado permanentemente por el juego sucio, por la política contingente, por todo esto que claramente ocurre en torno a este deporte tan hermoso. Bueno, dice esta columna de la Radio Universidad de Chile que hace una semana comenzó ya el Campeonato Mundial de la FIFA, un evento que, como cada 4 años, concentra la atención de millones de personas en todo el mundo y que convierte al fútbol en el idioma común de culturas distintas y que nos invita además a pensar que durante un mes todo gira en torno a una pelota. Sin embargo, el fútbol nunca ha sido solo fútbol. Este mundial, qué gran realidad, ¿no? Este mundial, lejos de escapar a esa lógica, vuelve a demostrar que es también un reflejo del poder, de la política y de las tensiones que marcan el escenario internacional. Bueno, la pelota se mancha, absolutamente. Existe una idea muy instalada, casi romántica, de que el fútbol es un espacio neutral, que es un lugar donde las diferencias se suspenden y donde, como decía Maradona, comillas, la pelota no se mancha. Y puede que dentro de la cancha eso sea cierto, pero fuera de ella, la historia muestra algo distinto. Las instituciones, las decisiones, los contextos en los que se desarrollan estos torneos evidencian que el fútbol está profundamente atravesado por intereses y relaciones de poder. Antes de continuar con la columna, me gustaría graficarlo además con lo que ha pasado en nuestro país en las últimas décadas, ¿no? Cuando convertimos, obviamente, desde los clubes sociales y deportivos a sociedades anónimas deportivas y comienzan estos grupos económicos internacionales a apropiarse de clubes en Sudamérica, Latinoamérica, cuando llegan a Chile grupos económicos como el Pachuca, como este grupo de argentinos que empiezan a comprar clubes, cuando los representantes, además de jugadores, comienzan a ser parte de los directorios de los clubes, cuando en blanco y negro vemos que está la pura escoba allí, ¿no? Las luchas de poder permanente para poder controlar justamente al equipo de los más populares de nuestro país. Cuando vemos a una Universidad de Chile que tiene un escándalo político-económico como Sartor, ¿no? Y todo lo que eso conlleva. Cuando la Casa de Estudios de la Universidad de Chile también, digamos, interviene, dando cuenta de el nombre de la institución académica relacionada y vinculada indirectamente con todos estos líos económicos, fraudes, cohechos, delitos finalmente, ¿no? Tributarios, económicos, etcétera, etcétera. Bueno, y así un sinnúmero de situaciones solamente en nuestro país. Imagínense esto a nivel global, que es un poco lo que dice esta columna. No es algo nuevo, señala, ¿no? Desde sus orígenes el deporte ha funcionado como una herramienta social que va mucho más allá de la competencia. Sirve para canalizar conflictos, para proyectar identidades y también como instrumento diplomático. Cuando esa lógica se traslada a un evento global como el Mundial, lo que tenemos es una vitrina donde los estados no solo compiten en lo deportivo, sino también en términos de imagen, de influencia y de posicionamiento internacional. Por eso, cuando se habla de estos torneos, aparecen conceptos como el sport washing o el soft power. El primero entendido como el intento de limpiar la imagen de un país a través del deporte, el sport washing, ¿no? El segundo, el soft power, como la capacidad de influir en otros no mediante la fuerza, sino a través de la atracción, la cultura y los valores. En ese sentido, el Mundial es probablemente una de las herramientas más poderosas de proyección internacional que existe. Pero lo que estamos viendo hoy es especial, porque este Mundial no se está desarrollando en un contexto cualquiera. Se juega en un escenario global particularmente tenso, marcado por conflictos activos, polarización política y una creciente fragmentación internacional. Y en ese contexto hay un elemento que lo vuelve aún más complejo, el rol de su principal anfitrión. Estados Unidos concentra la mayor parte del torneo. De los 104 partidos, 78 se disputan en su territorio. Y desde antes de que comenzara la competencia, las polémicas ya eran buena parte del ambiente que rodea justamente la cita planetaria. Esta es la primera vez que una Copa del Mundo es organizada por 3 países, Estados Unidos, Canadá y México. Sin embargo, las relaciones entre ellos no atraviesan su mejor momento. Las tensiones comerciales, migratorias y fronterizas han marcado la agenda desde que Trump volvió al despacho Oval, generando un contraste evidente con el espíritu de cooperación con el que originalmente se impulsó esta candidatura conjunta. También, dice, es la primera vez que la Copa se juega en un país que está en una guerra activa, Estados Unidos contra Irán, que además juega en el Mundial, que es lo que hemos estado comentando estos días, ¿no? Así es donde entra una paradoja. Por un lado, Estados Unidos despliega su poder duro en el escenario internacional a través de la fuerza militar en Irán. Por otro, intenta utilizar el Mundial como una plataforma de poder blando, como una vitrina para proyectar liderazgo, prestigio y grandeza. Pero en la práctica, ambas dimensiones no se están reforzando, sino que están entrando en contradicción. Por lo que debería ser una oportunidad para demostrar o para mostrar apertura al mundo, se ha transformado en una serie de señales que apuntan en sentido contrario. Las políticas migratorias han sido uno de los principales focos de conflicto. Antes incluso del inicio del torneo comenzaron a multiplicarse los casos de visas denegadas, controles extremos, restricciones que afectan tanto a jugadores como a árbitros y aficionados. El caso del árbitro somalí Omar Artán, es quizás uno de los más simbólicos. El colegiado elegido como el mejor árbitro de África 2025, acreditado por la FIFA, con todos los documentos en regla, fue deportado al llegar a Estados Unidos simplemente por su nacionalidad. De 150 hinchas ghaneses que solicitaron visa, 147 fueron rechazados. Cuatro países clasificados, Haití, Irán, Costa de Marfil y Senegal, enfrentan prohibiciones de viajes totales o parciales. El delantero iraquí, Ayman Hussein, fue interrogado durante 7 horas en Chicago. Y el secretario de Seguridad Nacional estadounidense confirmó que agentes del ICE o del ICE, ¿no?, estarán presentes en los estadios sin descartar arrestos por estatus migratorios. El caso de Irán merece capítulo aparte. La selección iraní tuvo que cambiar a último momento su campamento base a México luego de que Estados Unidos les negara hospedaje en territorio propio. Sus jugadores recibieron visas estadounidenses apenas una semana antes de la inauguración. Varios miembros del personal fueron rechazados y cuando el propio presidente de la FIFA, Gianni Infantino, lo saludó tras su debut, el cuerpo técnico lo encaró acusando un trato injusto. A esto se suman otras tensiones. El aumento de los costos, con entradas y viajes en precios históricos, la presencia de fuerzas migratorias en los estadios, las advertencias de seguridad por posibles amenazas e incluso incidentes que han afectado a las delegaciones deportivas en terreno. Sin embargo, estos son solo algunos casos, porque a una semana del inicio de la competición las polémicas siguen. Todo esto configura una imagen que choca directamente con la idea de un mundial abierto e inclusivo, porque un evento que, por definición, busca reunir al mundo, se está desarrollando bajo condiciones que excluyen a parte de ese mismo mundo. En paralelo, también han surgido cuestionamientos hacia la FIFA, especialmente por lo que muchos consideran una aplicación desigual de sus propios criterios. Mientras el organismo rector del fútbol no tuvo mayores problemas para apartar a Rusia de cualquier competición, ¿lo recuerdan? A Israel, a pesar del genocidio en Gaza y su actual expansión al Líbano, el único castigo fue una multa de cerca de $190,000 por múltiples infracciones relacionadas con el racismo y la discriminación. Clase de ética para Israel, ¿no? Ni hablar de Estados Unidos, cuando quedó claro que Trump no ganaría el Nobel de la Paz, la FIFA creó su propio Premio de la Paz. E Infantino, el peladito este, se lo entregó personalmente a Trump. Luego de secarle el sudor, de lustrarle los zapatos, digamos, ¿no?, de soplarle la sopa, Infantino va y le entrega este premio a Donald Trump durante el sorteo del Mundial. 90 organizaciones de la sociedad civil escribieron una carta abierta a Infantino advirtiéndole que la FIFA corre el riesgo de ser usada como instrumento político para rehabilitar a un gobierno. Cabe señalar que el involucramiento directo de la FIFA en cuestiones políticas estatutariamente está prohibido. Por ello, la entrega de un premio a Trump en medio de los conflictos bélicos en lo que está involucrado Estados Unidos instaló la percepción de una doble moral, donde las decisiones no siempre responden a principios consistentes, sino a factores políticos y económicos. Se estima que el torneo recaudará 10,9 mil millones de dólares frente a los 7 mil millones de Qatar a lo largo del ciclo de 4 años. La FIFA proyecta ganancias de 13 mil millones. Infantino no miente cuando dice que será, comillas, el mayor evento que la humanidad haya visto jamás. Solo omite que habla principalmente de dinero, ¿no? Porque al final, más allá de las tensiones, el espectáculo sigue adelante. La pelota sigue rodando, los partidos se juegan y las audiencias responden. Súper interesante. Para reflexionar, más allá de, reitero, de lo que nos puede o no gustar el fútbol como concepto deportivo, con esa pasión que claramente nos convoca, pero con este aprovechamiento además que significa obviamente el poder, el dinero, la política planetaria inmersa claramente, lamentablemente, en el fútbol. Bienvenidos, Mario del Carmen Cuello Manquez en la sala de sonidos, nuestro departamento de prensa con informaciones, con noticias en forma constante, permanente. Ustedes, protagonistas habituales de esta jornada. Soy Marcelo Santibáñez y les damos la bienvenida a la mañana por Paulina.
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13: Llamamos a ir a la política local también en breve para que podamos ahí dialogar, conversar acerca de eso, ¿no? Porque siguen pasando cosas. Vamos a tener un ratito más. Estaba mirando acá sobre y respecto a nuestra jornada de la mañana por Paulina. Oh, perdón, me equivoqué acá. Disculpenme. Sí, vamos a... Ya les cuento con quién vamos a estar el día conversando. Hoy vamos a estar dentro de los próximos minutos, ¿no? En unos minutitos más con el gobernador regional José Miguel Carvajal. Estaremos dialogando con la diputada Jimena Naranjo. Tenemos nuestra panelista de cada día viernes, Karina López. Estaremos conversando algo del FINDATS. Así que vamos a... Estamos hoy día con Dani Sastudillo, también la senadora, así que tenemos harto ahí para poder dialogar y conversar durante esta jornada de día viernes. Ya. Y hay harto tema país también que nos convoca y esperemos que. Esperemos que podamos abordarlo. Lo que pasa es que estaba leyendo acá. Buenos días, quisiera expresar mi preocupación con lo que está ocurriendo en el Colegio Bulnes, ya que llevamos varias semanas viendo a los profesores batallar por mejoras en el colegio para nuestros niños. Como apoderada, solicito su apoyo con ellos. Les dejo el Instagram, en donde publicaron todo lo que está pasando en las instalaciones y los sostenedores brillan por su ausencia. Gracias. Sí, una pena. Yo no sé cuánto tiempo llevan con este paro o esta huelga legal. Ahí hay una técnica de cansancio por parte de habitualmente los empleadores. Vamos a ver si el colegio. ¿Cuántos se han adherido al sindicato también? Bueno, estaremos ahí atentos respecto a eso, ¿no? Para ver qué ocurre. Si me mandan además fotografías. Ah, hay otra. No, es la misma, ¿no? Sí. Ah, no, es otra. Me mandan acá otro. Lo mismo. Hola, buenos días. Estoy frente al Colegio Bulnes y aún los profes se siguen manifestando. Como apoderado hago el llamado, ya que los niños no tienen dónde comer, sino que en el suelo, los baños están en mal estado, etcétera. Para más info, les dejo el Instagram del sindicato donde está mejor detallada la información. Esto me lo escribe Mina Alicia. Me manda alguna fotografía justamente de un grupo de profesores ahí que están luchando y batallando precisamente por eso. Una pena, ¿eh? Las pocas respuestas muchas veces de parte de los empleadores. Sí, las 8 de la mañana con 23 minutos. 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Bien, y ahí espero que me envíen más información porque, a ver, yo estoy tratando de ingresar al... Ya, Sindicato Griego Colegio Bulnes, ya. Vamos a ingresar ahí para ver en detalle qué es lo que justamente están pidiendo los profesores, una negociación colectiva. En fin, han intentado hacer público esto para crear alguna adhesión y conciencia en la comunidad. Vamos a estar ahí atentos a aquello. 8 de la mañana con 25 minutos. Aprovechamos de ir a la pausa, Marito, y ya luego estamos acá de regreso. Por favor, no se vayan de la sintonía.
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15: 8 de la mañana, 24 minutos.

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0: Bien, estamos de vuelta. Gracias a Mario. Vamos a saludar de inmediato a José Miguel Carvajal, gobernador regional. Ya está acá con nosotros. José Miguel, ¿cómo estás? Bienvenido. Un gusto tenerte por acá nuevamente.
1: Muy bien, muchas gracias Marcelo, saludarlos a todos y a todas, muchas gracias por la invitación, bueno, muy contento de venir un ratito a conversar con ustedes y bueno, a discutir ya lo que ha sido a lo mejor estos días que han pasado en esta semana o lo que viene a propósito de los temas importantes de nuestra región, sobre todo temas que han estado en la contingencia, no sé, como la festividad de la Tirana, así que aquí sí. A disposición siempre de venir a abordar cualquier tema en particular y bueno, muchas gracias nuevamente por la invitación.
0: A mí me gustaría partir, gobernador, con la reunión con CAST. Lo estábamos conversando acá fuera de micrófono respecto a este ambiente que está instalado en nuestra sociedad hoy en día, bien complejo, medio depresivo, medio complejo, el costo de la vida, las políticas que ha implementado este gobierno, el Ejecutivo me refiero, y que claramente se contradicen con lo que obviamente uno espera de un gobierno, ¿no? Que se ponga a disposición de la gente, que resuelva políticas en favor de las personas, y hoy estamos viendo que todo está en contra de la clase media trabajadora, por donde pertenecemos la mayoría de los chilenos. ¿Qué se conversó en esta reunión con los gobernadores? ¿Fue muy técnico? ¿Fue un poco de las políticas que lleva adelante también el gobierno de CAS en torno a los temas regionales? ¿Cómo fue esto?
1: A ver, yo diría, Marcelo, que hubo un poco de todo. La verdad que lo primero que nosotros hemos destacado a nivel nacional es que se nos presente esta posibilidad de conversar con el presidente de los gobernadores, sobre todo en temas que son muy transversales a propósito del proceso de centralización, y nos parecía del todo necesario que nos pudiésemos sentar a decir cosas colegiadas y cosas particulares. También que haya participado el ministro Quirós, lo hizo también importante a propósito de lo que significa el manejo de las finanzas, lo que significa los recortes presupuestarios, lo que eventualmente podría indicar y en ejemplos concretos, porque esto se vuelve algo técnico, pero cuando tú lo llevas a la realidad tú dices, es posible hoy día financiar lugares como el centro que se acaba de quemar Chequiná, es posible que podamos ayudar con compra de computadores a través de la JUNAEB, porque gran parte de los programas, y hay que reiterarlo de manera muy convincente, han sido recortados, rebajados, porque hubo una decisión del gobierno legítima, porque además el gobierno electo por la ciudadanía, por la mayoría de la ciudadanía.
0: Sí, aunque no estemos de acuerdo.
1: Aunque, claro, pero, y eso también fue reflejado en ese momento, de entender la decisión del gobierno. Pero esa decisión genera consecuencias también en otras instituciones, porque cuando le faltan recursos al MOP, a Vialidad o a una municipalidad, al gobierno regional y los gobernadores en el espacio, lo señalábamos así, somos los que nos encontramos con toda esta cantidad de necesidades. Es decir, mira Marcelo, tú le recortas el 3% a todas las instituciones, pero acá hay una diferencia, que la institución que es el gobierno regional es la institución que recibe la necesidad de todos aquellos que le recortaron el 3%. Pero ya el gobierno regional nos recortaron el 3%. Pero nosotros no vamos a pedirle a la municipalidad recursos, o el gobierno regional no le va a pedir a Vialidad recursos, le va a pedir a MOP. Lo que ocurre es que son todas aquellas que le recortaron el 3% las que nos van a pedir. Entonces, parte de la conversación estuvo centrada en si hay un compromiso de descentralización. Efectivamente vamos a avanzar algo. No hay que ni siquiera mencionar la figura del delegado presidencial, porque eso es algo que el presidente Kast ha dicho, y eso hay que reconocerlo de primer momento, que no está de acuerdo en la eliminación de esa figura. Por lo tanto, desde el punto de vista de la representación política de la comunidad en términos de la elección popular, vamos a seguir en estos 4 años con la figura del delegado presidencial, algo a lo que yo me he opuesto permanentemente. Por lo tanto, no hay avances en eso. Respecto a lo presupuestario, a nosotros por primera vez se nos entrega un flujo presupuestario por 4 años. Algo bastante dinámico, porque nosotros entendemos que la decisión del gobierno sea tener una fotografía de los próximos 4 años, pero también es un error, porque esto de carteras de proyectos de inversión tiene muchas y múltiples observaciones a propósito de licitar en territorio o del capital humano que tú necesitas para si hay que construir un CEFAM y no tienes el suficiente capital humano. O sea, hay muchos elementos que te van retrasando la cartera de inversión. Por lo tanto, está bien, entendemos que hay una mirada de observar los cuatro años respecto a las nuevas divisiones de seguridad de los gobiernos regionales. Por lo tanto, yo te diría que fue una conversación que se desarrolló en un plano administrativo, de proceso de centralización, pero también de poder emplazar, y aquí quiero terminar, Marcelo, con el mensaje principal que particularmente a mí me tocó entregar, lo que acabamos de conversar fuera. Estamos viviendo un momento de trincheras, y trincheras en todo sentido. Cada uno se está atrincherando en su lugar, en su sector, y está tratando desde una trinchera de ver cómo golpea al del frente. Lo que nosotros planteamos al presidente es que nosotros necesitamos mejorar la coordinación. Necesitamos gabinetes integrados que funcionó anteriormente. Y le di un ejemplo. Le dije, presidente, y esto es algo muy reciente, usted no debe estar informado que la aduana de Colchane va a disminuir su hora de detención. Van a disminuir en 12 horas su horario de ingreso las personas que deseen entrar por la aduana en Colchane, y que para nosotros termina siendo un problema muy práctico. Y le dije, ¿usted conoce Colchane? El presidente ha visitado Colchane en otros muchos momentos. Sí. Y dije, ¿usted conoce Colchane? Y los que somos de aquí, Marcelo, sabemos que los buses que regresan de Bolivia se detienen cuando llegan después de las 8 de la tarde. Pregunta, ¿qué hace esa persona? Esa persona lo que hace para refugiarse del frío, porque tiene ganas de comer, quiere pasar un baño, se baja de ese bus e ingresa por un paso no habilitado a Colchane nuevamente. Eso es lo que va a ocurrir, y yo le planteaba, en términos de lo que significa pensar en la gente que está ahí, pero en términos de lo que significa pensar en los camiones, en lo que, mire, le dije, presidente, habíamos avanzado en esta política. Había sido un desafío implementarla hace más de un año. Y tener al Estado 24 horas disponible para las personas que quieran ingresar por pasos regulares en Colchane era una noticia exitosa para nosotros. Porque le decíamos a la persona, oiga, usted tiene que ingresar por la puerta. Ya, pero la puerta está funcionando 24 horas. Yo se lo dije así. Hoy día usted le va a decir a esa persona, ingrese por paso habilitado, pero solamente de las 8 de la mañana hasta las 8 de la tarde. Si la preocupación son recursos, presidente, nosotros estamos disponibles. Si es que hay que duplicar los horarios de los funcionarios, yo creo que eso es algo que el Estado debe realizar. Sí que hay que colocar mejores condiciones, pero no podemos retrotraer decisiones que sí fueron coherentes al resultado. El resultado es que el ingreso irregular disminuyó. Eso es un resultado objetivo. CIFROM, para mí, es el Sistema Integrado Fronterizo del Éxito. Estas políticas de llevar el complejo a 24 horas para no tener que estas personas que están pasando por los costados para ingresar, y ojo, muchas de esas personas chilenas que iban a comprar a Bolivia y se devolvían. Yo conozco a muchas personas que me escriben o me han escrito durante todo ese tiempo y me decían, no puedo volver porque está la aduana cerrada, el bus se retrasó, tenía que salir a las 4 y salió a las 7 y llegué a Colchane y estaba cerrado. Entonces hay muchos casos que se presentan y que generan una múltiple de problemáticas. Entonces, en lo particular, yo le dije, eso es, presidente, la falta de comunicación. Estuvo su ministro en mi región. El ministro Martín Arrau estuvo recorriendo Tarapacá. Yo 2 días antes había entregado 19 vehículos a la Policía de Investigaciones. ¿Qué mejor que el ministro entregue los vehículos a la Policía de Investigaciones? Pero nadie me indica, ninguna persona, gobernador, viene el ministro. Yo cambio la actividad, pues cambio la ceremonia. Entonces, el mensaje ahí, Marcelo, fue desde mi lado, desde mi arista, de este ejemplo. Y esto se replicó con Mundaca, con Orrego y con muchos gobernadores, de plantearle, necesitamos coordinarnos. Necesitamos salir de los espacios de la trinchera. Necesitamos empezar a encontrarnos en algunos temas comunes. Y evidentemente que todos esos temas que no son comunes tenemos que abordarlos con el espacio político que cada uno tiene, pero encontrémonos en algunos espacios de coordinación. Y una de las cosas que a mí me tocó personalmente plantearle es que, dije, mire, yo entiendo que la zanja y el plan escudo fronterizo es parte del compromiso de campaña, pero luego, cuando ya empezó a gobernar, podría habernos incorporado a muchos más. Y a muchos nos podría haber preguntado, ¿qué opina, gobernador, de que se disminuya el horario en frontera de la aduana? ¿Qué opina de si hacemos la zanja o no la zanja? O sea, hay muchas conversaciones que al menos yo creo, Marcelo, podrían haber ayudado al gobierno.
0: Tengo que hacerte esta pregunta, aun cuando no sé si la vas o no a contestar abiertamente, digamos, ¿no? Una cosa, digamos, es poder hablar y que claramente te escuchen, ¿no? O tener algún feedback. ¿Tú ¿Crees esta buena intención de...? Porque no sé, ¿qué te respondió a propósito de eso el presidente Kast?
1: No, él, porque como te cuento, fue abordado esto que yo planteo en distintas aristas.
0: Ya.
1: Desde, y voy a ser concreto, Mundaka con el ministro Poduje en Valparaíso, con esta pugna y faltas de respeto.
0: Sí.
1: El presidente, cuando aborda todas estas palabras, incluyendo la mía, señala de que él va a generar una instrucción. De que va a mandatar a sus ministros a respetar a los gobernadores regionales a lo largo de todo el país y a generar estas coordinaciones. Y lo de gabinete integrado le pareció muy importante, porque además yo se lo reflejé en la macrozona norte. Juntémonos del gobernador de Arica, Tarapacá, Antofagasta, Atacama, y juntémonos con el ministro de Seguridad, el ministro de Relaciones Exteriores, el ministro de Defensa, y abordemos macrozonalmente este punto específico de frontera y seguridad. En otras áreas será frontera y crimen organizado, pero...
0: ¿Ya has conversado con el comisionado a propósito de estos temas? Igual, ¿no? Por ejemplo, con el tema horario de...
1: No he tenido la oportunidad de conversar con él. Debo decir que conversé con él cuando ingresó, nos presentó el plan escudo fronterizo, y bueno, evidentemente que el comisionado no tiene dependencia de mi autoridad, por lo tanto, no tiene por qué rendirme... documentación e información.
0: Ya, pero en el buen sentido, digamos, de esta coordinación o comunicación, finalmente, él debiese ser un actor, digamos, que permanentemente se comunica con las autoridades de la macrozona, porque es un...
1: Bueno, es lo que yo creo que el presidente
0: porque debiese además, corregir. Entre comillas, la voz del presidente en la macrozona, en esta materia, la verdad que no, muchos no entendemos la figura real, porque tenemos a secretarios regionales ministeriales, pero él es un coordinador dentro de las policías, suponemos, ¿no? Quiero cambiarte de tema para que vayamos avanzando, gobernador. En el ámbito local, ¿cómo está el ambiente? Hemos visto a un consejo regional también, más allá, digamos, de las votaciones y las decisiones que están tomando respecto a una serie de inversiones que ya vienen claramente con una afectación a propósito del recorte presupuestario para este año. Entiendo que van sobre el 25% de ejecución presupuestaria y que eso ya lo hemos conversado en innumerables oportunidades.
1: ¿Ya ha mejorado?
0: Sí.
1: A diferencia de lo que venía.
0: Pero ¿cómo está el ambiente político? Yo te pregunto porque hemos estado muy encima respecto a esto y nos llamó poderosamente la atención. Y yo en lo personal, esto lo hablo a título personal, me parece muy interesante que se destine un recurso para poder educar a los coreanos. Yo creo que esto debería ser de iniciativa propia, previo, digamos, a postularse a una candidatura, ¿no? Pero indicar a los cores y hacerles un coaching ahí, un taller, un curso, hay 9 millones de pesos destinados precisamente para eso, ya ustedes levantaron la licitación, entiendo, me parece muy bueno. Esto claramente creo que responde a algunas fallas, entre comillas, o algunos errores que han cometido los consejeros regionales, fundamentalmente en la declaración de patrimonio, intereses, o lo que está pasando con temas de probidad, algo así como clases de ética previo, digamos, a que se peguen más con doro los cores, ¿no?
1: Yo creo que, como tú lo mencionas, siempre es importante abordar el contexto que se nos presenta, sobre todo cuando se constituyen los consejos regionales o con los consejos municipales, ¿no? Y en esos espacios, Marcelo, la ley permite, y esto no es solo este año, lo ha permitido siempre. En más de una oportunidad se ha hecho uso de estos recursos y en otra oportunidad no se ha hecho estos recursos. El año pasado no se hizo uso de los recursos de capacitación de los consejeros regionales. Y este año, lo que tú bien mencionas, se encuentra en proceso de adjudicación de esta capacitación. Y claro, lo que nosotros también creemos, que es importante que se vayan incorporando nuevos elementos del funcionamiento del cuerpo colegiado. Porque ahí quiero compartir contigo en algo que a mí me parece que es un riesgo ante la democracia de nuestro país. Y uno dirá que pone en riesgo una situación de un consejero regional en un consejo regional en Tarapacá, que es una región pequeñita. Aquí hay algo bien importante e interesante. Para que la ciudadanía, y yo creo que es algo que a veces lamento que no ocurra en muchos medios, y debo separarte de eso porque te he escuchado hablar de estas cosas, así que debo decir que tú sí mencionas estas cosas. Pero en un campo actual, el populismo es brutal. Brutal, brutal. hay gente que hace videos en redes sociales y menciona cuestiones que uno dice evidentemente que esto no es real, pero lo menciona y se adjudica cierta convicción de sentido de verdad. Y esto es desde un plano, desde un ciudadano hasta una autoridad. A mí me ha tocado observar autoridades hablando de temas que no son correctos. Y me ha tocado observar en redes sociales o en intervenciones, incluso en mi propio Consejo Regional, mintiendo sobre cómo funciona el Estado, mintiendo sobre algunas denuncias eventuales. Y eso que provoca, Marcelo, es que la ciudadanía, los que nos están escuchando, lo que percibe el input de estas personas es un input equivocado, es una materia prima equivocada y por lo tanto es un razonamiento equivocado. Y personas que no están dedicadas a interiorizarse desde el punto de vista de lo que significa ser un ciudadano, de cómo funciona un Estado, no tiene por qué poder generar una convicción correcta cuando lo que le ingresa es escuchar a un tontorrón que está diciendo cosas que no tienen nada que ver o estar insumándose en un TikTok de cosas que no, están lejanos a lo que puede hacer el Estado o sus instituciones. Y por lo tanto, evidentemente que este plano populista que demagógico que da vueltas, lo más grave es que dé vueltas en autoridades.

0: escucho o me han llegado comentarios de algunas radios, y esto fue hace mucho tiempo atrás, y hoy día la verdad que no me lo han dado, pero como no tengo la posibilidad de escucharlas, pero sí me los comentan, y me han dicho las burradas que se plantean en términos de que casi en algunos ejercicios es como llevemos a los militares a hacer tal cosa, o hagamos o pesquemos a estos niños y saquémoslos a patadas de nuestro país. Hay distintos planos con un nivel de violencia y de ignorancia y de mala leche y mala intención enorme. Entonces, claro, en estos espacios, que son espacios pequeñitos, porque en esta región tenemos 8 cuerpos colegiados, están los 7 consejos municipales y está el consejo regional. En estos espacios es importante que estas personas que sean electas y representen sensibilidades también, yo creo, se enmarquen en lo que significa nuestra constitución, lo que a algunos les gustará, a otros no tanto. Pero en esta constitución, la ley de gobierno regional, la 19.175, y cada una de ellas y cada cuerpo está ahí. Es leerlo, es bajarlo en el chat GPT y que te haga un resumen sí. ejecutivo. Y desde ahí, yo lo que invitaría es hagamos el emplazamiento político. Si desde ahí tú, Marcelo, me dices, gobernador, yo estoy en desacuerdo con usted porque usted no ha cumplido con la ejecución presupuestaria por esto, yo no tengo nada más que quizás justificar la ineficiencia que he tenido. Pero si usted sí. me dice, ¿por qué usted permite que una señora que se iba a hospitalizar y que falleció, o un niño tiene que estar haciendo rifa porque tienen que ir a comprarle un aparato a Estados Unidos? Y yo te escucho con ese tamaño de relato, no tengo cómo reaccionar. ¿Por qué? Porque el que está escuchando te va a creer a ti, pues. ¿Quién en su sano juicio no va a entender que un niño que pueda necesitar 10, 20, 100 millones de pesos para salvarle la vida, no haya uno a levantar la mano y a querer salvarle la vida? Pero eso no se puede hacer sí. en esta normativa. Entonces, ese es el día a día, Marcelo, sí. a propósito que me estaba hablando.
1: ¿Sabes lo que pasa? Que yo he recibido política. Harta información y creo yo que lamentablemente, y está ocurriendo, obviamente, yo en la mañana hablaba a propósito del Mundial de Fútbol, ¿no? A los que nos gusta el fútbol y a los que de verdad nos apasiona la pelotita con 22 jugadores, la cancha y con las estrategias y la formación. Pero claramente tiene un entorno que está relacionado y vinculado con la política internacional, con el poder, con el dinero, con un montón de cosas que claramente enrarecen, lamentablemente, un torneo tan relevante como el Mundial. Y ahí vemos a Trump, a Infantino, a Israel, a Rusia, apartada absolutamente, pero a los israelíes se les premia, etcétera, etcétera. Lo que quiero decir con esto es que acá yo tengo la información de que hay varios de estos, y no voy a mencionarlos ahora porque claramente no tengo todavía las pruebas concretas, ¿no? Pero hay muchos que ya se están haciendo campaña, ¿no? Y están haciendo campaña para ser gobernadores regionales. Y ahí todo vale. Y ahí es donde yo pongo la nota de atención. O sea, si ustedes, señora, señor, eligen a una persona para que los represente en un consejo regional y puedan definir las políticas locales, de acuerdo o no de acuerdo, digamos, y con esta argumentación además que tiene que estar alineada justamente con los procesos administrativos de la ley orgánica de gobiernos regionales, perfecto, no hay problema. Pero cuando empiezas a buscar tus subterfugios y todo vale y para poder conseguir en 3-4 años más, tal vez, quizás, una votación para ser gobernador, yo creo que estamos desenfocados respecto a ese tema. Quiero avanzar porque nos quedan muchos minutos, 17.000 millones de pesos. Uno de los temas que Ciudadanos, que nos convoca permanentemente, el estado de las calles. Y claro, tal vez no se nota, porque de verdad que está tan mala la ciudad en infraestructura, que finalmente tú te puedes pavimentar 10, 15, 20 calles, 20 kilómetros, 30 kilómetros, y pareciera que no se avanza. Porque esto es lento y es caro, además, ¿no? Pero ahí ahora se aprobaron ya 17.000 millones para una serie de calles estructurales hacia el sector sur de Iquique, gobernador, ¿no?
0: A ver, sí, nosotros aprobamos técnicamente, Marcelo, yo lo ingresé al Consejo Regional. No quiero ser mala leche, pero a propósito del mismo contexto, va a sonar medio pesote, pero bueno, no todos nos quieren y no podemos ser monitores, pero esto, este trabajo, Marcelo, no es de este...
1: Hay que superar eso para poder trabajar tranquilo, ¿eh? Sí. Yo te lo digo por experiencia personal.
0: Porque este proyecto no es el proyecto actual del gobierno, pero

0: pero que estamos gustosos y felices de que nos apoye y que avance en esto. ¿Por qué lo digo? Porque probablemente un vecino va a decir, tuvimos que cambiar al presidente casi y se arreglaron las calles. Estos proyectos vienen desarrollándose desde el año 2023. Y quiero ser justo con esto, porque ni siquiera lo hemos hecho nosotros, lo ha hecho un equipo del Servio, que ha empujado con el equipo de infraestructura nuestro, como contraparte, un plan grande para Iquique, de cerca de, como tú lo dices, 24 mil millones de pesos, y que cuya primera etapa fueron los 6 mil millones de pesos que hoy día usted está viendo que se está arreglando en el sector norte, casco antiguo, y que la segunda parte, la más grande, que es centro-sur, es la que nosotros acabamos de ingresar al Consejo Regional de 17 mil millones de pesos, como bien los indica. Es decir, nosotros teníamos contemplado cerca de 30 kilómetros de mejoramiento de calzadas en Iquique en este gran plan, que por distintos motivos, nosotros en el mes de enero se ingresaron a revisiones de parte del Servio, de las últimas revisiones, y acaba de salir hace un par de semanas atrás la aprobación técnica final, que es lo que a mí me permite ingresar al Consejo Regional la aprobación de los recursos. Por lo tanto, la buena noticia es que esta primera etapa, que termina en octubre, que son estos 6 mil millones de pesos que hoy día se están invirtiendo, donde entre otros estuvo esa famosa arreglos de la rotonda del Pampino, que sabíamos ese problema que había, es la que va a comenzar con estos 17 mil millones de pesos. Nosotros esperamos a fines de este año, y que por los próximos 18 meses va a estar ejecutando mejoramiento de calzadas, y eso es una noticia de alto impacto, porque, a ver, sabemos que está intransitable nuestra ciudad, o ha estado intransitable, pero también, como lo conversábamos un ratito, sabemos que para que eso cambie tienen que hacer proyectos. Bueno, los proyectos ya se hicieron, tenemos estos 23 mil millones de pesos en proyectos, Marcelo, y que esperamos que esta segunda etapa, que es la más grande, pueda ejecutarse en estos 18 meses de la manera correcta como lo ha hecho esta primera etapa. Así que yo quiero felicitar a los equipos del Servio, quiero felicitar a los equipos míos que son del gobierno regional, que hacen contraparte, bueno, las autorizaciones municipales de ADA, que es agua del altiplano, porque se requiere una autorización de distintos servicios, y transmitirle a la comunidad que sí, vamos a tener hartas calles cortadas en los próximos años, pero es porque va a haber un impacto significativo en un plan especial, porque esto no es algo regular, esto es de manera especial, y es una situación muy particular, porque no es este el formato de mantención de calles, es un formato regular que responde a los municipios en cada una de las comunas de nuestro país, esa cuya responsabilidad. Pero aquí hubo un plan especial de parte del Servio con el gobierno regional que se empieza a materializar.
1: ¿Hay algo de plata en la FNR en Playa Bellavista o no? ¿O no? ¿Cero? ¿No te acuerdas?
0: No.
1: ¿No hay? ¿Nada? ¿Cero?
0: Esta es la que todavía no se entrega.
1: Sí.
0: Me pillaste, parece que no tenemos recursos.
1: ¿Te puedo comprometer para ver si es que nos pueden entregar información durante la mañana?
0: Sí, digo, o le digo a la Gaby que está por aquí acompañándonos que nos ayude con la información.
1: Digo esto, sé que hay plata del FNR en Playa Bellavista. Te lo pregunto porque todavía no se entrega. Hemos estado tratando de profundizar en eso. Ha sido bastante dificultoso incluso para medios de prensa, porque te pelotean claramente de un servicio, de obras públicas, obras portuarias en este caso. Te pelotean para el Servio para el municipio, Dirección de Obras Municipales. Eso de haber estado entregado en abril, y yo creo que para ustedes, incluso logísticamente, es una dificultad, porque sí, claro. Eso para toda la gente que trabaja tanto en la delegación como en el gobierno regional, y no hay caso de que eso se entregue. Entonces, cuando tú me hablabas hace un rato atrás acerca de estas disputas, de estas trincheras, no podemos estar en el como el jamón del sándwich, los usuarios, quienes trabajamos en el día a día y que tenemos una vía estructural fundamental, importante para la congestión vehicular en nuestra ciudad, que esté entrabada por un papel.
0: Así.
1: O por dos papeles, los papeles que sean. Entonces, ojalá que nos puedan entregar información respecto a eso. José Miguel, se me acaba el tiempo. Te quiero dejar invitado para que podamos volver a conversar lo más pronto posible, porque quedan hartos temas en el tapete.
0: ¿Te parece si solo, yo me imagino que ustedes están reporteando lo de la Tirana, pero
1: sí,
0: solo porque es contingente, ¿no?
1: Sí.
0: Me he estado interiorizando de este tema, como lo he conversado con el padre Eduardo Parragués, también lo de San Lorenzo. Y te quiero solo de manera muy breve enunciar ambos. En el caso de la Tirana, como todos saben, la documentación la tiene que subir la iglesia. Y es el padre Eduardo Parragués quien ha subido toda esta documentación y esta nueva ley, ¿no?, que perfecciona a los guardias de seguridad. Justamente se contrapone con estas festividades y ya creo que ha sido conocido por todos. ¿Qué es lo que estamos esperando? Es que precisamente la delegación presidencial, la subsecretaría de prevención del delito, puedan coordinar alguna definición que sea excepcional para poder autorizar la fiesta desde el punto de vista de seguridad, y que no signifique signifique colocar estos documentos de garantía.
1: Mientras tanto, porque entiendo que no están todos los parlamentarios de la zona. Sí. Está tu hermano, está Jimena.
0: Está Álvaro. Hemos visto a todos.
1: Todos moviéndose respecto a este tema. Esto puede andar por carriles, digamos, legislativos, pero mientras tanto hay que salvar
0: esto. Es lo que te iba a decir, Marcelo. Es muy, muy improbable que se pueda cambiar la ley antes del 10 de julio, porque la fiesta parte el 10 de julio. Por lo tanto, estos dos carriles, como tú bien lo indicas, para la tranquilidad de la comunidad están funcionando y esperamos que tanto la modificación de ley que están empujando nuestros parlamentarios sea exitosa, como también esta autorización excepcional. Respecto a Tarapacá, nosotros hicimos visita ayer el día con equipos nuestros de la corporación, con el Consejo de Monumentos Nacionales, porque ahí lo que ocurre, y esto es muy, muy, muy específico, el campanario está con algunas dificultades estructurales y donde particularmente hay una campana que podría eventualmente caer. Ahora, eventualmente, la verdad que no va a caer, si te lo tengo que decir de manera muy honesta, sí. Pero uno sabe que se tiene que poner en el mayor de los riesgos. Y la única posibilidad de que la festividad se realice en la plaza, como es tradicional, es justamente con que estas cosas se modifiquen. Así que ahí...
1: Hay tanto tema ahí para poder conversar.
0: Sí. Ya, pero ¿qué es lo que quiero transmitir? Estamos tratando de que se realicen obras de emergencia para que el campanario se sujete. Hayan algunos tipos de intervenciones autorizadas por el Consejo de Monumentos Nacionales con un proyecto que ellos hicieron con el subsecretario y que nos permitiría que la autoridad autorizara, valga la redundancia, la festividad en la iglesia misma, con estas obras de emergencia. Ya. Entonces ya esto ya no significa ir al río donde se hizo la reliquia, y para la tranquilidad de los vecinos podríamos volver a lo que es tradicional. Siempre que se realicen estas obras de emergencia en el campanario, que ya nosotros conseguimos recursos con privados para poder alcanzar a llegar y que ya dos empresas visitaron y esperamos que alguna de ellas postule el proyecto, que es un proyecto cercano a los 70 millones de pesos, Marcelo, de estas obras de emergencia que podrían sujetar, bueno, en realidad no es a sujetar, sino que resguardar el campanario y la campana que podría ser, no sé, lo que le preocupa a la comunidad. Así que te quería contar estas dos cosas porque sé que es importante para la comunidad.
1: A ver si nos juntamos prontamente para poder conversar a propósito del proyecto de la explanada de la Tirana, que entiendo que también hay trabas burocráticas ahí, que ya, claro, son más complejas, a propósito de los temas patrimoniales. Bueno, tenemos harto tema para una próxima oportunidad, gobernador.
0: Bueno, muchas gracias.
1: Gracias por la visita. Que te vaya muy bien. Vamos a la pausa, Marito, y regresamos. No se vayan, por favor. Ya viene la diputada Jimena Naranjo en breve a conversar con nosotros. No se vayan.
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3: 9:02.
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7: 19 grados, 9 décimas.
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16: Muy buenos días, actualizamos las noticias a esta hora en Radio Paulina. Vamos con informaciones del ámbito local. Les contamos que un total de 5 militares bolivianos que fueron detenidos en la jornada de ayer por carabineros en el salar de Coipasa, en Colchane, fueron reconducidos durante la madrugada de este viernes hacia Bolivia. La entrega fue realizada por la Policía de Investigaciones en la región de Tarapacá a través del complejo fronterizo de Colchane. Y la Seremi de Educación confirmó que las vacaciones de invierno en Tarapacá se extenderán hasta entre el 13 y el 24 de julio para establecimientos con régimen semestral. El retorno a clases y el inicio del segundo semestre están programados para el próximo lunes 27 de julio.
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16: El ministro del Trabajo, Tomás Rau, confirmó que el gobierno analiza cambios al sistema de indemnización por años de servicio, argumentando que los costos de despido en Chile se encuentran más altos de la OCDE. Entre las alternativas de estudio figura una indemnización a todo evento, que permitiría acceder a una compensación económica incluso en caso de renuncia voluntaria. Y la PDI aseguró que los niños haitianos que actualmente son objeto de una investigación que ingresaron a Chile, ingresaron cumpliendo con la documentación exigida por la normativa vigente. La institución defendió los controles migratorios realizados y abordó el tema tras una coordinación encabezada por la ministra de Desarrollo Social, María Jesús Wolf.
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16: Y en las noticias del mundo, 4 soldados israelíes murieron en un ataque con dron atribuido a Hezbollah en el sur del Líbano, entre ellos un teniente coronel. El hecho ocurre en medio de una escalada de enfrentamientos entre Israel y el grupo chiita, mientras el gobierno del Líbano denunció nuevas víctimas fatales por los bombardeos de Israel.
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23: Nueve. 10 minutos.
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0: Bien, estamos de regreso. Oye, 920-2015-35, nuestro WhatsApp. Marcelo, buenos días. Dice, por favor, ¿puedes preguntar por la explanada de la Tirana? Sí, lo vamos a preguntar, pero como tuvimos al gobernador, tuvimos poquitos minutos para hablar con él. Yo creo que vamos a hacer una nueva nota, una nueva entrevista con él. Y preguntar justamente por todos estos detalles a propósito del tema de monumentos nacionales, todo este tema que involucra obviamente las demoras muchas veces en muchos de los proyectos, ¿ya? Saludemos de inmediato a la diputada Jimena Naranjo. La música de la Tirana la vamos a recibir muy bien. Completamente ad hoc, ¿no? Bueno, bienvenida Jimena, ¿cómo está, diputada?
1: Hola Marcelo, aquí, un gusto de venir acá a la Radio Paulina, ver al Marito ahí, a Pablito, todos con hito, ¿viste? Porque todo, los quiero. Oye, bien, llegué anoche.
0: Ya.
1: Ayer fui con el alcalde de Guara a la subsecretaría de Vivienda.
0: Sí, te vi en unas fotografías por ahí.
1: Sí, estábamos viendo el tema del alcantarillado para Pisagua. Así que ya. Ahí el alcalde trae muy buenas noticias para Pisagua.
0: De hecho, vamos a conversar con él, me parece que el lunes.
1: No voy a contar nada para que lo cuente él.
0: Lo tenemos agendado ahí el lunes, me parece, Bartolo. Y obviamente aprovechar de preguntar lo que te voy a preguntar de inicio, que son estas gestiones que al menos desde el ámbito legislativo se están tratando de hacer, no obstante me parece que no sé si vamos a alcanzar o no, pero que me imagino la delegación estará viendo alguna excepción para la fiesta de la Tirana este año y para San Lorenzo, fundamentalmente, con esta normativa de los eventos que necesitan pólizas de seguro, que necesitan guardias de seguridad y que podrían entrabar obviamente la realización de una fiesta. Yo no creo que eso ocurra, pero hay que estar asegurados con el tema, diputada, ¿no?
1: Claro, esto es una ley, Marcelo, por lo tanto, sí. Los delegados presidenciales tienen que ver qué dice la ley para poder hacer los permisos. Entonces, acá hay un tema, Marcelo, y yo creo que no es un tema solo Tirana, solo San Lorenzo, va más allá de la fiesta de la Tirana.
0: O sea, tenemos un montón de fiestas patronales nosotros.
1: Y aparte, Marcelo, mira, ponte a pensar. Existen eventos culturales. Yo lo conversaba con mi colega Darica, ¿ya? Mi colega Darica tiene un evento cultural en Camarones. Acá tenemos el Festival del Choclo. ¿Qué va a pasar cuando los municipios en general contraten una empresa productora para algunos eventos? A la empresa productora hoy día se le suma un seguro o una caución. Entonces, algo que te cuesta 100 millones, estoy poniendo ejemplo, sí. Te va a costar 130, porque cada 100 personas tienes que tener un guardia y aparte tener un seguro y una caución. O una caución. Entonces, va más allá el problema de hoy para la Tirana.
0: Sí, de hecho no me acuerdo con quién lo conversaba ayer. Estábamos conversando con Camila, que fue delegada provincial en Tamarugal.
1: ¿Y no se dieron cuenta en el gobierno pasado?
0: Bueno, es la misma pregunta que estamos haciendo.
1: Porque
0: mucho.
1: El decreto fue el 25 de noviembre del año pasado, entonces bueno, habían parlamentarios que hoy día están.
0: Le vamos a preguntar un rato más a la senadora, que era diputada en ese momento.
1: Sí.
0: ¿Sabe cuál es el real problema? Por ejemplo, si es que se hace la Tirana y claramente ocurre algo y una persona perfectamente podría demandar al Estado por algún tema de seguridad.
1: Correcto.
0: Si es que claramente hay ausencia de guardias, por ejemplo, si no se dispone la cantidad de guardias que define la ley hoy en día, si no hay seguro a propósito de eso, entonces es bien complicado el tema.
1: Mira, Marcelo, yo creo que, y acá vuelvo a algo que he repetido muchas veces, todo lo hacemos pensando en el centralismo. O sea, hay muchas problemáticas hoy día que pasan en Santiago. Eventos masivos que terminan con algún desmán, algún daño a la propiedad pública o privada. Pero nosotros todavía no hemos pasado por eso, aparte del estallido social, que fue a nivel nacional.
0: Claro.
1: Pero hablemos de algún desmán o algún daño que haya sido en una marcha no sé, de la NEF, voy a poner a mis amigos de la NEF de ejemplo, pero no pasa, no suele pasar, como en Santiago. Entonces, al final, yo me imagino que estaban pensando en ese tipo de eventos y no se preocuparon de dejar exento a los eventos culturales y a los eventos religiosos.
0: Sí, y quiero incluir en esto, a propósito de lo que estabas hablando, el registro de vándalos e incivilidades, que también creo que está circunscrito a situaciones que han ocurrido fundamentalmente en la capital.
1: Sí.
0: De lo que pasa con los colegios emblemáticos, de los overoles blancos, de las marchas, obviamente, que terminan con una destrucción de los espacios públicos terrible, y lo vemos, obviamente. Pero acá estamos pagando justo por pecadores, porque finalmente un registro de vándalos por un rayado, por una cuestión que claramente no tienen, no hay un equilibrio respecto a eso. ¿Qué va a pasar a propósito de eso?
1: Todavía...
0: Yo creo que va a sufrir modificaciones.
1: Sí.
0: Creo que sí, ¿cierto?
1: Sí, yo me imagino que va... Bueno, en la Comisión de Seguridad todavía ni siquiera pasa por la Cámara, pero... tienen que empezar a hacerle las modificaciones a muchas cosas hoy día que creo que son demasiado extremas porque están pensando en la región metropolitana. Y vuelvo al tema de la seguridad privada. Y de verdad, Marcelo, que si no es por la fiesta de hace poco de San Lorenzo de los Huesitos,
0: sí,
1: nadie se da cuenta. Porque esto parte en enero de este año, fue aprobado en noviembre del año pasado y parte en enero de este. Entonces nadie se da cuenta. Y fue el padre de la parroquia a conversar, a ver si alguien le aseguraba el evento, 15 millones le cobraban por un día. Fue a hablar con el alcalde de Guara. El alcalde de Guara no es el mandante, no es quien hace el evento. Porque muchos dicen, yo veo las redes sociales y me pongo a leer ahí, y todos opinan, y no, pero ¿por qué el alcalde? No, es que las ferias y el entorno de La Tirana no tienen nada que ver con esta ley. Es el evento en sí el que hace el obispado, ¿ya? Y nosotros tenemos 10 días, yo eso explicaba en el Congreso, o sea, nosotros no partimos el 16, parte el 10 con la entrada de los bailes, que también es masivo. Y termina el 19 o el 20 con la despedida del baile.
0: O sea, el cúmulo de gente que hay durante toda esa semana es tremendo, ¿no? Y se hacen misas de campaña permanentemente. O sea, no es solamente el 16, sino que en la Cruz del Calvario hay eucaristías. Afuera del templo hay una o dos más eucaristías. Y la gente todos los días va a ver los bailes y hay 30, 40 mil personas permanentemente en el poblado, en forma constante durante toda una semana. Entonces, claramente es una locura.
1: ¿Y qué va a pasar para la Tirana Chica? Que también.
0: Además.
1: San Lorenzo, la octava.
0: La octava de San Lorenzo.
1: Entonces, tú vas pensando y no es solo la misma fiesta. A mí me hubiese gustado habernos dado cuenta antes, de verdad, para poder empezar las gestiones antes.
0: Sí.
1: Yo creo que va a haber un acto administrativo. Me llamó.
0: ¿Has conversado con la delegada o no? Con Adriana Tapia.
1: No.
0: Porque entiendo que eventualmente podría haber algún acto administrativo que excluya puntualmente estas fiestas este año.
1: Sí. Lo hablé con el senador Trisotti y efectivamente Renzo está haciendo también las gestiones para que, paralelo a la modificación de la ley que ingresé yo, se haga un acto administrativo. Pero yo también pedí que no quedara en un acto administrativo nomás, o sea, que hay una modificación de fondo, porque siempre estamos haciendo cosas de forma y siempre estamos tratando de tapar errores que hemos cometido.
0: Sí, era lo que nos pasaba con el 10 de agosto, ¿te acuerdas? Que era el 10 de agosto por este año.
1: Sí, y vivimos así.
0: Sí,
1: y vivimos así. Entonces, lamentablemente, no, esto tiene que ser de fondo, tiene que la ley tener una modificación. Y como explico, no es solo para la Tirana. ¿Qué va a pasar el 31 de octubre cuando el pueblo evangélico celebra su día? y también hace un culto multitudinario en Alto Hospicio, acá en Iquique, si no es un tema religioso solo católico.
0: ¿Qué pasa con los demás parlamentarios? Porque tenemos en Yumbel, porque tenemos en
1: San Sebastián,
0: porque tenemos en Andacollo, porque tenemos hasta en Magallanes, la Virgen de Montserrat, Las Peñas, en Arica. O sea, todos se van a enfrentar a esto,
1: así, en definitiva. Así es. Yo lo conversé con todos, Marcelo. Ya. Yo hice ahí un lobby con mis colegas de la Comisión de Seguridad, súper transversal. O sea, hablé desde la Tati Urrutia, con el Patito Pinilla y con Coloma, con todo. Entonces, mira, he tenido súper buena recepción.
0: Pinilla te va a pedir la vuelta, ¿no? El registro de vándalos de cuello y corbata, me imagino, ¿no?
1: Vinilla, ya. Pero mira, la verdad, todos entendieron e incluso algunos me reclamaron por qué no los puse como firmante.
0: Ya.
1: Pero yo creo que el lunes pasa por la Comisión de Seguridad Independiente, que paralelo se esté trabajando el acto administrativo.
0: Sí, sí, está bien. ¿Ya? Sí, pero hay que dejarlo definitivo.
1: Pero hay que dejarlo definitivo, o sea, no podemos estar todos los años presentando cuando son cosas importantes.
0: Me quedan 5 minutos y tengo varios temas. Tú estás en la Comisión de Familia.
1: Sí, Comisión de Familia.
0: ¿Van a ver el tema de los niños haitianos? Ya lo están viendo.
1: El lunes.
0: Bueno, nos estamos encontrando con varias sorpresas, porque antes claramente una denuncia catastrófica y los medios que claramente colaboraron también, digamos, en hacer de esto una noticia muy sensacionalista, de niños perdidos, en fin, de trata de personas. Hoy día nos estamos dando cuenta que parece que tampoco es tan así. O sea, eventualmente nadie podría decir que no se pierden niños en este país, pues no se pierden niños permanentemente.
1: Así es.
0: Y de que hay trata de personas permanentemente, y que tenemos trata de niños, de niñas adolescentes prostituyéndose. Sí, ocurre. Pero parece que en este caso puntual, al menos ha hablado la comunidad haitiana en Chile, ellos no tienen reportes ni de reclamos, ni de denuncias, ni de nada. Y que algunos de esos niños han sido identificados con sus padres, en definitiva. ¿Qué va a pasar ahí, crees tú, Jimena?
1: Marcelo, yo, tal como tú dices, estoy en la Comisión de Familia y el día lunes tenemos a el director de extranjería, a Marcelo Sánchez, que es el subsecretario de Mejor Niñez. También está con nosotros la ministra. En el fondo para que también nos cuenten y nos expliquen qué está pasando, porque tú tienes toda la razón. Hoy día muchos nos enteramos por cosas, por la prensa, y de verdad que...
0: quedamos indignados.
1: O sea, ¿cómo te va a pasar eso?
0: Sí.
1: ¿Cómo?
0: Sí.
1: O sea, uno piensa, ¿cómo van a pasar estos niños con un adulto que no tiene nada que ver ni un lazo sanguíneo? No, o sea, en tu cabeza no puedes pensar que pueda pasar, menos por el aeropuerto.
0: Sí,
1: porque te creo que pase por paso no habilitado y todo lo que tú quieras, pero por el aeropuerto, que uno, a ti te revisan hasta por dónde, pero esas son las cosas que hoy día uno tiene la duda y también quiere, antes de hablar, antes de, no sé, echarle más fuego, más leña al fuego. Entonces, primero, ser responsable. Ya. Yo creo que hoy día es importante que nosotras, las autoridades, seamos súper responsables para emitir juicios, porque a veces es fácil enlodar, Marcelo, y no lo hablo de un sector político, lo hablo en general. Es fácil enlodar, pero al final tú te das cuenta que las cosas no son tan terribles y que pueden tener una solución. Espero que no sea como lo cuenta.
0: Sí, me queda una pregunta más, porque
1: escuchamos... Esa tiene otro costo.
0: Sí, escuchamos al ministro del Trabajo ya señalar, digamos, de que van a presentar la iniciativa para el tema de las indemnizaciones a todo evento en nuestro país. Hoy día despedir a una persona que tiene más de 11 años de trabajo es costoso para el empresario, pero da la sensación que parece una política más bien del lado del empresario más que del lado del trabajador. ¿Qué va a pasar con eso? ¿Y cuál va a ser tu posición respecto a ese tema?
1: A ver, Marcelo, yo antes de cualquier cosa que pase por el Congreso, yo me dedico a estudiarla. Entonces, primero...
0: Esto es nuevito, o sea,
1: sí, es súper... Que no sé ¿De qué forma lo va a enfocar el ministro?
0: Sí, como a ver, lo está enfocando desde que somos el país que más caro le sale a los empresarios dentro de los países que estamos dentro de la OCDE, digamos, ¿no?
1: Sí,
0: de,
1: no,
0: de
1: si pedir, eso, eso está... Persona. Pero vamos a ver de qué forma lo va a plantear al papel, de qué forma lo va a presentar en el Congreso. Nosotros tenemos la posibilidad de tener un par de días antes los proyectos de ley, sobre todo los que entran por parte del Ejecutivo. Entonces, ahí es donde uno tiene que empezar a estudiar y a orientarse. Depende cómo venga, es mi votación.
0: Ya.
1: Depende cómo venga, Marcelo. Hay que echarle una mirada ahí. Y
0: ya, pero recordando...
1: siempre el trabajador, Marcelo.
0: Perfecto.
1: Siempre el trabajador.
0: Nos quedamos tranquilos.
1: En eso no me pierdo. Siempre el trabajador. Aunque hay algunos que piensen que uno vota en bloque y te ponen ahí.
0: Sí.
1: Vota en bloque. Y yo siempre... digo, oye, tienen que hacer una diferencia entre las resoluciones e indicaciones a los proyectos de ley.
0: Sí, ahí...
1: Entiendan que las resoluciones e indicaciones tienen un nivel político del 90%.
0: Sí.
1: Las leyes son las que hoy día valen.
0: Bueno, harta comunicación. Bueno, yo sé que la Lore está bien encargada respecto a eso.
1: Pesado, y...
0: Oye,
1: pero no, lo amo igual.
0: No, fundamentalmente, ¿sabes por qué? Porque... necesitamos también que nuestras autoridades, paralelamente al trabajo, eduquen respecto a esto, porque,
1: sí,
0: porque hay mucho desconocimiento. Mira lo que hizo, lo que está haciendo el gobernador ahora, un curso de probidad para los core.
1: Oye, y muero, vi concejales
0: clase
1: de...
0: clase ética.
1: Concejales de Camiña, 53 millones en viaje.
0: Qué rico.
1: No, de verdad. Y yo no te voy...
0: No, mira, lo de altos pisos con la media.
1: Yo,
0: que hay ahí, sí, todos viajando.
1: Yo podría hacer ese... ¿Cómo se llama? Como... No, el yerco puchento y venir acá a contarte algo. ¡Bum, bum! Porque allá igual el otro día estaba en una comisión y me dice... Una colega me dice, me voy. Y yo le digo, ¿y a dónde? A Colombia. Mira, ¿me entiendes? Entonces uno dice... No.
0: Bueno... Yo sé que tú estándar es más...
2: ¡Bum, bum!
1: ¡Bum, bum! Así voy a estar, chicos.
0: Yo sé que tu estándar es más alto, estimada Jimena. Que te vaya muy bien, Jimena.
1: Igual.
0: Estamos en una próxima, por favor. Que no pase muchos días, por favor. Doña Lorena, ¿ya? Vamos a la pausa y ya...
1: Ya regresamos. Bájate.
0: Ya regresamos, no se vayan, ¿eh?

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1: 9:31.

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0: Estamos de regreso, vamos a conversar con nuestras amigas de Tarapacá Interclínica. Ya estamos con Catherine Rivera. ¿Cómo estás, Catherine? Bienvenida, un gusto tenerte por acá. ¿Cómo te va?
1: Gracias.
0: ¿Sí? ¿Todo bien?
1: Todo bien.
0: Ya, qué bueno. Y también estamos con Catalina Varas. ¿Cómo estás, Catalina?
2: Hola, muy bien.
0: Bienvenida, un gusto tenerlas por acá. ¿Me cuentas de ustedes trabajan en el área? A ver si me ayudan de la memoria, porque yo conversamos hace un mes atrás, más o menos.
1: Un tiempito atrás,
0: por sí. Por lo menos un mes. ¿De qué área son ustedes ahí de Tarapacá?
1: Yo soy coordinadora de la urgencia de Clínica Tarapacá.
0: Ya.
3: Y yo veo gestión de cama y ley de urgencia.
0: Ah, perfecto. Y recuerdo que en esa oportunidad conversamos precisamente de la ley de urgencia. Sí. Oye, a propósito de eso, el otro día estábamos conversando respecto a las ventajas que tiene esta ley. A ver si nos puedes recordar, Catherine, un poquito, por favor, en qué consiste esta ley. ¿Cuáles son las ventajas que tenemos, además, en un sistema que está bien complejo en el ámbito público, ¿no?
1: Exacto.
0: Entonces, aquí es donde la alternativa y la oferta que tenemos fundamentalmente de Tarapacá Interclínica se vuelve muy, pero muy valiosa a la hora, obviamente, de ir a una urgencia, sobre todo cuando hay un riesgo vital, ¿no?
1: Exacto. Bueno, básicamente la ley de urgencia lo que establece es que cuando una persona esté en una condición de riesgo vital o riesgo de secuela funcional, la atención tiene que ser inmediata, es decir, no puede ser postergada, ya sea por el mecanismo de pago o por la previsión del paciente, que en este caso vendría siendo FONASA o ISAPRE. Es decir, la atención tiene que ser de forma inmediata, hay que brindarle la atención para que se le pueda dar resolutividad lo antes posible y estabilizar lo antes posible al paciente.
0: Esto quiere decir, cuando me dice secuela funcional, o sea, no es una secuela funcional, por ejemplo, un accidente cerebrovascular, una
1: ACV, claro.
0: Por ejemplo, ¿no? Y siempre se ha dicho que mejor consultar respecto, obviamente, a la sintomatología, y después ya veremos qué ocurre allí, pero lo primero que hay que hacer, claramente, hay tiempos perentorios además para eso, para poder salvar una vida y que se produzca el menor daño posible.
1: Exacto, o sea, la idea es que el paciente en este caso pueda consultar de forma oportuna también en el servicio de urgencia para que pueda ser atendido lo antes posible. Recordar que acá el tiempo, sobre todo en los accidentes cerebrovascular o en los infartos, corre. Y cada minuto es valioso, así que es muy importante que por el otro lado, es decir, por el lado del paciente, este pueda consultar de forma oportuna apenas comience algún tipo de sintomatología que para él sea extraño.
0: Sí, de la gente que ha llegado a atenderse con ustedes ahí, Catalina, porque claramente yo creo que en un momento en que ocurre un hecho de esta naturaleza, claramente se nos nubla la mente, los familiares tampoco saben cómo actuar, digamos, ¿no? ¿Cómo lo hacen ahí? ¿Cuál es la experiencia que han tenido ustedes ahí en Tarapacá Interclínica de cómo llega la gente a atenderse con ustedes y a propósito de la ley de urgencia?
3: Bueno, obviamente la familia llega angustiada, llega asustada, y el equipo de urgencia está capacitado para informarle al paciente y a la familia en qué consiste la ley de urgencia, cómo va la evolución del paciente, y de acuerdo al criterio médico se determina si se activa o no la ley de urgencia.
0: Sí, te hago una pregunta. Si tengo un evento que está ocurriendo en mi casa, por ejemplo, ¿no?
3: ¿Sí?
0: Uno habitualmente tiende a llamar al 131, que es la ambulancia, digamos, del SAMU del hospital.
3: Claro.
0: Sin embargo, ¿puedo llamarlos directamente a ustedes para que concurran a una emergencia de esta naturaleza? ¿Podría ser?
1: Podría ser. O sea, nosotros también contamos con ambulancias que pueden ir a buscar en este caso al paciente y trasladarlo a la clínica en este caso para que pueda brindarle la atención necesaria.
0: Sí, yo digo porque que creo que estos temas, al menos nosotros en el hogar, en la casa, lo conversamos, ¿no? Y que, bueno, ojalá que la gente esto lo pueda, así como nos preparamos para los terremotos y tenemos la mochilita lista y los bidones de agua y las pilas en la radio y todo lo demás, me parece que estos temas deben ser conversados el fin de semana, en el almuerzo el domingo, en la reunión familiar, de qué hacer en torno, digamos,
1: totalmente,
0: a un hecho de esta naturaleza.
1: Y sobre,
0: ¿no?,
1: todo, como decía Cata igual hace un momento, cuando una familia pasa por un tipo de situación así, son situaciones angustiantes. Entonces puede también que en ese momento no se tomen las decisiones correctas o se nublen y no sepan qué hacer. Entonces es importante que la gente, que la población de Iquique sepa que nosotros como clínica contamos con toda la capacidad, sí, resolutiva para poder atender cualquier tipo de emergencia.
0: Sí, porque se lo preguntaba Catalina, más allá obviamente de la angustia familiar que produce esto, es porque si tenemos nosotros, estamos más o menos preparados respecto a un evento de esta naturaleza, cuando yo creo que nadie está absolutamente preparado, pero... Claro. Pero de saber cómo, a quién llamar, porque hoy día tenemos un hospital, reitero nuevamente, bien colapsado en su servicio de urgencia. De hecho, nos ha pasado, yo he ido varias veces y ocurre un accidente automovilístico y las priorizaciones ahí son bien claras en torno, claro, a quienes atender, ¿no?
3: O sea, igualmente la familia puede llamar al 133, que es el número del SAMU, y el SAMU va a derivar al centro resolutivo más cercano.
0: Ah, eso es importante, ya.
3: Va a derivar al centro resolutivo más cercano y si está más cerca de la clínica Tarapacá, por supuesto la clínica lo va a recibir, no hay ningún inconveniente.
0: Ya.
1: Y ahí es cuando corre también esto de ley de urgencia.
3: Claro.
0: Ya, por eso quería sacarme esa duda respecto a si nos preparamos como familia, sobre todo aquellos que viven acá, por ejemplo, en el sector cercano a Tarapacá Interclínica, que claramente tienen un servicio de urgencia allí y no allá arriba. Exacto. En el fondo, ¿no? Bueno, eso les ha pasado, ¿no?
1: Sí, pasa frecuentemente, la verdad, cuando el SAMU constantemente nos está derivando pacientes, ya sea por capacidad resolutiva de la red pública o porque la clínica efectivamente es el lugar resolutivo más cercano que tienen y el paciente es trasladado hacia nuestras dependencias.
0: Ya. ¿Y cómo procede después esto para llevar tranquilidad? Porque mucha gente dice, pero esto me va a salir un ojo de la cara, ¿no?
3: Al hecho de que el SAMU lo derive con nosotros, no fue una decisión del paciente, para empezar. Entonces, ya, se le activa esta ley de urgencia al paciente. Normalmente el SAMU lo deriva a muchos pacientes de lo que es de accidente cerebrovascular o infartos.
0: Ya.
3: Para ambos somos resolutivos. Entonces, se activa la ley de urgencia en ese momento.
0: ¿Qué significa eso? ¿Hasta qué momento un paciente se queda con ustedes?
3: La ley de urgencia se activa en el área de urgencia a criterio, ya, del médico, posteriormente pasa a la unidad de paciente crítico y a criterio del médico que está en la unidad de paciente crítico lo estabiliza.
0: Ya.
3: Al estabilizarlo, se le presenta al familiar y a los pacientes un documento de dos opciones de modalidad. Si él decide la modalidad institucional, que significa que FONASA, en este caso paciente FONASA, lo siga cubriendo, se firma ese documento y se intenta gestionar con el hospital de base su rescate.
0: Ya.
3: En caso de que el hospital de base, por tema de cama, no lo pueda rescatar, se sigue quedando con nosotros.
0: Ya.
3: O la otra opción es que elijan la modalidad libre elección. En ese caso, yo sé, de ahí en adelante, pagar los costos de la clínica y quedarse en la clínica.
0: Vale decir, siempre las decisiones van a ser de la familia, finalmente.
3: Familia y paciente,
0: ¿no?
3: Claro.
0: Familia y paciente. Ahora, si el hospital claramente no tiene cupo, no tiene cama, ¿la ley de urgencia sigue corriendo?
3: Corre la estabilización, pero ahí por lo tanto se asume de que el paciente decidió la modalidad FONASA, que es la modalidad institucional, y por lo tanto él quiere que el hospital lo rescate o que FONASA lo siga cubriendo.
0: Ya. De ahí, esto va a ser solamente hasta que el paciente pueda ser, a ver, trasladado, movido.
3: Cuando se estabiliza el paciente en el sistema y se le presenta este documento, es un paciente que puede ser trasladado.
0: Ya.
1: Claro, para que su centro, en este caso el hospital, su centro prestador, digamos, pueda rescatarlo.
0: ¿Esto es solamente para pacientes FONASA o
1: FONASA e ISAPRE.
0: Ah, ya.
1: La ley de urgencia corre para pacientes FONASA e ISAPRE.
0: ¿Y cómo funciona el caso de los pacientes ISAPRE? ¿De la misma forma?
1: De la misma forma. Es el mismo protocolo que se sigue para tanto pacientes ISAPRE o pacientes FONASA.
0: Ya.
3: Y los pacientes ISAPRE, posterior a la estabilización, se les aconseja, se les habla sobre un seguro de enfermedad catastrófica, que es el CAEC, y con eso deben ir los familiares a su ISAPRE para poder activar este seguro.
0: Ya.
1: Y ahí también existe la posibilidad de que este paciente pueda ser trasladado a alguna clínica o algún hospital donde, en este caso, la ISAPRE tenga convenio y el paciente es rescatado y llevado hacia institución.
0: Quiero poner un ejemplo de un paciente que no es de la región y que eventualmente pueda ser atendido por ustedes con ley de urgencia. Uh-huh. ¿Qué pasa con los traslados de ese pacientes están incorporados dentro de la ley de urgencia también?
3: Mire, generalmente no me ha tocado casos de que el paciente justo sea de otra región, pero obviamente el hospital de la región que corresponda nos va a estar preguntando si el paciente es de su región o es de la región de nosotros.
0: Ya.
3: Si es así, ellos van a intentar rescatarlo, pero a veces por la distancia no se podría.
0: Sí, sí, lo pregunto porque, claro, en esta fecha no tanto, pero en verano tenemos harto turista acá, que tal vez obviamente se presente a la urgencia por temas no tan graves, claro. ¿No? Pero eventualmente un accidente cerebrovascular o un infarto.
1: No, por lo general, y el común de los casos es que el paciente finalmente, cuando es de otra región, se estabiliza en nuestra institución, en Clínica Tarapacá, hasta el momento del alta, en verdad, se queda con nosotros, y ahí ya posterior puede seguir con controles posteriores en su región donde corresponda.
0: Un infarto, sea cual sea el infarto, yo me imagino que hay gradualidades también, de así como los accidentes cerebrovasculares, hay gradualidades del daño, digamos. Exacto. o del infarto propiamente tal. Sea cual sea, se atienden con ley de urgencia, ¿no?
1: Sí, el infarto corre bajo la ley de urgencia, y así lo establece también el decreto número 34, que es el decreto de la ley de urgencia, donde salen todas las patologías que están cubiertas bajo la ley de urgencia.
0: ¿Cuáles otras más eventualmente son atendidas por usted?
1: Puede ser una peritonitis, por ejemplo.
0: Wow, ya.
1: Una diverticulitis perforada, por ejemplo. Cualquier condición que perjudique la vida del paciente, que esté en juego la vida del paciente.
0: Incluyendo un accidente automovilístico, por ejemplo, ¿no?
1: Sí, claro. Si es un accidente automovilístico, claro, y está en juego la vida del paciente, por supuesto que sí.
0: Wow.
3: Toda patología que deje al paciente con un riesgo de secuela o un riesgo vital es parte de la ley de urgencia.
0: Ya. Sí, lo estaba pensando, porque tú tienes toda la razón, la peritonitis, porque hoy día quiero mandar un saludo ahí a la distancia, Alejandro Avendaño, un amigo de la vida, periodista, que hoy día está...

0: la ley de urgencia en el fondo, ¿no?
1: Exacto, ¿no? Y si uno busca un poco más de información ahora que uno tiene más acceso al internet, por ejemplo, uno puede encontrar el decreto también e informarse un poquito sobre qué es la ley de urgencia. Yo creo que hoy en día existe mucho desconocimiento sobre esta garantía que ofrece finalmente FONASA o ISAPRE para que los pacientes puedan atenderse. Muchas veces se cree que el hospital es el único resolutivo en la región, sí. Y la verdad es que hoy en día no es así. La clínica cuenta con todas las condiciones y todos los mecanismos para poder atender cualquier tipo de emergencia que llegue.
0: Sí, yo entiendo que hoy día existen también los SAPU, ¿no? En los consultorios, los SAR, también obviamente ellos tienen la posibilidad de derivarle a ustedes un
1: por
0: paciente
1: supuesto,
0: crítico,
1: sí,
0: ¿no?
1: Y se hace a través del SAMU. Ellos llaman al SAMU, el SAMU va a buscar al paciente y lo deriva, como decía Catalina, al centro más cercano, o bien si es que el hospital no cuenta con resolutividad, se puede trasladar también a la clínica.
0: Ya, yo reitero nuevamente, como y esto pasa habitualmente por obviamente las condiciones en las cuales está nuestro hospital, en el fondo,
2: exacto,
0: ¿no?
2: Claro.
0: Es bien habitual, o sea, trabajan permanentemente. ¿Cuánta gente está? Yo sé que no vienen con ninguna estadística, ¿no? Pero si hablamos de infarto y cerebro accidente vascular, yo he leído alguna estadística por ahí que no la tengo a mano, pero eso ha aumentado considerablemente. Y sobre todo en grupo etario.
1: Cada día más jóvenes.
0: Sí, más verdad. Jóvenes.
1: Cada día más jóvenes. Sí, en la urgencia por lo general es ya, yo puedo decir que ya de forma diaria, al menos que llegue un paciente con sospecha de accidente cerebrovascular. Y como bien lo decías, cada vez el rango etario es más joven, digamos.
0: Sí.
1: Son pacientes mucho más jóvenes, ya no es a los 60 como pasaba antes, 60, 70, no, ahora es 30, 40.
0: Wow. ¿Y esto tiene algún motivo asociado a esto o no, creen ustedes?
1: Puede ser quizá el estilo de vida que estamos llevando hoy en día, que es todo más rápido, más estrés.
0: Sí, los temas emocionales.
1: Sí, finalmente hay muchos factores por los cuales que pueden estar influyendo en realidad.
0: Sí, porque hasta hace un par de décadas atrás todavía nos vinculábamos directamente los temas emocionales con la salud propiamente tal, corporal, digamos, física.
1: Exacto.
0: Hoy día ya eso está
1: requete contra, comprobadísimo.
0: Requete contra estudiado, ¿no? Perdón. Oye, bueno, no está de más mencionar que ustedes ahí tienen un centro de urgencia bien completo, muy equipado, que trata además estas patologías de urgencia.
1: Por supuesto, claro. Nosotros tenemos neurólogo 24/7, sí. Así que estamos preparadísimos para poder atender cualquier tipo de emergencia que llegue.
0: Sí, tecnología, entiendo que hemos estado acá con la gente de urgencia de Tarapacá Interclínica y pueden claramente sobrellevar cualquiera de estas patologías, no solamente 24/7, neurólogo, y tienen también, ¿cómo se llama el equipo para poder sobrellevar un infarto?
2: Hemodinamia.
0: Eso, la hemodinamia. A ver si nos puedes explicar un poquitito de eso de la hemodinamia. ¿Tiene antecedentes de cómo funciona?
2: La hemodinamia nosotros la tenemos 24/7.
0: Ya.
2: El médico atiende al paciente, el médico de urgencia. Se sospecha de un infarto, se habla con la enfermera de hemodinamia para poder activar el equipo y proceder.
0: Ya. ¿Qué hace ese equipo puntualmente, Catalina?
2: Ese equipo prepara al paciente para poder ingresar con el paciente por medio de la muñeca.
0: Ya.
2: Con una sonda, en palabras muy burdas,
0: sí, sí.
2: Para poder implantarle algún stent al paciente si es que lo requiere.
0: Estamos hablando de arterias, obviamente tapadas, claro. Y que esta
1: lo mallita. Que busca esta mallita, que el stent que sí. Nombra Cata, es poder
0: hacer que continúe el flujo.
1: Desobstruir, claro. El flujo, claro.
0: Bueno, o sea, excelente, ¿no?
1: Sí, por eso, sí. O sea, insisto y lo vuelvo a repetir. Contamos con la tecnología de punta, contamos con el equipo médico y con el equipo no médico que vendrían siendo enfermeras y TENS para poder atender cualquier tipo de emergencia, sí. Que llegue.
0: Oye, como siempre, chiquillas, Catherine y Catalina, agradecerles por estos minutos. Yo reitero nuevamente, creo que esto debe ser conversado, socializado. Ah, mira, fíjate un dato no menor. Bueno, ya estamos jugando menos, pero lo que nos juntamos a jugar a la pelota, o vamos a jugar pádel, lo que sea. siempre requerir en estos centros deportivos

0: Ojalá un equipo de un desfibrilador para poder atender en primera instancia, ¿no? Sí. Segundo, socialice también en los equipos que hacen deporte, los amigos que van al fútbol, a la cancha de los viejos, claro, donde sea, conversen de estos temas, porque ya lo dijo Elizabeth, esto no responde a grupos etarios, y un desvanecimiento de un joven de 30, de 40 o de 50 años puede darse en cualquier momento, en cualquier lugar. Y tener en consideración la ley de urgencia me parece que es fundamental.
1: Sí, importante que la comunidad sepa y se interiorice un poco, sí, también sobre la ley de urgencia, que no, nadie está exento en realidad a tener que usarla en algún momento.
0: Absolutamente. Gracias, Catherine, que te vaya muy bien. Nos reencontramos la próxima. Y gracias, Catalina, también por habernos acompañado. Vamos a la pausa, Mario, y muy breve, y ya luego estamos de regreso, no se vayan por favor.
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0: Estamos de regreso ahí. Oye, dame un segundito. Tenemos que ir a la pausa. Quiero ir al... estamos en la hora ya. Tenemos que ir a la noticia. Marcelo, buen día. Por favor, puedo preguntar por... Ya, ¿qué pasará con él? El Festival de Jazz de Ñuñoa. Son buenas preguntas esas. El Festival Rec en Bio Bio. El Jazz de Ñuñoa. Bueno, son eventos musicales, pero... ¿qué va a pasar ahí? No lo sé. ¿Qué me cuentan por acá? Si hay un llamado a comandancia por emanación de gas. Ya, nos vamos a ir a una pausa. Noticias, fundamentalmente con nuestro departamento de prensa, y ya luego estamos acá de regreso. No se vayan, por favor.
1: Radio Paulina le indica la hora.
2: 9:59.
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3: 19 grados, 9 décimas.
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12: Muy buenos días. Actualizamos las noticias a esta hora en Radio Paulina. Vamos con información del ámbito nacional. Les contamos que la exministra del Interior, Carolina Toá, abordó el caso de los niños haitianos ingresados al país bajo la visa de reunificación familiar y enfatizó la necesidad de esclarecer los hechos para proteger a los menores. La exautoridad destacó las investigaciones que desarrolla la Fiscalía, Contraloría y la Cámara de Diputados y llamó a analizar los tema con seriedad y enfoque en el derecho a la niñez. Y el presidente de Codelco, Bernardo Fontaine, estaría evaluando la venta de las participaciones minoritarias de la estatal que mantiene en las minas del norte, como lo es el Abra y Quebrada Blanca. Según informó el diario financiero, la propuesta aún no ha sido presentada formalmente al directorio y se encuentra en etapa de análisis.
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12: La oficina local de la niñez de Alto Hospicio abrió las postulaciones para el show de talentos para el Día de la Niñez 2026, dirigido a estudiantes de la comuna. La convocatoria incluye disciplinas como canto, baile, música, magia, gimnasia, dibujo, pintura, fotografía y otras expresiones artísticas. Las inscripciones estarán disponibles hasta el día 6 de julio. Y en noticias del ámbito policial, carabineros de la subcomisaría fronteriza de Colchane incautó 31 fardos de ropa que eran transportados en un vehículo abandonado por sus ocupantes. El procedimiento se realizó cuando los involucrados intentaban salir del país por un paso no habilitado en dirección a Bolivia.
10: La Red de Atención Primaria de Salud Municipal de Alto Hospicio mantiene habilitados puntos de vacunación de lunes a viernes desde las 9 de la mañana y hasta las 4 de la tarde. 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
12: Y en las noticias del mundo, el Parlamento de Cuba aprobó por unanimidad un paquete de reformas económicas orientadas a ampliar espacios para el libre mercado en medio de la profunda crisis que enfrenta la isla. Las medidas presentadas por el primer ministro, Manuel Marrero, incluyen un total de 176 propuestas destinadas a impulsar distintos sectores de la economía cubana.
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0: Bien, ya estamos de vuelta. Vamos a dar la bienvenida de inmediato a nuestra panelista de cada día viernes. Estamos hablando de doña Lidia Karina López, que ya está junto a nosotros. Pero te voy a ubicar ahí. Está ahí desubicada. Está desubicada doña Lidia Karina. Ahí está. ¿Cómo está doña Lidia Karina? ¿Cómo le ha ido? ¿Cómo estuvo su semana?
1: Estos meses uno como que trabaja como esclavo, ¿no? Estos meses uno no siente el calorcito del verano, no, que te invita a descansar, ¿no? Estos meses son de mucha máquina.
0: Estamos a mitad de año,
1: ¿cierto? Entonces, además que el próximo mes se viene julio, uno de estos meses está como full trabajo.
0: Vacaciones.
1: Los más trabajólicos del año.
0: Vacaciones de invierno. El 13, estamos hablando con Pablo, que el 13 comienzan, o sea, lunes 13, consecuencia 13, 12, 11... 10. El viernes 10, último día de clase.
1: Qué rico, dos semanitas.
0: ¿De dónde dejáis el...?
1: Hay algunos colegios que tienen trimestre y que no tienen vacaciones en julio.
0: ¿No? No. No te creo.
1: ¿En serio?
0: Pero en tu caso, ahí con tu hijo, sí.
1: No tengo.
0: ¿No hay vacaciones?
1: No hay vacaciones. Hay colegios particulares en la ciudad que no tienen vacaciones.
0: Oh, ya, pero salen antes, a fin de año.
1: A fines de mayo, una semana, y en septiembre, dos semanas.
0: O sea, ya tuvieron una semana.
1: Y para el 18 es como fome, porque uno igual descansa para el 18.
0: Sí, po.
1: Claro, entonces que te den vacaciones como cuec.
0: Ya, pero bueno. Ahí está.
1: Oye, ¿quieres copuchar? ¿Puedo copuchar?
0: Vamos.
1: Al aire.
0: Yo copuche todo lo que quiera.
1: Ya, esta es una copucha que nos embarga a todos.
0: Marito, por favor, música de copucha, por favor.
1: Es una copucha de la noche, sí.
0: Ya.
1: A ver. La noche es parte de mi quiqueño también.
0: Sí, po.
1: Estaba yo anoche en un cumpleaños.
0: ¿Ya?
1: Y miro al set a ver si hay alguien más. Algún testigo. Estaba anoche en un cumpleaños sentada en el Valhalla.
0: ¿Ya? Valhalla, que está ahí en
1: Playa Brava.
0: Playa Brava,
1: en el tercer piso.
0: Pero tú estabas en el cumpleaños.
1: Yo y 40 personas más.
0: Ya, una mesa grande.
1: Una mesa grande, típica, que el invitado, no sé, compra tragos para todo y cada uno cobra su trago y después cada uno se paga, etc.
0: Ya.
1: Estábamos todos súper contentos, acicalados, muy bonitos, conversando. Se empezó a prender la noche, empezó el canturreo. Y de repente...
0: Porque hay karaoke.
1: Hay karaoke.
0: Ah, ya.
1: De repente nos damos cuenta que en la puerta había muchos carabineros. Incluso yo estaba sentada al frente de una persona de la PDI. Y le dije, oye, qué extraño que haya tanto carabinero en la puerta. Y miramos, como de repente los locales más... establecidos son los más
0: fiscalizados.
1: Fiscalizados.
0: Sí, es verdad.
1: Dijimos, pucha, estos carabineros siempre lo mismo, ¿cómo no van a fiscalizar a la calle Esmeralda? ¿Cómo no van a fiscalizar?
0: ¿Dijiste carabineros o dijiste estos pacos?
1: No, yo siempre digo carabineros.
0: Ah, ya.
1: A veces digo carabineros. Y ya, todos estábamos conversando. Cuento corto, sube el encargado del local y dice que estaba clausurado y que nos teníamos que ir.
0: ¡No!
1: ¡Sí!
0: Y con los copetes ahí llenos.
1: La torta, todo, las pizzas, todo. Hicieron cumple. Amigo Manu Araceta, pobrecito.
0: ¡Oh! ¿Y qué pasó ahí? ¿Se supo qué pasó o no?
1: Mira, el guardia dijo que habían sido fiscalizados y que no cumplían con algunas cosas. Nosotros también vimos a la gente de sanidad, no tenemos certeza de lo que pasó, porque a la vez nos dijeron que estaban... cerrando todos los locales. Y cuando salimos no fue así, porque estaba el... uno que era ante el Tutix, no me acuerdo. Zona cero. Habían varios más y solo nosotros habíamos sido desalojados. Imagínate la mala suerte del cumpleañero.
0: Pero si estaba la Seremi de Salud con Acción Sanitaria, que es el departamento que supervigila esto. Muy probablemente encontraron algo en la cocina.
1: Ahí decía Tonino que habían encontrado una colita de ratón.
0: Sí, puede ser ratoncitos, pueden ser cucarachitas, pueden ser...
1: Y en Playa Brava la cucaracha es, pero fuerte.
0: Sí, po.
1: Es que imposible, o sea, yo tengo una tapa de...
0: ¿La torta la llevaron de afuera o era de ahí?
1: Afuera de mi casa, y siempre salen las baratas de afuera.
0: No, pero la torta que llevaron para allá, era ¿la compraron afuera?
1: Afuera.
0: Allá.
1: Sí, pues la gente llega con sus regalos, solo...
0: ¿Picoteaste algo ahí del local que
1: todo.
0: Se preparó en el local? No, no, no.
1: Todo. Estamos todavía con la fe de no morir. Así que 48 horas clausurado el Valhalla. Hoy día no hay karaoke, mañana tampoco.
0: Uy, justo en los días fuertes del Valhalla.
1: Justo, ¿cómo no lo clausuran el martes, digo yo? Qué mala suerte.
0: No, pero
1: me da pena a mí en realidad.
0: No, y de ahí, o sea, de hecho tiene que estar cerrado no solamente 48 horas, sino que hasta que subsane, digamos,
1: los problemas.
0: Entonces vamos derrotizando, vamos fumigando.
1: Al Valhalla, dice el técnico.
0: Ya.
1: Ahí sigue canto. Yo no soy esa mujer.
0: Me dice, ¿dónde se jala? No sé. No. Esto, algo me decía.
1: No, yo creo que hay gente feliz porque la gente canta.
0: Oye.
1: Canta y baila.
0: Lo que pasa es que, no, yo no quiero. A propósito de la broma que acabo de decir, eso en todos los padres de Iquique.
1: Donde una se realidad jala, paralela donde, que uno.
0: Pero por supuesto, no hagamos los tontos, ¿no?
1: Seguro.
0: Bueno, no alcanzaste a cantar karaoke,
1: nada.
0: Ya, pero está bien. Mira, fíjate que yo vi un TikTok hace un par de días atrás de una persona. Voy a tratar de relatarlo de la mejor forma posible. Esto es una persona que viene desde Santiago
1: ya.
0: Y que hizo estaba haciendo un TikTok. Dije, ¿de qué se trata esto? Y es un experto en temas de contaminación acústica.
1: Ya. Ah, sí, lo vi también.
0: ¿Lo viste? Y estaba haciendo un estudio ahí en el Paseo Baquedano.
1: Sí.
0: Entonces él decía y señalaba que este estaba. ¿Cómo estaba? Estaba en el karaoke. La típica del karaoke.
1: De ahí me bajaron.
0: Bueno, esta persona estaba.
1: ¿Fueron los zurdos?
0: Estaba realizando un estudio. Sobre los daños acústicos o
1: la contaminación acústica
0: del Paseo Baquedano. Y decía, y mostraba algunos edificios de altura que estaban por ahí cerca, decía, mira, esto fundamentalmente es porque estos edificios de altura reciben...
1: Como sube la bulla.
0: Como que sube la bulla y no es que estén tan fuertes y todo, pero él iba a hacer mediciones y todo lo demás. En Baquedano se han cerrado varios locales por contaminación acústica, sí. No necesariamente por presencia de vectores.
1: No, lo que pasa es que hay algunos que son bien desatados.
0: Hay unos, sí,
1: que son bien desatados. Yo he estado ahí en Azotea, por ejemplo, y es una bulla igual importante.
0: O sea, no voy a conversar con tu contertulio ahí.
1: Claro, ¿no? Cuesta mucho. Cuesta mucho. Por ejemplo, el mismo Florencia, que en el verano hacía fiesta.
0: Sí, hacía fiesta.
1: Fiestazas buenísimas.
0: Ya, lo que pasa es que salgo re poco yo.
1: Pero Marcelo, lo vamos a mandar al Valhalla.
0: No, al Valhalla. No, lo que pasa es que no, porque tengo una hija chica todavía, po, y cuando esté un poquito más grande ya tal vez me dé de nuevo por salir a carretear, pero no carreteo mucho yo.
1: En general no es muy violento, yo creo que en general Bajo Molle sigue siendo el pic de bulla, pero claro, un bar tras otro bar tras otro bar, todos con karaoke.
0: Sí, lo que pasa es que lo de Bajo Molle está circunscrito a gente un poco más joven, ¿no?
1: Sí.
0: Con esa forma de carrete más discotequero. Lo, sí, del centro,
1: más
0: de
1: lo para los veinteañeros.
0: Lo del pub es más para los de 35 arriba, digamos.
1: Claro, y siempre es un problema porque finalmente va quedando, siempre es cuestionado, Península es cuestionado, Playa Brava, donde siempre hay carrete. Y hoy día Playa Brava tiene dos sectores, en Avenida Playa Brava y también las casas que están frente a Arturo Prat, donde,
0: sí,
1: está el bar La Isla,
0: el tema está en que el tema está, claro, y va a estar el Chiringuito también ahí en la esquina.
1: Se viene el Chiringuito.
0: Fíjate que no hay...
1: Si quieren vender su casa me pueden llamar.
0: No hay lugares de esparcimiento para adultos jóvenes. Más de los que acabamos de nombrar, sí. Y que además no tienen
1: hay uno, patente. Hay uno que está muy bueno, que tiene una onda muy cincuentera, diría yo.
0: A ver, ¿cuál
1: sería? ¿No ha ido?
0: No, pues yo no sé cuál es. Pues.
1: Ya, listo. Todos los que tengan 50 y digan que no hay dónde ir, vayan a Sala D. Sala D en Playa Brava.
0: Playa Brava, Sala, sí. D.
1: Sala D, al lado donde era la Carreta Antonio.
0: Ah.
1: Ahí hay un bar que parte como a las 10 de la noche, tú puedes ir a comer, a tomar.
0: Ya.
1: Pero en silencio, o sea, en tranquilidad, escuchando solo música antigua. Cristina de los Subterráneos, Vilma Palma, Babasónico, así, pura música antigua, muy entretenida. Y en un momento, el que quiere se para y baila un rato, así como en el Valhalla, pero es muy simpático y toda la ambientación es súper noche entera. Ya. Están esos típicos teléfonos como de caseta. Es bien bonito el lugar y no hay niños.
0: Ya.
1: Creo que es más 25 y los de 25 no van porque se aburren.
0: Sí, no, no es la onda de ellos.
1: No, oye, no, no, la música no vaya a escuchar un reggaetón de hoy día, ni un ya. Marcianeque, ni nada de eso.
0: Y está, y el lugar como
1: súper lindo.
0: Pulcro.
1: Sí, Pulcro, lindo, sí. Sí, Sala D se llama.
0: Ya.
1: Sala D, que es de
0: es nuevo
1: González
0: eso.
1: Campodónico. Que creo que era lo mismo que tenía la panadería.
0: Sí, sí, sí, González Campodónico, sí, el reciclador.
1: Ese mismo.
0: Mira,
1: está
0: interesante, ya.
1: Sí, súper interesante porque es una alternativa para los más senior, po. Yo que tengo a mi esposo que ya vi solo 50.
0: Sí, po. No, es que a nosotros nos cuesta...
1: Yo que pasé los 40 sí. Y ya... Ah.
0: No, nos cuesta encontrar...
1: Cuesta mucho. Yo, por ejemplo, si voy a Baquedano y voy a Sotea, igual no lo encuentro demasiado como cabro chico.
0: Pero además...
1: Y los cabros chicos cometen incivilidades.
0: Sí.
1: Se suben a las mesas, ¿cachai? Y empiezan... Sí. Y uno no estaba eso.
0: Segura empezado. El tema está en que, por ejemplo, hay que estar esperando la fiesta del Rotary para ir a bailar, hay que estar esperando.
1: Nosotros pasaba lo mismo. Estábamos esperando como una fiesta en el Gavina, la fiesta de los 80, el Chico Pérez.
0: Exacto.
1: Yo ya estoy cansada el Chico Pérez.
0: Sí, lo que pasa es que por eso te digo que hoy día cumplen o reemplazan eso, o al menos están disponibles o entregan una oferta.
1: Sí, una oferta.
0: El Valhalla y el Zona Cero. Porque son hacer igual es como para baile, yo nunca he ido,
1: ya, no,
0: pero a mí me han contado de que ahí claramente se puede ir, pueden ir los adultos
1: el tema
0: a bailar.
1: ¿Ah? El tema etario, ese es el problema.
0: Sí, porque ya, igual que...
1: El Valhalla igual no van niños.
0: Ya, no, sí, igual que queremos bailar reggaetón, pero queremos bailar el reggaetón de Daddy Yankee, no
1: claro,
0: queremos bailar el reggaetón actual.
1: Claro, si eso es lo que pasa.
0: y no hay espacio, reitero, salas de baile que habían... antiguamente, o hace más de una década, que era... ¿Cómo se llama el mango? El mango era más o menos...
1: Oye, pero yo encuentro
0: el barril del fly...
1: Un desacierto tan grande.
0: Del fly, perdón.
1: Cerraron el mango abandonado. ¿Cuántos años debe llevar? ¿7, 8 años?
0: Por lo menos.
1: Abandonado sin ningún propósito. O sea, yo creo que se cerraron la choza, que era tan linda, ¿cierto? Cerraron el mango.
0: Concesiones marítimas, ahí no tiene mucho que ver, o sea, igual tiene que ver, pero ahí es de la Armada, esto es jurisdicción de la Armada. Y entiendo que ese edificio también es una concesión de la Armada. Ellos tienen que o echarlo abajo, o sea, se ha puesto en taller.
1: Definir el destino.
0: Ya que estamos hablando de ratones, se ha puesto en taller de ratones.
1: Exacto. O sea, hoy día, ¿qué se puede hacer con esa infraestructura tan bonita que loda todo el esfuerzo municipal por mantener una costa bonita?
0: O sea, mejor tener un restaurante ahí, ¿no?
1: Mucho mejor. O sea, ¿para qué cerraron algo que iban a dejar abandonado? Por último, yo lo cierro cuando ya efectivamente voy a ejecutar una obra.
0: Ya, pero convengamos que esta ciudad, esta administración municipal, siempre ha tenido las cuestiones ahí medias botadas, mal hechas... un poquito
1: lamentable,
0: más,
1: lamentable esos espectáculos, porque vais caminando, vais trotando y te das cuenta que hay un punto negro dentro de ese punto azul.
0: Sí, tenemos un llamado telefónico. ¿Aló? ¿Aló? ¿Aló? ¿Aló? Buenas, ¿con quién hablamos allí?
2: Hola, ¿cómo están, chiquillos?
0: Bien, ¿con quién?
2: Con Claudio.
0: Ah, Claudito, ¿cómo le va, don Claudio?
1: Hola, escuchamos. Claudio.
0: Adelante, Claudito.
2: Bien, bien. Me encanta interactuar con Karina.
1: Ah, gracias. Oye, Claudio.
2: Ojo, sí, Karina, después de la una la sala de no es tal como lo pinta, después se vuelve una locura. Todos bailando, todos arriba de la mesa, como que se le olvida que tienen 50 años.
1: Son 5 minutos.
0: Que, ya, pero un momento de un momento de locura dentro de este ambiente tan polarizado y
1: sí,
0: día.
1: Se chasconean los viejujos, ¿verdad?
0: Sí,
2: no. Es que sabes que yo quedé sorprendido cuando fui a ese local. Quedé sorprendido, aparte de encontrarme con caras que no veía mucho tiempo, que las veces que salgo las he visto en Valhalla y que un poquito más distendido ahí porque es como una mezcla de todo. Ahí como que en Sala B se encuentran todos los viejos estandartes.
1: Sí,
0: ya. Pero buena onda, ¿no?
2: Sí, buena onda. Lo bueno es que estás cómodo, y lo otro es que que está seguro ya. Dentro del recinto y fuera del recinto un poco también, porque igual no, como en todos lados llega gente de todos lados,
0: sí,
2: hay como que se chacrea un poco,
0: sí.
2: Pero en fin,
0: sí.
2: oye lo segundo, ¿cuándo va a postular la Karina para la próxima vocera de gobierno por la Mara Freire?
1: Parece que se va a quedar sin pega todos los voceros.
2: Porque tiene más argumentos que lo que han pasado hasta ahora,
0: yo creo. Ah, bueno, ¿viste? Bueno, por eso la tenemos acá en la radio a doña Karina, por sus habilidades, ¿no?
2: Oye, no, ¿sabes qué? Lo que pasa es que me gusta, por su posición política, escucharla en ese sentido y para ver también las opiniones que tiene, que de repente a veces no comparto mucho, pero como que se saca los pies. Es referente a cómo está abordando el gobierno, a cómo lo presentó el gobierno anterior, lo de la sala de cuna.
1: Tremendo.
2: Me gustaría saber su
1: temazo.
2: Opinión sobre eso.
1: Temazo, o sea, yo, sí. Más allá de que criticarle que no haya salido.
2: Lo seguro se sentía y todo eso.
0: Ya, perfecto. Pero
1: vamos a conversar, la vamos a desarrollar.
2: Ya, pues.
0: Ya, vale. un abrazo, Claudito.
2: Vale.
1: Ay. Oye, ya. No me espante el seguidor que tengo.
0: Ya, a ver, ¿qué, o lo conversamos a la vuelta mejor?
1: Conversamos a la vuelta,
0: sí, porque
1: la pausa.
0: Tenemos que ir a una pausa, así que, sí, por el tema de quién va a financiar, yo creo que el foco está en quién financia el tema de la
1: sala cuna. Claro. Bueno, siempre que hay un proyecto es la misma cuestionante. Cuando Piñera hablaba de la PGU, también decíamos cómo se va a financiar.
0: Sí.
1: Y hoy día el presidente ha sido claro en decir que no van a ser los empleadores, sino que ellos van a buscar un sistema de financiamiento.
0: Sí, ya. Vamos a la pausa. Ahí está.
1: Eso. Es el reggaetón que nos gusta.
0: Es el reggaetón que a mí también me... Este es el reggaetón que bailo yo, ¿no?
1: La nueva y la esa.
0: Ya, volvemos, no se vayan, ¿eh?
3: Minutos.
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3: 10:29 minutos.
4: Radio Paulina le indica la hora.
3: 10:29 minutos.
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3: 10:29 minutos.

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1: Ya, ahora sí estamos de vuelta. Responde doña Lidia Karina.
2: Ah, ya, nos consultaban por la sala cuna.
1: Ah, sala cuna, sí, sala cuna.
2: La sala cuna es un beneficio que hoy día tienen las empresas con más de 20 trabajadoras.
1: Sí.
2: Entonces, lo que busca esta ley es poder aplicar ese beneficio para el resto de los mortales, ¿cierto? Por ejemplo, yo tengo una trabajadora.
1: Claro.
2: Tengo una trabajadora y me pongo en el caso de las pymes, que tienen dos o tres trabajadoras, donde es bien difícil poder pagar una sala cuna. ¿Cuánto cuesta una sala cuna? ¿400 mil?
1: Sí,
2: por lo bajo, porque sí. El cuidado de los bebés es súper caro. Entonces, claro, si a mí me dicen, oye, Lidia Karina, tu empleada está embarazada, hay que pagar sala cuna. ¿Qué hago?
1: Sí, es
2: bien complicado. Entonces, poder tener un financiamiento público, aunque sea subsidiario, está interesante y le va a abrir las puertas a varias mujeres que hoy día no tienen ese derecho, que por lo demás va a incentivar un tema que ha estado hoy día en el tapete, que es la baja natalidad que tenemos en el país.
1: Sí.
2: Que incluso está muriendo más gente de la que están haciendo. Y que
1: oye,
2: esperemos
1: sí,
2: que estos incentivos...
1: Qué importante eso. El tema
2: estos
1: de
2: incentivos
1: la...
2: vayan directo a mejorar esos números. Porque claro, ¿quién se atrevería a tener un hijo? Porque todos sabemos que el kilo de guagua es el kilo más caro. Y que, claro, pagar un jardín 2 años hasta que la guagua pueda de repente ir a un medio menor es fuerte. Y de hecho, ha sido tanto el vacío que ha quedado ahí, que está lleno, Iquique, y bueno, me imagino que todas las ciudades, de guarderías.
1: Sí.
2: Porque también obtener una patente de sala cuna es súper difícil. Entonces lo que están haciendo son estos after school, guardería, y en el fondo se esconde un poco la patente. Si en el fondo es eso, porque en el fondo las tías podrían poner un parvulario o una sala cuna de frentón, pero como es tan difícil, están armando estas guarderías, estos after school. Mira, si siempre cuando hay necesidades en el mercado se llenan de alguna u otra forma. Hoy día no hay huevo.
1: Además.
2: No hay huevo, la zanja nos tiene sin huevo.
1: Oye, el tema está en cómo se sostiene y cómo se financia esto. Yo creo que ahí está el debate, porque yo creo que todos coincidimos en que es necesaria la sala cuna universal.
2: ¿Qué tan caro será? No tengo idea de los números, pero si pensamos que hoy día muere más gente de la que nace, no creo que sea un número muy estrepitoso que vaya a causar... Yo creo que aunque eliminemos un diputado por región, lo pagamos, ¿no?
1: Mira, fíjate que estaba buscando acá, dice, ¿cuáles son las controversias? Primero, la sostenibilidad y financiamiento. Hay debates sobre el costo, el impacto fiscal y la fórmula para implementar el beneficio de manera gradual sin afectar la economía. Se habla obviamente de un descuento al trabajador o trabajadora para justamente poder financiar esto, ¿no? No tocar al empleador en este caso.
2: Lo bueno, Marcelo, sí, sería el fin de la discriminación, porque las empresas que hoy día tienen 15, 16 trabajadoras no quieren llegar al número 20.
1: Ah, claro, exactamente.
2: Porque sería muy caro, muy riesgoso tener que pagar tantas salas cunas.
1: Exacto.
2: Entonces, si a mí me dicen, ya Lidia Karina, dale, podéis contratar más de 20 mujeres sin tener que pagar la sala cuna, bueno.
1: Vamos, claro, exactamente. Bueno,
2: son mucho más funcionales que los hombres.
1: La otra controversia es la oferta de recintos, lo que tú hablabas. Uh-huh. Preocupación por la capacidad real del sistema público y privado para absorber justamente la fuerte alza de beneficiarios, ¿no?
2: Eso igual hay que cobrárselo a CAS, porque CAS durante campaña habló mucho de la permisología, habló mucho de lo difícil que es para cualquier negocio obtener una patente y de todos los obstáculos que hay. Él decía en su campaña, decía, lo ideal sería que a ti te entregaran la patente y que buscaras cómo regularizar. No sé si es tan literal, quizás fue una metáfora, pero sí, hoy día también es un tema de conversación en las municipalidades, los usos de suelos,
1: sí,
2: porque de verdad es muy difícil sacar cualquier tipo de patente, o sea, por cualquier cosa es muy tedioso, y hoy día solo están exentos aquellos que sacan patente como microempresa familiar, pero aquellos que quieren avanzar un poquito más la tienen muy, muy difícil. Entonces yo creo que la permisología es algo que hay que estudiar para poder tener más salas cuna, para poder tener, no sé, más veterinarias, más cosas que hoy día no tenemos, de repente con tontera.
1: Sí, y vamos a ver si es que se involucran las corporaciones educacionales también en estos rubros.
2: ¿Te imaginas que sí?
1: Porque podría hacerlo.
2: Claro,
1: amplío el giro, entre comillas, amplío el giro, claro, a sala cuna. Y tengo sala, destina una sala a ver, por ejemplo, el Justacori o el Humberton, no sé.
2: Un bebé.
1: Claro, corporación, ampliemos el rubro.
2: Y tan rico los bebés, cantan.
1: Bueno, dice, el enfoque laboral versus el educativo. Críticas de expertos que acusan que el proyecto prioriza el derecho a trabajar de las madres por sobre el desarrollo integral y pedagógico de la primera infancia. Se irá muy fino ahí, ¿eh?
2: O sea, ¿qué madre podría tener el lujo de parir y no trabajar? Mm. O sea, tendría que ser un estado totalmente subsidiario que te dijera, ya, ten la guagua, quédate en la casa, te mantengo a ti y a la
1: sí,
2: guagua.
1: Sí, claro.
2: Estamos en 2025 en Chile, no había tanto.
1: Y el rol de la educación pública. Tensiones sobre cómo fortalecer la red de salas cunas del Estado frente a la expansión de este derecho. Bueno, yo creo que ahí, mira, reitero, a lo mejor puede ser una buena plaza económica para muchos o emprendedores o corporaciones o fundaciones educacionales que a lo mejor puedan prestar claramente este servicio, pero creo que todavía está enfocado en eso y cómo se financia esto. Cómo...
2: Sí, pero el objetivo en sí es muy bueno que todas las mujeres podamos tener un acceso a la sala cuna, porque después de los 5 meses de postnatal se hace muy difícil volver al mundo laboral.
1: Oye, sí.
2: Entonces uno posterga la maternidad, la posterga tanto que muchas veces está ahí cerca de los 38, 39, y como dice mi marido, la gallina ya está muy dura.
1: Oye, pero fíjate que...
2: Que en el fondo hay muchas mujeres que no tienen bebés porque lo postergan eternamente. Tú dicen, ya, listo, el otro año voy a estar mejor, el otro año van a haber mejor condiciones, pero al final esa realidad no se presenta nunca y terminas no teniendo bebé.
1: Exactamente. O terminan teniendo bebé igual, en edad de riesgo.
2: En edad de riesgo, claro. Hoy día la gestación... Ay, ¿cuál es la palabra? Cuando eres mamá viejita.
1: ¿Ya?
2: No voy a recordar ahora, pero... Ya.
1: Pero mamá vieja.
2: Mamá vieja. Tiene un nombre técnico.
1: Ya.
2: Igual es un tirón de oreja para el gobierno anterior, que también habló mucho del tema de la sala cuna universal y nunca lo pudo sacar adelante, porque
1: ya, pero
2: es
1: tú,
2: un proyecto
1: tú,
2: que
1: tú,
2: iba, tú, iba la gente a votar en contra.
1: ¿Tú crees, tu género además, no? No quiero que igual nos involucremos, digamos, como género,
2: claro,
1: pero el género es el que, digamos, que el afectado, fundamentalmente por las plazas laborales y todo lo demás. ¿Pero tú crees que con una política de sala cuna universal propenderemos a que la mujer pueda ser mamá tranquilamente?
2: O sea, cuando uno analiza los puntos, ese va a ser un punto que hoy día va a sumar.
1: Ya.
2: Porque, claro, si yo no estoy en una empresa más o menos grande, pucha, re difícil.
1: Sí, po.
2: Claro. Sí, porque si yo sé que me van a pagar, incluso las empresas, cuando hay empresas que les pagan el dinero directo a la liquidación de sueldo.
1: Sí.
2: Entonces, mujeres que pescan esa plata y se ayudan con una, no sé, con una nana, con otras cosas, sí, hacen sus cosillas por ahí.
1: Sí. Sí.
2: Pero todo eso ayuda en el fondo a poder sacar adelante a un bebé que en el fondo no tiene derecho a la educación pública.
1: Sí,
2: más que las que están en Integra.
1: Y lo que dijiste recién respecto al tema de la postergación es justamente lo que nos tiene hoy día con una población que se está avejentando y que claramente hay más muertes hoy día que nacimientos.
2: De hecho, ya hay algunas teorías de cómo incentivar la tasa de natalidad a través de bonos. Un bono directo a la madre de 1.000.000 pesos, un bono directo al niño.
1: Al niño.
2: Claro, porque hoy día, pucha, es súper caro, nadie se atreve.
1: Ya, pero ¿de verdad que habrá gente que se embarace justamente por un incentivo económico?
2: Ay, hijo.
1: No sé. Se pregunto, porque...
2: No creo que por 1.000.000 pesos, porque hoy día, no sé, un paquete de pañales, miren, tengo un hermano y una hermana que fueron papás hace no tanto, un paquete de pañales cuesta 40.000 pesos.
1: Sí.
2: 40.000 pesos. Yo dije, pero ¿qué? Lo voy a comprar a Tacna.
1: Sí.
2: Que es demasiado, 40.000 pesos. O sea, yo tengo ganas de regalar un paquete de pañales, pero cuando vi el precio se me pasó.
1: No, y ahí tenés que empezar a buscar, digamos, de que haya alguna oferta, de que haya algún
2: Exacto,
1: descuento.
2: Exacto, mi pobre madre sacando, pero todo el supermercado cuando está a 5.000 pesos.
1: Exactamente,
2: menos.
1: Es
2: Entonces,
1: verdad.
2: Entonces, claro, está castigado por todos lados. La leche es súper cara.
1: Sí.
2: Sobre todo para los que son chiquititos.
1: Mira, está bueno, yo voy más encima con, obviamente, con esta alza impresionante de la canasta. Hoy día está todo, pero todo más, mucho más caro que antes. Entonces, los incentivos de tener guagua hoy van disminuyendo y conforme pasan los años, menos ganas hay de ser.
2: Ah, ya me acordé, padre. Es mamá geriátrica.
1: Mamá,
2: Tengo tres amigas en este momento, una embarazada de 41 años, otra que acaba de parir de 43 años y otra 42.
1: Bueno, eso se está dando mucho.
2: Yo... Imagínate que llegué allá y te dicen, no, es que tú eres una mamá.
1: Sí, mira, yo creo que en el curso de mi hija debo ser de los papás, somos con mi señora de los papás tal vez más veteranos, puede ser, pero...
2: Ya, el resto de la abuela es más jovencito.
1: Pero ni tanto tampoco, po. O sea, perdón si me están escuchando los abuelos del curso, pero tampoco es tanto, digamos, ¿no? Entonces estoy viendo...
2: Ya, pero eso también responde mucho al segmento social donde tú estás, porque me pasó a mí también. Si tú vas y eres apoderado del kinder del Lirima, vamos a poner el ejemplo,
1: ya,
2: el promedio debe ser de kinder de 40 años.
1: Ya.
2: De 40 años. Pero si tú vas a un colegio público y revisas el promedio...
1: No, vas a encontrar hasta
2: 20 años, 25 sí, años, exacto. Adolescente.
1: Sí.
2: Entonces, hoy día, lamentablemente, el destino de los niños está definido desde su inicio.
1: Oh.
2: Y ya en el kinder tú puedes sentir la discriminación. Yo cuando era muy, muy, muy joven, y tenía, yo fui mamá a los 19 años, tenía a mi hija, yo era la más jovencita de todas las apoderadas del mundo.
1: Sí.
2: Claro, esto es un tema también, es un tema que para otro programa.
1: Sí, pero no es un detalle menor.
2: No.
1: ¡Aló! Buenos días.
3: ¿Aló? Buenos días, habla Sergio.
1: Sergio, te escuchamos. Adelante, Sergio.
2: Hola, Sergio.
3: ¿Hablo con la diputada?
1: No. La diputada se fue hace rato.
3: No, con la señorita. ¿Sabes que yo tengo una sobrina nieta?
1: ¿Ya?
3: De este abuelo. Y ella cumplió un año y mi sobrina mayor fue a un jardín para escribir la pasada laguna y le dijeron que no, porque no hay esa laguna para niñas de un año.
2: ¿No?
1: O sea, no hay cupo a lo mejor, tiene que haberse laguna.
3: No, o sea, hay cupo, no hay especialista para cuidar guagua.
1: ¿Y dónde fue eso?
3: Fue un jardín que queda cerca de ella, ahí por la Rosa, por ahí.
1: Ya.
3: Uno particular.
1: Ya, me mataste, no manejo eso.
2: Esto lo vamos a averiguar.
1: Sí.
3: Sí, entonces por eso, y ella ha ido a varios jardines y le han dicho que no hay sala cuna en Iquique.
1: O sea, sí, puede que publican, la verdad sí, que me pierdo.
2: Recibe niños y niñas desde los 3 meses de edad hasta los 4 años.
1: Ah, ya, ahí entonces.
2: Lo que pasa, el problema es los cupos.
1: Los cupos,
2: los
1: claro.
2: Cupos y las prioridades, tú sabes que hoy día tienen prioridades los extranjeros.
1: No tenía idea.
2: Sí. No sé si es Junji o...
1: O Integra.
2: O Integra. Pero en uno de los dos existe una prioridad. No sé perfectamente porque en Pica hay demasiado extranjero y las pequeñas se quedan sin cupo.
1: Espérate,
2: Hiciste la pregunta a Google, a la IA.
1: Sí,
2: bendita IA que nos soluciona todo rápido. Antes uno estaba en radio y cuando no sabía algo tenía que rápidamente llamar o preguntar a algún amigo, algún conocido.
1: Ya, acá estoy en la página, hay un de la Universidad Adolfo Ibáñez que ha hecho un estudio respecto a esto y dice, no existe una preferencia exclusiva o automática por ser extranjero. En el sistema público, como Junge o Integra, los cupos se asignan según criterios de vulnerabilidad socioeconómica y necesidad de protección. Y tal vez ahí, con ese concepto, probablemente entra el extranjero primero. Dice, los hijos de familia extranjera, incluyendo aquellos en situación migratoria irregular, están contemplados dentro del primer nivel de prioridad. Sí, ya, esto está respondiendo lo mismo. Que en el fondo es, ¿cómo se asignan los cupos según criterios de vulnerabilidad socioeconómica y necesidad de protección?
2: Y en eso contemplados los migrantes.
1: Los migrantes claramente están en ese rol.
2: Para una chilena que anda con su guagua de 6 meses, que quiere ir a trabajar, que por obligación necesita volver a trabajar, llega al jardín de la esquina y te dicen no, porque
1: está ocupado,
2: tenemos todos estos niños más vulnerables que el tuyo.
1: Sí.
2: Ustedes van a disculpar, pero acá en Iquique pasa mucho, que vienen desde el extranjero a tener la guagua al hospital acá.
1: Ah, eso me contaron la otra vez, que las bolivianas hacen eso.
2: Porque te regalan un montón de cosas, te tratan como reina. Anda tú a poner.
1: Pero eso está comprobado, es así. Pero, perdón que lo pregunte.
2: Tengo amigas en la NEO y me lo cuentan.
1: Ya,
2: Tengo amigas matronas en la NEO, un saludo a

0: sistema público, porque el sistema privado es carísimo. O sea, o pagas cero en Junji o pagas 400.000 en un jardín privado.
1: Sí.
0: Y creo que me estoy quedando chica con el número.
1: Estoy de acuerdo contigo, hay que ampliar la oferta. Para que todos tengan, digamos, la misma posibilidad, digamos, ¿no?
0: Por eso urge la sala cuna universal y dejar de discriminar a aquellos, a aquellas que no hoy día quieren ir a trabajar,
1: sí,
0: pero no pueden.
1: Vamos a una pausa. Es muy, pero muy breve, cortita, y regresamos de inmediato. No se vayan, por favor, ¿eh?

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0: Ya, estamos de regreso. Lo que sí, con toda esta cantidad de niños y niñas que hoy día ocupan
1: las salas de nuestros queridos jardines,
0: no solamente los jardines, en las salas cunas, en jardines infantiles, colegios. Yo te contaba de algunas experiencias en Antofagasta de 70-30, 80-20 de población extranjero en colegios públicos. Entonces, comentamos de que pronto vamos a tener...
1: Es increíble el efecto Antofagasta, porque Antofagasta no es el acceso principal, pero sí todos los que entraron y se fueron un poco más al sur.
0: Al sur, sí.
1: Antofagasta, Santiago. O sea, de hecho, lo que pasa en Estación Central y todas las secuelas de este ingreso descontrolado, más allá de que entre migrantes o no migrantes, es el descontrol que tuvimos durante tantos años, que está teniendo hoy día esta secuela y que nosotros podemos ver el desorden.
0: Sí, y creo yo que finalmente esto llegó para quedarse, en consecuencia...
1: Sí, hay que enfrentarlo.
0: Sí, y vamos a tener una nueva estirpe, digamos, de chilenos y chilenas. Hoy día vamos a tener... Los que nos gusta el fútbol, estamos esperando ya que crezcan pronto los cabros chicos.
1: A ver si corren.
0: Futbolistas.
1: Ay,
0: que tengan un estado físico mejor todavía que el nuestro, en fin.
1: Bueno. Pero Marcelo, es como el niño que era negrito y que corría rápido acá y que fue a la Olimpiada y todo.
0: ¿De acá de Iquique?
1: No, ¿no? Representando a Chile, pero no era.
0: Ah, bueno, sí, pues tuvimos varios. Acuérdate que tuvimos un cubano nacionalizado, el Arley, no sé cuántito que se llamaba, que igual medallista, un luchador. Bueno, vamos a tener luego campeones panamericanos.
1: Podríamos ingresarlo por mérito. Oye, pero el ingreso por mérito siempre ha existido. Yo me acuerdo que estudiaba en un colegio que siempre becaba a los mejores basquetbolistas en Antofagasta.
0: Sí.
1: Porque al director le gustaba.

0: costaba tener el mejor equipo de básquetbol de la ciudad.
1: Y no te olvides que la nacionalidad por mérito se da. Pum,
0: el igual. Mérito sí. Sí. Sí, hay muchas excepciones.
1: Karina,
0: nos vamos a notaría.
1: Despidiendo. ¿Cómo anda la pega de Century?
0: Mira, siempre que hay elecciones se pone muy lento, porque se arma mucha expectativa. Entonces, desde diciembre que hubo elecciones hasta marzo, la cosa estuvo lenta, pero ya hoy día, también con la baja de las tasas, las tasas han bajado mucho, es una realidad. Nosotros el 2025 llegamos a tasas del 6% de los créditos hipotecarios y hoy día ya estamos viendo 3.9, 4.1, que es una oportunidad para comprar. Así que si usted tiene 12 cotizaciones seguidas, una renta promedio sobre el 1.800.000 líquido, vaya y des una vuelta al banco, porque hoy día hay algunos incentivos como el FOGAES y hay algunas ayudas para poder ayudarte con el 10%.
1: ¿Qué banco?
0: Banco Estado.
1: Ya.
0: Vaya al Banco Estado
1: ayer y evalúe,
0: porque el Banco Estado es el que es un poco más generoso con las condiciones.
1: Ayer estuve conversando acá con el presidente de Banco Estado.
0: ¿En serio?
1: Presidente de Banco Estado. Y con la gerenta general del Banco Estado. Ahora estuve acá.
0: ¿Y hablaron de los incentivos de la compra de la propiedad?
1: Sí, no, pero no de la propiedad. Es que tuvimos poco tiempo. Claro, pero hablamos.
0: Es muy largo.
1: Sí, estuvimos conversando principalmente crimen organizado, la vulneración de la banca hoy en día.
0: Es que terrible, tener miedo tener la plata.
1: Y fíjate que un tema de los créditos verdes, fundamentalmente por el tema de la electromovilidad. Me enfoqué a eso.
0: Mira qué bonito.
1: Pero para la próxima, cuando lo invitemos de nuevo, te voy a invitar ahí para que podamos.
0: Vamos a preguntarle. Ya, pues, ¿no? Si hay varios incentivos también, el alza del subsidio, ¿cierto? Del DS3, que va a pasar a ser hasta 4.000 UF.
1: Oye, ese está muy bueno.
0: El top era 2.600, pero en la práctica encuentra una casita de 2.600. No.
1: Hay que actualizarse respecto a eso.
0: Tengo terrenitos desde los 41 millones. www.century21.cl y me voy, los quiero mucho, muchas gracias.
1: Terrenitos legales, sí, pues no.
0: Legales, pues. Chiquititos, humildes, pero ni quique.
1: Que te vaya bien, Lidia, Karina.
0: No vendo los dedos, no me llame para eso.
1: Hasta la próxima semana, Lidia, Karina.
0: Estés muy bien, Marcelo, muchas gracias a todos.
1: Nos vamos a la pausa, noticias con nuestro departamento de prensa, Mario, y luego seguimos. Viene la senadora Danisa Astudillo en unos minutos más. Sí, hay harto para conversar allí. Ya, volvemos, no se va.

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1: 10 de la mañana, 58 minutos.
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5: 19 grados, 9 décimas.
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15: Muy buenos días. Actualizamos las noticias a esta hora en Radio Paulina. Vamos con información del ámbito local. El Juzgado de Letras del Trabajo de Iquique rechazó una denuncia por vulneración de derechos fundamentales presentada por una exfuncionaria contra el Policlínico Médico Dental de la Cuarta Zona Naval. La trabajadora acusaba haber sufrido afectaciones a su integridad psíquica, honra y dignidad durante su desvinculación en julio del 2024, pero el tribunal descartó la existencia de una vulneración de derechos. Y en noticias del ámbito policial, Carabineros de la Quinta Comisaría de Iquique detuvo a un individuo por el delito de receptación aduanera durante servicios preventivos realizados en el sector céntrico de la comuna. El procedimiento se enmarca en fiscalizaciones destinadas a reforzar la seguridad y el control del comercio irregular.
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15: El ministro de Seguridad, Martín Arrau, informó que el gobierno está coordinando acciones con distintos organismos para ubicar a los niños haitianos ingresados al país bajo reunificación familiar y esclarecer la situación. La autoridad señaló que la prioridad son los menores y aseguró que, hasta ahora, no existen denuncias por presuntas desgracias asociadas a los casos investigados. Y la comunidad haitiana en Chile pidió participar en la búsqueda de los menores cuyo paradero aún no ha sido confirmado por las autoridades chilenas. Su vocero, William Pierre, señaló que existen dudas sobre las cifras informadas y aseguró que no han recibido denuncias de familias que hayan perdido contacto con sus hijos tras llegar al país.
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0: Bien, estamos de regreso. Vamos a tomar contacto con Coartre. Déjame cambiar un poco la configuración del audio aquí para poder conversar con doña Jacqueline Rumeau, quien es presidenta ejecutiva justamente de Coartre, porque viene a la región una obra extraordinaria, sensacional, Noche tan linda. Esto en el marco del FINDAS, viene con una potente reflexión y que, mira, se ha estado debatiendo a propósito nuevamente en el Congreso los temas de identidad, migración, diversidad, un tema muy atingente. Bienvenida, Jacqueline, un gusto de tenerte por acá, de saludarte. ¿Cómo te va? Un gusto de conversar.
1: Hola, Marcelo, buenos días. Muchas gracias por invitarnos a conversar con ustedes. Pues contenta de poder ir a Iquique, me encanta Iquique. Tú sabes que yo viví en el norte un tiempo, pero en Antofagasta.
0: Ah, bueno, estamos relativamente cerca, ¿no?
1: Claro, viví como 6 años y ahí como que fue maravilloso, me inspiró mucho el desierto, las salitreras, todo ese, el mar, fue muy hermoso, así que me trae muy lindos recuerdos poder ir al norte, recorrí todas esas salitreras, hicimos investigación, trabajamos Andrés Abela, estuvimos ahí investigando en Chacabuco, durmiendo y todo, porque estábamos haciendo teatro, hicimos una obra inspirada en Norte Grande de Andrés Abela. Y bueno, mucha historia con el norte, entre Mejillón y Antofagasta, diría yo.
0: Oye, estimada Jacqueline, ya ahora vas a venir un par de días, ¿no? Y nada más claro. Y nada menos que a presentarnos esta noche tan linda. Cuéntanos, ¿de qué trata? A ver si nos puedes entregar alguna sinopsis. Mira, de
1: Noche tan linda es una obra escrita por Pablo García Gamés, un dramaturgo venezolano que vive hace ya como 30 años en Nueva York, y yo lo conocí a través de Martín Balmaceda, director de la obra, amigo mío, al cual invité a, que también vive en Nueva York, y lo invité a dirigirla, y trata de la el conflicto que tiene una madre porque su hijo es transgénero. Ya. Entonces un teatro familiar que, si bien es cierto el tema, podría quizás no ser familiar por alguna razón, pero yo considero que es un tema familiar porque en estos tiempos, como tú bien lo dijiste, se están debatiendo varias cosas y es importante visibilizar todo lo que sucede en nuestro país y en el mundo, ¿cierto? Entonces el teatro, esa es la labor que tiene. Entonces la obra trata del conflicto que tiene esta madre, y además trata también de la falta de oportunidades, la pobreza. Este chico quiere ser transgénero y tiene talento y quiere imitar a la famosa cantante cubana La Lupe, y todo radica, vive en los cerros, en pobreza. Entonces él es peluquero y tiene ganas de triunfar en la vida, como cualquier persona, ¿cierto? De triunfar en el buen sentido de la palabra, de ser feliz.
0: Claro.
1: Porque finalmente, ¿qué es lo que es el éxito? Triunfar. Yo creo que todos queremos ser felices, ¿cierto? Vivir en paz y qué sé yo.
0: Entonces, sí, pues, además, hoy en día, si alguien quiere ser, si pretende ser millonario, ni la música ni el teatro nos van a dar para ser millonario, pero nos van a hacer felices absolutamente, digamos, ¿no?
1: Justamente, y uno lo que busca es ser feliz. Entonces, bueno, esto es lo que busca este chico, y la madre al principio se opone, al principio está en lucha con él, por su condición, digamos, y entonces trata un poco de esto, de cómo esta madre va entendiendo este conflicto que tiene, que ella cree que tiene, ¿me entiende? Y finalmente este chico logra un poco eso, pero ahí pasan cosas, las traiciones también de las amistades, la pobreza, la falta de oportunidad y el conflicto de esta madre. Lo entretenido que tiene la obra es que hay mucha coreografía, baile, canto, entonces también tiene mucho humor. Y eso es bueno porque no, digamos, todo esto que yo te estoy diciendo, claro, uno podría decir, ¡ay, qué atroz, tanta tragedia! Pero no, porque tiene humor, coreografía, sí, baile, entonces también tiene esa parte humorística que a mí me encanta, ¿eh? Vamos
0: a ver una obra que va a transitar por el drama y también por la comedia, sí, en el fondo, ¿no?
1: Justamente como tú bien lo dices. Yo he estado, bueno, la obra ya está a cargo de nosotros, la obra la hizo la producción la Corporación de Artistas Coarte, que lleva 25 años de trayectoria, y en este minuto yo estoy como directora suplente, se podría decir, de la obra, porque estoy a cargo de la obra y, bueno, de los ensayos, de todo, y ha sido muy agradable porque el grupo es muy simpático. Estuvimos en el Museo de la Memoria acá en Santiago, imagínate qué importante, estuvimos la semana pasada. Y otra cosa importante que nosotros ya estuvimos en el año pasado en el festival. Y me encanta la producción que tienen, lleno los dos días que estuvimos, yo creo que ahora va a ser lo mismo. Es un equipo muy profesional, muy muy trabajador, y que nosotros el año pasado fuimos con nosotros a las Monstruas. Y estuvimos muy muy contentas y contentos porque se llenó el teatro y eso es maravilloso.
0: Bueno, los vamos a tener acá el día 26 y 27, lo que para nosotros es relevante porque además va a ser claramente en el Teatro Municipal de nuestra ciudad.
1: No, Salón Tarapacá.
0: Salón Tarapacá, perfecto.
1: No sé por qué el teatro, yo lo conocí el año pasado, que lo estaban reformando y todo, que podría haber sido maravilloso en el teatro, como tú.
0: Sí, ¿sabes lo que pasa, estimada Jacqueline? Y ahí voy a hablar desde mi punto de vista de la crítica permanente. Todavía no hay un plan muy clarito de manejo del teatro y creo que puede que esté ocupado en esa fecha que coincide justamente con la participación o el viaje de ustedes, pero bueno, lo más probable es que esté ocupado. Pero mira, la escenotecnia del Salón Tarapacá igual es muy buena, es bonita, así que...
1: es fantástica.
0: Sí, así que, bueno, en una próxima esperemos tenerlos ahí en el Teatro Municipal. Por lo pronto...
1: Bueno, tú sabes que nosotros en esos años, cuando yo vivía en el norte, actuamos en el Teatro Municipal con esta obra de Andrés Abela, con Norte Grande. Actuamos ahí con el grupo que yo tenía, la compañía de Teatro Salitre. Así que conozco el teatro, lo fui a ver ahora también cuando fuimos el año pasado y lo felicito porque es un teatro maravilloso. Y el Salón Tarapacá, como bien tú dices, espectacular, es grande, se llena, muy buena distribución, espectacular.
0: Sí, sin duda. Oye, ¿sabes qué? Me quiero quedar con el tema que incorpora esta obra, Noche Tan Linda, porque es un tema que hoy día sigue, lamentablemente, vuelve al debate. Y yo sé que hay un debate permanente, pero que claramente ha habido un avance sostenido respecto, obviamente, a los temas que incluyen a la comunidad LGTBIQ+. Y lo digo fundamentalmente porque hoy día, por decreto, se está intentando volver o eliminar el lenguaje inclusivo. Y claramente yo creo que, y es una opinión muy personal, creo que por decreto nada se puede eliminar, sobre todo culturalmente hablando, ¿no? Y como ya transitamos y avanzamos en el lenguaje inclusivo, creo que lo vamos a sostener en el tiempo. Nada por decreto se puede eliminar, reitero, sobre todo en ámbitos culturales y en procesos, obviamente, culturales. Así que me parece que cae, pero como anillo al dedo, que vayamos a ver esta obra, que la disfrutemos, que nos riamos y también lloremos en algún momento determinado con una realidad tremenda, que es justamente el tránsito, ¿no?, de una persona a un tránsito de género, y que seguramente va a representar a muchas familias, a muchas personas directamente, que deben estar viviendo este proceso. Así que una temática maravillosa, Jacqueline, la que nos traen a este FINDAS 2026.
1: Así es, así que esperamos ver a todo Iquique ahí, porque como te digo, a mí me encanta el norte, y la obra les va a encantar, la obra los va a remover emocionalmente, y como bien tú dices, todo esto que se está eliminando tiene que tener una repercusión, porque no podemos quedarnos así de brazos cruzados, oye, con todo lo que está sucediendo en estos momentos. Y cuando se avanza, sea el gobierno que sea, si se ha avanzado no se puede ir retrocediendo, y en este minuto lo que estamos es retrocediendo en varios puntos.
0: Sí, ¿cierto? Sí, sin duda alguna. Oye, Jacqueline, no sé si nos puedes contar del elenco, ¿cuántos actores se incorporan ahí? Ya nos mencionaste, digamos, de que esto es bien integral, ¿no? Tenemos muestras artísticas de danza, seguramente algo de música. ¿Y quiénes se incorporan en este elenco?
1: Bueno, son 7 actores que ya algunos de ellos ya han trabajado, somos 9 en total, si no me equivoco, claro, 7 actores, 2 técnicos, 10 conmigo. Y son actores que ya han trabajado en otras producciones con nosotros, algunos cantan maravilloso, algunos son diferentes, hay algunas mujeres, hay algunos, son jóvenes la mayoría, y son personas que ya han participado de varias producciones con nosotros, de los talleres, porque nosotros como Corporación Coartre, bueno, yo te contaba, cumplimos 25 años este año, entonces estamos en celebración además, hacemos talleres, cine documental, talleres de teatro, de cine documental, tenemos diferentes actividades, disciplinas artísticas en ejercicio. En este minuto estamos presentando en la Universidad de Talca una exposición que se llama Archivo Abierto. Yo comencé justamente en el norte, fíjate, en Antofagasta, con Pabellón 2 Rematada, una obra de la cárcel que fue bien conocida, y que bueno, hasta el día de hoy, y ahí pude formar y fundar esta corporación. Entonces tenemos mucho trabajo también que tiene que ver con lo carcelario, sobre todo esta exposición, un documental que se llama El Método Rumeau, de la cárcel al teatro, el cual lo estamos presentando en diferentes lugares. Como corporación, como te digo, tenemos bastante actividad y el elenco es parte también de las producciones de nosotros, de que participan en diferentes talleres. Está Marcelo Labra, está Esteban Leiva, está que son tantos, sí. David Ibarra, sí. Constantino Recortón.
0: Se te va a olvidar alguien por ahí y no queremos, claro, que se sienta.
1: Algunos nomás, pero son sí. Son bastante y bueno, hay también migrantes dentro del elenco. Hay 2 chicos venezolanos,
0: ya.
1: César Ferreiro y Marcelo Labra. Y bueno, sí, pues, o sea, son personas jóvenes, la mayoría, como te digo, que está Vanessa Leighton, bueno, y así, como te decía, son parte del equipo de Coartre también.
0: Bueno, estimada Jacqueline, bienvenida, queda poquito, estamos en cuenta regresiva, esto es la próxima semana.
1: ¿Cómo está el tiempo por allá? Cuenta, sí. ya el año pasado yo me di cuenta que ya el norte no es lo mismo, ¿eh?
0: No.
1: Ya no es ese calor.
0: No, vas a tener que venir con un abriguito ahí para las mañanas, están un poquito más heladas, las noches también, pero bueno, en el día siempre tenemos el sol radiante acá que nos abraza fundamentalmente la Pampa. Hemos tenido algunos días nublados, sí, también acá en la costa, pero va a depender, así que ojalá.
1: ¿Sí? Yo me acuerdo que antes era, cuando yo me fui a vivir a México en el año 94, que te contaba, pero yo me bañaba en pleno invierno en el mar.
0: Bueno, no. Eso, no, sí, ¿sabes lo que pasa? Que ocurre que la gente que viene durante los fines de semana, que vienen del sur, de la capital o más al sur, vienen y no tienen problema meterse al agua. Pero los que vivimos acá, ya estamos sintiendo algo de frío. Esa es la realidad.
1: Yo te veo abrigadito.
0: Sí, estamos abrigados. Sí, porque ya está en esta fecha, no, estamos pasando un poquito más de frío. Ahora, no es insoportable, así que vengan con una barquita, con un abriguito para la tarde, o la tarde noche o en la mañana. Oye, un gusto de conversar contigo, Jacqueline. Espero que tengan una linda estadía acá, que se llene el Teatro Tarapacá, que podamos ahí disfrutar, ojalá, la mayor cantidad de gente posible. Es gratuita la entrada para ir a verlos. Eso, con mayor razón, debe instar a que las familias vayan, se vuelquen y aprovechar, obviamente, esta fecha del Findaz con ustedes acá en nuestra región, estimada Jacqueline.
1: Bueno, muy amable, muchas gracias. Espero verlos también por ahí, pues, oye. Espero verlos y que vayan a ver la obra ustedes también, Radio Paulina.
0: Sí, vamos a estar ahí y te vamos a ubicar ahí para que podamos ahí conversar un ratito.
1: Hacemos algo en vivo.
0: Sí, de todas maneras. Gracias, Jacqueline. Hasta la próxima. Gracias. Nos vemos acá. Un abrazo tremendo.
1: Eso, nos vemos, Iquique. Muchas gracias. Chao.
0: Gracias. Jacqueline Rumó ahí conversando con nosotros. Ella es de con esta obra que viene, Noche Linda se llama, y vienen acá a Iquique. Vamos a la pausa, Marito. 11:25 ya. Volvemos de inmediato. ¿Sabe lo que pasa? Que estamos siguiendo una información también que ha ocurrido, estamos averiguando, ¿no? ¿Qué ha ocurrido? Entendemos que ahí eventualmente en la escuela o en el Liceo Bicentenario Santa María, estamos ahí a la espera de tener mayor información. No es una buena noticia. Pero estamos intentando tener mayores datos precisamente de esta información. Sí, por eso estamos tratando de tener mayores detalles e ir con la información precisa, concreta, no especulando, porque es un tema bien delicado y que está relacionado, vinculado con un establecimiento que es la Escuela de Santa María. Así que vamos a darnos los minutos respectivos para poder confirmar bien esa información, entregarla como corresponde, y para eso se necesita un poquito de tiempo, no desesperarse. Así que vamos a la pausa y regresamos. No se
2: vaya. 11:24.
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2: 11:27.

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0: 11:31 minutos.
1: Ya, estamos de regreso. Espérate, lo que pasa es que estamos con una información en desarrollo y lo que mencionamos antes de irnos a la pausa, Marito, da cuenta de una caída de una alumna desde altura, se habla desde el tercer piso. En este momento el SAMU concurrió ya para prestar los primeros auxilios. Hay un procedimiento en desarrollo, no hay más información que esa oficial. Tenemos alguna información extraoficial, pero como esto es delicado, se trata de una comunidad educativa, tampoco queremos dar cuenta de algo, de alguna especulación. Pero claramente un tema complicado, no menor, grave, una caída desde altura en un colegio, en horario de clase, ahí en la Escuela Santa María. Con esto quiero dar la bienvenida también acá, porque estábamos conversando acá fuera de micrófono con la senadora Danisa Astudillo, a quien quiero saludar, darle la bienvenida. ¿Cómo estás, Danisa?
2: Muy buenos días, Marcelo, a Mario también en los controles, a todo el equipo de Radio Paulina y por supuesto a los auditores que nos están escuchando. Mucha triste la bienvenida con lo que acabas de relatar.
1: Sí, es que mira, nos pasa regularmente acá en la radio que estamos con un buen ánimo, y de repente siempre recibimos informaciones no muy buenas.
2: Yo visité ese establecimiento, como muchos establecimientos educacionales cuando era diputada, porque estábamos haciendo denuncias sobre las deficiencias que existían en las distintas escuelas que hay en nuestra región, y nos llamaba profundamente la atención dos problemas que tenían ellos. Una con el agua, cuando construyeron esto.
1: Sí.
2: Y dos, que los estudiantes de media no tenían patio. Entonces, pues como no los podían mezclar con los más pequeños, entonces justamente en el tercer piso es que salían a recreo. Entonces
1: y no habían protección.
2: No, porque como son más grandes, seguramente no habían pensado en esa protección.
1: Fíjate que el otro día fui por razones particulares, digamos, a la Academia Iquique, la que está acá en Orella. Sí. Y claro, tienen tres niveles. Tienen patios en los niveles en altura, pero está todo con protección, con malla por todos lados. Y ahí creo que hay hasta octavo año básico, entiendo. Sí. Pero es muy, o sea, fue pensado, digamos, muy muy bien, digamos.
2: Es que a lo mejor, ¿no?, lo pensaron en patio. Yo creo que la Escuela Santa María nunca lo pensaron como patio, lo adaptaron.
1: Sí.
2: Y como lamentablemente cuando se trata de recursos públicos todo es lento. No sé siquiera si tenían autorización para destinarlo como patio, pero los jóvenes también necesitan salir, entonces, bueno.
1: Sí, bueno, estamos en este momento con nuestro departamento de prensa y averiguando, está Pablo ahí de cabeza para tener mayor datos respecto a este accidente o incidente, no lo sabemos todavía.
2: Solo desear que no sea nada muy grave, y que esa niña esté bien.
1: Ojalá que así sea. Vamos con lo nuestro, estimada Danisa. Han pasado muchas cosas. O sea, estos tres meses y ocho días, parecen tres años y ocho meses, ¿no?
2: Algo parecido, oye. Y siento que me estoy llenando de canas cada día más.
1: Es que es impactante. Yo de verdad que tampoco quiero hacer este comentario así muy sesgado, ¿no? Pero de verdad que ha pasado tanto en tan poco tiempo. Y de verdad que no son noticias positivas las que hemos tenido hasta hoy, digamos, ¿no? De hecho, hoy día estuvimos conversando con el gobernador José Miguel Carvajal. Hicimos lo propio, estuvimos conversando con la diputada también Naranjo. Y bueno, coincidimos que esta cuestión es una...
2: Un torbellino. Sí, la verdad es que primero hay que decir que había mucha expectativa. El presidente José Antonio Kast generaba confianza en muchos de sus electores de que iba a poder ordenar la seguridad, que iba a poder ordenar el tema migratorio, que iba a poder levantar la economía. Se prometió muchísimo, promesas grandilocuentes, sin un plan real. Y lo digo con mucha responsabilidad porque, mira, en el tema migratorio la verdad es que todas las medidas para ordenar la casa se tomaron durante los cuatro años anteriores. ¿Partió lento? Sí. Hubo un año, incluso yo diría en los 3 años, porque el primer año fue demasiado lento y hubo que exigirle al Ejecutivo, por lo menos nosotros desde el norte golpeamos fuerte la mesa porque aquí estaba la escoba, y se hizo un plan que ha dado resultados. De hecho, al final de los 4 años de la administración anterior, se rebajó a la mitad la cantidad de ingresos irregulares, Hubo bastante gestión para tomar detenido a bandas criminales del Tren de Aragua, hubo un despliegue territorial de carabineros, militares.
1: Mira, se hizo algo, digamos que la derecha decía era imposible que lo hiciera la izquierda, que era militarizar justamente el tema de la frontera, y Se hizo.
2: O sea, eso te digo, les costó un año decidirse, tuvo que llegar Carolina Toá, y lo digo responsablemente, porque Yo estuve todo ese proceso, Yo estuve peleando y sacando la cara por Tarapacá, entonces lo logramos, se invirtió en tecnología, que creo que ese fue el mayor acierto. En tecnología de drones, cámaras, vehículos especializados para proteger nuestras fronteras. ¿Y por qué te digo que el actual gobierno no tiene plan? Porque todo lo que han mostrado en la Comisión de Gobierno anterior, la cual yo presido, es el plan Cifrón. Y eso es lo que se hizo con distintas etapas en la administración anterior. No traen nada nuevo. Lo único nuevo es esta famosa zanja.
1: Ya, pero lo admitió, ingresando recién, el ministro Arrau admite que lo que van a hacer, digamos, es continuar con el plan del gobierno.
2: De seguridad. Sí. Pero en migración, en las dos materias que eran supuestamente, porque republicanos y la derecha en general fue muy dura criticando la gestión anterior, y la verdad es que se tomaron medidas. Hay que decir que esto también se hizo con la oposición, o sea, nos sentamos en una mesa a dialogar, a discutir, la izquierda y los que eran oficialistas también, muchos dijimos, no, aquí basta con estas consignas antimilitares, el golpe fue hace mucho rato, yo por lo menos fui capaz de pedir estado de excepción para poder lograr la ley de infraestructura crítica, no tuve complejos, pese a que en mi partido algunos dirigentes regionales, en otros partidos como el Frente Amplio, el Partido Comunista, en su momento me criticaron, pero después los militantes me daba risa porque yo un día fui a Pisagua y yo dije, oye, aquí me van a pifiar la... No, muchas muchas familiares de detenidos desaparecidos me decían, es lo que hay que hacer. Si acá está la escoba, nos sentimos inseguros.
1: Sí, y me imagino que después de eso, Dani, se iguala algún grado de satisfacción porque la cantidad de acciones ejercidas justamente por los militares, contrabando, droga, debe haber alguna cifra respecto a eso, pero yo recuerdo, fueron un montón de decomisos y descubrimientos, digamos, de contrabando, fundamentalmente de contrabando, que hubo precisamente en...
2: Eso, y lo más interesante fue haber tomado preso a distintas bandas criminales. 14 integrantes del Tren de Aragua, me recuerdo perfecto esa cifra, porque era una de las bandas que yo seguía, pero hay otras que uno conoce menos los nombres, pero que también cayeron en distintos operativos, a propósito de un asesinato que hubo en Alto Hospicio, una mujer, ¿te acuerdas?
1: Sí.
2: Encontraron 2 cuerpos. Entonces... se hicieron cosas y uno esperaba, bueno, si criticaron tanto lo que se hizo anteriormente, bueno, traen otra fórmula mejor, traen un plan que va a cambiar todo lo que estábamos haciendo. Y nos dimos cuenta que solo había improvisación. En primer lugar, siempre han venido a exponer y dan cifras buenas, pero hablan del cifrón 1, cifrón 2, cifrón 3, cifrón 4, cifrón 5, porque están las 3 etapas diseñadas. Lo que están haciendo, por supuesto, es ir a través de la experiencia de la implementación de las primeras etapas, quizás ir haciendo ajustes, que es propio de cualquier administración. En materia de seguridad, tú misma lo dijiste, el ministro fue capaz de reconocer, vamos a trabajar con el plan del presidente Boric y... está bien hecho, está bien diseñado y seguramente se van a aportar cosas.
1: Ya,
2: pero ese diseño que prometieron, eso distinto que iban a hacer, y que además en los primeros días de gobierno iban a tener todo resuelto, pasaron los 100 días ahí.
1: Ya, quiero detenerme con el tema frontera, porque ya para profundizar después en la ley integral o ley miscelánea
2: o mega reforma
1: o la ley de reconstrucción.
2: Como le quieran llamar.
1: Cuando tuvimos acá el comisionado, al señor Soto, le preguntamos también de qué forma se va a trabajar. Y ya nos dijo, no, vamos a, de lo que hay, vamos a mejorarlo, aumentar. O sea, más drones, vamos a tener obviamente más personal, más puntos de observación, etcétera, etcétera.
2: Pero te cuento un detalle sobre eso.
1: Cuéntame los detalles.
2: Él ni siquiera tiene presupuesto aprobado, todavía.
1: Ya.
2: O sea, yo le dije, bueno, lo que usted me pone son bonitas ideas, ¿dónde está el plan? Yo quiero...
1: O sea, todavía no llegan más drones, todavía no llegan más personal, ni más puntos fronterizos.
2: Todo esto es un plan que él está desarrollando, ya. Y lo entiendo. Tienen que a lo mejor conocer mejor la realidad. Él no es de acá del norte, por lo tanto tiene que venir a estudiar, hacer los nexos. Ha tenido buenas ideas, tampoco quiero encontrarle todo mal. O sea, ha juntado con muchos servicios públicos, ha estado haciendo la pega el comisionado. Pero esa promesa de que ellos tenían las respuestas a estos problemas, tenían las soluciones, no era cierto. Recién están estudiando y yo le pregunté, bueno, y estas ideas bonitas que ustedes, ¿cuál es el plan? ¿Dónde está el cronograma? ¿Dónde está el financiamiento? ¿Cuáles son las metas, los objetivos? Le empecé a exigir, después me puso algunas fechas, algunos objetivos, así como lo haría cualquier ingeniero.
1: ¿Te puedo hacer una pregunta? ¿Tú tienes atribuciones fiscalizadoras con esta figura?
2: No, de los senadores no la tenemos. Solo ya, los diputados.
1: No, pero incluso si fuera, perdón, tienes toda la razón, pero si fuera diputada con esta figura de este comisionado, ¿sí existe?
2: Sí, a todos los servicios del Estado uno les puede solicitar información, exigir.
1: Ya, pero ¿este es un servicio del Estado oficial?
2: Depende de un servicio público, por lo tanto perfectamente podría auditarse. Ya, los perfecto. Diputados ahí tienen una pega que hacer, pero sí. Independiente que yo no tenga la función, yo creo que los senadores tienen un respeto por el cargo que ejercen, y por lo tanto sí. Cuando yo le he pedido al comisionado juntarse, ha tenido la buena voluntad, fuimos a terreno, lo cité a la comisión, asistió. Pero como te digo, a mí lo que me llama la atención, yo le digo, ¿cuánto va a costar? Él tiene un estimativo, y le digo, bueno, ¿y en qué parte del presupuesto bien está financiado? Lo que él me dijo, mira, yo voy a ir a pelear por esto, y si no me lo financian, renuncio. Entonces, yo quedé peinado atrás, porque le digo, ¿pero cómo? O sea, usted ni siquiera tiene la certeza de que hay voluntad de financiar esto, ¿cuánto nos va a costar? Entonces, bueno, él ya está aterrizando los plazos, pero ahí uno se pregunta... y yo como ingeniera comercial, el costo efectividad, la zanja, siempre le he dicho, ustedes han dimensionado cuánto cuesta esta zanja, estos muros, estos aparatos de cemento, no sé cómo se llaman, que están instalando ahí en la frontera.
1: De hecho, subió la zanja ahora porque tuvieron que sacar un puente que se hizo ahora.
2: Se lo advertí.
1: La hora máquina, la hora
2: se
1: hombre.
2: Se lo advertí al ejecutivo el día 1, se lo repetí unas 5-10 veces, van a rellenar la zanja. Ya nos pasó en Colchane por años. Entonces, pero este relleno fue hecho con máquina, ahora, profesional, con saco. ¿Tú lo viste?
1: Sí, pero pasaban por supuesto. Por eso quiero detenerme ahí. ¿Sabes por qué? Porque cuando te dicen, mira, vamos a venir con un plan de lo que ya está, pero lo vamos a mejorar. Más drones, más puntos de vigilancia, ya, perfecto.
2: ¿Y de dónde y cómo lo van a financiar?
1: Pues ya, entonces pasan lo del puente, lo de este puente. Van con la maquinaria, rompen el puente. Ese puente, para construirlo, y esto de sentido común nomás, porque tenía sacos, tenía todo un relleno, eso se hizo con maquinaria. Las fotografías iniciales o los videos iniciales dan cuenta de que ahí pasaron autitos. ¿Cuánto pasó? ¿Qué pasó por ahí?
2: ¿Cómo nadie se dio cuenta?
1: ¿Cómo nadie se dio cuenta de eso? Eso
2: es lo que yo... El comisionado decía en CNN que estaba a 15 metros de la frontera. Y dije, ¿qué? No, se habrá equivocado en las medias.
1: 15 kilómetros puede ser.
2: O 15. Pero dijo que estaba súper cerquita.
1: O 1.500 metros.
2: ¿Y cómo? ¿Cómo? Si eso, o sea, se demora. Uno no lo rellena
1: peor de manera... ¿Esto lo dijo en CNN?
2: Lo dijo en CNN, búscalo.
1: Ya.
2: Búscalo.
1: Ya lo veo.
2: Entonces, uno dice, bueno, ¿qué está pasando? Se robaron una maquinaria.
1: Sí.
2: ¿Cómo traslada esa maquinaria? O sea, entonces, ¿qué está pasando con los puntos de vigilancia? ¿Qué está pasando con las cámaras? Y eso nos deja muy mal, porque significa que se están viendo los flancos. Y eso, las bandas de crimen organizado, las mafias, ya están claritas que hay debilidad. Entonces, más que invertir en esta zanja, que hoy día tú tienes... por un lado a los militares construyendo esta zanja, pero también al MOP. Y el MOP lo conversamos con el Seremi en Arica, está dejando otros proyectos de lado porque tiene todos los esfuerzos puestos en esta zanja. Yo les he preguntado cuánto cuesta, pero no cuánto cuesta en millones de pesos, sino que qué hemos dejado de hacer
1: en lo que se está haciendo y lo que se invertir, claro, exactamente.
2: Y que sería más efectivo para cuidar nuestras fronteras. Efectivamente, más drones, más personal, tecnología. Hay tecnología de punta y hay cosas también a veces que son mucho más económicas que permiten también ponerles barrera. Por ejemplo, estos alambres de púas que van a poner en algunos lugares, evidentemente que son franqueables, pero demora, hace desviar, son baratos, se pueden reponer, fácil de instalar. Hay que ir buscando cuál es la mejor fórmula, pero nunca, y eso que la gente que nos está escuchando lo tenga claro, nunca vamos a tener un país que sea infranqueable. Estados Unidos no lo ha logrado ni con muros, ni con militares, ni con cárceles, ni con la mejor tecnología militar del mundo ha podido lograr que ingrese
1: a su país. Por lo tanto, esto tiene un límite. O sea, tú puedes hacer esto y ya, y más digamos, la supervisión o fiscalización o vigilancia, pero de ahí tampoco puedes desgastarte en hacer, digamos, una muralla china.
2: Botar plata. Es como abrir la llave, claro. y cuando en realidad tenemos tantos otros problemas. Hay que hablar con los países vecinos. Hay que mejorar las relaciones internacionales. Hay que actualizar y ver cómo logramos intercambiar bases de datos entre países. La Meripol, la Interpol, esas bases de datos rara vez contamos, sí, con la información actualizada. Y ahí tenemos una debilidad importante.
1: Tengo que ir a una pausa muy breve y continuamos acá con la senadora Danesa Astudillo. No se vayan, por favor, de la sintonía, que quedan más temas interesantes para, muy interesantes para hablar con ella. Así que, por favor, sigan junto a nosotros.
0: 11:48 minutos. 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
2: Bien, claro, y tienes razón, senadora, porque bueno, estamos de vuelta, y tienes razón, ¿sabes por qué? Porque ayer ya se estaba discutiendo, obviamente, la eliminación del lenguaje inclusivo, y yo decía, ¿cómo se...
3: Perdemos tiempo en
2: esas perdemos cosas. Tiempo, se embora la verdiz, ¿cómo se dice?
3: En que hablen como quieran, niños, niñas, niñas.
2: Da lo mismo.
3: Da lo mismo. Creo que, si a usted no le gusta, no lo hable. Sí. Pero hacer leyes para eso ya es
2: no,
3: como...
2: Es verdad.
3: No estamos burlando a la gente cuando en realidad estamos cambiando al país. Oye, en una sola reforma.
2: Sí, bueno, profundicemos en el tema de la reforma porque... Si bien es cierto, ha estado en el debate político, pero claramente han habido otros temas que... ¿Sabes que a mí me llama mucho la atención esto de los niños haitianos? ¿Eh? Porque ahora sí que me llama mucho la atención. Porque se coloca un tema sumamente delicado, horroroso. Lo conversamos con Pablo en la mañana. Impactante. O sea, 200, más de 200 niños perdidos. Y empezamos inmediatamente a focalizar en qué estaba pasando... En frontera, en el aeropuerto fundamentalmente, en el ingreso, salida del país. Y hace un par de días ya comenzaron a aparecer los haitianos, la comunidad haitiana.
3: Pero ¿sabes qué? Mira,
2: y diciendo,
3: respecto a este tema,
2: ¿sí?
3: Además hay cosas que nunca se dicen. Tú sabes que por años se culpó a la presidenta Bachelet, incluso algunos insinuaron que ella estaba detrás del tráfico de migrantes.
2: Sí, con los charters y claro. Eso que llegan al aeropuerto.
3: Resulta que Informe Especial, una periodista, no, yo soy re mala con los nombres, tú lo sabes.
2: Paulina Allende,
3: exactamente. Yeah. Ella en un video informa y dice que quien traficaba migrantes eran unos ex altos mandos de las Fuerzas Aéreas. Y ellos estaban metidos en el negocio, de hecho están privados de libertad. Tenían un negocio.
2: Hoy están, ¿sí?, privados de libertad.
3: Pero ¿dónde fue noticia eso? O sea, si yo no lo veo en un video de ella,
2: sí,
3: que es seria, en una, sí, página oficial, ni yo me entero. Y el otro día lo dije en la comisión, esta semana que pasó, lo dije en la comisión de gobierno interior, porque y por eso citamos a una sesión especial, para que las autoridades vengan a rendirnos cuenta de lo que está pasando, porque es gravísimo que un niño se pierda, es grave que hayan cientos, no sabemos si son cientos, si son más.
2: El tema está en que ahora aparecieron las comunidades haitianas, sus líderes haitianos, con voz, de hecho he visto varias entrevistas a estas personas y dicen, ojo, atento, acá no hay niños perdidos.
3: Es que eso es lo que te quería decir, porque mira, todos han salido dando cuñas como elugubrando escenarios.
2: Sí.
3: Yo he sido súper cauta porque como nosotros adquirimos un proyecto con la presidenta del Senado, con la Paulina Núñez, yo presido la Comisión de Gobierno Interior, pero yo no he querido dar declaraciones hasta no escuchar antecedentes fidedignos, porque aquí todos buscando prensa dicen de todo. Entonces, por eso que tú decías, pasan muchas cosas, hablamos de todo, hay noticias aquí, noticias allá, y pareciera ser que esto nunca acaba, pero está
2: en este estamos momento, perdiendo el foco
3: de lo que ya realmente está pasando en Chile.
2: Vamos a ir al foco. Héctor Gacitúa se llama el ex oficial de la Fuerza Aérea de Chile. Héctor, me acaban de mandar...
3: Él está privado de libertad.
2: Sí.
3: Él era el cabecilla de este tráfico de migrantes con los sobrecitos amarillos y no la presidenta Bachelet, como decían algunos.
2: Mira qué interesante, y acuérdate que tuvimos hartas misiones de paz de militares chilenos en Haití durante harto tiempo, y muchos fach.
3: Mira, esto igual lo podríamos, a raíz de esto, y aprovechando que estoy en la convención, lo vamos a reflotar y vamos a investigar, sí, a fondo, porque lo importante, Marcelo, es que la gente sepa de manera objetiva la información, porque,
2: sí,
3: siempre se cuenta en los medios de comunicación de forma muy parcializada.
2: Yo fuera de micrófono te preguntaba o te invitaba a conversar.

0: Claro, mira, este gobierno no, nos señaló de que aquí había que haber, acuérdate de los 6 millones de dólares en campaña, ¿te acuerdas?
1: Sí, que van a
0: Ya,
1: recortar.
0: sí, se habló, este gobierno se instala y inmediatamente sube el combustible de forma desproporcionada absolutamente para el bolsillo chileno al menos, o de la clase trabajadora. Haciendo regular el MEPCO de una forma bastante poco clara, al menos que no fue muy, muy bien explicada. Luego comienza la forma de recaudar, ¿no? A través claramente del impuesto específico del combustible, a través obviamente de los cobros del CAE, y a través obviamente de lo que pretenden con este proyecto de ley. Pero acto seguido nos vamos enterando de que este gobierno también se va a endeudar por más de 6 millones de dólares y lo que se estaba buscando era justamente no endeudarse. Entonces, yo ahí yo paro y digo, no entiendo mucho de lo que está pasando. Y este proyecto además que trae situaciones bastante poco claras y bien engorrosas y bien dificultosas a propósito de lo que dicen los expertos, ¿no? Esto de la inviabilidad tributaria por tanto tiempo, por tantos años. Bueno, te dejo ahí porque tú
1: Bueno,
0: tienes más clara la
1: recordemos
0: película.
1: primero la promesa de campaña. Ellos iban a sacar toda la grasa del Estado, a todos los
0: Sí.
1: parásitos, iban a ahorrar más de 6 mil millones de pesos, iban a
0: Dólares.
1: transformar todo esto de manera eficiente
0: Perdón, me faltaron los recortes, que era lo principal, ¿no?
1: Sí,
0: Pum,
1: eso
0: recorte
1: era
0: para todo
1: la
0: el mundo.
1: promesa. Pero
0: Sí.
1: resulta que llegan y como se dan cuenta que primero no es tan fácil hacer estos recortes, o sea, hasta crean este cargo del comisionado acá. Venían con la lógica de ca sacar cargo y se dan cuenta que para trabajar otra cosa es con guitarra.
0: Sí.
1: Después empiezan a culpar a la administración anterior y dicen, no, es que nos dejaron un déficit, hablan de un estado de emergencia, después se tienen que desdecir que no estaba en quiebra el Estado, porque ¿te acuerdas? Indican que Boric había dejado el Estado quebrado, después hubo que retrotraerse, salió incluso la vocera de Estado. Entonces, todas estas contradicciones y todas estas luces que se encienden por aquí y por allá, mientras el gobierno avanza en su gran megaproyecto, en una reforma tributaria encubierta, disfrazada de un proyecto de reconstrucción, y por eso le ponen máxima urgencia, tenemos que ir en ayuda de los damnificados por los incendios. Entonces, en 2 semanas tenemos que tramitar los proyectos en la Cámara Baja y después en la Cámara Alta.
0: Ponle punto suspensivo, porque tenemos noticias ahora con nuestro departamento de prensa.
1: Sí, claro.
0: Y luego regresamos al próximo bloque, vamos a seguir hablando de esta mega reforma, ley miscelánea. Ha tenido como cuatro o cinco nombres, ¿eh? Ya
1: Una
0: volvemos.
1: reforma tributaria, convengamos
0: Ya
1: también.
0: volvemos, no se vayan por favor.
2: Radio Paulina le indica la hora.
3: 11:59.
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4: 19 grados, 9 décimas.
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16: Buenas tardes, actualizamos las noticias a esta hora en Radio Paulina.
11: Vamos con información del ámbito nacional. Les contamos que la exministra del Interior, Carolina Toá, abordó el caso de los niños haitianos ingresados al país bajo la visa de reunificación familiar y enfatizó la necesidad de esclarecer los hechos para proteger a los menores. La exautoridad destacó las investigaciones que desarrollan la Fiscalía, Contraloría y la Cámara de Diputados y llamó a analizar el tema con seriedad y foco en los derechos de la niñez. Y el presidente de Codelco, Bernardo Fontaine, estaría evaluando la venta de las participaciones minoritarias de la estatal que mantienen las minas El Abra y Quebrada Blanca. Según informó el diario financiero, la propuesta no ha sido presentada formalmente al directorio y se encuentra en etapa de análisis.
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11: Sí, sí. Seguimos con noticias del ámbito local. La Seremi de Educación confirmó que las vacaciones de invierno en Tarapacá se extenderán entre el 13 y el 24 de julio para establecimientos con régimen semestral. El retorno a clases y el inicio del segundo semestre estará programado para el lunes 27 de julio. Y 5 militares bolivianos detenidos por carabineros en el Salar de Coipasa, en el Tamarugal, fueron reconducidos durante la madrugada de este viernes. La entrega fue realizada por la PDI de Tarapacá a través del complejo fronterizo en Colchane.
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0: Ya, estamos de regreso, estamos acá con la senadora Danesa Astudillo, una estudiante, y ahora sí tenemos una información mucho más concreta. Una estudiante se encuentra grave tras caer desde el tercer piso del Liceo Bicentenario Domingo Santa María en la jornada de este día viernes, de hoy. Según información que ha recabado nuestra emisora, la alumna cayó al patio interior del establecimiento ubicado en el sector céntrico de la ciudad en circunstancias que se están investigando. El personal del SAMU concurrió al liceo para prestar los primeros auxilios y trasladó a la menor hasta el hospital regional. Carabineros indicó que el procedimiento se encuentra en desarrollo y que las lesiones de la estudiante son de carácter reservado. Vamos a estar con más detalles seguramente ahí en los próximos minutos. Esta es la información que te tenía.
1: Solo pensaba, y con el dolor de mamá también, que esto es seguridad, no andar revisando mochilas solamente.
0: Sí, pues las condiciones en las cuales están
1: los establecimientos. Así es, la infraestructura, que un niño se accidente.
0: ¿Te acuerdas que años atrás muere un niñito porque se le cae un arco de baby fútbol en la cabeza?
1: Sí.
0: Entonces yo, sin duda alguna, estos son temas prioritarios, absolutamente, ¿no? Las condiciones e infraestructura en los colegios.
1: Y tiene que quedar una embarrada para que recién conversemos y al poco tiempo se olvida y queda en nada.
0: Y recuerdo, mira, como si fuera hoy, que hace unos años atrás en la academia que está aquí en calle Bulnes, parece que una niña cae del segundo piso porque el piso se debilitó, ¡pum!, y cae, y se afortunadamente solamente con lesiones, pero un tema que también ocurrió ahí en ese lugar. Bueno, retomemos el tema, senadora, respecto al tema de esta ley.
1: Mega reforma.
0: La mega reforma. Esta es una
1: 40 medidas.
0: Sí.
1: Ley miscelánea, que habla de todo, y sí, de todo y de nada, porque ninguna idea conversa con la otra.
0: ¿Y cómo se está tratando esto ahí en el Congreso? Más allá, digamos, de que hay algunos que claramente tienen que, yo diría que casi obligadamente, apoyar esta iniciativa del Ejecutivo. Pero ¿cómo se está tomando ante esta juguera? Porque esto metieron todo en una licuadora y le dieron el
1: justamente
0: power.
1: O sea, a mí hay cosas que me dejan pensando, porque Republicanos criticaba mucho a Boric porque decía que quería refundar el país con una nueva constitución, que fue dentro de un proceso democrático. Lo podemos criticar, caro, engorroso, no quedamos en nada.
0: Pero era democrático.
1: Pero era democrático. Y ellos quieren cambiarlo todo en un solo proyecto de ley. En un solo proyecto. Y es increíble porque además nos han puesto máxima urgencia. En la Cámara Baja se discutió en sesiones maratónicas en Hacienda. Pero la verdad es que la mayoría de las indicaciones que presentaron los colegas quedaron más de 1,000 afuera con una sola jugada. Y ahora esto llegó al Senado. Yo he estado asistiendo de manera extraordinaria a la Comisión de Hacienda. Yo no formo parte permanente, pero creo que esto es bien importante, que la ciudadanía esté atento a lo que estamos haciendo en el Congreso, a lo que está haciendo el Ejecutivo y cómo están votando sus parlamentarios. Porque esta reforma, dentro del corazón, más que la reconstrucción, lo que está haciendo el gobierno es disimuladamente hacer una reforma tributaria, una reforma a los impuestos. ¿Que a quién favorece? Al 1% más rico de Chile. ¿Por qué? Es un impuesto a las utilidades. Es un impuesto de primera categoría,
0: sí, se le llama,
1: ¿ya? Y va a rebajar los impuestos en 4 puntos, de 27 a 23, emulando, dicen ellos, el ejemplo de Irlanda. ¿Ah? Pero toman una parte nomás del ejemplo, porque la estructura, cuando uno suma y saca un promedio de la estructura tributaria de Irlanda, es similar a la actual en Chile. Lo que pasa es que nuestro país, primero, es un país que, cuando tú lo comparas con los países de la OCDE, aquí las grandes fortunas no tributan. Y las que incluso debieran tributar por ley, eluden y sacan sus capitales al extranjero o buscan una forma de no pagar legalmente los impuestos. Entonces lo que quiere hacer este proyecto, que yo estoy totalmente en contra, es rebajarle los impuestos de primera categoría a las empresas. ¿Quiénes van a poder rebajar? Los más grandes, en mucha mayor proporción, porque son los que generan más utilidad,
0: sí,
1: ¿cierto?
0: Sí.
1: Pero a cambio de ninguna exigencia. O sea, ellos, lo que nos dice el Ejecutivo, tengan fe, crean en nosotros, que si le rebajamos los impuestos, ellos van a reinvertir. Entonces van a crear nuevos empleos, va a crecer la economía y esto va a chorrear. Ah, que es la lógica de los Chicago Boys,
0: sí,
1: en la época del chorreo, de Pinochet.
0: Exactamente.
1: ¿Ya? Pero moderna, con la versión 2.0 y más cruel aún, porque viene con una invariabilidad de 25 años. No vamos a poder hacer ningún cambio. 5 o 6 gobiernos que van a tener que, no van a poder modificarle en una coma o subir en un punto los impuestos a estos mismos empresarios. ¿Qué va a pasar? Algunos dirán, ustedes le tienen odio a los ricos. No, para nada. Ojalá que les vaya bien, nadie está en contra de ellos. El problema es que cuando el Estado deja de percibir esos tributos, esos impuestos, se genera un déficit. Y si el Ejecutivo, como tú bien mencionabas, está pidiendo más de 6,000 millones de pesos en préstamos, porque sí. Dice que ya tiene un déficit estructural, o sea, un déficit que además dicen que es estructural, que viene de hace 16 años, y puede ser que algo de verdad haya, que efectivamente este país durante varios gobiernos decidió no solamente pensar en el crecimiento, decidió también pensar en el desarrollo. Acordémonos que había gente aquí que había niños con niveles de desnutrición, altos pisos eran puras tomas, los adultos sí. Mayores, las jubilaciones. Bueno, este país también ha hecho un gasto importante en el Estado para poder equiparar un poco la cancha, que es lo que hacen los países desarrollados de la OCDE. Redistribuyen los impuestos y tratan de nivelar la cancha. Bueno, el hoyo que nos van a dejar, el déficit, la deuda que va a quedar para el Estado, según el propio gobierno y en su proyecto, dice que la vamos a recuperar en 8 años. Van a pasar 2 gobiernos y no sabemos qué beneficios sociales o de qué servicios van a recortar las
0: plata. Sí, va a costa de equipo.
1: Exacto. Que este hospital no le van a llegar más lucas, no vamos a hacer el nuevo hospital, se van a cortar las becas, van a bajar la PGU. ¿Por dónde van a sacar la plata? Porque de algún lado o nos vamos a seguir endeudando. Y yo entiendo que el ministro de Hacienda no quiere seguir, habla en contra del endeudamiento. Entonces, ¿de dónde va a salir? Y ahí es cuando nosotros decimos, vamos a favorecer a los más ricos, ¿y quién va a pagar esta reforma? Los más pobres, las personas más vulnerables y la clase media, pero sobre todo los más vulnerables, porque los más vulnerables, ¿a dónde acuden? Al hospital, a la escuela pública, son los que finalmente la única oferta a la que pueden acceder con sus ingresos es a la oferta del Estado. Si se recorta el presupuesto del Estado, van a ser los que van a pagar esta reforma. ¿Y a cambio de qué? ¿Para darle más plata a los más ricos? Porque yo le decía al ministro de Hacienda, ministro, ya, rebajemos y veamos si son 4 puntos, si son 2, 1, cuánto deberíamos bajarle a ciertos empresarios para que quieran invertir. Podría recoger esta medida, pero no, yo no podría darle un cheque en blanco a un empresario. Yo tendría que decirle, yo le voy a rebajar los impuestos siempre y cuando usted invierta tanto de lo que usted va a ahorrar, lo invierta en tales proyectos, porque ¿hacia dónde queremos que vaya Chile? ¿Vamos a seguir siendo un país exportador de materia prima? ¿O vamos a dar un salto a la industrialización, al turismo? ¿A qué? ¿Hacia dónde vamos a dirigir los esfuerzos chilenos?
0: Sí, la declaración de principio de este gobierno es pleno empleo. Porque ese...
1: Voy a llegar ahí. Perfecto. Entonces, primero, que me digan que esa es plata que se la van a dejar de pagar en impuestos y que le va a generar un déficit al Estado, uh-huh. La van a invertir, como tú dices, para generar más empleo, para mover la economía. Ok. Entonces, obliguémoslo a que, para que puedan acceder a esta rebaja, primero tiene que ser contraproyecto. Segundo, queremos que contraten gente. Además de la rebaja de impuestos, tú sabes que el Ejecutivo le va a dar un subsidio al empleo a los empresarios. Otra vez favorecemos a los más grandes porque son los que contratan más gente. La PYME tiene 1 trabajador, 2, tiene poquitos trabajadores, 10 trabajadores, 15. Bueno, y ese subsidio tampoco te obliga a contratar nuevas manos de obra. O sea, tú podrías ir a reclamar el subsidio por los actuales trabajadores que tienes.
0: Sí, claro.
1: Yo lo que le digo al Estado, paguémosle un subsidio a quienes contraten, por ejemplo, mujeres, porque son las que tienen mayor índice de desempleo hoy día en Chile. A quienes contraten jóvenes. Hay mucho profesional hoy día que salió de la universidad y que anda ubereando, que anda haciendo cualquier pega. A ese yo estoy dispuesto a darle un incentivo. Pero también le pondría reglas. Que no sea solamente para los del sueldo mínimo. Que sea también con sueldos que sean un poquito más atractivos también. Porque si no, ¿qué va a pasar? De un sueldo alto. Yo tengo un profesional que le pago caro. Contrato 2. Me sale más barato porque recibo un subsidio por cada uno. Entonces también podríamos tener un incentivo perverso, que se bajen los sueldos de los trabajadores sí. Con tal de contratar más. Pero además todos los expertos, de izquierda a derecha, economistas destacados, no estoy hablando de a lo mejor ese economista que es nuestro, la Universidad de Chile, y que no, o algún exministro, todos han dicho que el subsidio al empleo es demasiado caro y que no garantiza de ninguna manera la nueva contratación de personas, así como está. O sea, todos han dicho que es una medida sumamente inefectiva. ¿Y qué tenemos como contraparte del gobierno? Dicen, queremos dialogar, pero cuando le hacemos propuestas, no están de acuerdo, las encuentran todas malas. Entonces, yo me pregunto, ¿cuál es ese diálogo? O sea, Si tú me dices, oye, mira, yo tengo 10 puntos, yo te digo, mira, de esos 10 puntos podríamos coincidir en este, pero agrégale esta cosita, agrégale esta otra. Y a todos te dicen no. Entonces, ¿qué diálogo hay? Sin embargo, nos obligaron a votar este proyecto en tiempo récord. De hecho, ya fue aprobado en la Comisión de Hacienda ayer. ¿Ayer?
0: Sí. ¿Ayer miércoles? Entonces, jueves. Sí.
1: Ayer, es que yo me pierdo los días, porque sí. Como esto no para. No, ayer era el miércoles fue aprobado, ayer era jueves, día es viernes. Sí, el miércoles fue aprobado. Toma, que le dijeron al ministro, ¿cuál es el apuro de sacar esta reforma tributaria? Usted dice que está apurado por la reconstrucción. Bueno, separemos los proyectos. Separémoslo, aprobemos rápido la reconstrucción y detengámonos un poquito más en esta reforma tributaria. ¿Y sabe por qué es importante detenerse? Porque durante 25 años no se van a poder cambiar las reglas del juego. Estas empresas que van a optar a esta rebaja tributaria, durante 25 años no le vamos a poder cobrar un peso más. Entonces, la verdad es que uno dice, bueno, algunos dirán sí, porque si invierten va a tener más rentabilidad. Nada de eso, porque cuando invierten justamente hay un periodo de recuperación económica. Entonces, el déficit fiscal, en el mejor de los casos, el gobierno habla de 8 años. Otros economistas dicen que no hay ninguna certeza que vamos a poder recuperar ese déficit. Entonces, ¿qué vamos a hacer? ¿Nos vamos a seguir endeudando? ¿O simplemente vamos a dejar a gente sin servicio? Entonces, eso es lo preocupante. Usted dirá, bueno, yo no entiendo nada de economía, a mí no. Pero el problema es que la gente que accede al hospital, la gente que va al consultorio, la gente que recibe los programas sociales, que recibe la beca de los colegios, que recibe la alimentación de la JUNAEB, que estudia en una escuela pública, todas esas personas van a tener que preguntarle al Ejecutivo de dónde van a sacar la plata para seguir financiando para los años que quedan de gobierno estos programas.
0: Sí, ¿sabes qué? Yo creo que hay mucha gente, no creo que sea toda, pero hay mucha gente que no, ha normalizado su estatus de deudas que tiene, ¿no?
1: 87% de los chilenos no logra llegar a fin de mes, decía una encuesta.
0: Sin duda, no me cabe la menor duda. Y esa normalización no nos permite visualizar que eso no es calidad de vida, primero, ¿no? Segundo, que si eventualmente se generan más trabajos, ¿qué calidad? Tampoco tenemos garantizado qué calidad de trabajo, porque si vamos a seguir ganando lo que estamos ganando hoy día y el costo de la vida ya ha subido enormemente.
1: Y ya tenemos una señal, pues, Marcelo, aprobado un aumento de 15 lucas, el aumento, o sea, del sueldo mínimo.
0: Sí.
1: O sea, que no fue un aumento, finalmente fue equipararlo al índice del precio del consumidor para que no fuera una rebaja, en el fondo mantuvimos el sueldo. O sea, ya tienes la señal clara de lo que piensa este gobierno. No, sí. Te quiere subir un peso en el sueldo mínimo, por lo tanto ningún otro sueldo aumenta. No quiere financiar el MEPCO para financiar el petróleo, ahora están contentos porque como hay una pausa, la guerra bajó. Pero ¿cuánto tiempo se va a mantener esta rebaja del combustible? La guerra no ha terminado, fue un cese al fuego, no sabemos si se va a retomar o no, no sabemos qué otra cosa va a pasar en el mundo para poder estabilizar el precio del petróleo.
0: Esto es una filosofía de vida de este sector, digamos.
1: Es un tema ideológico, por supuesto. O sea, Republicano está convencido que hay que darle plata a los más ricos. Es sencillo, te lo estoy hablando así, para que todos podamos entender. Darle plata a los más ricos, porque el más rico va a generar empleo y por lo tanto eso le va a llegar al más pobre. No importa si lo contratamos con un sueldo miserable.
0: La teoría del chorreo, que claramente ya vivimos esto en algún momento determinado de nuestra vida.
1: En la época de la dictadura, ¿y en qué terminamos? En un 40% de pobreza en Chile.
0: Justamente porque el chorreo nunca llega, y fundamentalmente porque este claramente es un modelo económico que nos tiene hoy en día, ¿no? Incluso en gobierno de centro izquierda, el modelo socioeconómico de este país no ha permitido en absoluto claramente un despegue sustantivo, digamos, fundamentalmente en la clase media trabajadora. O sea, hoy día quienes están sosteniendo el país precisamente es la PYME.
1: Pero a mí me gusta mirar las cosas de manera también objetiva, porque cuando yo sé que muchas familias se sienten hoy día agobiadas y sienten que no tienen los servicios básicos garantizados, que tienen que endeudarse para poder vivir un poco mejor. Pero cuando, si uno mira en términos objetivos, cuando Chile recupera la democracia y teníamos indicadores pésimos, estábamos en los peores rankings de desigualdad del mundo, no podíamos compararnos como hoy día nos comparamos con los países de la OCDE, con los países un poquito más, o sea, con los países desarrollados. La gente a veces dice, ¿qué será la OCDE? Pero
0: sí.
1: Pero acuérdate que los indicadores en Chile es que había una pobreza dura, o sea, el ingreso mínimo era miserable, los niños, y habían familias que se morían de hambre, el nivel de desnutrición era brutal,
0: sí.
1: La mortalidad infantil, y teníamos indicadores pésimos. Hoy día, si tú me preguntas, efectivamente la gente sigue agobiada, pero hoy día seguimos agobiada con no sé, una pantalla plana, con un vehículo, con computador, con internet, todos con celular. O sea, no es la pobreza que teníamos en Chile en los años 90. ¿Ya? Chile igual ha dado un salto. Con esto no quiero decir que se ha hecho todo bien en los gobiernos de la Concerta, la nueva mayoría, pero hubo un tremendo avance de disminuir la pobreza y llegamos en su momento a un 17%.
0: Para eso claramente tiene que haber un gasto público importante, y eso es lo que ha habido.
1: No hay otra
0: fórmula. Ya, pues, y ahí está mi cuestionamiento hoy día, en lo personal, ¿no? Perdón que hable a título personal permanentemente, Danisa, pero a ver, ¿qué es? El otro día nos dice una auditora, ¿recaudar para qué?
1: Justamente, tienen que haber dos condiciones básicas, crecimiento, y en eso yo creo que derecha e izquierda estamos todos de acuerdo. Queremos que Chile crezca.
0: Para sostener, digamos, la economía del país.
1: Porque de algún lado tiene que salir la plata,
0: ¿cierto? Sí, estamos de acuerdo.
1: Pero una vez que crece, efectivamente esa plata también tiene que redistribuirse.
0: Y eso ahí es donde voy yo. O sea, si hoy día estamos sacrificando, porque hoy día hay un sacrificio a la clase trabajadora de este país, hoy día está... Si hace un año atrás estábamos holgados, viviendo tranquilamente, nos costaba llegar a fin de mes, sí, pero llegamos, hoy día no estamos llegando. Entonces, si este gobierno pretende que no hay que endeudarse más y que hay que cortar todo esto para recaudar, y obviamente tener a una clase empresarial diseñada para que genere más trabajo, que claramente eso tampoco está garantizado, digo yo, entonces, ¿por qué no nos seguimos endeudando y seguimos obviamente viviendo? Yo sé que claramente eso en el tiempo a lo mejor es insostenible, ¿no? Pero algo, alguna otra política tiene que haber más progresiva, ¿no?
1: Es que por eso yo digo, fomentemos el crecimiento, démosle incentivo a las empresas para que inviertan.
0: Eso es progresivo.
1: Atraigamos capitales extranjeros.
0: ¿Sí?
1: Pero eso, como te digo, tiene que ir de la mano con exigencias. Mira, te voy a dar un ejemplo muy sencillo. Bienes Nacionales acá. Muchas veces vendía proyectos, o sea, terreno a cambio de un proyecto. El proyecto estaba en el papel. Pero después adquirían el terreno, ninguna construcción. Después la ley los favorecía porque decía, bueno, el terreno es de ellos pueden hacer lo que quieren, y en ninguna parte del contrato quedó amarrado que tenían que invertir.
0: Y los loteaban, ¿cierto? Y los vendían.
1: Y tenemos todo loteado para allá, para el borde costero, y pelado. Y en no sé en cuántos años más el Estado los va a tener que comprar y a un precio exorbitante. Bueno, acá lo mismo. ¿Por qué le vamos a dar ese cheque en blanco a los empresarios? Tenemos que ponerle exigencia. Porque si tú me preguntas, yo por ejemplo aquí, yo estuve haciendo gestiones para que empresas de reciclaje se instalen en Alto Hospicio. Hay que darle incentivos, por supuesto, pero ¿por qué le vamos a dar incentivos? Porque van a construir, porque van a generar empleo. Primero está el proyecto y la idea de invertir y de hacer y de generar empleo, y después le hago un cariñito, pero no al revés, decir, mire, a todos les regalo una rebaja, pero ¿a cambio de qué?
0: Se me acaba el tiempo y me queda un tópico, un tema. ¿No podemos pasar unos minutitos, por favor,
1: aviso,
0: Mario? No, el tema de las fiestas religiosas que hoy día están ahí con, entre comillas, en un riesgo. Entiendo que se está buscando alguna salida administrativa. Mientras tanto, ¿podría gestionarse alguna salida que se gestione justamente en el Parlamento, ¿no?
1: Mira, hay un proyecto de ley que aprobamos en la administración anterior y claro, con esta idea de mejorar la seguridad, y estaba todo el tema centrado en la seguridad, se nos pasó algo de largo, que era
0: ya, pero ahí se admite que se nos pasó.
1: Sí, pues hay un error en la legislación, porque es no entender la realidad de los territorios, ¿ya? Entonces, como uno no está en todas las comisiones, uno sigue al de Tubancal, que estuvo ahí, que te da las alertas y te llega una minuta, y cuando tú estás votando, porque las leyes traen, son algunas bien, bien contundentes. Sí,
0: porque han apuntado los dardos a Renzo Treviso Díaz, Vanessa Astudillo, oye, ya, pues ellos estaban en el Parlamento, como no advirtieron, digamos, que...
1: Por eso les digo, o sea, cuando yo te puedo hablar mucho hoy día de migración, porque estoy ahí y estoy analizando, te puedo hablar hoy día del proyecto de la mega reforma, porque he ido a la Comisión de Hacienda de manera extraordinaria, he tratado de no perderme ninguna, tratando de correr para todos lados, porque uno se mete en el proyecto y empieza a estudiar la letra chica. Pero como son tantos proyectos, no los alcanzamos a ver todos en el fondo. Entonces aquí, con tal de mejorar la seguridad de los eventos públicos, estamos pensando en conciertos, en todos estos permisos que se piden para, no sé, hacer una mara, todo lo que venga como evento público, se han ido mejorando las condiciones de seguridad, ¿ya? Pero se metieron ahí en un paquete conjunto, no estaba como la letra chica, el tema que ahí entran las fiestas religiosas. Entonces tú no le puedes exigir a los bailes de la Tirana o de San Lorenzo o a la iglesia que contrate guardias, que ponga vallas, que tenga todo un sistema de seguridad que es propio de una empresa que genera utilidades. Cuando tú haces un recital, cobras entrada. Entonces tú puedes financiar con tus utilidades, antes de llegar a las utilidades, con tus ganancias, tú puedes generar. Entonces nosotros presentamos un proyecto de ley, porque de hecho yo me reuní con los representantes de todos los bailes religiosos de San Lorenzo, vinieron a mi oficina y cuando revisamos la norma ahí yo me di cuenta del error y dije, bueno, entonces es muy fácil, vamos a presentar un proyecto y vamos a sacar a los bailes de estos. Entonces hicimos un proyecto que es rápido, invitamos a la presidenta del Senado para que lo ponga rápido en tabla, esto fue estratégico, además como ella tiene una manda que le cumple a la chinita, rápidamente escribió al presidente de la Comisión de Seguridad, que es el senador Bianchi, y por lo tanto la próxima semana ya estaría entrando este proyecto, porque yo les pedí máxima celeridad, le dije, la Tirana la tenemos encima, yo estoy de acuerdo con que se garanticen algunas medidas de seguridad, pero esto tenemos que hacerlo con el Estado, porque los bailes religiosos están todo el año trabajando a pagar sus trajes, las bandas, su estadía, el traslado, todo lo que significa. Entonces no pueden además estar a cargo de la seguridad. Esto tenemos que hacerlo, el alcalde siempre ha contribuido, el gobierno regional.
0: Ya, pero eso es un proyecto de ley. Eso no va a estar de aquí al 16.
1: Sí, sí puede estar. ¿Puede estar? Por eso que invitamos a la presidenta del Senado.
0: Ya.
1: Esa es la idea, poder tramitarlo rápido. Un proyecto que además no es, tiene uno o dos artículos y listo, y ya el proyecto se despacha.
0: ¿Y si no llega?
1: Y si no llega, yo estoy solicitando a la subsecretaria de seguridad una audiencia. De hecho vamos a ir con Renzo, porque también es importante.
0: Sí, está bien, a mí me parece fantástico esto, que se unan los esfuerzos parlamentarios.
1: Pero lógicamente, mira, Renzo estaba solicitando la reunión, yo redacté el proyecto y lo invité. Proyecto también lo suscribe Renzo. Entonces, trabajo en equipo. Él tiene más contacto con el Ejecutivo, más probable que le den una fecha más rápida para la reunión, porque cuando yo la pedí no me la dieron. No, claro. Pero él la va a conseguir más rápido.
0: Vieron el teléfono.
1: Yo presenté el proyecto y tengo de mi lado a la presidenta del Senado y tengo de mi lado también al presidente de la comisión donde se va a tramitar. Entonces, esto podría perfectamente salir muy, muy rápido. Y además, mira, este es un proyecto que no solamente nos interesa por el tema de la Tirana, San Lorenzo y todas las fiestas patronales que tenemos en nuestra región. Oye, fiestas en todo Chile de este tipo hay.
0: Sí.
1: Entonces yo creo que es de interés también de todos los parlamentarios ser razonable en esto. Porque
0: bueno, a propósito, Paulina Núñez de Antofagasta, otra fiesta, a propósito de Bianchi, yo le decía a la Camila el otro día en Magallanes, está la fiesta de Montserrat, y tenemos la de Yumbel, y tenemos la de Andacoyo, y tenemos...
1: No sé cuánto.
0: 500.000.
1: Sí.
0: Bueno, Danisa, gracias por la visita acá a la radio, te esperamos en una próxima, ha sido una interesante conversación, desde un punto de vista claramente de quien está ahí, donde están quemando las papas.
1: Sí. Oye, y otra cosa que se nos quedó fuera de esta reforma, que también es bien injusta para la ciudadanía. Si tú no pagas tus impuestos, te cae el peso de la ley encima.
0: Supuesto, hasta embargo.
1: Claro, te cierran el local, todo lo que significa, embargo, todo. Pero resulta que va a haber un nuevo perdonazo para todos esos empresarios que eludieron impuestos y sellaron sus capitales, contarte que lo repatrien, no van a tener que pagar ni uno.
0: Sí, ¿sabes lo que a mí, en lo personal, me indigna más todavía que quienes hoy día están escribiendo en papel, los que en algún momento determinado le dieron la espalda absolutamente al país. Primero con el señor Quirós, que claramente fue un diseñador de colusiones en nuestro país. Ese uno, ¿no?
1: Y podría ser uno de los beneficiarios directos de esta ley.
0: Ya. Y segundo, no olvidemos que Kast tuvo sus plata cuando Panamá era paraíso fiscal.
1: Por eso están legislando para ellos mismos, pero para ellos, para el presidente locura. Y sus ministros. Eso también por lo menos podría ser cuestionado por la ciudadanía.
0: Senadora, gracias por la visita. Nos reencontramos la próxima.
1: Gracias ¿ya? A ustedes. Chao,
0: chao. Nos vamos a la pausa, Marito. No se vayan, por favor, de la sintonía. Nos queda programa todavía acá en la mañana por Paulina.

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1: 12 horas. 36 minutos.

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1: 12:41 minutos.
2: Ya estamos de regreso, Marito. Acabamos de recibir un comunicado oficial ya, ¿no? Por parte de la comunidad educativa de Liceo Bicentenario Domingo Santa María, que da cuenta justamente de este accidente que les hemos estado relatando y que hemos tenido el máximo cuidado de no especular. Digo esto porque en algún momento determinado, y esto quiero decirlo muy seriamente, Mario, cuando se dan informaciones sin tener la comunicación oficial, se cometen imprudencias. Y esto quiero decirlo porque me llegaron varios comentarios del fallecimiento de una persona en esta situación. Cosa que claramente está lejos de la realidad, porque voy a leer el comunicado ahora oficial, absolutamente. Ya en nuestro departamento de prensa había recibido la información oficialmente por parte de tanto del SAMU como de la policía, estamos hablando de carabineros, sobre lo que ocurrió allí en el Liceo Bicentenario Santa María, y en consecuencia nuestra misión permanente, ¿no?, es entregar información veraz, oportuna y concreta y oficial. Por lo tanto, no nos hicimos cargo de especulaciones en ningún momento. Sí sabíamos que había habido un incidente ahí en ese lugar, y sí sabíamos que había habido una afectación a una persona, y lo que no teníamos claridad, y por eso que nos reservamos esa información hasta entregarla ya en forma concreta. Bueno, dice: estimados apoderados de comunidad educativa, junto con saludar y esperando que se encuentren bien, informamos que durante la jornada de hoy ocurrió un accidente al interior de nuestro liceo que involucró a una estudiante del séptimo año B. De manera inmediata se activaron los protocolos establecidos para este tipo de situaciones, contando además con la presencia de representantes de nuestro sostenedor, el Servicio Local de Educación Pública, el SLEP, y realizando el llamado a los servicios de emergencia correspondientes, entre ellos SAMU y Carabineros de Chile, quienes acudieron oportunamente al establecimiento. Actualmente nuestra estudiante se encuentra estable y recibiendo atención médica en el Hospital de Iquique, acompañada por su familia. Asimismo, nuestra coordinadora del Programa de Integración Escolar, PIE, se encuentra brindando acompañamiento y apoyo a la familia en estos momentos. Como comunidad educativa solicitamos comprensión, respeto y colaboración frente a esta delicada situación que afecta tanto a la familia como a nuestros estudiantes y funcionarios. Del mismo modo, agradecemos evitar la difusión de información no confirmada, resguardando la privacidad, dignidad y bienestar de la estudiante y su entorno. Considerando la necesidad de brindar atención emocional y resguardar el bienestar de nuestros estudiantes, se ha determinado realizar una salida anticipada y gradual de la jornada escolar. Agradecemos su comprensión, apoyo y solidaridad en este complejo momento. Atentamente, la dirección del Liceo Bicentenario Domingo Santa María, Servicio Local de Educación Pública, Iquique. Esto es información oficial. Esto claramente no es especulación, y es por eso que ya lo entregamos, reitero nuevamente el concepto, de forma oficial, para que también no solamente la comunidad educativa, sino que la comunidad de la ciudad y de la región se enteren concretamente de no solamente lo que ocurrió ahí, sino que además del estado de salud de esta pequeña del séptimo año B del Liceo Bicentenario Santa María. Por lo tanto, todo lo que recorra redes sociales especulando respecto a un posible fallecimiento y otros temas dramáticos que están en torno a esto son eso, especulaciones. Y no es información oficial. ¿Nos llegó a nosotros esa especulación? Sí, nos llegó desde muchos canales de información, pero resguardamos obviamente aquello hasta tener una información concreta y oficial, y es esa la que están escuchando ustedes en este momento. muchos, incluso me incluyo, agradecemos que la joven estudiante se encuentra estable. Está en una situación de gravedad, según lo que nos informaron también previamente desde el hospital y los servicios policiales, pero está recibiendo atención médica correspondiente a la gravedad, claramente, de esta situación. Bien, vamos a ir a una pausa. Estamos a 12 minutos y medio de las 13 horas. Vamos y volvemos. No se vayan, por favor, de la sintonía.
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2: Ya, estamos de vuelta. 10 minutos nos separan de las 13 horas ya. ¿Necesita medicamento confiable, buenos precios, atención de calidad? 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

0: 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Marito, hoy día es viernes, ¿eh? 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
1: ¡Aló!
0: Buenas, ¿cómo? Doña Jessiquita, ¿cómo le va? Un gusto saludarla.
1: Uy, me reconocen al tiro.
0: Pero por supuesto, ¿cómo le va?
1: Me voy reconocible, muy bien. Mire, primero que nada estoy llamando para saludarlo.
0: Ya, qué bueno.
1: Pero quiero hacer dos

0: saludos bien especiales hoy día.
1: ¿Ya?
0: El primero y el más importante, que hoy día mis padres cumplen 63 años de matrimonio.
1: ¡Oh, excelente!
0: Una felicidad tenerlos conmigo. Uno de 82 años y uno de 83 años. Adiós, gracias, bien.
1: ¡Qué bueno!
0: Con algunas dificultades de la edad, como es lógico.
1: Propias de la edad, claro.
0: Años, el desgaste.
1: Sí.
0: Pero bien. Así que, pucha, qué mayor alegría poder tenerlos conmigo, disfrutarlos todos los días de mi vida, porque todos los días los disfruto, almuerzan conmigo. Piden solitos, pero almuerzan conmigo. Entonces, eso me gusta compartir las alegrías.
1: Buenísimo.
0: Y el otro saludo que quiero hacer,
1: ¿ya?,
0: es para todos los papitos que estén escuchando, incluyéndote a ti, a todos los papitos que hayan ahí.
1: Mira, eres la primera persona que se acuerda. Eres la primera que se acuerda.
0: El Día del Padre es hoy.
1: Sí.
0: Y lo comercial es el domingo, porque estamos más juntos, porque todo. Pero saludar a todos los papitos, en especial obviamente a mi padre, a mi marido que es el padre de mis hijos, al padre de mis nietas y a mi hijo que es el padre de mi nieta. Y a todos los papitos de Iquique que estén escuchando, un fuerte abrazo. Y eso, pues, que tienen que ser papitos siempre, siempre, siempre, siempre. A veces ellos dicen, no se valora tanto, sí se valora. Lo que pasa que hay más ausencia de papá en casa que de mamá.
1: Claro.
0: Aunque ahora hay menos de mamá, pero normalmente ha sido así, pues, o sea, el que trabajaba era el papá.
1: Sí, sí.
0: Entonces,
1: sí,
0: por
1: sí.
0: Eso que es un poco eso, no es que uno no los quiera ni los reconozca. No es así. Lo que pasa es que lamentablemente siempre ha sido más ausente el papá por el tema laboral.
1: Yo creo que hoy día lo decimos más por broma que en serio eso de que el Día del Papá
0: es
1: menos
0: importante. Así que bueno, un fuerte abrazo, un saludo. Ojalá los pudiera abrazar a todos, pero les mando un saludo virtual a todas las personas que están escuchando, que son papitos y que han tenido sus papitos también. Así que hay que mandar muchos besitos al cielo. Yo también a mi suegro, que también fue como un padre para mí, porque me acogió hace 42 años en su familia y ahí estoy todavía. Ya no están tampoco conmigo, mis suegros. Así que eso, un saludo, un abracito, y siempre mi abracito es, ¿tú sabes qué color es?
1: Celeste.
0: Celeste.
1: Celeste.
0: Obviamente, celeste mi abracito, de dragona.
1: Eso.
0: Oye, me olvidé contarles algo.
1: A ver, ¿qué pasó?
0: Me premiaron ese día del partido con Rangers.
1: Ah, sí, ¿verdad?
0: Sí, pues así como a veces llamo para reclamar, también tengo que felicitar.
1: Me parece muy bien.
0: Lo pasé espectacular.
1: Ya.
0: Lo único malo es que no ganamos. Hubiera sido un regalo redondo.
1: Ya, pero ya le vamos a dar vuelta a este tema, ¿eh?
0: Sí.
1: Sí, sí.
0: Tuvimos que bajar 10 minutos antes que terminara el primer tiempo las mamitas ganadoras a la cancha y nos hicieron entrar en el entretiempo.
1: Ah.
0: Yo miraba para arriba las radios a ver si le hacía seña a ustedes, porque no sé en qué caseta están, pero yo estaba ahí abajo. Ya, con mi camiseta negro celeste estaba ahí abajo.
1: Bien.
0: Nos reconocieron, nos aplaudieron, nos saludaron, pero la parte más importante que me la llevo a mi cajón, es lo más feliz que me sentí, me dieron un diploma firmado por Edson Puig, el capitán del equipo, con dedicatoria con mi nombre.
1: ¡Oh, qué bueno!
0: Como ganadora. Nombre y mi apellido.
1: Enmarcado eso, ¿ah?
0: Este trabajo.
1: Enmarcado eso, enmarcado.
0: Enmarcado, por supuesto, es la parte más importante de mi casa, está enmarcado. Después, un buque de flores y más encima, un perfume original de CNML.
1: ¡Oh!
0: Pero eso no es todo. Y lo más importante para mí, que lo llevo en mi corazón, pero así como dragona fanática, que el besito del chanchito Puig, del chanchito Ramo y el abrazo del Puig y el abrazo de Ramo no me lo saca nadie después. Sí, me puedo morir contenta. Esas son mis mayores felicidades. Yo soy fanática y los he seguido siempre, y en las buenas y en las malas voy a estar siempre con mi equipo.
1: Excelente.
0: Ya, pues, que estén bien.
1: Oye,
0: es un equipo que me representa, aunque hablen a veces PSD, pero no importa. Yo soy iquiqueña al 20.000% y mi ciudad la amo.
2: La otra crítica, el alcalde se preocupa solamente el borde costal.
0: Justamente. Ya, chiquillos, que estén bien.
1: Ya.
0: Y nos vemos el lunes, si Dios
1: quiere. Ya, un abrazo, Jessiquita. Qué buena. Ya, maestri. Nos vamos a la pausa y ya luego entramos a la parte final de nuestro... Oye, les quiero contar una... Feliz día en tu día, Marcelito. Un saludo especial para Juan Carlos Feliu. que aunque no es padre sanguíneo de mis hijos, los educó y los ama como si fueran suyos. ¡Qué buena! Muchísimas gracias, JC. ¡Qué lindo! Bien. Padres son los que crían, ¿no? Oye, ya no, después les cuento. Vamos a la pausa y regresamos de inmediato, no sé.
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4: 13 horas, 2 minutos.
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3: Esta es la temperatura en Radio Paulina.
7: 19 grados, 9 décimas.
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0: y el besito del chanchito Puch, del chanchito Ramo, y el abrazo del del Puch y el abrazo de Ramo, no me lo saca nadie después.
1: Oye, era una chanchería, ¿eh? Chancho por acá, chancho por allá. La Jessiquita.
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1: Oye, juntar este con el 80 del 80% de Claudio, estamos al otro lado, ¿ah? ¿Eh? Ya. Ay, que me reí, oye, ¿eh? Perfecto. Oye, es que nos matan una información de Arica para los amigos y amigas ariqueñas. Luego de la evaluación de los desprendimientos del día de ayer, hubo desprendimientos ayer en el morro de Arica, atento con eso, ¿eh? Geólogos advirtieron que podría haber nuevos desprendimientos de piedras. Debido a lo anterior, Senapred solicita a la municipalidad interrumpir el inmediato tránsito peatonal en la acera aledaña al morro. Así que está bordeado con vallas papales, rejas, el borde del morro a propósito de desprendimientos. Ayer hubo desprendimientos, hoy finalmente se concreta entonces la prohibición de acceso al morro. Perfecto. Perfecto. Bueno, esta información que también nos está entregando ahí nuestro departamento de prensa, que a propósito ya viene con informaciones. No, lo que le quería contar, que contar del lunes vamos a tener el comienzo de nuestro informativo un poquito más temprano. 13 con 15, 13 con 20 aproximadamente vamos a ir al aire con nuestro informativo de Noticias Central. El próximo día lunes, adherido ahí a la Mañana por Paulina. Despedimos la Mañana por Paulina y comienzan de inmediato las informaciones y noticias con nuestro departamento de prensa, ¿ya? Así que para que lo consideren, más noticias veraces con nuestro departamento de prensa. No, a la misma hora de siempre, no más.

0: Chao pescado.
1: Nos ahí, vamos. Ayer, o sea, el y el 80% bueno al rey.
0: Feliz día del padre, Marcelo, que tenga un hermoso fin de semana, un abrazo grande, gracias, Elenita. Gracias, Eliana. Marcelo, ¿qué pasó con los viernes de Don Espartaco? Don Espartaco anda en temas, digamos, personales, está fuera de la región, así que ya lo vamos a tener cuando vuelva acá a la región, lo vamos a tener con nosotros. ¿Eh? Gracias por la pregunta, y a Luis. Papás, pásenlo bonito este fin de semana. Disfruten harto, que los regalonen harto a los papás. Voy a aprovechar.
2: Oye, Barra, cálmate, vas a ir loco,
0: güey. Voy a aprovechar de mandarle un saludo a mi padre, a don Jorge. Está lejos acá mi papá, allá por la zona central, así que a la distancia le envío un abrazo, un saludo grande en el Día del Padre. Este fin de semana. Hoy es el Día del Padre oficialmente, ¿no? Día 19. Y para todos los papás que están en la sintonía de la radio, vaya un abrazo y un saludo con mucho cariño.
3: Tiene la tristeza larga.
0: Ah, no, ese es de Arturo Millán.
3: De tanto
0: Arturo Millán. Mi papá, mi amigo. Ese, ya con eso nos vamos a ir despidiendo. Gracias, papás, pásenlo bonito. Y nos quedamos con esta, con este hit del momento, ¿eh? Sí, cargo. Mi papá, mi amigo se llama. No. Mi papá, mi amigo se llama la canción. Mario Cuello. Que hasta hace muy poco tiempo era la única canción que había dedicado al papá. ¿Eh? No, así está. ¿Cómo no va a estar, Mario? ¿La eliminaron? Pero por favor.
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0: ¿En serio?
3: Yo soy.
0: Ya, acá está. Vamos entonces con Arturo Villán, mi papá, mi amigo.

0: ¿Pero qué hace este paquete aquí arriba? ¿Y esta carta? ¿Y es para mí? ¿De quién será? Pero no tiene estampilla, Dios santo. No, esto es un anónimo. Pero vamos a ver qué dice. Querido amigo, hasta aquí vamos bien. Lo dije, lo digo y lo seguiré diciendo siempre, que además de ser mi padre, eres mi mejor amigo.
1: 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Con eso nos vamos despidiendo. 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Abrazos. Ahora sí. Chao. Pescado.
0: ¿Te acuerdas, papá, de esa pelota caprichosa y traicionera que cuando no rompía un vidrio se estrellaba contra la jaula haciendo escapar los pajaritos? ¡Claro que me acuerdo! Si me habrás corrido por ese bendito patio, pero nunca llegaste a alcanzarme con tu pie amenazador. ¡Ven acá, mocoso de porquería! ¡Vas a ver cuando te...! Que no lo hiciste porque tú eras mi papá y mi amigo.
2: Mi papá, mi amigo.
0: ¿Cuántas madrugadas tropecé contigo? Que desvelado y preocupado esperaba mi llegada, porque la noche había sido corta para dar rienda suelta a mis locuras de muchacho joven. ¿Y para qué seguir? Si ya sé que me perdonaste, porque tú eres aquel que perdona todo después de hacerme comprender con la palabra y el consejo justo los errores propios de mis pocos años. Gracias, papá, por todo lo que hiciste por mí. Gracias, papá, porque con el ejemplo de tu vida me hiciste conocer cuál era el bien y cuál era el mal. Gracias, papá, porque fuiste y eres mi amigo, mi mejor amigo. Felicidad en tu día.

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1: ¿Amo? Tranquilo, no te vaya a molestar. No.
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3: 13 horas, 20 minutos.

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2: Muy buenas tardes, son las 13 horas con 32 minutos. Comenzamos a revisar informaciones a esta hora en Radio Paulina, en esta edición central de día viernes 19 de junio. Saludar, por supuesto, a todas las personas que están conectadas en la señal FM del 89.3, como también a través de nuestras plataformas multimedias de la radio. Saludar, por supuesto, y desearles un excelente viernes a don Mario Cuello Mánquez, por supuesto. Ya estamos en modo viernes, último día también de el otoño, así que no olvidar también que este fin de semana cambiamos estación y amanecimos el día lunes con el invierno, que llega el día domingo, así que, y también el Día del Padre. Oye, antes de iniciar con las principales informaciones, estamos con la Municipalidad de Alto Hospicio y les recordamos que en su sitio web www.mao.cl pueden realizar trámites en línea como el pago del permiso de circulación y el pago de partes empadronados. También pueden contactarse con Seguridad Ciudadana al fono de emergencias 572-583050 durante las 24 horas del día. Son las 13 horas con 33 minutos. Vamos con los titulares de esta presente edición. Estudiante cae desde tercer piso el Liceo Domingo Santa María en Iquique. A cadenas perpetuas fueron condenados miembros de los Piratas por asociación criminal y varios homicidios. Más de 5.300 personas mantienen deudas del CAE en la región de Tarapacá y un monto adeudado supera los 9.500 millones de pesos. Comunidad haitiana pide ser escuchada en investigación por menores cuyo paradero es desconocido en Chile. Policía de Investigaciones afirma que menores haitianos ingresaron con documentación en regla. Y presidente de Codelco evalúa vender participación en Quebrada Blanca y el Abra para enfrentar deuda de 25 mil millones de dólares.
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2: 13 horas con 34 minutos. Vamos con el desarrollo de las informaciones. Les contamos que un estudiante cayó desde un tercer piso en el Liceo Bicentenario Domingo Santa María en Iquique en la jornada de este viernes en circunstancias que se investigan. Personal del SAMU concurrió al liceo para prestar los primeros auxilios y trasladó a la menor hasta el hospital regional. Carabineros indicó que el procedimiento se encuentra en desarrollo y que las lesiones del estudiante son de carácter reservado. Desde la dirección del establecimiento indicaron que la menor afectada es una estudiante del séptimo año B que se encuentra estable y recibiendo atención médica en el hospital de Iquique acompañada por su familia. Asimismo señalaron que de manera inmediata se activaron protocolos establecidos para este tipo de situaciones, contando además con la presencia del sostenedor del liceo, el Servicio Local de Educación Pública de Iquique y realizando el llamado a los servicios de emergencia correspondientes, entre ellos SAMU y Carabineros, quienes acudieron. La comunidad educativa solicitó comprensión y colaboración ante esta situación delicada que impacta a la familia y a los estudiantes. Además, informaron que con el fin de proporcionar apoyo emocional, se ha decidido implementar una salida anticipada y gradual de la jornada escolar. Por delitos de asociación criminal, 2 homicidios calificados y 3 homicidios calificados frustrados, fueron condenados 7 miembros de la célula del Tren de Aragua, conocida como Los Piratas, acusados de haber operado en la región de Tarapacá entre los años 2021 y 2023, cometiendo graves delitos para mantener el control territorial. Durante el juicio oral, se acreditó que durante esos años, Los Piratas mantuvieron el control de terminales de buses formales e informales en Tarapacá, en los que se efectuaba traslado de migrantes en el resto del país. Al respecto, la fiscal regional de Tarapacá, Virginia Aravena, indicó que los piratas tendrían un jefe en Chile conocido como Homero, quien junto a sus brazos operativos participaron en el asesinato de un hombre y una mujer que estaban a cargo de un terminal de buses ubicado en el sector de la ex azufrera.
3: Estos hechos, ¿no es cierto?, van desde el año 2021 hasta el 2023, que es donde se produce este homicidio doble, y que dicen relación con un grupo, una célula del Tren de Aragua, conocido como los Piratas, los cuales tenían el monopolio de todos los terminales de buses de esta región, donde ellos compraban todos los pasajes y los revendían, y quien no se ajustaba a lo que ellos solicitaban, los amenazaban y finalmente les disparaban. Por lo tanto, estas víctimas eran precisamente aquellos que no se ajustaron a los requerimientos de los piratas.
2: La organización también participó en dos intentos de homicidio en contra de un hombre de nacionalidad venezolana, quien ejercía como jalador en los terminales de Iquique y Alto Hospicio, y habría sido reiteradamente amenazado por no someterse a las órdenes de la organización ni pagar vacunas. Tras el juicio, el tribunal resolvió condenar a Homero, como jefe de la organización criminal, a la pena de 5 años y 1 día de presidio y a la pena de presidio perpetuo calificado por los homicidios consumados y frustrados. Los otros imputados, Jeffrey y Massa, también fueron condenados a presidios perpetuos calificados por estos homicidios y a la pena de 3 años y 1 día por su participación en la asociación criminal. Los acusados de nombres Ender, Bebé y Peca fueron condenados a presidios perpetuos simples por los homicidios consumados y frustrados y a 3 años y 1 día por el delito de asociación criminal. En tanto, el imputado, de sobrenombre Chulimán, fue condenado a 18 años de presidio por 2 homicidios frustrados, 3 años y 1 día por la asociación criminal y 5 años y 1 día por el delito de tráfico de drogas, ya que al ser detenido se encontró marihuana, ketamina y cocaína.
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2: Son las 13 horas con 39 minutos. Noticias Edición Central aquí en Radio Paulina. Un total de 5.305 personas mantienen deudas asociadas al crédito con aval del Estado en la región de Tarapacá, una situación que ya ha derivado en embargos de cuentas bancarias como parte de los procesos de cobranza impulsados por la Tesorería General de la República. La cifra refleja el escenario que enfrenta el organismo en la región, donde el monto adeudado supera actualmente los 9.512 millones de pesos, lo que corresponde a 1.085 demandas. Sin embargo, el monto recaudado en Tarapacá asciende a 588 millones, es decir, tan solo un 6,2% del total adeudado a nivel país. Estos recursos corresponden a obligaciones que debieron ser cubiertas por el Estado ante el incumplimiento de pagos de los beneficiarios del crédito estudiantil. Desde la tesorería explicaron a Radio Paulina que antes de aplicar medidas como el cobro de los embargos, se ofrecen distintas alternativas para que los deudores puedan regularizar una situación mediante convenios ajustados a su realidad económica. En ese contexto, el organismo señaló que más de 400 personas ya han accedido a mecanismos de pago que consideran sus niveles de ingreso y capacidad financiera, tales como convenios CAE suscritos por los deudores. Dos procedimientos se efectuó carabineros en la comuna de Alto Hospicio y Colchane, dejando una mujer detenida y la incautación de fardos que eran transportados de manera ilegal por la frontera. En el primer procedimiento fue detenida una mujer de 41 años tras ser sorprendida con 2 armas blancas en una mochila, luego de recibir denuncias de amenazas de automovilistas de la comuna de Alto Hospicio. También se encontró un espejo retrovisor robado entre sus pertenencias, por lo que fue detenida por el delito de porte de arma blanca y receptación y luego trasladada al juzgado para su control de detención. En otro procedimiento, carabineros de la subcomisaría de Colchane incautó 31 fardos de prendas de vestir que eran transportados ilegalmente en un camión. El hecho ocurrió cuando personal del ejército alertó a carabineros sobre la presencia del vehículo sin patente en el sector de Salar de Coipasa. Al llegar la policía, los ocupantes huyeron abandonando el camión. Además, las prendas estaban destinadas a Bolivia a través de pasos no habilitados y fueron incautadas, quedando a disposición del Servicio Nacional de Aduanas.
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2: 13 horas con 43 minutos. En otras informaciones, la localidad de La Tirana se sumó a la campaña nacional Empecemos por Casa, impulsada por el Ministerio de Energía para prevenir interrupciones del suministro eléctrico y reforzar la seguridad de las redes antes de la tradicional festividad religiosa de julio. La actividad contó con la participación del Seremi de Energía, Juan Ignacio Budón, el director regional de la SEC, Sergio Barra, y representantes de la empresa CGE. Durante la jornada se realizaron labores de poda y despeje de árboles cercanos al tendido eléctrico, con el objetivo de reducir riesgos de falla y cortes de energía. El Seremi Budón destacó que la continuidad del servicio depende de gran medida de acciones preventivas y llamó a fortalecer la corresponsabilidad entre autoridades, empresas y comunidad. En tanto, desde la SEC señalaron que estas fiscalizaciones forman parte de las medidas implementadas para resguardar el suministro durante la fiesta de La Tirana. Autoridades también invitaron a los vecinos a informar oportunamente la presencia de ramas o árboles que puedan afectar las redes eléctricas. Son las 13 horas con 44 minutos. La Oficina Local de la Niñez de Alto Hospicio y el Consejo Consultivo de Niños, Niñas y Adolescentes abrieron la convocatoria para el Show de Talentos del Día de la Niñez 2026. La iniciativa está dirigida a estudiantes de establecimientos educacionales de la comuna, quienes podrán participar de forma individual o grupal en categorías como canto, baile, interpretación musical, magia, gimnasia artística, folclor, dibujo, pintura, fotografía, arte digital y otras expresiones creativas. Las postulaciones estarán abiertas hasta el 6 de julio y deberán realizarse mediante el formulario disponible en la convocatoria oficial. Las presentaciones seleccionadas formarán parte del día de las actividades de la celebración del Día de la Niñez, donde los participantes podrán exhibir sus talentos ante la comunidad.
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2: Muy bien, ya estamos de regreso, son las 13 horas con 46 minutos. Vamos a continuar revisando informaciones del ámbito nacional. Así es, porque la comunidad haitiana residente en Chile pidió ser incorporada a las instancias de coordinación que investigan el caso de decenas de niños y adolescentes cuyo presunto paradero aún no ha podido ser verificado por las autoridades. William Pierre, vocero de la comunidad haitiana en Chile, aseguró que existe incertidumbre respecto de las cifras conocidas públicamente y afirmó que hasta ahora las organizaciones migrantes no han sido convocadas para colaborar con la búsqueda de información. Los dirigentes sostienen que la mayoría de los menores ingresó al país mediante procesos legales de reunificación familiar y que los vuelos chárter utilizados durante los últimos años eran una práctica conocida debido a las dificultades para viajar desde Haití. Además, señalaron que no han recibido denuncias de padres que aseguren haber perdido contacto con sus hijos durante el viaje hacia Chile. La comunidad haitiana también planteó que parte de las dificultades para ubicar a algunos menores podría explicarse por cambios de domicilio no actualizados en los registros oficiales. Mientras la Fiscalía continúa investigando posibles delitos asociados al ingreso de menores, organizaciones haitianas insisten en que desean colaborar para esclarecer los hechos y contribuir a localizar los niños que aún no son buscados por las autoridades. Y la Policía de Investigaciones aseguró que los niños y niñas haitianos que actualmente son objeto de una investigación ingresaron a Chile con toda la documentación exigida por la normativa vigente. La declaración fue realizada por el subdirector de Inteligencia, Crimen Organizado y Seguridad Migratoria de la Policía de Investigaciones, Ricardo Gatica, tras una reunión encabezada por la ministra de Desarrollo Social, María Jesús Wolf, en el marco de la fuerza tarea creada por el gobierno para abordar este caso. La autoridad policial explicó que la labor de la PDI consiste en verificar el cumplimiento de los requisitos migratorios y sostuvo que los menores ingresaron de manera regular al país. Asimismo, aseguró que la institución mantiene todos sus recursos disponibles para colaborar en la búsqueda y esclarecimiento de los antecedentes relacionados con los niños, cuyo paradero está siendo investigado. Por su parte, la ministra Wolf destacó la disposición de los organismos participantes y señaló que el trabajo en conjunto busca acelerar el intercambio de información y despejar las dudas existentes en torno a este caso.
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2: Son las 13 horas con 50 minutos. Seguimos avanzando con informaciones aquí en Radio Paulina. El nuevo presidente del directorio de Codelco, Bernardo Fontaine, estaría evaluando vender las participaciones minoritarias que la estatal mantiene en las minas del norte, como El Abra y Quebrada Blanca, como parte de un análisis para enfrentar la deuda de aproximadamente 25 mil millones de dólares que mantiene la compañía. Según informó el diario financiero, la iniciativa aún no ha sido presentada formalmente al directorio, pero que ya se encuentra en estudio. En el caso de Tarapacá, la evaluación considera el 10% de la participación que Codelco posee en la mina Quebrada Blanca, adquirida por Enami en 2024 por 520 millones de dólares y que actualmente tendría una valorización cercana a los 795 millones de dólares. La operación minera es controlada por TEC, que posee el 60% de la propiedad, mientras que Sumitomo mantiene un 30%. Por ahora no existe una decisión adoptada, aunque la posibilidad de vender activos abre un nuevo debate sobre el futuro financiero de la principal empresa estatal del país. Y el Ministerio de Relaciones Exteriores se refirió este viernes al caso de niños haitianos que ingresaron de forma irregular al país e informó el envío de un equipo hasta el consulado de Chile en Haití para reorganizar sus operaciones. A través de un comunicado, la Cancillería aclaró que los consulados de Chile en el exterior no tramitan visas de reunificación familiar. Este trámite se realiza en el Servicio Nacional de Migraciones. En mayo del 2024, recordemos que el Servicio de Migraciones flexibilizó la presentación de documentos para ciudadanos haitianos, aceptando certificados de nacimiento sin la legalización para solicitudes de residencia desde el exterior. Sin embargo, en 2025 se notó un aumento inusual en las legalizaciones de documentos de Haití, lo que llevó al Ministerio a suspender funciones del cónsul en Puerto Príncipe y iniciar un sumario administrativo, el cual sigue en curso, además de remitir antecedentes a la PDI y a la Fiscalía. También se informó que el ministro Francisco Pérez también dispuso el envío de un equipo a Haití para evaluar los procesos y sistemas del consulado y reorganizar sus operaciones.
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2: 13 horas con 52 minutos. 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

0: Vamos con los titulares para despedir esta entrega informativa en horario central. Estudiante cae desde tercer piso el Liceo Domingo Santa María en Iquique. A cadenas perpetuas fueron condenados miembros de los piratas por asociación criminal y varios homicidios. Más de 5.300 personas mantienen deudas del CAE en Tarapacá y monto adeudado supera los 9.512 millones. Comunidad haitiana pide ser escuchada en investigación por menores cuyo paradero es desconocido en Chile. Policía de Investigaciones afirma que menores haitianos ingresaron con documentación en regla. Y presidente de Codelco evalúa vender participación en Quebrada Blanca y el Abra para enfrentar deuda de 25.000 millones de dólares. Son las 13 horas con 54 minutos. Hasta aquí con la revisión de las informaciones. Agradecemos su sintonía y les recordamos seguir con la programación de Radio Paulina. Recuerde que estas y otras noticias las encuentra desplegadas en nuestro sitio de noticias www.radiopaulina.cl, el portal de noticias de la región de Tarapacá. Marito Cuello, que tenga un excelente fin de semana. Nos reencontramos el día lunes a partir de las 7 a.m., por supuesto en esta edición matinal. Los dejo en compañía de Minuto Final con Mario Aguirre para revisar toda la información del deporte también y el panorama de Deportes Iquique. Recuerda que a partir de las 16 horas también empieza la programación también en Radio Paulina desde la tarde junto a Paola Manielo y nuestros boletines informativos cada una hora para que usted pueda seguir actualizando informaciones y por supuesto no cambiar nuestra sintonía de la radio. Les deseamos un excelente fin de semana, que tenga una excelente tarde.
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2: Trece horas, 54 minutos.
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3: 19 grados, 9 décimas.
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4: Hola, ¿qué tal? ¿Cómo les va? Bienvenido a una nueva edición de Momento Final. Hey, Tomás, en jornada de día viernes. Claro que sí, Deportes Iquique sigue preparando para enfrentar el día de mañana a Coquimbo Unido por Copa Chile. Juveniles en cancha, claro que sí. Recordemos que en este torneo tiene que cumplir con alguna normativa. También viene de profesionales. Eso mucho más en jornada de día viernes.
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1: 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Continuamos con Minuto Final. 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
4: Eso voy a tocar un día. Hola, Marito Cuello, ¿cómo estás, Marito Cuello? La sala máster, ahí está con la puesta en el aire. Claro que sí, ya estoy hablando. Usted me escuchaba conversando porque no estoy solo el día de hoy. Vine con una chaqueta de cuero al mejor estilo italiano, claro que sí. Con nuestro querido doctor, el psicólogo deportivo Emerson Guardia.
3: ¿Cómo estás? Hola, Marito, un saludo para ti, para nuestros auditores, para Marito Cuello ahí.
4: EmersonGuardia@gmail.com.
3: Todas las consultas.
4: Claro, sí, usted responde a veces, amigos, y oye, si tengo una duda, tengo depresión, mi mujer me quiere pegar, ese tipo de cosas también, ¿o no?
3: Sí, mi esposo muy celoso, ¿qué hago?
4: Te llegan así de repente.
3: Sí, pues yo contesto por mail, así que...
4: Bueno, mira... Así como un tipo, búscate a otro, ¿o no? Claro, bueno, ya, sí, vamos a pongámonos serios mejor, porque no servimos para esto. Oiga, mira, justo me tocó un temita que lo pensaba conversar con usted el día de hoy. ¿Dónde vamos a llegar?
3: Wow.
4: ¿Dónde vamos a llegar? Resulta que... Buenas tardes, estimado. Ya nos saluda Esquivera. Estados Unidos, en el Mundial, Pochettino, ya dio un paso adelante con la tecnología que la está llevando a la cancha, ¿no? Mira lo que estoy, cómo me estoy refiriendo al tema. Porque utilizó, o estaba utilizando en el Mundial, inteligencia artificial. Un programa que por ahí leía o escuchaba también, que llegaba cerca de 60.000 posibilidades, le iba llegando recomendaciones, un bosquejo increíble que de una u otra manera saca ventaja o no del rival. Eso lo vamos a ver con el tiempo, ¿no? Yo creo, pero esto de la inteligencia artificial se metió dentro de la cancha ya.
3: Pero fíjate que no es cualquier inteligencia artificial. Sí. Es una inteligencia artificial especialmente creada para él. Sí. Y en el ámbito futbolístico.
4: Exactamente.
3: Entonces no es cualquier inteligencia artificial.
4: Sí, exactamente, específicamente para...
3: Ahora, la inteligencia artificial como tal se había utilizado en otros países futbolísticos. Por ejemplo, se utilizó en Rusia. Se descubrió que un entrenador alineaba a sus jugadores en base a lo que le planteaba la inteligencia artificial. Le iba muy mal, le fue muy mal. Igual bajó
4: ya,
3: igual de categoría, perdió la categoría. Pero lo que está haciendo Pochettino es una cosa distinta, porque esta es una inteligencia artificial que le va entregando datos en tiempo real. Va procesando. Entonces, sí. él le permite saber fisiológicamente cómo está, cuál jugador es el que está mejor, cuál es el que está peor. Le permite saber también conocer el estado de los rivales en tiempo real. Entonces, él va tomando decisiones tomando en cuenta esos datos. Fue impresionante lo que jugaron en el primer partido. Fue impresionante.
4: Sí. Hoy día juega de nuevo Estados Unidos.
3: Hoy día lo vamos a ver también, quiero ver, porque si se mantiene, quiere decir que es una revolución.
4: Es que el tema es, como bien tú lo señalas, ¿qué tipo de ventajas deportivas estás sacando? Porque yo recuerdo en algún momento, en nuestra normativa, no se podía usar tablet, no se podía usar el teléfono. ¿Te acuerdas tú? Un montón de cosas. Carlitos Moore. ¿Conoces a Carlitos Moore tú, no, Manchegoy? Nos saluda Carlitos Moore. ¿Eh?
3: Saludo, Carlitos.
4: Bueno, hombre de radio también, trabaja en medio. ¿Y dónde vamos a llegar con esto? O sea, porque ya se metió a la cancha ya. Pues ya te está insinuando soluciones a problemas. Te está insinuando cómo obtener mejoras. Entonces ya pasamos a un punto en que no sé si vamos a tener en algún momento técnicos. Pues, o sea, va a estar con que el presidente del club contrate un buen ingeniero en computación, qué sé yo, alguien que pueda entender esto de mejor manera, y listo, o sea, se va a robotizar. ¿Para allá vamos?
3: Bueno, se dieron un cambio importante ahora con esto de los entretiempos, la pausa de hidratación. En un momento se planteó que era un minuto solamente, iría para hidratarlo, y ahora ya van en 3 minutos y da lo mismo si te hidratas o no, y si hace frío da lo mismo, se van a tomar igual el tiempo. Entonces ya se ha ido esto modificando.
4: Sí, es que lo que voy yo, que parece que vamos a tener que necesitar normativas, po. A eso voy yo, po. Porque por ejemplo, bastó que algunos trans, ¿cierto?, participaran en Olimpiadas, batieran los récords de femeninos. Lo rompieron los récords, o sea, en Olimpiadas. ¿Te recuerdas tú, Seven Yeva, por ejemplo? Batió récord y todo eso. Después se le hizo exámenes hormonales, se descubrió que era más hombre que mujer. Entonces, al final, la Olimpiada tuvo que intervenir el Comité Olímpico en este tema. Po.
3: Exacto.
4: Tú lo sabes muy bien. Pero en esto parece que vamos a tener que tocar en algún momento techo, porque si no, se va a arrancar de las manos, si es que le llega a ir bien por lo demás. Po.
3: Lo que pasa es que la inteligencia artificial lo que hace es alberga datos, alberga muchos datos. Entonces, cuando tú le preguntas algo, no es que piense de manera autómata.
4: Claro.
3: Él procesa informaciones de una velocidad tremenda, pero es información, son insumos que tú ya le das en relación a script, investigación, etcétera. Entonces, es un poco lo que hace, no es que piense por sí misma. Por lo tanto, lo que pasa con Pochettino, el entrenador de la selección americana, es que ponen a su disposición una cantidad de datos que otro entrenador no tiene en ese momento. Entonces, es lo que está.
4: Es
3: una ventaja, pero no en el sentido, o sea, yo creo, no en el sentido de lo que uno conoce como ventaja, porque la inteligencia artificial está ahí para que cualquiera la utilice. Pero tenemos, en general, el entrenador de fútbol es un sujeto muy soberbio en términos de personalidad. Son sujetos que tienen que tomar muchas decisiones, ordenar. Y este dicho de se puso el tarro es porque, a pesar de que uno le entrega algunos consejos, alguna información, él toma la decisión en base a lo que él cree que tiene que tomar la decisión. Sí. Entonces, muchas veces son cerrados a recibir.
4: Pues claro, porque por ejemplo, en el área que usted se maneja, el área de salud, llamó a que la gente tuviera mucho cuidado en términos de salud pública, porque más le están haciendo más caso a Meta, a inteligencia artificial, que antes de ir a un doctor. Entonces se pueden estar automedicando. Entonces hay límites que yo creo que tenemos que ser capaces, no sé qué poder tenemos como público, como el que demanda, como demandante, ¿no? En este caso, porque tú estás pagando una entrada y quieres de una u otra manera improvisación, pues, ¿no?
3: Es que está claro que el mundo está cambiando cada día, y ahora la velocidad que lo está haciendo es muy impresionante. Piensa tú que en las armas que está utilizando Estados Unidos ya son de otra generación. Están utilizando frecuencias, ya no están disparando balas, o sea, son secuencias, rayos láser, lo que pasó con el secuestro de, o sea, con la captura de Maduro. Sí. Ya esto es como de ciencia ficción. Y eso es lo que está pasando, están incorporándose estos datos. Ahora, es muy importante hacer el seguimiento a Estados Unidos, ¿cómo está? Porque fue una máquina.
4: Sí, fue una máquina, por lo menos, el primer partido ante Paraguay.
3: Exactamente.
4: El tema es, ahí te llevo al otro ámbito, porque el jugador sabe de esto. ¿Qué pensará? O sea, ¿qué pasa si el computador en un momento te dice, ¿sabes qué? Te recomendamos que tú juegues, no sé, 20 metros más hacia la derecha.
3: Ya.
4: Y el técnico te dice, no, juégame en el centro nomás, prefiero que esté en el centro nomás. Y perdiste.
3: Pierde la confianza. Va perdiendo la confianza en el entrenador. Bueno, tú tenés claro esto de que los futbolistas te dan un par de partidos nomás al entrenador, pues si le creen o no le creen, por lo que ellos mismos plantean. Pues. Y el jugador está constantemente evaluando al entrenador. Está con duda del entrenador, no está con duda, es seguro, no, es justo, es injusto, lo veo confundido. No
4: más allá
3: veo...
4: de lo personal, ay, me sacó otra vez, más allá de eso, ¿no?
3: No, también eso se involucra también en el juicio. Pues. Hay jugadores que no controlan muy bien. Mira, durante mucho tiempo las evaluaciones que yo hacía con los futbolistas, siempre las variables reinas eran la ansiedad y la concentración. Ya, siempre con el problema.
4: Ya.
3: Pero ya desde unos años hasta hoy en día es el tema del autocontrol emocional. Hay emociones que a mí me embargan como futbolista que no soy capaz de controlar.
4: Que me supera.
3: Entonces a veces ando con ira y no la controlo. A veces estoy con angustia y no la controlo. A veces estoy con nerviosismo y no lo controlo. A veces estoy como aburrido y no lo controlo. Entonces, lo que estamos viendo hoy en día con nuestros futbolistas pasa por ahí. No han desarrollado o no tienen muy bien desarrollada la habilidad de la capacidad del autocontrol emocional, frenar la emoción. Entonces, claro, cuando un entrenador viene a mí y me saca, claro, eso me genera a mí vergüenza, qué sé yo, y listo, genera una reacción negativa.
4: ¿Qué pasa en el caso de Deportes Concepción?
3: Cuénteme.
4: Que a Fernando Díaz saca un jugador a los 40 minutos del primer tiempo, este lo empapeló a chucha al técnico. Y le dijo en el camarín, te voy a sacar la... Usted sabe.
3: A mí... no, mira.
4: ¿Lo van a sacar a jugar? Porque el Fernando Díaz dijo, él o yo.
3: A mí, ¿sabéis qué? Me llama la atención la cantidad de trabajo que tiene Fernando Díaz. Eso a mí me llama la atención. ¿Cómo tiene trabajo? Tiene trabajo, lo siguen contratando.
4: Pero el micrófono te digo cómo llegó allá.
3: Sí. Bueno, nada me sorprende porque es un líder deficiente. Es un líder deficiente. Sí. Y porque una de las características bases del líder...
4: Pobre Misa Dávila.
3: Tiene que tener el autocontrol un líder. Pues, tiene que mostrarse a paz. Yo recuerdo muy bien, no sé, Soria papá, que cuando nosotros caímos a tercera edición, ¿te acuerdas? Sí, cuando perdimos la categoría.
4: Claro,
3: oye, estábamos todos tristes. Yo había estado trabajando con el equipo ahí recién aprendiendo, haciendo mis armas como psicólogo deportivo. Estábamos todos tristes. Puta, algunos muy pesimistas, con una visión catastrófica. Y en una reunión les dije, ya, tranquilo, calma, vamos a recuperar el club. Decía él, como que transmitió una calma. Así, vamos desde la municipalidad, vamos a apoyar. Ahí se crea la municipalidad.
4: ¿Pero con esa pasimonia o
3: sí, al estilo Soria? Sí, como un papá.
4: Ya.
3: Como un papá.
4: En ese momento.
3: Yo lo sentí así, yo lo sentí así, un papá de todos nosotros. Iván Pereira.
4: Pese que no comparten ideologías, pero tú lo ves en el
3: momento en sí. Nos transmitió tranquilidad en ese rato. Ya. Nosotros estábamos súper, súper tristes, habían otros nerviosos. Estaba Iván Pereira, estaba Whitman, imagínate, Jaime Carreño. En ese tiempo. Y claro, y todos los que después conformaron el directorio, y claro, imagínate bajar, fue muy catastrófica la bajada para nosotros, pues Lozano también estaba ahí. Así que una reunión decía, ya cálmense, vamos a hacerlo así, vamos ya desde aquí con un líder que nos transmitió optimismo y tranquilidad. Y bueno, después ocurrió lo que él dijo, pues. Recuperamos la categoría,
4: sí, claro.
3: Él apoyó, teníamos que viajar en bus, en las camisetas, estaba Roberto Guarda, no, bonito, nos transmitió tranquilidad. Este líder de Fernando Díaz me llama mucho la atención que lo sigan contratando con las deficiencias que muestra su estilo.
4: Es que hace mucho rato que en las decisiones en los clubes, no las están tomando los directivos.
3: Sí.
4: Están tomando los representantes.
3: Dicen, claro. Pues, sí.
4: Una silla musical. No sé, Paqui, ¿cuántos equipos lleva? Hay como 3 o 4 técnicos que llevan 5 o 6 equipos. O sea, y la mayoría argentinos, o sea, la mayoría, en su gran mayoría argentinos que han pasado por 5 o 6 equipos. Entonces uno dice, bueno, ¿cómo, quién está tomando las decisiones? Claramente no son las directivas.
3: Sí, porque un sujeto como este que tiene ese descontrol emocional, porque primero cuando tú sacáis un jugador, cuando tú tomas una decisión que afecta a un jugador, tienes que tener claro que avergonzarlo o humillarlo le va a generar una cicatriz importante al jugador en el aparato mental, una cicatriz complicada. Hoy en día sabemos que la emoción que más destruye al ser humano es la humillación. Durante mucho tiempo se pensó que era la agresividad, la ira, pero hoy día sabemos que es la humillación. Entonces, y tú estás como líder ahí para sacar el mejor rendimiento de los jugadores, po. Eso es lo que vamos a ver con Mourinho ahora en el Real Madrid, po. Vamos a ver su habilidad para sacar el mejor rendimiento de estos sujetos, porque muchos han fracasado. Mira, en ese puesto. Disculpe, para terminar lo de Díaz. Entonces, cuando tú ves que un entrenador se refiere así a un jugador ante toda la prensa nacional, no la obra internacional, ¿para qué? A nivel de todo Chile, los que vemos fútbol, tú ves un entrenador descontrolado para la emoción de la ira. Porque por más que este cabro a mí me insulte y todo, yo tengo que tratar de entender lo que está pasando, pues yo tengo que tratar de analizar lo que pasa al frente, pues.
4: Sí.
3: Entonces, ¿qué le pasó a ese puta en la embarré? Yo lo saqué antes, ¿qué le pasó a este cabro aquí y allá? Yo trato de analizar lo que está pasando. Yo no actúo el fenómeno, pues. Yo analizo el fenómeno. ¿Qué le pasó? Trato de buscar alguna explicación porque mi pega es sacar rendimiento. Pero yo no actúo el fenómeno. No, ¿y qué te pasa? ¿Y vamos a pelear? Oye, tú eres un profesor, estáis 2 peldaños arriba de los alumnos.
4: Sí, es bien raro.
3: Aquí lo que llama la atención es que siga teniendo trabajo. Eso es lo que llama la atención,
4: sí,
3: Mario.
4: Claro, yo creo, mira, para este mismo caso, yo creo que aquí lo de Sepúlveda no es solo que lo haya sacado del minuto 40. Yo creo que tienen que haber pasado otras situaciones. No sé, quizás gritos constantes de presión en el primer minuto, o un cambio de esquema que donde lo malutilizó y él sintió que se sintió perjudicado y después lo me saca, yo le dije que yo no jugaba acá, no sé, estoy buscándole, dándole la vuelta. Ahora, como dices tú, hoy las decisiones no las están tomando los presidentes del club, yo quiero insistir en eso. En gran parte, ¿eh? No en todos. Afortunadamente, para bien o para mal, aquí las decisiones se toman en el empresarial. Pero Concepción, sabemos lo que pasó, lo mandaron a quiebra, se lo robaron con Deportes Concepción. Nadie esperaba que llegara a Primera División de la forma en que llegó. Por ende, yo no sé si se va a salvar o no, porque por ahí Fernando Díaz también salió campeón con Católica, todo eso, pero Fernando Díaz, tengo la sensación de que en muchos casos, o en el caso de Iquique, lo vino a descender, con todas sus letras.
3: Bueno, contextualicemos que Iquique es uno de los 2-3 clubes que aún se mantiene con dueños propios.
4: Claro, que ese
3: es que no ha caído. Eso, o sea, yo te cuento lo que me comentan los deportistas con los que he trabajado en el fútbol. Mira. Entonces ellos me dicen eso. Iquique es uno de los 2 o 3 últimos equipos que queda con dueños legítimos, por así decirlo, sí, que no son parte de la red de los representantes. Entonces hay muchos jugadores que tienen prohibido venir a Iquique porque claro, se los traspasan entre representante y representante.
4: Yo eso he tratado de explicarlo aquí un montón de veces a la gente,
3: Y cuesta, es muy difícil.
4: Yo he tratado de explicarle un montón de veces eso a la gente. Nuestro fútbol cambió, no es el fútbol de antes. No es un fútbol de antes.
3: Lo que pasa es que el mea culpa que se tiene que hacer acá en Iquique es que las divisiones inferiores han sido pésimamente trabajadas.
4: La única manera,
3: Entonces, claro, como han fracasado en el proceso formativo y siguen fracasando porque la variable mental no se ha intervenido, la sub-14 pierde el paso a la final, iban ganando 2-0. Se ponen 2-2 Palestino en el segundo tiempo y después pierden en penales. Eso es mental, eso no es futbolístico. Eso es mental, le dio el miedo al entrenador, los jugadores se fueron para atrás y todo. Pues entonces, no se está interviniendo la variable mental. Entiendo que tienen un psicólogo que va 3 meses al año. Hacemos puntuales nomás. Entonces, claro, está muy difícil afuera traer jugadores, porque además tú, los jugadores no se van a identificar, los que traes tú de afuera no se identifican con el club, porque están 1 o 2 años y después ya no están
4: aunque
3: ya.
4: Aunque besen la insignia.
3: Pues está 1 año, 2 años. Entonces lo tiene muy difícil esta dirigencia, porque además muchos tienen prohibido venir a Iquique, y segundo, muchos no quieren venir a Iquique si Iquique queda muy lejos, como Arica. ¿Quién quiere viajar tanto a Arica o Iquique si queda lejísimo? Lo hemos hablado otras veces acá.
4: Sí, sí.
3: Prefieren ganar mucho menos y quedarse en club ahí cerquita, bueno, de Santiago.
4: Yo conté la historia acá de Carule Meléndez cuando llega a Iquique. Yo conversé con Carule Meléndez en privado y le digo que bueno, tú llegás junto a Arturo Sangüesa y jugaron los dos acá, o sea, estamos hablando de dos pesos pesados.
3: Sí.
4: Y él menciona y me dice, sí, Arturo me recomendó que viniéramos, que siguiéramos jugando juntos, así que tomé la decisión de venir, dijo, por este año. Entonces, me cierras por este año. Entonces, yo le pregunto y le digo, pero ¿y opciones de quedarte? ¿Por qué no? Si tienen un buen año. No, dijo, es que lo que pasa es que mi señora no se quiso venir para acá. Y dije, pero... En ese momento, mi ignorancia salía por los poros, ¿no? Yo le digo, pero que acá pues, tenés playa, tenés cabancha todo el año, tu señora la puede pasar bien. Dijo, sí, pero no, dijo, muy lejos. Entonces vengo, yo soy profesional, dijo, voy a hacer un buen año, dijo. Y ahí, claro, me dice una palabra clave. Me dice, y que eso lo aprendí, también lo he dicho acá para que la gente un poco, para educar en ciertos aspectos de cómo son los jugadores. Dijo, yo tengo 3 o 4 opciones al año de equipo. Entonces, me devuelvo a Santiago, voy a tener 3 o 4 de la capital que me van a querer tener. A diferencia de la primera vez, que no todos los quieren. Primera división, el jugador...
3: No, y a mí me dejó muy muy marcado con los que yo trabajé, que venían a Iquique o a Arica. Mm. Iquique sobre todo, no Arica, Iquique. Él decía, ya, voy a Arica, a Iquique, pero cobro el triple. Po.
4: Le pasó a un técnico iquiqueño que lo dirigió a un goleador que después dio la vuelta por Santiago y lo dirigió en un club de región, ¿ya? Van a saber al tiro a qué me refiero, a Cobresal. Y este técnico llega y dice, yo quiero a este jugador en Iquique. Ya lo conversé con él y todo el cuento. Entonces Iquique dice, ya, vamos a negociar. Y el jugador llega y le dice, sí, yo voy 8 palos. En ese momento. Goleador. Bueno, el compadre, sí jugaba bien. 8 palos. Entonces, déjame tirar lápiz, no sé, la respuesta clave. No, vamos a ver qué te podemos ofrecer, déjame ya, listo. Llaman el día después. Y el técnico, no, sí, yo lo tengo listo, sí, se viene el tiro para acá. Se viene el tiro para acá, sí, nos conocemos. Listo. Cuando el técnico iquiqueño, cuando lo llaman de vuelta, le dijo, no, dijo, disculpen, ya firmé en Palestino. Pero si habíamos conversado ayer, sí, pero firmé en Palestino, llamaron a este y firmé por 5 palos. A Iquique le pedía 8 y por ir a Capital pidió 5.
3: Sí, porque se mueve ahí cerca, po.
4: Así que, claro, y a eso tú le sumas hoy el tema de que los representantes se niegan a venir a clubes que no están enlodados, que no están en el barro, indudablemente se hace más difícil, ¿no? A ver, ¿qué dice la gente? ¿Te parece?
3: Sí, por supuesto.
4: Claro, siempre. ¿Dónde iba? Manolo Lucero dice, al final esto del fútbol va a terminar en 4 cuartos y no 2 tiempos. Ja, buenas tardes, señores. Oye, sí, es usted de los 4 cuartos. Tú algo tocaste el tema ahí con esta pausa de hidratación de los 3 minutos, ¿no? Una tontera. El mundo del fútbol no está de acuerdo en aquello. De hecho, hay jugadores ya que están reclamando, ¿eh? Porque se da cierta ventaja deportiva.
3: Es que...
4: Se da.
3: Es como el 50-50. Hay algunas selecciones que le hace bien. Hay otras que le hace pésimo. Venían atacando bien.
4: Claro, atacando. Tenían el rival metido en el...
3: Claro.
4: Claro. Le bajáis el ritmo al partido. David Collado. Hola, Mario. Creo que actualmente tienen casi toda la tecnología para hacer que el fútbol sea como en los videojuegos. Todo automatizado. Sí, hay mucha tecnología, pero en entrenamientos. De hecho, Klopp mandó inventar una máquina de un entrenamiento en particular. Jürgen Klopp mandó a fabricar una máquina, una cápsula donde tú te metes el jugador y te salen balones como de diferentes lados.
3: Bueno, pero pensemos en el VAR, po.
4: Bueno, el VAR, pero acá es distinto porque esto no es solamente para entrenamiento, sino que esto es, ya lo está ejecutando en el minuto en la banca. ¿Eh? Entonces, ese es el detalle. Gilberto Flores dice, buenas tardes, su fiel auditorio Peñaflor, ¿qué tal Gilberto? Roberto Muñoz, hola Mario, saludo a Minuto Final. ¿Se recuperó Push? ¿Qué pasa? ¿Algún refuerzo? ¿Quién suena? No, todavía nada. Y es un Push, yo creo que es un Push, prontito nos dan una sorpresa, en esta misma Copa Chile, recordemos que vienen 4 partidos de Copa Chile, 2 de visita, mañana con Coquimbo, el próximo sábado ante Limache, y después viene Coquimbo y viene Limache. Así es. Fernando Díaz, David Collado dice, Fernando Díaz solo trabaja cuando le toca jugar contra los 3 de Santiago. En Santiago hace buenos partidos y tiene publicidad. Con eso seguro el próximo club. Gilberto Flores, don Mario, ¿se sabe algo de algún refuerzo? Nada. Nothing.
3: Wow.
4: Nada por ahora. De hecho, hay una página, si no me equivoco, creo que era AS, que nos mandó Lucho Rojas Grupal. Salían los movimientos, los nombres que suenan en todos los equipos de la B. Ya suenan varios equipos, pero no sale Kike. No sale. Así nomás, ¿qué querés que te diga? 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Marco Antonio Calcaño Zuleta, como siempre apoyando al deporte local y al Club Deportes Iquique. Saludos, Marco, ¿eh? Claro que sí. 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Fernando, vamos a la pausa de la radio, ya fuimos con Bianca, vamos a la pausa de la radio y regresamos bien cortita y te va a tocar un tema del receso. ¿Qué se puede trabajar psicológicamente en el receso? Vamos y volvemos.
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6: 14:29 minutos.

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3: 2:30 p.m.
4: Gracias, Fernando, ya estamos de vuelta. Doctor Emerson Guardia, emersonguardia@gmail.com. ¿Qué se hace en los recesos? Sobre todo cuando se va mal. Porque cuando se está ya bien, tratamos de mantener, ¿no es cierto? Mejorarlo, uno, pero sigamos trabajando igual, qué sé yo. Pero cuando se va mal, las sensaciones con cambio de técnico, sigue la evaluación del jugador, cómo estamos, qué hacemos, estaremos trabajando bien. ¿Qué pasa en estos procesos, Doc? En los recesos.
5: Bueno, primero un tema fisiológico que hay que analizar, les hace bien, les hace mal esa para en algún momento. El origen de la idea era buena, pues, por acuérdate de las grandes temperaturas que hubieron en algunos mundiales que había que ver. Ya está bien, eso se entiende, pero nosotros ya en la actualidad conocemos esto de que es más es como la motivación es un negocio, poder meter publicidad entre los tiempos, imagínate. Es una cosa fantástica para el tema económico, porque ya se uno, o sea, como que te obligan a ver esa publicidad, porque son tres minutitos que en un principio eran uno. Es una cosa. Ahora, mentalmente, ¿qué es lo que sucede? Bueno, los tiempos muertos, pues, como los tenistas, por ejemplo, ¿ah? Cuando tienen que descansar entre cada tres sets, descansan todo. Aquí la variable reina a poder analizar es la concentración. Y en la concentración, habíamos dicho que la concentración es la capacidad que tiene el ser humano de centrar el sentido, la atención en lo relevante del momento.
4: Ya.
5: Y lo relevante del momento, en el medio tiempo, muchas selecciones están utilizando esto como para entregar instrucciones técnicas. Pero hemos visto, en ese mismo momento, hemos visto deportistas tomando agua, mirando hacia otro lado, con una desconcentración que les impide recibir el mensaje. Entonces, claro, como es una situación nueva, vamos a tener que, como una situación nueva la que está pasando, vamos a tener que, eso te va a tener que empezar a entrenar, como se entrena con los atletas, como se entrena ahora. ¿Cómo se entrena? Son rutinas, rituales. Entonces llega el tiempo. Yo no sé si esto se va a extender a los clubes.
4: Ese es un tema que están.
5: Entonces vas a tener que entrenar eso. Entonces ya cuando se nos den los tres minutos, listo, todos sentados en un semicírculo, la vista apuntando hacia el entrenador, no sacar la vista ni centrar tu audición en otro elemento. Entonces, si tú no vas a entrenar lo que pasa en ese tiempo muerto, vas a correr el riesgo de lo que le está pasando a algunas selecciones, pues. Entran desconcentrados, bajan su nivel de activación, vienen fuerte, existe el paréntesis y se complican bastante. Entonces, vemos que aquí la concentración, un poco lo que va.
4: Si van a parar, porque si bien son tres minutos, pero ahí hay una desconexión total, pues, o sea, tú en tres minutos te desconectáis de lo que estás viviendo. Tendrían que sumarle los tiempos de 30 minutos, ¿no? Pues jugar una hora por tiempo. Claro, o sea, buscarle alguna alternativa para que esto no parezca tan. Porque entre que vais caminando a la hidratación, entre que te devolví, son más de tres minutos, son tres minutos de pausa. Pero que se reanude el juego, volver a reengancharte, es un tema. Y ahora, te llevo aquí que este receso, ¿cómo se toma? No sé, coméntame el tema del receso, ¿qué se sugiere?
5: Bueno, ¿de cuánto este receso? ¿De cuánto fue?
4: Bueno, en estricto rigor el campeonato es un mes. prácticamente un mes. Wow. Pero hay Copa Chile de por medio, no sé si considerarlo o no.
5: Sí, mira, cuando hay recesos de este estilo, lo que se recomienda en la primera semana es relajación para los jugadores. Estrategias de relajación, ya sacarles un poquito la presión de encima, a los malos resultados que vienen. Se hacen actividades de autocuidado, que se le llaman, para poder generar salud.
4: Yeah.
5: Eso por un lado. Y luego, bueno, y en esa misma estrategia de relajación, uno diagnostica. Ya, ¿cuáles son las variables que están más deficitarias en este equipo? Entonces tú tenés de las cinco principales: autoconfianza, autocontrol emocional, motivación, concentración y visualización. Entonces tú vas viendo...
4: ¿Pueden ser todas?
5: No. En general los deportistas siempre marcan baja una, dos. Más estos deportistas de alto rendimiento.
4: Yo número uno, la autoconfianza.
5: ¿Eh?
4: Sí, y por lo que uno ve de afuera, porque hay gestos y señales que te lo indican. Y lo segundo, la concentración, en ese orden.
5: Sí, y te creo lo de la autoconfianza, porque si estos deportistas...
4: Se marcan solos.
5: Si estos deportistas focalizan su atención fundamentalmente en los éxitos pasados y no han tenido éxitos pasados, vienen de una racha muy complicada, claro, va a afectar. Ahora, definamos lo que es la autoconfianza, vos. La autoconfianza, como lo hemos dicho varias veces, la autoconfianza es una idea, un pensamiento,
4: ¿negativo?
5: Una creencia de que la conducta que yo voy a llevar a cabo a futuro va a tener éxito. Esa es la autoconfianza.
4: Yeah.
5: Es un pensamiento de que lo que yo voy a hacer a futuro me va a resultar. Esa es la autoconfianza. Entonces yo digo, mira, si entreno bien a full, lo más probable es que el fin de semana yo haga un buen partido.
4: Yeah.
5: Hago un buen partido, voy a ganar mis duelos, no me van a pasar, o voy a tratar de tocar buenos balones. Esa es la autoconfianza, voy a hacer un buen papel. Esa es la autoconfianza. Ahora, cuando pasa todo lo contrario, o sea, cuando tú ya empezás a tener pensamientos de que no te va a ir, pucha, nos toca jugar en el sur, a nosotros siempre nos va mal en el sur, puta, más encima Mario anda súper mal en la marca como lateral, el Emerson está súper débil al medio, no está tirando pases para ningún lado. Cuando se me instalan esos pensamientos, la autoconfianza es baja. Y ahí es como el dominó.
4: Cuando baja la autoconfianza, ¿es contagioso?
5: Sí, de todas maneras. Sobre todo en esto.
4: Por eso digo que es un deporte grupal. Po.
5: Es que también el jugador de fútbol es un sujeto que no tiene mucho estudio. Es un sujeto que tiene un nivel sociocultural medio bajo.
4: Ya.
5: Y los estudios acá han sido claros cuando se habla de autocontrol, sobre todo los estudios que incorporan la inteligencia emocional. Po. Ellos dicen, las personas que tienen más educación tienen un mayor desarrollo de lo que es la habilidad del autocontrol emocional. No responden descontroladamente, frenan la ira, frenan la ansiedad. Eso se ha demostrado. Entonces, si tú me dices, oye, ahí hay un problema de confianza en si esto como que se transmite de jugador a otro. Sí, se transmite. Los jugadores hablan mucho, algunos en el camarín, y claro, cuando yo tengo una idea en relación a que no me va a ir muy bien, si mi compañero no está muy claro con sus cogniciones, sí me va a afectar. Porque además hay algunos jugadores que son muy persuasivos, po. O sea, que tú los puedes persuadir muy, muy bien. Son sugestionables, po. Uno, por más que uno les dice, oye, no escuchen la radio el fin de semana, no vean las críticas en internet, las ven igual. Y uno les recomienda esto: no escuchen radio, no vean noticias en internet, porque uno sabe que cualquier información les va a generar un pensamiento molesto que no los va a dejar tranquilos. Eso se llama la sugestionabilidad. Y la sugestión es aceptar una idea sin un análisis crítico previo. Entonces, te juntáis con un par de compañeros que son susceptibles, que son sugestionables, y efectivamente se te genera esta reacción en cadena que tiene que ver con que, puta, no vamos a salir del hoyo, ¿qué está pasando? Y después te pones muy nervioso. ¿Qué es lo que ha pasado? Me parece que algo de eso le tiene que estar pasando a este arquero Castillo, po. Cuando lo sacan... Porque como este sujeto tiene ataja tanto, es un buen arquero, pero por momentos comete esos errores que uno asociaría a altos niveles de ansiedad.
4: Ah, mira, mira. Un tema... a ver, dice Elia Gutiérrez, dice, saludo Mario Aguirre, escuchando Minuto Final, todo sobre deporte Iquique, excelente programa radial, saludo al psicólogo Emerson Guardia, amigo de la población Nueva Victoria.
5: ¿Qué hubo? ¿Quién?
4: Elia Gutiérrez.
5: Elia Gutiérrez, un abrazo, es que todos nos conocimos por chapa ya, pues no, ah, los nombres ahí no...
4: No te vas a decir la chapa de Elia.
5: Loncho, Ifra, Beto...
4: No la sé. Máximo Einar, algo así, dice, consulta, ¿qué debe hacer un niño joven que entrena de buena manera y juega bien y tiene un buen nivel de juego, pero entrenador no lo considera, no lo cita, pero todos sus compañeros se dan cuenta que juega bien y no entienden por qué no lo cita, donde además se dan cuenta que los que están jugando no tienen el nivel sub... Ah, es chuta, que hay discriminación hacia otros niños. Pero ya, ¿qué pasa al respecto? ¿A los niños se les puede trabajar esa parte?
5: ¿Qué edad tiene el chiquitito? Sí, se les puede trabajar.
4: Pero que explique, Máximo, qué edad tiene. ¿Van a saber el tiro?
5: Sí,
4: ¿quién puede ser? Enzo Navarro, Marito, buenas tardes. ¿Qué recomendaría a Emerson con lo sucedido en Santiago por los chicos de la sub-15? ¿Cuál sería tu medida disciplinaria?
5: Oye, trabajo con algunos de la sub-15, puta, me da... ¿Sabes qué? Lo primero que pensé cuando me contaron, bueno, no lo vi en la prensa, sino que me contaron, están en un proceso formativo. Además, no es que los niños dijeron, tengo una bomba, no, uno le dice al otro, la azafata escucha una conversa de dos, me parece. Le dice, oye, ¿qué hay en ese bolso? ¿Y hay una bomba? Y uno dice, sí, lleva una bomba. Era una cosa entre ellos. La galla escucha eso, y los protocolos, creo que las penas son del infierno para ellos.
4: Yeah.
5: Están en un proceso formativo. En términos disciplinarios, lo que busca la disciplina es desarrollar el autocontrol emocional, pues. Pero no fue más que un desaguisado, un desatino de los cabros. Por lo tanto, la sanción debería ser acorde a la falta. Y es una falta que va de moderada a severa. No se robaron nada del hotel, no abusaron de alguna muchacha, no tocaron a otra mujer, no sé, no fue una falta como ultra grave, ¿me entendés? Entonces, y además entiende que estos cabros están como por formarse. A esa edad, con esos niveles socioeconómicos, no digamos que tú a esa edad vayas a estar viajando constantemente a Santiago y hoteles, entonces son situaciones nuevas para ellos. Entonces, en este caso, se aplicaría una sanción para que ellos entiendan que no pueden nunca más utilizar esa... O sea, tienen que entrar mudo al aeropuerto la próxima vez.
4: No, tampoco. Es una
5: broma. Pero una sanción que implique eso para ellos, pero más que nada eso es una conducta que tienen que modificar.
4: El tema es que ahora la sanción se les puede venir bien pesada, porque la línea aérea les prohibió a esos muñecos... tomar cualquier línea
5: aérea. Mira, la línea aérea.
4: La línea aérea para la que viaja el club.
5: No, está bien, la línea aérea es un negocio, está bien, y aplicó su protocolo que estaba establecido. Tú me preguntaste qué se hace con ellos acá en el club. Hay que cuidarlos, pues, una inversión.
4: No, está bien, pero ¿qué pasa si los niños no van a poder viajar?
5: No, es un tema administrativo que tendrán que ver, porque no sé hasta cuándo los van a sancionar. Si es que hay un proceso también de apelación ante la sanción, ¿me entendí? Entendiendo eso, hay algunos antecedentes que son que pueden ayudar un poco esta apelación a los cabros. Ellos no hablaron abiertamente, no amenazaron a nadie, weón. Ellos estaban hablando entre ellos, po. Esta tipa escuchó y seguramente ellos hicieron los chistosos. Entonces hay atenuantes, como dicen los abogados, po. Entonces no, esto es una cosa que recién parte, pero no, yo no sería tan duro con ellos y ya deben estar sufriendo harto con todo lo que les pasó. Yo no, desde el punto de vista mental, no, la sanción acorde a la falta.
4: ¿Y el cuerpo técnico responsable?
5: Discúlpame, es distinto al consumo de droga, porque también lo hemos tenido en las CAETE.
4: Ah, no, claro.
5: O lo que pasó a Cobrelao, esto del abuso, sí. la violación en manada a la muchacha. Sí. Entonces, no, hay que separar un poco las cosas. El cuerpo técnico, entiendo que el Tata se quedó, yo conozco al Tata, es una buena persona, se lleva bien con los niños, es súper amable Tata. No, es una situación que claramente escapa a tus manos. Y en el fondo, viajar con niños, yo he viajado con selecciones.
4: Sí, claro.
5: Te tienes que. O sea, es peor que viajar con tu hijo, porque no son tus hijos, pero te los tenés que cuidar como tu hijo. Tenés que andar atrás.
4: No puedes tratar como tu hijo. Con el hijo uno exagera a veces.
5: Yo recuerdo, me tocó ir a Puerto Montt con Sagredo y Nicolás ay, no me acuerdo cuál es el nombre de Nicolás, el último, del tiempo de sagreo. Entonces yo me iba de los últimos para que los pollos fueran siempre como se me escondían. Oye, puta, me ha asustado. Un día se me perdieron. Córdoba, Nico Córdoba, parece que se llama. Se me perdieron, me asustaron. Yo salí a buscarlo y los buenos, o sea, ellos riéndose en un escondido en el lado. Oye, ¿qué pasa? Entonces, claro, no, pues hay conductas que van a escapar al control del Tata. Yo lo entiendo y.
4: Tenemos un llamado, a ver. Aló, buenas tardes.
6: Aló, buenas tardes.
4: Hola, ¿con quién?
6: Con Marco.
4: Marco, buenas tardes, cuéntenos.
6: Buenas tardes, don Mari y el profesor. Oiga, yo he escuchado a todo el rato y siempre lo escucho a usted. O sea, mire, para mí el fútbol siempre es el fútbol. Y no cambia. Lo que hay, porque el fútbol es práctico, táctico. Que ahora se ha evolucionado por los cambios de entrenadores, por todas esas cosas. ¿Por qué? Porque de que tengo uso yo de razón, siempre el equipo se conformaba con 1-4-3-3. ¿No es cierto? Era 1 al arquero, 2-3-4-5-6-8-10-7-9-11. Y después se evolucionó con acá en Sudamérica con los volantes salía acá, todo ese tipo de cosas. Por eso que el fútbol asiático pierde, porque no es táctico. Tiene fuerza, tiene resistencia, pero no es táctico. ¿Se da cuenta que los goles que le meten a ellos son puro descuido, porque no son tácticos?
4: Perfecto.
6: En cambio, el alemán, el inglés, juegan lo justo y lo preciso, ¿no?
4: Perfecto. Muy bien, amigo, que esté muy bien. Buenas tardes.
5: No, yo creo que yo, Marquito, un saludo para ti. No, Marco, el fútbol cambió, ¿sabes por qué? Porque el fútbol se hizo un negocio. El fútbol, Marco, es un negocio.
4: El problema del fútbol es
5: plata. Y está tan contaminado que llegó a contaminar las cadetes. Y ya los cadetes empiezan a tener... Hay un tremendo libro de Fernando Meneses, el periodista. Niños futbolistas. ¿Cómo hoy día los millonarios... A los millonarios antes compraban caballos, coleccionaban caballos de carrera, pura sangre. Ahora están comprando niños futbolistas, Compran niños, los preparan, los meten a los equipos. Es el hobby que tienen ahora los millonarios. No te voy a decir que es hobby ahora para los representantes, pero sí el trabajo. Entonces cambió completamente. Los sobornos. Cambió de manera completa, porque el dinero ya se bueno, estos entrenadores, estos representantes tienen capturado, ¿cuántos equipos los tienen capturados? Juegan los que no. Yo no voy a entrar en detalle porque la fuente me lo impide. Pero ¿por qué descabezaron el fútbol formativo de Iquique con los entrenadores y Carvalho? ¿Por qué los descabezaron el año pasado? ¿Por qué sacaron tanto?
4: Sí, claro.
5: Por lo mismo, por ese tufillo de negocio que había, que se estaba negociando. Entonces, hoy día cambió. Yo no estoy de acuerdo con eso de que siguió siempre es el mismo. No.
4: Y el jugador también.
5: Discúlpeme, y fíjate, Marco, que... Ya, me tocó trabajar con un futbolista en algún momento de un equipo del sur, ¿ya? Talca, por allá. Entonces, este futbolista era jugaba como de volante, como de 5, algo así. Tenía buen rendimiento y todo, pero tenía como 29 años. Y de pronto el entrenador lo sacó, lo dejó banca y pusieron un cabro de 19, 20 años a jugar en su puesto, que no jugaba ni la mitad. Entonces él reclamó y tú le dices, Mario, el dueño del club quiere potenciar este carro, lo vamos a vender. Por eso que hay que ponerlo en tu puesto y no podés jugar tú y tenés que jugar él. O sea, ¿te das cuenta? Eso no es fútbol, pues.
4: Claro.
5: Es un negocio.
4: Claro.
5: Es un negocio en primera división, es un negocio.
4: Es el otro lado, ¿no? Porque generalmente es al revés. Po.
5: Es lo que nuestros auditores no ven, porque claro. Uno ve que ha estado dentro, sí, uno ve eso.
4: Exactamente.
5: Uno ve eso. Además, ¿tú sabías que los representantes, tú tenés que pagarles de tu sueldo mensual una cuota? Una cuota, 100 lucas, 200 lucas, pero cada mes, tenés que, mientras te dure el contrato, entonces yo te consigo club, pero me tenéis que dar esa plata mensual, ¿no? Entonces
4: el representante Barragués se ha hecho millonario.
5: Puede ser.
4: consigue equipo igual, pesa todo, claro.
5: Contestémosle al amigo, me decía el niño.
4: Ah, 14 años.
5: 14 años. Sí, ya una edad. Bueno, mira, desde que tienen 8, 9 años, tú tienes que explicarle lo injusto que es el deporte que él escogió.
4: Sí, no hace ni el
5: primer. Yo se lo digo a mi hijo, a los deportistas jóvenes. No, que no, oye, a mí no me gusta el fútbol, no me gusta. Por lo mismo, una de las cosas, pero tú tienes que explicarle que este es un deporte sucio. Bueno, me gusta el boxeo, que igual de sucio en los fallos.
4: Es más agresivo,
5: ya. Oye, en los fallos, ¿no? Me refiero, no, po, ya, ya, no, ya, ya. Hay peleas
4: llegaste,
5: que tenés que...
4: Llegaste 2.0, ¿eh?
5: Hay, si queréis ganar, tenéis que noquear. Si no, olvídate, perdimos, nos vamos todos perdidos.
4: Bueno, dicen que a los campeones hay que noquearlo.
5: Sí, pues más cuando vaya a pelear a su reducto.
4: Claro,
5: bueno, el fútbol es muy sucio porque no juega el que está mejor, po. Muchas veces eso no ocurre. Bueno, ahí tenéis algo de honestidad en el boxeo o en el tenis, que lo tenéis solo el tipo ahí, po, ¿me entendí? Pero en el fútbol no juega el que está mejor, se puede como camuflar el mal rendimiento con los otros 10.
4: En el deporte individual también.
5: Entonces, claro, yo vengo a entrenar, me mato entrenando de lunes a viernes, doble jornada, papá, y tú seguís poniendo a Mario en mi puesto. ¿Por qué? Porque claro, cuando Emerson Guardia entra a jugar, puta, los nervios se lo comen un poco, po. Pero Mario, no importa que no venga a entrenar, pues yo sé que me va a rendir el fin de semana porque los nervios no lo afectan, po. Que esa fue la explicación que me dan algunos entrenadores, po. Segundo, yo soy Emerson Guardia, entonces el papá de Mario Aguirre me está pagando, po, 200 lucas para que el hijo de Mario Aguirre juegue, po. Entonces me entran 200 luquitas al mes y el hijo Mario Aguirre tiene que estar jugando. Eso, esa injusticia. Entonces, el fútbol está lleno de injusticia. Por eso que no llegan los mejores, po. Llegan los más disciplinados y los que tienen más aguante, po. Entonces, lo primero que yo le enseñaré a mi hijo de 14, o de antes, ya le enseñaré, hijo, esto es injusto. Y acá no juega el que está mejor. Menos con este entrenador que es...
4: Sí, pero, y ojo,
5: que eso, lo sobornan.
4: Que eso no pasa solamente en el fútbol de niños, pasa en el fútbol profesional también.
5: No, sí, porque yo me lo estoy...
4: Sí,
5: estoy circulando a lo que...
4: ¿Estás ampliando tu nivel de contaminación en términos de fútbol?
5: No,
4: pasa,
5: no, no.
4: Porque
5: olvídate.
4: Está contaminado desde la fútbol amateur quizá hasta el fútbol profesional. Pues si esto es así, que juega el amigo del amigo... ¿No es cierto?
5: Oye, tú puedes sobornar un árbitro con una televisión 30 de 32 pulgadas.

0: Esas son cosas que nuestros auditores no ven, po. Entonces, ¿pero por qué está corriendo poco? ¡Uy, ese corre! ¿Ese planchazo de Messi en el Mundial? ¿Viste el planchazo que tuvo en el partido?
1: Sí.
0: Siguieron jugando, no le dijeron nada. Entonces es obvio que lo están... bueno, Clavito Godoy decía también en sus entrevistas, po. Decía, oye, ¿por qué no sacó a Barreguer? Le decía, ¿y por qué lo sacó? Bueno, estaba jugando bien. Si el mismo árbitro me dijo, oye, le cobro un penal, que se tire, pero que llegue al área, pero ni siquiera al área llegaba. Entonces, hay muchos elementos en la práctica deportiva, sobre todo el fútbol, que son muy injustos. Entonces, yo te voy a poner a ti, Mario Aguirre, como 10, aunque venga yo no entrar, pues yo sé que soy mejor que Emerson Guardia, que no es tan bueno. Entonces, tienes que enseñarle que... Entonces, una vez que le explicáis el lugar en donde está parado, el tema es que no se te vaya a frustrar. Y para que no se frustre, centrar tu seguir entrenando, mejorando la izquierda, mejorar tu cabezazo, saca tu atención de ese pensamiento frustrante y que focalice nuevamente su atención en otro objetivo, ponle en otro objetivo, que no sea ser titular, sino que mejor. Entonces, modifica el objetivo para él. Y escríbeme al emersonguardia@gmail.com y ahí te explayo un poquito.
1: Perfecto. 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
1: 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Nos lleguen 10-12 al llegar a Juan Martínez. Claro que sí, atención de miércoles a domingo desde las 8:30 a 15 horas. Muy bien, Jorge Rina, me gusta cómo se contacta contigo. Emersonguardia@gmail.com.
0: Oye, ¿dónde queda El Chaperón?
1: O'Higgins. Al llegar a Juan Martínez.
0: Ya, hay varias ahí, po.
1: Sí, Juan Martínez hacia Arturo Fernández.
0: Ok, ya, claro. Vamos a ir porque
1: sí, claro.
0: Se escuchó apetitosa la...
1: Sí, no, siempre hay. Nos tenemos que ir, 14:57. ¿Vamos?
0: Sí. Vamos, Fernando. Cualquier duda, ahí al mail.
1: emersonguardia@gmail.com.
0: Exactamente.
1: Listo, chao, que esté bien.
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0: 15 horas, en punto.
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10: Día viernes 19 de junio y siendo ya las 15:05, vista en la hora de mi celular, porque nos han perdido el reloj en el estudio Petronio Romo aquí en Radio Paulina. Damos inicio a Naranjo en Frecuencia.
11: Así está la cosa,
10: así está la delincuencia en este país. No, una bromita. Saludamos a todos quienes nos están escuchando, quienes nos están sintonizando y quienes también nos están viendo a través de las plataformas streaming de la 89.3 aquí en la región. Saludamos también a nuestro buen amigo Fernando en los controles. Ahí nos saludo. Y a quien también saludamos y le damos la bienvenida ya por fin en el estudio con nosotros.
11: Ojalá no me vean la cara.
10: A la diputada Jimena Andrea Naranjo Pinto. Bienvenida, diputada, a su programa, a su hogar.
11: Gracias, Lorena. Gracias, Fernando. Ya es viernes y mi cuerpo lo sabe.
10: Por desgracia.
11: Oye, saludar a todos los que nos acompañan esta tarde acá en Radio Paulina.
10: Así es, una semana bien, no caótica, pero sí con bastante trabajo legislativo, con un proyecto que usted está llevando adelante. Hay que decir las cosas como son. Y que ya está viendo más o menos, ha ido avanzando, pero ahí usted nos va a ir contando más. Y otras modificaciones importantes también que se han hecho para hoy día ya estar en terreno aquí con la gente.
11: Así es, Lorena, ya nos regresamos el domingo de nuevo al trabajo. Mira, me vengo bajando el avión y me llega al tiro el embarque del siguiente vuelo. Oye, Lore, hay que ser súper clara. A mí me gustaría explicar un poquito el tema de la tirana. Hay gente que habla que es un show populista, que al final se está tomando un tema político. Y la verdad, expliquemos un poco de qué se trata. Hay gente que opina hoy día que la feria y toma el tema de otra forma.
10: No se está entendiendo la base, porque también hay que ser claros, como dice usted. Se ha desvirtuado la información porque parece que si no se daba la alerta desde este lado de nosotros, no se hubieran percatado. Bueno, ya no se percataron.
11: Sí, es verdad, pero más allá me gustaría que nuestros amigos, amigas que nos escuchan, entiendan un poco el tema. El año pasado se aprueba un decreto, el 208, que está dentro de la ley de seguridad privada. ¿Qué pasa con esto? Este decreto dice que todos los eventos masivos sobre 3.000 personas asistentes al evento, sea este público o privado, ojo, no hace ninguna diferencia, público o privado, tienen que tener un seguro o una caución, tomar un seguro o una caución. Y cada 100 personas que asistan al evento, tiene que haber un guardia de seguridad. ¿Qué pasa con esto hoy día? Que dentro de todos estos eventos no hacen distinción si es un evento religioso o un evento cultural o un evento privado o un evento de algún tipo particular, porque vamos a dejar los deportivos de fútbol afuera porque ellos se rigen por otra ley. Y de hecho dentro de esta ley quedan exentos de esta ley y hacen mención que se rigen por la ley
10: de... A raíz de la ley que tiene que ver vinculado generalmente al tema de estado de seguro, quedan exentos de la ley de seguridad privada.
11: ¿Ya?
10: Un poquito de agua.
11: Para que vayan entendiendo el tema. ¿Qué pasa con esto? Que hoy día quien tiene que solicitar la implementación, digámoslo así, para el evento religioso que es la fiesta latina, es el obispado. No es los municipios, es el obispado.
10: Ve la logística completa.
11: Completa. Y tiene que cumplir con todos los temas de seguridad que todos los años se ha cumplido. Pero hoy día se le pone un elemento extra, que es este seguro o caución. ¿Ya? Producto de eso, tomamos las precauciones de presentar un proyecto que deje exento a los eventos religiosos. Y hablamos de eventos religiosos porque no solamente durante el año tenemos la celebración de la Tirana, San Lorenzo de Tarapacá, la Virgen de las Peñas en Arica, Andacollo, Yumbel, y un montón de...
10: Montserrat.
11: Hay muchos, la Candelaria... hay muchos eventos a nivel nacional que son de carácter religioso. El 31 de octubre también la Iglesia Evangélica hace sus cultos también, que son multitudinarios, y todos ellos estarían con un problema hoy día con este artículo de la ley. Es por eso que se hace la presentación.
10: ¿Cuándo la hace usted? ¿Cuándo la ingresa?
11: El 9 de junio.
10: Ya,
11: el 9 de junio, y en sala es leído el 16 de junio.
10: Es decir, este martes se leyó.
11: Así es.
10: Justo a un mes.
11: Justo a un mes. Pero sabemos todos que no es un mes, porque siempre la fiesta de la Tirana empieza días antes, es decir, el 10, con la entrada de los bailes, que también son actos públicos multitudinarios, porque hay más de 3.000 personas.
10: Que esto usted lo conversa justamente el día martes también con Diario Financiero.
11: Así es. Me entrevistan del Diario Financiero y también pongo énfasis que no es solo la fiesta de la Tirana, que sino son varias
10: calza porque
11: celebraciones.
10: Es la que está
11: correcto, correcto. Y es la que hoy día nos preocupa. Pero no obstante, el fondo del proyecto es hacer la modificación para todas las fiestas patronales que vengan de aquí en adelante. Y es importante también que entiendan que el Ejecutivo le tiene que dar la urgencia que este proyecto necesita para que salga adelante. Yo tuve conversaciones, Lorena, con el ministro García Ruminot, con el ministro Alvarado, presentándole la problemática.
10: ¿Y qué le dijeron?
11: Que le iban a dar la urgencia que merecía. También habló conmigo el senador Trisotti, que paralelo a este proyecto de ley quieren solicitar, o si es que ya no lo solicitaron, un permiso alternativo por este año para que se lleve a cabo la fiesta, ¿ya? La gente dice, yo voy a subir igual, pero son cosas totalmente distintas, porque a lo mejor suben igual, se celebre igual, todo lo que ustedes quieran, pero no está bien no hacer las cosas bien. Y hoy día, si podemos hacer las cosas bien, para tranquilidad del obispado, para tranquilidad de los mismos habitantes del pueblo de la Tirana y para toda la gente que llega, recordemos que esto también es turístico. Hay mucha gente del país que viaja especialmente a ver esta fiesta, porque de verdad que llama la atención a nivel nacional la capacidad de fe que tiene la gente en nuestra región. Entonces, hay que dejar las cosas claras para que también todos entiendan de qué se trata esto. Y hay una preocupación también, Lorena, en los eventos culturales.
10: Así es.
11: Porque en los eventos culturales también vamos a tener un problema, que al final, efectivamente, los municipios, las gobernaciones, hacen eventos por intermedio de una licitación pública donde se contrata una empresa de producción de evento, pero esa empresa, aparte de todos los requisitos que tiene que presentar, va a tener que presentar también este seguro caución. Y esto también va a elevar los costos de cada uno de los eventos hacia los municipios.
10: Exacto, porque se hacía la nota de Diario Financiero, que la pueden encontrar en sus redes sociales.
11: Así es.
10: Ahí usted hizo un resumen. Usted menciona justamente que aprox al ojo por día en la fiesta de la Tirana serían de 10 a 15 millones. Convengamos que por todos los días nos da casi 150, 100.
11: Si son 10 días, claro. Claro.
10: Entonces,
11: todo esto lo sacamos en proporción a lo que averiguó el padre de San Lorenzo, del pueblo de Tarapacá, que cuando fue la festividad hace poco de
10: la reliquia de San Lorenzo, el 30 de abril.
11: Claro, empezaron a tener este problema. Entonces él fue a algunas aseguradoras a consultar cuál era el costo y fue a hablar con el alcalde de Guara, que lamentablemente las alcaldías no pueden hacer nada porque ellos no son los mandantes.
10: ¿Qué es ser el mandante también?
11: Significa quién va a realizar dicho evento.
10: Perfecto.
11: Dicho evento en este caso es un evento religioso, por lo tanto las iglesias son quienes toman esta responsabilidad.
10: Sí, también lo otro que justamente usted tocaba recién, ya puede que se suba, puede que sea igual, que está mal, o está mal en el sentido de no seguir las normas.
11: Así es.
10: Pero ¿qué pasaría si ocurre alguna desgracia, justamente?
11: Claro, mira, uno siempre trata de ponerse en el lado...
10: Porque igual va a estar el contingente de carabineros que siempre viene, va a estar...
11: Todo. Pero lo que pasa, Lorena, es que hoy día, y lo hablé en la mañana con Marcelo igual, es que yo creo que las leyes van en función al centralismo, a lo que hoy día vive la capital. No lo que vivimos nosotros en regiones, que son realidades totalmente distintas. Entonces ahí es donde se produce esta mirada más centralista, más de metrópolis, que en el fondo más regional. Y es por eso que a veces a mí me causa extrañeza que los diputados de región, y hablo en general, ojo, no se percaten de estos detalles que son importantes para la región. Porque independiente que yo voy a aprobar una ley, tengo que revisar que esa ley no le traiga ningún problema a mi región. Al contrario, que la favorezca. Entonces, ahí es donde yo hago clic y digo, chuata.
10: Porque esto, claro, es de la legislatura anterior. Ninguno lo... Convengamos que se renovó toda la parte baja de la diputación, por lo menos en esta región. Entonces ninguno de ustedes tres tenía mayor antecedentes ni había aprobado esto.
11: Así es, porque también hay gente que te dice, y ahora te diste cuenta. Mire, yo le digo a esas personas, yo pensaría lo mismo que ustedes, y ahora te venía a dar cuenta, efectivamente.
10: Pero si hubiera estado en la legislatura.
11: Pero a lo mejor anterior. Si hubiese estado en la legislatura anterior, no lo hubiese aprobado, lo hubiese rechazado y me hubiese dado cuenta. Porque tampoco es algo que tú te diste cuenta, que uno se da cuenta, sino al final es producto de lo que pasa con la reliquia de San Lorenzo, y es ahí donde esto salta a la luz pública y las agrupaciones religiosas se acercan y te cuentan el problema. Y la misma delegada del Tamarugal, que también te cuenta que la verdad están solicitando, pero ella a la vez tiene que cumplir la ley y la ley pide este seguro.
10: Claro, porque en un momento pasa como desapercibido, o sea, dentro de, entendiendo las proporciones del caso, pero claro, también los tiempos son muy, siempre decimos que los tiempos en Chile son muy burocráticos, entonces también había que tener el resquicio correcto, había que leerse bien, había que comprender también, y de dónde sale, de cómo nace esta otra ley, que finalmente nosotros somos un efecto colateral.
11: Sí, y al final, Lore, hoy día es un problema no solo para nuestra región, es un problema para Chile. Y es importante que la gente también lo entienda, porque yo leo los comentarios en los distintos medios, también entiendo que a veces uno no comprende lo que está pasando y también habla desde el estómago muchas cosas, pero esto es lo que realmente hoy día está pasando lo que acabamos de explicar. Y tengo toda la fe que por sí o sí se va a hacer, no porque lo diga yo, sino que porque las gestiones porque se han hecho.
10: Por sobre la ley.
11: ¿Tú? Correcto.
10: Y ninguna autoridad está por sobre la ley.
11: Ninguna. Pero sí se están haciendo todas las gestiones para que se realice de la mejor forma, con la seguridad que siempre hemos tenido, porque nosotros, de verdad, que el autocuidado en las fiestas religiosas es muy importante, y se ve, Lorena, o sea, yo nunca he visto daño a la propiedad pública ni privada en una fiesta de la Tirana. Nunca he visto daño, nada, tampoco en Tarapacá. Porque la misma gente del pueblo y los mismos... las mismas agrupaciones, los mismos peregrinos son los que cuidan el entorno y reclaman porque el entorno no está en las mejores condiciones. De cuando bailan en la Tirana, que el pavimento, que se preocupen de tapar los hoyos, los bailarines de repente salen con alguna problemática en su pie, un esguince, hay bailarines que se han quebrado producto de caídas en la Tirana. Entonces ellos siempre están protegiendo su pueblo, su gente. Entonces, es como raro poder entender que pueda haber algún daño a la propiedad pública o privada.
10: Claro, siempre se piensa justamente desde los destrozos que estamos acostumbrados a ver en la metropolitana. Si yo no sí. veo en otras regiones, ¿no?
11: No. Y lo que nosotros más... hemos vivido, lo más terrible fue para el 18 de octubre, para el estallido social, porque de ahí grandes desmanes en las marchas no hemos tenido. O sea, y qué bueno que respetemos la propiedad pública y privada.
10: Y la institucionalidad dentro de los
11: marchas. Así es.
10: Diputada, también preguntarle, porque si bien esto lo presenta usted comienza las gestiones, hay uno que otro diálogo, siempre existe el aprovechamiento político de alguna u otra forma, no de usted, por supuesto.
11: Es que yo creo que cuando
10: usted lo ha sentido,
11: cuando tú estás inserto,
10: también se ha dedicado a hacer las gestiones con los colegas de otras regiones.
11: Sí, he hablado con todos, este es un tema muy transversal, he conversado con colegas del Partido Socialista, Comunista, hasta Republicano, RN, el Partido de la Gente, lo hablé con mi colega Ailén Urquieta, que ella también tiene una gran fiesta ya religiosa en Andacollo. Entonces empecé a instalar esta preocupación en cada uno de ellos.
10: Ahora ellos no pueden dormir tampoco.
11: Ahora tampoco, así no dormimos ninguno, ¿no? Incluso mi colega de Arica, el diputado Díaz, también me llama por teléfono y me dice que también tiene esta preocupación, pero él lo llevó a los municipios rurales, Camarones, Putre, que también tienen algunas actividades organizadas por la municipalidad y que hoy día también le preocupa el tema.
10: Y su delegado también, que también lo conocemos.
11: También lo conocemos, así que... pero he recibido varios llamados, he estado ahí presente para explicarle a mis colegas qué es lo que va a pasar por la Cámara, si independiente de que paralelo se trabaje en un tema administrativo.
10: Más para, con el lado vinculado al Ejecutivo.
11: Claro, algo más vinculado justamente con el tema del Ejecutivo, independiente de eso.
10: La subsede prevención y delito.
11: Hoy día hay que hacer esa modificación, porque si no, claro, nadie sabe que no solo nosotros tenemos la fiesta de la Tirana y San Lorenzo Tarapacá, también tenemos la Octava, la Tirana Chica, Oración por Chile, y seguimos ahí
10: distintos cultos que también se hacen
11: en varias cosas.
10: Hay una gran población de
11: evangélico-cristiana, sí, y también
10: musulmana, hay una gran colonia musulmana
11: también. Y también nosotros tenemos que, no importando la religión, tienen que tener la tranquilidad de poder hacer las cosas y hacerlas bien, si hasta el momento se ha hecho bien. Hoy día para nosotros es innecesario este seguro.
10: Piano partisano, entonces el lunes estaría pasando, si todo sale bien, en
11: la Comisión de Seguridad Ciudadana. Ya hablé con todos.
10: Que también...
11: Ya me los aprendí todos.
10: Diputada, nos van quedando los últimos minutitos, pero hoy día 19 de junio, 93 aniversario de la Policía de Investigaciones.
11: Hoy un saludo ahí a todos los PDI, ¿eh? Y que pucha, hacen una gran labor, que hoy día también desde

0: El Congreso se está tratando de potenciar la labor tan, no tan solo de la PDI, sino que también de Carabineros y las Fuerzas Armadas en los distintos puntos, sobre todo estratégico, como es nuestra frontera.
1: Así es. Y también es
0: el Día del Papá.
1: ¡Qué bonito!
0: Sí. Hoy día es realmente el Día del Papá, porque el día domingo es el día comercial.
1: ¡Jayaya el domingo!
0: Oye, así como Twitty dice, yo, Orana, sí, y ahora voy a empezar, ¡jayaya! Oye, sí, pues dice así. ¡Yujuju! No sé cómo dice, yo voy a decir... Jayaya,
1: ¿ah? Llorana Maruru.
0: Ah, no sé qué dice, pero yo lo escucho nomás. Oye, pero felicitar a todos los papitos, a los papitos de la radio, a mi padre, que lo amo con todo mi corazón. Así que le mando un abrazote gigante, gran hombre, lo admiro un montón gigante y sé que hoy día se siente muy orgulloso.
1: Ah. Ya se va a poner a llorar. No, pero está bien, es parte de...
0: De su hija, así que feliz. A mi diputado chico.
1: ¿Ah? Al diputado chico. Y a todos los que también han cumplido ese rol, los sí. abuelos que han cumplido el rol, sí. los que han acogido hijos, a sus parejas con sus hijos,
0: sí.
1: las familias
0: a mi hermano, al Diego, a mi cuñado, a mi yerno. Eso, que tengo...
1: Un peladito.
0: Tengo un muy buen yerno. Así que, así feliz.
1: A las familias que tienen los tuyos, los míos, los nuestros también.
0: Así es, también.
1: Y a los que ya no están, porque hay algunos papitos que hoy día los recordamos desde el cielo.
0: Efectivamente, Lorena. Así que,
1: sí. Yo a mi abuelo lo recuerdo siempre como mi figura paterna.
0: Ah.
1: No, me entré en detalle, es innecesario. Pero harto que...
0: Hace mucho tiempo que no me caían lágrimas.
1: Sí, no, lo otro lo podemos ver en el juzgado de familia. Ah. Son otros temas.
0: Tú siempre dándola.
1: Siempre dándola.
0: Que es un gran papá.
1: Es lo más grande, Raulito. Sí. Un padre más para nosotros.
0: Así
1: para
0: es.
1: Todo el equipo naranja.
0: Y no es chiste, así que ya fue a almorzar y...
1: Y le, lo
0: fue invitado, fue, sí, invitado.
1: Fue invitado.
0: Qué bueno.
1: Fue invitado, así que un saludo a todos los papás. A los papás de la PDI también.
0: También le mandamos un saludo.
1: Y nosotros nos vamos a estar escuchando ya la próxima semana. Vamos a ver cómo avanza esta modificación a la ley 21.659, porque entre jugando lotita nos dimos cuenta.
0: Así es.
1: Porque a veces...
0: Es que hay tiempo para todo en la vida. Hay tiempo para compartir con nuestros amigos, amigas, acá en la región. Y también hay tiempo para estudiar. Uno tiene que definir sus tiempos y ordenar sus tiempos. Así que vamos a seguir con las lotitas, y con todos los tecitos, porque ahí es donde uno ve la realidad.
1: Un saludo por todos los que han participado y nos piden ahí el fin de semana el corazón
0: naranjo.
1: Así que nosotros nos escuchamos el lunes. Lunes, Comisión de Familia, se van a tratar dos temas importantes. Sí. Y ya les vamos a ir contando todo lo que se va trabajando de manera legislativa. Nosotros tenemos mucho trabajo este fin de semana. No lo sabré yo.
0: Gracias, Fernando.
1: Gracias.
0: Que tenga un buen
1: también
0: fin de semana.
1: También feliz día. Fernando también es papá. Feliz día.
0: Era.
1: ¿Ven?
0: El domingo hay carrete.
1: Jaya.
0: Y Orana. ¿Ah?
1: Esperamos que esta nueva vuelta al sol traiga solo cosas bonitas para y buenas para esta región y el país.
0: Así es, nos estamos viendo el día lunes. Pensando. Muchas gracias por acompañarnos.
1: Un saludo a Tamarugal 3 que nos estaba mandando saludos.
0: ¿Quién está?
1: Mesías.
0: Ay, la Glorita, te mando un abrazo, amiga, a la Blanquita Mamani, a todos de la Tamarugal 3, grandes amigas.
1: Así que ahí nos estamos viendo. Que tengan un muy buen fin de semana. Nos vemos, diputada.
0: Nos vemos, Lorena.
1: Nos vemos, chao.

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1: Gracias por llegar hasta el final de este episodio. 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
2: Horas 27 minutos.
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2: 15 horas, 28 minutos.
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3: ¿Cómo están todos ustedes? Muy, pero muy buenas tardes y bienvenidos a nuestro programa Cumpliendo Contigo. Llegamos al día viernes 19 de junio, previo a un fin de semana diferente, distinto, porque no solamente se nos aproxima una nueva estación del año, que es el invierno, un nuevo año aymara, el 5534, sino que también el Día del Padre. Así que me imagino que están todos preparándose para ese día, para celebrar a los regalones de la casa, a los papás, ¿cierto? Así que esperamos que estas celebraciones y este fin de semana sea un buen fin de semana para todos ustedes. Pero no nos vamos a adelantar de lo que va a ser el fin de semana, sino que vamos a volver al presente. Voy a saludar al senador Renzo Trisotti, lo tengo en línea para poder iniciar el programa del día de hoy y una conversación interesante con información. Senador, ¿cómo está usted?
4: Muy bien, ¿cómo están todos ustedes? Saludarlos a través de nuestro programa en este día viernes, de nuestro programa Cumpliendo Contigo. Es verdad, pues, el fin de semana vamos a tener, es como el día domingo, como que siempre se plantea que es el Día del Padre, pero legalmente uh-huh. Es el día de hoy. Yo ya recibí una cartita, unos chocolatitos de parte de alguno de mis hijos, yeah. El resto me dijo que lo iba a hacer el domingo, así que yo espero también que esta gran bendición que uno tiene de ser padre y una gran responsabilidad, sin duda, porque eso no hay que olvidarlo nunca como papá, porque vemos cada cosa también de repente, se pueda materializar en mucho cariño, en mucho recuerdo también para los que ya no lo tienen presente, y sobre todo un aprovechamiento para los que sí tenemos la gracia de tener a nuestros papás con nosotros hasta el día de hoy, de poder aprovecharlos y más que siempre de tener una muestra de cariño, de preocupación, y que obviamente no se tiene que dar solamente en este día, sino que todos los días de la vida.
3: Uh-huh. Así, bueno, y aprovechar, ¿cierto? Porque el que tiene ahí el papá al lado, que aproveche el día para estar con él, para decirle lo mucho que lo quiere, para darle las gracias por todo y para disfrutar. Sí, en definitiva también es poder disfrutar esos momentos que después con los años uno dice, bueno, quizás debería haber aprovechado más, ¿cierto? Pero bueno, senador, yo lo quiero llevar también a otros temas. Vamos a tener en un ratito más la programación de lo que va a ser el Manchac Mara en diferentes comunas de nuestra región de Tarapacá, para la gente que quiere participar de esta ceremonia del año 5534. Senador. Senador, no sé si se me perdió la comunicación. Parece que sí, se me perdió la comunicación con el senador. Yo lo voy a volver a retomar ese llamado para poder, cierto, conversar. Estaba yo diciéndole, el año 5534 de Aymara, año nuevo Aymara, y ahí sí, senador, ¿me escucha?
4: Sí, escucho.
3: Se cortó, no sé por qué se cortó la comunicación. Sí. Ya, pero sí. Justo estaba hablando de la programación del Machacmara, año 5534.
4: Bueno, sí, bueno, ahí también les vamos a dar algunos datitos también durante el programa. Tenemos ahí varios otros temas importantes que poder compartir ahí con ustedes.
3: Sí, bueno, yo quería también hacer un resumen, por supuesto, de lo que fue ayer su reunión con el subsecretario de Agricultura, el alcalde también de Pica, quien estuvo presente, el comisionado de la zona norte. Es un tema que también usted ha trabajado, porque también tuvo una conversación previamente con el ministro de Agricultura por la mosca de la fruta en nuestra región de Tarapacá.
4: Así es, bueno, agradecer en primer lugar la presencia del subsecretario de Agricultura, Francesco Venecián, en nuestra región de Tarapacá, en una esquina en el norte, donde ayer estuvo en Iquique, hoy día lo hacía en Arica, con temas que son de preocupación. Obviamente, los volúmenes de actividad agrícola, sin duda que son más grandes en el sur del país, pero no tenemos que desatender la agricultura que también se hace en el norte, en los valles, la agricultura del desierto. Nosotros tenemos importantes actividades agrícolas en cada uno de los valles, en Bajo Soga, en la quebrada de Tarapacá, en Camiña y por supuesto en Pica. Y esa actividad agrícola se ha visto afectada en el último tiempo por un vector, por una plaga que es de la mosca de la fruta, que nos afecta muchísimo y que, de acuerdo a los protocolos existentes, eso implica muchas veces tener que sacar anticipadamente y derechamente botar toda esa fruta y destruir. Y esas son las medidas que se toman para evitar los contagios generalizados. Y frente a lo que se debe hacer, yo quiero agradecer que aquí se estableció un plan en contra de la mosca de la fruta para la provincia del Tamarugal, que viene asociado a una serie de medidas bien concretas. En primer lugar, un aumento del control. Los funcionarios del SAC hoy día están trabajando no solamente desde Arica en el paso de Cuya. Los que han ido a Arica, los que van a Tacna, saben que ahí se produce, se tienen que bajar del bus, se tienen que bajar del auto y se hace una revisión de que no se traigan frutas y verduras precisamente por lo mismo. Y no es de mala onda de estos funcionarios, sino que al final lo que se pretende precisamente es evitar que vengan frutas contaminadas que pueden terminar afectando de una manera muy dramática las producciones que tenemos en nuestra región. Ese control también se está desarrollando en lugares fronterizos y ahí evidentemente tenemos un problema. Lo hemos visto cómo se ingresa de manera irregular frutas, verduras, carne, que al final pueden traer esos vectores. Y ya hemos tenido más de 30 episodios de mosca de la fruta en el último tiempo en la comuna de Pica. Y esto no solamente afecta a los agricultores, sino que nos afecta a todos. ¿Quién no ha ido a los terminales agropecuarios, a las ferias y compra frutas y verduras? Uh-huh. Esto puede terminar afectando la producción, la oferta y, por supuesto, los precios de todos estos productos. Por lo tanto, además de esta labor de control, vienen una serie de convenios que se van a suscribir con CONADI para poder establecer ciertas medidas paliativas en parte de los cultivos. Y en aquellos casos en que ya ha actuado esta mosca y que ha implicado la destrucción de algunas producciones, también viene una ayuda de parte del Estado. Y es ahí donde se nos produjo un problema, toda vez que aquí existen seguros. El Ministerio de Agricultura tiene una serie de seguros contratados, para poder ayudar a aquellos agricultores que pierden la producción. Y así como se han diseñado para efectos de algunas plagas, también, por ejemplo, de heladas que se pueden generar principalmente en el sur del país. Y ahí nos encontramos con un problema. Los seguros que estaban contratados, no se previó su renovación. Los seguros contratados vencían en mayo. Todo el proceso licitatorio, porque esto no es llegar y decir ya, mañana los contrato. No, esto tiene todo un proceso y no se realizó con la debida anticipación. Y bueno, como lo dije ayer en el punto de prensa, ahora no hay que hacer árbol de leña del árbol caído, sino que tratar de buscar soluciones a que se activaron los procedimientos, se aceleraron. Esto ya está en toma de razón para la Contraloría, por lo tanto en los próximos 10 a 15 días esto ya debería estar operativo. Ojalá que no tenga que ser ocupado en el futuro, pero de los 42 agricultores que ya vieron afectadas sus producciones, hay 22 a los cuales se les ha cubierto con el seguro y hay otros 20 que se están haciendo en virtud de un convenio público-privado. Por lo tanto, hoy día tenemos mayor control, mayor prevención y sobre todo también ayuda a través de los seguros y esperar de que esto no genere, no se siga incrementando, y con todas las medidas que se han anunciado y que se están ejecutando ya en la región, esperamos que esto se pueda controlar en el futuro. Ya nos decía el Seremi y Fernando Chifel que en el último día se ha visto, no se han encontrado nuevos vectores, por lo tanto creo que vamos por la línea correcta, pero qué bueno tener un plan bastante integral para la provincia del Tamarugal. Así que creo que es una buena noticia para todos los amigos ahí que ejercen la agricultura en las 5 comunas a lo largo de nuestra provincia del Tamarugal.
3: Oiga, senador, lo quiero también llevar a otro tema. Se cumplen ya 3 meses, ¿cierto?, del plan de fortalecimiento fronterizo. Y aquí hay una noticia que también es muy buena de poder destacar, ¿cierto? El trabajo que se está realizando en toda la frontera norte. Disminuyen los ingresos irregulares, también aumentan las acciones contra el tráfico de drogas y el contrabando, aquí por lo menos en nuestra zona norte, aquí en la frontera, en Colchane.
4: Bueno, yo creo que hoy día la ciudadanía está cansada de los discursos, de las evaluaciones, sino que queremos resultados bien concretos. Y efectivamente a 90 días de que se comenzó a implementar este plan de fortalecimiento fronterizo, han ido aumentando, pero muy significativamente, todos los eventos de tráfico de drogas, de contrabandos que han sido detectados, y que no solo se detectan, sino que también se interrumpen por parte de las instituciones que se están desplegando. Mientras también, creo que una de las noticias más importantes y relevantes es que los ingresos irregulares en la frontera, tanto de nuestra región de Tarapacá, pero también de las regiones vecinas de Arica, Parinacota y Antofagasta, de acuerdo a las cifras oficiales, han disminuido en cerca de un 90%. Por lo tanto, a 3 meses de que se puso en marcha este plan de fortalecimiento fronterizo, que fue uno de los compromisos que asumió el presidente, que se ejecuta en el primer día en que se asumió, el 11 de marzo, con la designación de un comisionado para la macrozona norte, se empiezan a ver, menos mal, resultados bien concretos, bien específicos, que nos muestran este avance en materia de control migratorio y en el combate al crimen organizado transnacional. Y efectivamente el balance que han entregado las autoridades, específicamente el comisionado, que es el exalmirante Alberto Soto, este balance incluye desde el 11 de marzo al 11 de junio de este 2026, y que aquí uno puede en primer lugar destacar un trabajo que tiene un verbo que era muy importante y que lo repetimos tantas veces como falencia durante el gobierno anterior, que era esta falta de coordinación. Hoy día vemos resultados, que el trabajo mancomunado entre las Fuerzas Armadas, entre carabineros, entre la Policía de Investigaciones, entre la aduana, el Servicio Agrícola y Ganadero, pero también varias otras entidades que hoy día resguardan nuestra frontera norte, las 3 primeras regiones del país. Y cuando uno va a estos resultados, vemos que esto es implicado también una implementación de un plan para enfrentar todos los eventos de tráfico de droga. Y hoy día cuando uno empieza a ver estos balances en que han levantado todas estas acciones, todas estas interrupciones en todas las franjas fronterizas, ha aumentado en más de un 350%. Aumentaron, pasando de 4 casos que se registraron durante este mismo periodo del año 2025 a 14 durante este año. Asimismo, la cantidad de droga que ha sido incautada producto de todas estas acciones, aumentó desde 46,4 kilos a 1.135,7 kilos, más de una tonelada, lo cual obviamente nos refleja una mayor capacidad desde el punto de vista operativo del despliegue que se está generando en la frontera. De manera paralela, los intentos de este tráfico de contrabando que detectado e interrumpido en la frontera registraron también un incremento superior al 300%. Pasamos de 14 eventos durante el 2025 a 42 durante el presente año. Y al final todos estos números reflejan una mayor presencia operativa del Estado en todos estos sectores que ya están determinados, que son estratégicos, y sobre todo de una mayor capacidad para detectar y sobre todo enfrentar y neutralizar todas estas actividades ilícitas antes que se logren de concretar. En materia de migración también durante los últimos tres meses se han registrado 360 eventos, cifra que representa una disminución de cerca del 90% respecto de los 3.691 casos que se detectaron durante el mismo periodo del año 2025. Estoy hablando de los intentos de ingreso de manera irregular por nuestra frontera. Yo creo que esa es una de las noticias más positivas que ha tenido la región de Tarapacá en el último tiempo. Sin duda, una de las principales preocupaciones de la población que se ve reflejado, yo diría, en cada una de las actividades que nos toca desplegar en terreno es, senador, lo principal, preocuparse de la frontera. Y cuando uno ve que en estos tres meses, comparado con el año pasado, ha disminuido el ingreso irregular de personas en un 90%, creo que es una noticia muy, muy importante. También en este mismo periodo se concretaron un 54% de reconducciones en comparación al 10% del mismo periodo del año 2025. Claro, si entra menos gente de manera irregular, obviamente la devolución hacia Bolivia también ha ido también ajustándose. Entonces hoy día vemos aumento de capacidades, lo hemos dicho, más presencia militar en la frontera, más presencia de carabineros en la frontera, más fortalecimiento y el fortalecimiento de esta cooperación, esta coordinación. Así que yo creo que son cifras que es muy importante darles a conocer y que demuestran que aquí, muchas veces con las mismas herramientas legales, porque yo diría que en esta materia seguimos exactamente con las mismas, pero con un cambio radical en que esto sí sea tema, en que haya decisión por parte del Estado, en que se hayan hecho los ajustes necesarios, nos está empezando a entregar cifras que son muy positivas para nuestra región. Acá hay que seguir trabajando, porque claro, ha bajado en un 90%, pero todavía hay personas que logran burlar los controles, y bueno, ahí esto es lo que se tiene que ir, seguir fortaleciendo. Creo que es un buen inicio, aquí no hay que sentarse en los huevos, como digo yo, sino que más bien hay que seguir trabajando en pos de que esto se mantenga. Una golondrina no hace verano, por lo tanto, creo que son súper buenas cifras, pero lo más importante es que esto se mantenga en el tiempo, y ojalá que esa cifra se logre disminuir o que se pueda mantener durante todo el periodo, y hay que tener mucho ojo. Ahora estamos en una época que hace frío, que hay viento, muchas veces pueden haber bajísimas temperaturas. Esto empieza a cambiar a contar desde septiembre, en esa época es donde se empiezan a aumentar, por lo menos históricamente, durante septiembre en adelante era la época del año donde más ingresos irregulares se generaban. Así que aquí no hay que bajar la guardia, muy por el contrario, hay que mantener y aumentar.
3: Sí, sí. Oiga, senador, igual quizá también es que quiero también con usted comentar estos trabajos, ¿cierto?, que también se realizan independientemente, además de lo que hace en la frontera. Aquí en nuestra región se hacen operativos, y no solamente en Iquique y en Altos Pisos, sino que también en el Tamarugal. Y durante esta semana, durante el miércoles y jueves, se hizo un operativo de copamiento preventivo que lo realizó Carabineros en nuestra región, que se hizo el día miércoles y jueves de esta semana y que terminó con 32 detenidos.
4: Así es. ¿Se acuerdan que Por lo menos en el gobierno anterior, también una de las críticas que yo hacía era que muchas veces estos operativos se hacían para la foto, se hacían únicamente y cada vez que venía una autoridad de Santiago. Y eso también creo que ha ido cambiando. Hoy día, por supuesto, cuando nos ha visitado los ministros de Seguridad Pública, porque hemos tenido dos en este gobierno, o autoridades, por supuesto, que se hacen estas actividades. Pero no son solo cuando vienen autoridades de Santiago. Hoy día hemos estado viendo en el último tiempo una serie de operativos ejercidos tanto por carabineros como por la Policía de Investigaciones, pero coordinados por el Ministerio de Seguridad Pública a través del Seremi de Seguridad Pública, que además creo que fue acertado que lo liderara un ex coronel de Carabineros de Chile, que conoce los procedimientos, que conoce a las personas y que hoy día nos permiten poder tener una activación sistemática y permanente, que era algo que siempre pedíamos. Los que escuchan nuestro programa en el tiempo saben que siempre la crítica era que esto no se controlaba únicamente con operativos muy limitados, parciales o muy específicos. Esto requería de permanencia, de constancia. Y efectivamente, el último que hemos realizado se ha ido, tiene resultados que son alentadores. Como bien tú decías, 32 detenidos dejó el último servicio de copamiento preventivo que se realiza por carabineros en distintos lugares de nuestra región de Tarapacá. Fue el miércoles y ayer jueves, tanto en Iquique, en Alto Hospicio, pero también se está incorporando a la provincia del Tamarugal. En este caso particular fue Pozo Almonte, y así obviamente tú refuerzas la seguridad y sobre todo previenes delitos en sectores de alta afluencia de personas. Como les contaba, este último servicio detuvo a 32 personas, principalmente por delitos de órdenes judiciales que estaban pendientes, receptación, infracción a la ley de drogas o conducir sin licencia profesional, entre otros. Se realizaron más de 500 controles preventivos, de los cuales 349 correspondieron a controles de identidad, a 172 fiscalizaciones en vehículos, a 11 también, 11 personas detenidas por incumplimiento de la ley de alcoholes, 67 infracciones, 56 de las cuales fueron infracciones de tránsito. Aquí la cosa empieza a cambiar, se empieza a recuperar ese orden. ¿Vamos por la línea correcta? ¿Podemos cantar victoria? Evidentemente no. Pero hoy día vemos efectivamente que se están haciendo las cosas de manera distinta, con más coordinación, con más decisión, pero por sobre todo algo que era súper importante, con más coordinación. Ayer también en la tarde estuvieron ahí en el sector de la península de Cabancha. No sé si se han ido a dar una vuelta por ahí cerca de donde está en la punta de la península, donde está el club náutico, que había una especie ya como de barrio en la playa. Esto, claro, requiere coordinación. Ayer estuvo Carabineros, pero aquí se tiene que hacer un trabajo en equipo con la municipalidad, porque cuando tienes todas estas como casas que se van armando en el borde costero o que también se producen en el borde cerro, porque también ese problema lo tenemos en los baldeos del Cerro Dragón, se requiere de la implementación de los camiones para poder subir esto. Mira, esta es la manera de ordenar nuestra ciudad de Iquique. Y uno a poquitito empieza a ver que esto comienza a cambiar. Esto no es fácil. La Armada pasa todas las mañanas bien temprano, los sacan y vuelven a instalarse. Pero aquí esto tiene que ser de manera permanente, de manera sistemática, y esa va a ser la única manera de empezar a ordenar nuevamente nuestra ciudad de Iquique, lo que nos entrega más seguridad para los vecinos, en primer lugar. Lo segundo, mayor tranquilidad para todos los iquiqueños o los tarapaqueños que andan por el borde costero, los que viven ahí, los turistas que recibimos. No es la mejor postal cuando llega alguien a nuestras playas y ve todas estas circunstancias que están ocurriendo. Así que yo también creo que era importante poder destacar ese trabajo de manera permanente y sistemática, y que se tiene que seguir manteniendo por siempre en nuestra región de Tarapacá, y así es lo que estamos colaborando dentro de nuestras prerrogativas, dentro de nuestras facultades.
3: Sí. Oiga, senador, nos quedan pocos minutos para terminar el programa del día de hoy. Y antes de hacerlo, por supuesto, queremos entregarle a la gente que nos sintoniza, que nos escucha, los programas que hay para este fin de semana con la llegada del nuevo Año Nuevo Aymara y con el solsticio de invierno. Porque voy a partir con Pozo al Monte, que va a, en la Plaza de Armas, va a estar desde este día sábado, 20 de junio, a las 18 horas. Ahí en ese lugar va a estar esperando y va a ser un acto cultural, musical y por supuesto recibiendo el solsticio de invierno, así que

0: El paisaje es maravilloso y por qué no participar de esta ceremonia que también se va a estar realizando este día sábado a partir de las 21 horas ahí en el frontis de la iglesia Isluga para la gente que quiera participar de otra ceremonia. Por su parte también la municipalidad de Iquique también va a estar con música, baile, tradición, pero esto va a ser el día de hoy, día viernes, a partir de las 19 horas en el barrio de Jorge Nostroza, ahí en el pasaje Cordillera con pasaje Los Andes, a partir de las 18 horas exactamente, también va a haber música, baile y tradición. Oiga, y veía algunos cómo preparaban ya la calapurca, senador. Cosa maravillosa. Sí.
1: Esa me gusta.
0: Oiga, y Camiña también tiene lo suyo. Camiña también va a recibir el año nuevo aymara, el solsticio de invierno, ahí en el cerro ancestral que tiene Camiña. Así que la invitación está hecha para que la gente que nos escucha y quiera ser parte de esta ceremonia lo haga. Es una ceremonia muy emotiva, muy bonita. Ver los primeros rayos del sol, sin duda, es algo que no vemos siempre, no estamos acostumbrados. Los colores son maravillosos, pero la ceremonia en sí también es muy emotiva.
1: Oye, Alto Hospicio también va a ser la ceremonia mapuche, que es el Huitrapunto, que va a ser también van a salir ahí del centro cultural el 20 de junio a las 8 y van ahí al sector del Valle de las Constelaciones, también ahí para que también tener otra opción.
0: Oiga, y antes de terminar el programa, ahora sí, también enviarle un saludo a todos los a toda Policía de Investigaciones que está de aniversario el día de hoy.
1: Así es, pues se cumplen 93 años para la Policía de Investigaciones de Chile. Nosotros los saludamos bien tempranito. También mandamos, por supuesto, nuestro saludo formal al jefe de la Policía de Investigaciones en nuestra región, pero que hacemos extensivo a todo ese equipo de hombres y mujeres que tienen una labor fundamental en la investigación de los delitos, que son los que en definitiva levantan los medios de prueba para poder entregar al Ministerio Público y para que los tribunales de justicia puedan sancionar a quienes hoy día delinquen y generan tanta afectación a los bienes y sobre todo a las personas. Así que a cada uno de los integrantes del equipo de la Policía de Investigaciones, un fuerte abrazo, un gran saludo y un gran agradecimiento por la enorme pega que realizan para poder controlar uno de los principales flagelos que nos tienen afectados hoy día como sociedad, como es la delincuencia.
0: Senador, buen fin de semana, que tenga un lindo Día del Padre usted y todos los papás que nos escuchan en nuestro programa Cumpliendo Contigo. Hasta el día lunes.
1: Hasta el día lunes, si Dios quiere. Que estén muy bien. Buen fin de semana. Chau, chau.

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1: Quince horas, 57 minutos.
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0: ¿Qué tal? Muy buenas tardes. Estas son las noticias en Radio Paulina. El Tribunal de Juicio Oral en lo Penal de Iquique condenó a 7 miembros de una célula de Tren de Aragua conocida como Los Piratas, acusados de haber operado en la región de Tarapacá entre los años 2021 y 2023, cometiendo delitos como asociación criminal, 2 homicidios calificados consumados y 3 homicidios calificados frustrados para mantener el control territorial en la región. En el juicio se acreditó que durante esos años Los Piratas mantenían el control de terminales de buses formales e informales en la región, en los que se realizaban traslados de migrantes irregulares al resto del país y con el fin de sancionar a quienes no sometían a las instrucciones de la agrupación, asegurando los cobros de los impuestos a vacunas a quienes usaban su territorio, cometían diversos delitos. En otras noticias, hasta el Liceo Bicentenario Santa María de Iquique se trasladó el fiscal de la Unidad de Responsabilidad Penal Adolescente, Juan Valdés, tras el accidente escolar ocurrido este viernes al interior del establecimiento que afectó a una estudiante de 12 años. La fiscalía instruyó diligencias investigativas a la Brigada de Homicidios de la Policía de Investigaciones para realizar la revisión de cámaras de seguridad, la toma de declaraciones y otras pericias destinadas a esclarecer las circunstancias de este hecho.
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0: el ámbito nacional, la comunidad haitiana residente en Chile pidió ser incorporada a las instancias de coordinación que investigan el caso de decenas de niños y niños adolescentes cuyo paradero aún no ha podido ser identificado por las autoridades nacionales. William Prier, vocero de la comunidad haitiana, aseguró que existe incertidumbre respecto a las cifras conocidas públicamente y afirmó que hasta ahora las agrupaciones migrantes no han sido convocadas para colaborar con la búsqueda de información. En otra noticia, la Policía de Investigaciones aseguró que los niñas y niños haitianos que actualmente son objeto de una investigación ingresaron a Chile con toda la documentación exigida por la normativa vigente.
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0: Y en el ámbito internacional, Laura Fernández, presidenta de Costa Rica, debió ser evacuada de una zona de minería ilegal mientras daba un discurso. Esto se dio luego de que se reportara una fuerte explosión cercana. El hecho ocurrió en la localidad de Grusitas, al norte del país, donde la mandataria verificaba los daños ambientales causados por la minería ilegal de oro de la zona. Luego la mandataria relató los hechos como si hubiera estallado una bombeta de turno, fuego artificial usado en festividades y que el eco de un bosque se amplificara el sonido. La presidenta realizaba un recorrido de unos 3 kilómetros en Grusitas cuando a lo lejos se escuchó una especie de explosión, generando que la escolta que la acompañaba era subiera a un vehículo y sacara del lugar.
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Muy buenas tardes, ¿cómo les va? Viernes ya, nuestros cuerpos lo saben. 19 de junio, comenzamos ya prácticamente la cuenta regresiva de los últimos días de este mes, preparando el corazón, los ánimos y los pies para la fiesta de la Tirana y las vacaciones de invierno, por supuesto. Ya estamos a puertas también de este Inti Raymi o Machacmara número 5534, donde se celebra o se conmemora el punto más lejano del sol en la Tierra, y es entonces que empieza a retornar a las cercanías del planeta Tierra, con todo lo que eso implica, ¿no? Con el renacimiento agrícola y vital para los seres que habitamos este planeta. Bien, ya estamos junto a Fernando Paredes en los controles y al Cevita acá en el estudio, así es que comenzamos la tarde por Paulina.

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0: vamos a agregar aquí a Sebastián Díaz al escenario virtual. ¿Cómo estás, Evita?
1: Hola, Paola, buenas tardes. Saludos al equipo de Radio Paulina. Con las últimas pilas de esta semana y esperando que llegue el día sábado y domingo para relajarse un poquito.
0: Cierto, y además que hoy día en la mañana igual con noticias un poco agradables, de esas sí. Noticias que no quisiéramos tener nunca, con este incidente que ocurre en el Liceo Bicentenario Santa María, donde concurre carabineros por una situación bien compleja de una, sí, de una chica de 12 años, 12, 13 años, que tiene una caída, ¿no? Desde un tercer piso.
1: Termina cayendo, sí.
0: Exactamente, las circunstancias todavía se están investigando.
1: Personal de la PDI y Fiscalía están en el...
0: Están trabajando en aquello, sí, por supuesto. Y qué lamentable que esto se dé. Y hablábamos antes de salir al aire, Seba, esta nueva proyecto de ley que hay para los edificios y las comunidades de departamentos, que obligan a que todos los departamentos, obligarían, ¿no?, que todos los departamentos estuviesen con malla.
1: Sí.
0: Creo que eso podría aplicarse perfectamente también a los colegios, donde los edificios tienen fácilmente 3-4 pisos y se agolpan muchas veces los chicos en los pasillos.
1: Mira, y tú lo decías, caso, no sé, y que no lo dimensionaba, un politécnico, un colegio inglés.
0: Colegio inglés.
1: Un colegio de altos pisos que también tiene sobre 3 pisos.
0: Claro. Sí.
1: También es para pensar esa situación.
0: Exactamente, creo que ahí hay que poner un ojo, un punto, porque fíjate que puede ser de múltiples causas. Puede ser, como te digo, algo accidental, no lo sabemos, o puede ser algún proceso complejo de salud mental, y frente a todos esos escenarios pienso que deberíamos prever, ¿no? Y cuidar a nuestros niños y a nuestros jóvenes también con esas medidas, ¿no?, resguardándolos en esos espacios.
1: Sí, pero hay que ir más previamente, el a tema ver. De capacitar, de conversar, de
0: por supuesto
1: dar los espacios de compartir en comunidad, de que no exista el bullying, o si el niño, niña, adolescente tiene problemas en su casa, que los comente, que se generen las instancias de confianza.
0: O sea, sin duda que esto va con un acompañamiento, aparte, no solamente poner la barrera, sí, sino que claramente, como dices tú, un acompañamiento, educación de los niños frente a la salud mental y sobre todo también de los padres, que muchas casa, veces sí, no nos damos cuenta de algunas señales que los chicos están manifestando y frente a eso perdemos la posibilidad de ayudar o de atender a nuestros adolescentes y jóvenes y niños, porque esto no, sí, no tiene que ver solo con la adolescencia.
1: Antes que sea demasiado tarde.
0: Exactamente, por eso te digo, sí, que habría que hacer un acompañamiento integral para toda la familia.
1: Integral, mancomunado, comunidad, sí, educativa.
0: Exactamente.
1: Comunidad de parte de psicólogo y también trabajo de la casa.
0: Exactamente, claro, ¿no? Aquí es todo, es un trabajo en conjunto. Pero bueno, vamos a ampliar la noticia, obviamente, en la medida que tengamos novedades certeras. Lo que sí puedo decir es que...
1: Disculpa, para cerrar, porque sí, había mucha especulación en el estado de la niña. La única información que fue ingresada al hospital regional.
0: Solo eso sabemos, no, sí, sabemos nada más. Su estado es reservado. Y bueno, ya estamos en desarrollo de la noticia, sí, así que solamente la fiscalía publicó en su Twitter que hasta el Liceo Santa María de Iquique se trasladó el fiscal de la Unidad de Responsabilidad Penal Adolescente, Juan Valdés, tras el accidente escolar que afectó a un estudiante de 12 años. Se instruyeron diligencias investigativas a la PDI Tarapacá para esclarecer el hecho. Nada más. Nada Todo más. Lo demás es especulación. No tenemos más novedades hasta ahora. Y por lo tanto, yo sé que en Facebook había un montón de información, pero no es nada oficial, nada así oficial. Que ojo con esa
1: fuente, esos comentarios.
0: Sí, sí, sí, siempre informarse desde las fuentes más oficiales. Ya. Me está mirando feo el... No, ¿vamos a la pausa o no? ¿Sí? No sé, dime tú. Que yo me di cuenta que estaba mirando. Ya vamos.
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4: 16 horas, 17 minutos.
0: Bien, oye Seba, hoy día también hay una, bueno, aparte de saludar a la Policía de Investigaciones que está celebrando su 93 aniversario, y hoy día en la mañana estaba, acuérdate, tuvieron el acto ahí afuera de su unidad, sí. Estuvo suspendido el tránsito de norte a sur entre las 7 y las 9 de la mañana, así que un abrazo a todos los trabajadores y funcionarios de la Policía de Investigaciones. Pero también hoy hay otra cosa que también es bien interesante, y es la tradicional posta por las calles del centro, esta posta que la realizan los bomberos de Iquique, donde muestran sus habilidades también, ¿eh? El Cuerpo de Bomberos de Iquique realizará hoy, viernes 19 de junio, a partir de las 10 de la noche, perdón, una edición de la tradicional posta Bomberos Iquique 2026, competencia institucional que reúne a voluntarios de las distintas compañías de la comuna. Esta actividad se desarrollará en el sector céntrico de la ciudad y tendrá como punto de encuentro el cuartel general, donde los equipos pondrán a prueba su destreza, trabajo en equipo y preparación física en una de las competencias más emblemáticas de la institución. Desde Bomberos hicieron un llamado a la comunidad a acompañar y apoyar a los voluntarios que participarán en esta jornada, que año a año congrega a familiares, amigos, vecinos en torno al espíritu bomberil. La posta Bomberos Iquique se ha consolidado como una tradición dentro de la institución, fortaleciendo la camaradería entre las compañías y acercando el trabajo de los voluntarios a la ciudadanía. Entonces, la invitación es para que toda la comunidad se acerque a acompañar ahí a los bomberos. Son como competencias, ¿no? Sí. Entre las distintas compañías de bomberos.
1: Competencia de destreza.
0: De destreza bomberiles, sí, pues. Bomberiles, claro. Sí. Y es bastante entretenido. Ahí hacen un ahí se logra visualizar bastante bien lo que es el trabajo en equipo y cómo cada pieza es importante para lograr un todo.
1: Y todos tienen su rol, su función ahí también para, como bien tú lo dices, Paola, reforzar el trabajo en equipo.
0: Exactamente. Así que es una buena instancia, más entretenido.
1: Sí.
0: Sí, una buena instancia para ir en familia a las 22 horas en el cuartel general que está ubicado en Bolívar.
1: Con Patricio Lynch,
0: sí. Está entretenido, a las 10 de la noche. Ay, capaz que vaya. Alguna vez cuando chica fui. Me lleva mi papá. Sí. Oye, a propósito de papá, un saludo a todos los papás, ¿eh? A ti, Cevita, a Fernando.
1: Hoy es el día oficial.
0: Hoy es el día oficial del padre, así que a todos aquellos que son papás, no me voy a hacer llorar, a mí me da mucha pena esa canción. Es un buen tipo, mi vida. Es que me acuerdo de mi papá. Ya no, hoy día no es un buen día para hacerme llorar, por favor. Sí, para todos los papás y a quienes cumplen el rol de papá también, a quienes tienen que criar. Por ahí, a los padrastros, a los abuelos que les toca a veces cumplir ese rol. Sí, un abrazo y un reconocimiento para todos. Y a mi papito que está en el cielo también. Ya, es necesario. Ya, está bueno. No, me hace llorar. En serio, me da mucha pena.
1: El día viene, levantemos el ánimo, sí.
5: Es que creció con el siglo.
0: Sí, ya, hoy día nuestros cuerpos están programados para.
1: Eso, sí.
0: Para estar más alegres, por favor. Ya. Cevita, hubo un incidente también hoy día en el condominio
1: Tres Mares.
0: Tres Mares, hoy en la mañana. Hoy día en la mañana como que pasaron muchas cosas. ¿Qué
1: de
0: pasó?
1: De manera preliminar se informaba de un sujeto que habría ingresado con un arma cortopunzante con. Intenciones de apuñalar, fue retenido por residentes y para a la espera de personal de carabineros. Más allá se desconoce en qué habrá quedado esa situación.
0: ¿Y esto como a qué hora fue?
1: Más o menos como las 11:30, bueno, creo más así.
0: Durante la jornada de la mañana. Pero no habrían heridos, no habría.
1: Déjame ver la información.
0: Solamente fue que ingresó el.
1: Dame un segundo.
0: Ok, ya, mientras tú revisas esa información, vamos a revisar acá.
1: Habría quedado una persona herida.
0: A una persona herida.
1: Con un arma cortopunzante que el
0: ¿un agresor, residente?
1: Se conoce la mayor tensiente, pero uh-huh. Fue reducido por residentes el agresor. Y a la espera también del procedimiento de carabineros que lo adoptó en los minutos posteriores. Condominio Tres Mares.
0: Tres Mares, sí. Ya, y también está abierta ya la convocatoria, algo más positivo, la convocatoria para show de talentos del Día de la Niñez 2026 en Alto Hospicio. Ya, están abiertas las postulaciones para si tú cantas, bailas, pintas, tocas un instrumento o tienes algún talento especial. Tienes que inscribirte entonces para participar en este show de talentos del Día de la Niñez. Esto es en Alto Hospicio. Y la invitación está dirigida a niños, niñas y adolescentes que cursen estudios en establecimientos educacionales de Alto Hospicio, ya que van a poder participar de manera individual o grupal. Entre los talentos escénicos se incluye canto, baile, interpretación musical, magia, stand-up infantil o juvenil, ¡ay, qué simpático! Gimnasia artística y manifestaciones culturales y folclóricas. Asimismo, se podrán presentar trabajos en categorías de exposición artística como dibujo, pintura, arte digital, fotografía, escultura, manualidades y otras expresiones visuales. Las postulaciones permanecerán abiertas hasta el próximo 6 de julio de 2026 y deberán realizarse a través del formulario dispuesto para la organización disponible mediante el código QR incorporado en la convocatoria oficial. Y las obras seleccionadas serán exhibidas durante la celebración del Día de la Niñez, mientras que las presentaciones sobre escenario tendrán una duración máxima de 5 minutos. Oye, que se animen los chicos y chicas y adolescentes de la comuna de Alto Hospicio a participar ahí a desarrollar sus talentos.
1: Oye, la pregunta del millón, ¿cuál es el show de Paola Manielo?
0: No, yo ya no soy ni niña ni adolescente, así que no. Yo no hago show ya, no hago. ¿Aló?
6: Buenas tardes, Paulita, ¿cómo estás?
0: Hola, Hugo, ¿cómo te va?
1: A propósito de show.
0: A propósito.
6: Dentro de todo,
0: yo decía a propósito bien. De talento. ¿Estás
6: bueno,
0: bien?
6: Bueno, llamada, primero que nada, saludar a todos los papás.
0: Sí, claro.
6: El día de hoy día legal del papá, porque el 21 sí. Es comercial.
0: Exactamente.
6: Bueno, un beso a la distancia y un abrazo a mi viejo que ya no está conmigo. Partió el 7 de junio del año pasado.
0: Un añito.
6: Bueno, siempre en la memoria, por el viejo estar ahí y recordarlo. Y también que tengan un buen fin de semana.
0: Gracias, Hugo. Muchas gracias.
1: Hace falta descansar un poco.
0: Sí. Bueno, yo no descanso tanto porque mañana tengo que venir igual, pero sí, se descansa.
6: Y mañana. Esa es la vida del artista, la corte con cincel después.
0: No, ¿de dónde? Ojalá. Ojalá fuese así.
6: Saludarte ahí. Esa es la vida del artista, trabajar nomás.
0: No queda otra.
6: Sí, va.
1: Y seguir adelante.
0: Gracias, Hugo.
6: Así que un abrazo a la
0: distancia. Muchas gracias.
6: Y en una de esas nos vemos.
0: ¿Cómo sabes? Un besito. Sí. Chao, chao. Ahí está el saludo de Luguito. Nosotros nos vamos a ir a la pausa ya y a la vuelta vamos a estar con nuestro psiquiatra Álvaro Araya, que vamos a analizar hoy día temas bien, bien importantes, bien entretenidos. Así que preparen ahí sus preguntas, estén atentos porque va a estar el tema muy, muy entretenido. Ya volvemos.
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4: 16 horas, 27 minutos.

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13: Dieciséis horas, 32 minutos.
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14: Oh, Estamos de regreso y vamos a agregar aquí al escenario virtual a nuestro querido psiquiatra, amigo, panelista, colega, Álvaro Araya. ¿Cómo estás, Álvaro?
15: Es él.
14: Es él, está ordenadito y
16: bien. Sí, ya me hice él. No, hacía falta ya.
14: ¿Verdad?
16: Ya antes usaba la barba muy larga, así como turco. Y, pero me empezaba a picar mucho.
14: Pero hecho, así estás muy bien.
16: Sí, de hecho, a mí me dicen que tengo mucha cara como de turco.
14: Sí, ahora que te miro bien, sí.
16: Yo estuve en Turquía y la gente me hablaba en turco.
14: No te crees.
16: Sí, o de repente yo decía, no soy turco. Me decía, árabe entonces. De hecho, yo vivo al lado de la mezquita. Y en mi edificio vive mucho árabe.
15: Claro. Es un vecino.
16: Y me
14: paisano.
16: Vamos en el ascensor y me hablan en árabe.
14: Qué simpático. ¿Sí? No, pero está ordenadito. La barba me gusta así ordenadita. Te ves muy bien. Sí. Fíjate que me gusta a mí. ¿Nunca te has dejado barba?
15: No.
14: A mí me gustan los tipos que usan barbas, pero ordenada.
16: Ah, ya.
14: Sí, ordenada. Sí. ¿Cómo estás, Seba? Ay, Álvaro.
16: Estoy
14: ahí cruzada.
16: Por suerte hoy tuve el día libre, así que te vengo
14: de cómo surge este país.
16: Sí. Así son los funcionarios públicos, se toman días libres cuando quieren.
14: No, cuando quieren, no, sí, cuando quieren.
16: No, cuando no, me tenía días administrativos pendientes por tomar.
14: De lo que hablábamos la otra vez.
15: Por eso está la fila.
16: Por eso está la fila, ¿cómo está?
14: No, pero ¿cómo?
16: Y no contestan nunca.
14: Oh. Oye, sí, a propósito de no contestan nunca, hay unos teléfonos donde uno se supone que puede llamar.
16: Sí.
14: Pero de verdad que no contestan nunca. ¿Qué onda ahí?
16: Es que la carga asistencial que tiene la gente que está encargada de contestar es muy alta, porque no se dedican solamente a contestar los teléfonos, se dedican a ver las agendas de los distintos profesionales, a agendar, a recibir a la gente en recepción.
14: Pero se supone que hay un horario acotado para llamar. Se supone que en ese horario está solamente para contestar.
16: Al menos donde yo trabajo, no. Es como si llegan llamados así como libremente.
14: Ah, ya.
16: Pero como digo, con la carga asistencial que se tiene, las chicas que trabajan en la recepción están todo el día, desde las 8 hasta la 1 que salen a colación, todo el rato haciendo cosas. Si no hay tiempo libre como para decir que en verdad no contestan nada por mala voluntad, no es porque están en realmente trabajando full a full.
15: Abarcan mucho.
16: Sí. Muchas labores más allá de del contestar y se tiene que priorizar.
14: Sí, claro. Y más encima uno se toma el día libre.
16: Ahí más encima se toma el día libre.
14: Haciéndole la carga mayor a los que quedan.
16: Sí.
14: Seba, hoy me das con el Seba. Álvaro, es que no te reconozco así
16: de más ordenadito.
14: Sí. Alvarito, vamos a hablar hoy día acerca de el uso terapéutico de la marihuana, ¿cierto? Tú mismo me mandaste el tema.
15: ¿Cuál es el tema?
14: Tú mismo me lo mandaste, pensaba.
16: Ya, pero te dije que íbamos...
14: Y de la esquizofrenia.
16: Y
14: de los trastornos, perdón, y de los tratamientos involuntarios en salud mental.
16: Vamos a ver de cuánto alcanzamos a hablar, porque igual son temas bien amplios.
14: Pero yo anoté, viste, tú me mandaste así, yo maté, lo anoté.
16: Sí.
14: Ya, entonces no me mires así como que está hablando esta señora.
16: Sí, me interesa harto hablar de la marihuana y tratar de bajarlo un poquito como de este podio que dicen que es como tan inofensiva, tan inocua, que es como una visión extremadamente comercial de la marihuana también.
14: Entonces, ¿tú estás en contra de la ley 20.000?
16: ¿Cuál es ¿cuál es la ley
14: 20.000? La que autoriza el uso, el porte y el cultivo para fines terapéuticos.
16: No estoy en contra. Lo que estoy en contra es que se publicite la marihuana como una estrategia medicinal probada científicamente.
14: Ok.
16: ¿Sí? Porque yo creo que depende de cada persona qué es lo que quiere hacer con su vida también.
14: Sí, claro.
16: ¿Sí?
15: Que
14: sí.
15: Se pasa al otro lado, que la marihuana sirve para todas las curaciones, para todos
16: claro,
15: los casos.
16: Claro, sí. Porque la evidencia de la marihuana es bien acotada, muy, muy, muy acotada. No tiene el perfil de seguridad que tiene otra alternativa para lo que se vende. Y sin duda que causa daños espantosos en la salud mental de las personas. Pero ahí, bueno, podemos ir luego conversando. Sí, porque nosotros, a menos que quieras partir hablando de esto, que igual...
14: Sí, porque nosotros googleamos con el Seba, estábamos interesados en el tema, y salía que, como dice Sebita, sirve para todo. O sea, para
15: esquizofrenia,
14: dolores menstruales, hasta esquizofrenia y otras enfermedades neurológicas como el Parkinson y otras más. Entonces, no es tan acotado. Según, como dices tú, la publicidad no es tan acotada.
15: No, pues, que igual, imagínate.
14: ¿Ah? Sí, pues, también.
15: Sí.
14: De todas las manifestaciones.
15: De las presentaciones, ¿no? De la marihuana.
16: Sí. Claro, sí.
15: De las preparaciones, sí. Porque lo miran.
14: Porque lo miran. Espérate, Fernando, ¿qué? ¿Tú estás hablando de los que fuman marihuana, dice el Fernando, todos los días? ¿O son de los que lo usan para fines terapéuticos, pensando que con eso se van a sanar de muchas cosas?
16: Ese es un buen punto.
14: Ya, aclaremos, por favor.
16: Ese es un buen punto. La marihuana.
14: Ya.
16: La marihuana, bueno, es una droga bastante conocida, una sustancia, sustancia psicotrópica, que... Los componentes principales, los activos, son el tetrahidrocannabidiol, que es el THC, y el cannabidiol, que es el CBD. Estos son como los componentes más estudiados de la marihuana y que al menos tienen los efectos como de ansiolisis inmediata y también los efectos que en algunos casos pueden ser más activantes o incluso psicodélicos. La marihuana hoy en día se vende como, o se propagandea como una gran panacea que ha sido, como siento yo, así lo veo yo, que ha sido silenciada como por los grandes poderes y las grandes farmacéuticas en pos de favorecer medicamentos que son más dañinos, que hacen daño al organismo, que incluso son adictivos.
14: ¿Como cuáles, por ejemplo?
16: Estoy dando ejemplos por, no sé, como el caso de los antiepilépticos, porque la marihuana ha salido como una intervención que se propagandea como un antiepiléptico. O medicamentos
15: para el Parkinson.
16: Claro, medicamentos como los medicamentos del Parkinson, o también incluso como antidepresivos o medicamentos ansiolíticos. Eso es la gran estrategia de marketing que ha tenido la marihuana. Pero a decir verdad, esas aseveraciones de que tiene tanta utilidad no tiene respaldo científico de alta calidad.
15: ¿De eso cuánto está probado?
16: Nada. El uso medicinal de la marihuana actualmente está restringido a situaciones súper específicas y súper refractarias, como por ejemplo casos de epilepsia. ¿Oncología? Refractaria, dolores oncológicos que no responden a otros tratamientos que están antes. Hay que entender bien cómo se genera el conocimiento en la medicina en general. No todo lo que uno asevera, no todo lo que uno afirma tiene los mismos niveles de certeza científica. Hay formas de generar certeza científica. Por ejemplo, si yo tomo, no sé, por ejemplo, yo tomo un medicamento que estoy creando, lo tomo porque me duele la garganta y me hace bien, tengo ahí la evidencia de mi experiencia personal.
14: Claro.
16: Pero esa evidencia es de mucho menos valor que, por ejemplo, si yo tuviese el caso de 100 personas que tomaron el mismo medicamento para el dolor de cabazo.
14: Un testeo masivo.
16: Sí. Y además, ese gran testeo masivo tiene menos valor de la evidencia que si yo junto en un gran estudio muchos testeos masivos a lo largo del mundo. Eso tiene... Sí, ese nivel de evidencia tiene mucho menos valor que este gran testeo masivo a lo largo del mundo.
14: Son hartos filtros antes de decir una aseveración.
16: Cuando uno da una recomendación, en general, uno da recomendaciones mirando cuál es el nivel de evidencia científica que lo respalda. Así, por ejemplo, la aspirina tiene un nivel de certeza científica muy alta como prevención de eventos cardiovasculares, como infarto, como ACV, en personas que ya han tenido uno. Y hay evidencia científica ya no de experiencia individual, que experiencia individual sería, por ejemplo, ¿sabes qué? Yo tuve un infarto, me tomé una aspirina y nunca más me infarté. Esa es una experiencia individual, pero que esa experiencia es de mucho menos valor que, por ejemplo, un estudio que dice, ¿sabes qué? Yo tomé distintos estudios a lo largo de todo el mundo y me concluyó que efectivamente la aspirina parece que previene eventos cardiovasculares. Ese tipo de evidencia para la marihuana es totalmente desfavorable. Hoy en día se sabe que la marihuana, en comparación con otras alternativas que ya están demostradas que sirven, no tiene un tamaño de efecto ni siquiera que se equipare. Y de hecho tiene mucho más efectos adversos. Por ejemplo, el año antepasado, me parece, no creo que fue cercano al 2020, creo que fue justo antes que partiera la pandemia, una fundación chilena que se llama Epistemónicos hizo algo que pareciera ser que es como impensado que se haga, y menos que se haga en Chile. Epistemónicos es esta fundación sin fines de lucro que se dedica como a revisar la evidencia científica y sacar recomendaciones. Y lo que hizo Epistemónicos fue reunir toda la evidencia científica del mundo.
14: Perdona, ¿eso es para adaptarlo a la realidad chilena? ¿Para eso hace esos estudios?
15: ¿Para contrastar?
16: No, esto no es algo para Chile. Esta fundación es una fundación chilena, pero que aporta al mundo.
14: Al mundo, ok.
16: ¿Sí? Hay muy pocas fundaciones en el mundo que hacen esto, que es reunir la evidencia y en base a esa evidencia entregar recomendaciones.
14: Ok.
16: Epistemónicos juntó toda la evidencia disponible hasta ese momento del mundo en relación con el uso de la marihuana con fines terapéuticos. O sea, estamos hablando de miles y miles de estudios a lo largo de todo el mundo. Estudios de toda índole. Estudios que han sido financiados por fundaciones que...
15: Pro y contra
16: marihuana. Sí. Por lo tanto, el riesgo de sesgo, o sea, de que un estudio favorezca y otro empeore por tema ideológico, se anula, porque tiene evidencia de todo. Y ese estudio chileno concluyó que la marihuana no tiene ningún nicho terapéutico en la actualidad. Ninguno.
14: Porque hay fundaciones chilenas también que defienden...
16: Así es, pero estas fundaciones también entregan tratamiento. Por lo tanto, cuando uno analiza un estudio, uno siempre tiene que ver los conflictos de interés. De hecho, cuando uno revisa un artículo científico, al final, en la última parte, siempre aparecen los conflictos de interés que tiene que declarar. Por ejemplo, si yo estoy estudiando un medicamento de laboratorio, o sea, Eurofarma, y a mí me financia Eurofarma, yo tengo que ponerlo. Claro. Y en general, la gente lo pone porque si se descubre que no lo puso...
14: Invalida
16: todo el estudio y ese autor queda vetado de por vía. Casi. Bueno, así que, en mejor general... Poner. Sí. Por lo tanto, usualmente los estudios que favorecen el uso de marihuana no son estudios hechos con tan buena metodología y habitualmente hay conflictos de intereses. Por ejemplo, la Fundación Ananana de Chile.
14: Sí.
16: claro, defiende el uso de marihuana, pero porque ellos son terapeutas
14: cannábicos. Hasta con una diputada por ahí que...
16: Sí, pero no podemos dar nombres.
14: No, por supuesto, pero hay una diputada nomás que decir.
16: Sí, por lo tanto, eso es con respecto al uso terapéutico de la marihuana. Por lo que entiendo, puede ser que el estado de la evidencia científica haya cambiado en los últimos años. Por lo que tengo entendido, más investigación que podría ser promisoria es para el uso de cannabidiol, más que de THC. Uh-huh. El cannabidiol es un compuesto de la marihuana que tiende a ser como más ansiolítico, que tiende a bajar un poquito, y se ha estudiado tanto en el tratamiento de la ansiedad como también el tratamiento de trastornos de la conducta alimentaria. Hay evidencia prometedora, pero sin todavía ser contundente como para recomendarlo de manera responsable y sin ser negligente.
14: Y también he escuchado yo que el aceite para los dolores de los huesitos, se lo echan
15: las preparaciones
14: con alta fe.
16: Sí, ¿no? Que sin duda que... Lo que pasa es que, insisto, hay que ver la evidencia acumulada. Porque muchas veces, cuando uno usa algo y siente que le sirve, uno se olvida del gran efecto placebo.
14: Claro.
16: ¿Sí? incluso los medicamentos comerciales tienen efecto placebo. Y para que uno pueda apoyar un tratamiento, uno tiene que demostrar que el medicamento en sí está funcionando porque es un medicamento y no porque está haciendo un efecto placebo. Tú con el hecho de, por ejemplo, me voy a ordenar. Cuando tú haces un estudio clínico, por ejemplo, para probar un antidepresivo, tú a la mitad de la gente tú le das el antidepresivo y la otra mitad de la gente le das el placebo. Uh-huh. Y uno ve en cuál se mejoran más. Si bien usualmente lo que pasa es que en el grupo de antidepresivos mejoran muchos, no todos, pero muchos, en el grupo que le da la pastillita como la sacarina igual se mejoran. La pregunta es, ¿por qué se mejoran si es que no tuvieron medicamento?
15: Eso, no por el combate de la dosis de medicamento, claro, mortal, sino que
16: es por el psicológico. Sí, claro, el efecto placebo es muy extraño, porque incluso han habido estudios en donde las personas les han dicho, te vamos a dar placebo, y la gente igual como que alivia los síntomas. Es muy extraño.
14: ¿Yo puedo confesar algo? Uh-huh. Cuando yo trabajaba de profe, uh-huh, pero era un acuerdo que tenía con mis apoderados, yeah, tenía un gotario con agüita con azúcar. Oh. Entonces cuando venían los niños que les dolía el estómago, ese era el filtro. Mira. Les daba las gotitas y muchos se mejoraban. Pero el que volvía era porque de verdad estaba...
16: podría haber publicado ese estudio.
14: Y llamábamos ahí al apoderado para que, yeah, porque algunos eran de mañana, se querían ir, primero básico, se querían ir para la casa. Y con eso filtrábamos, claro, los chiquillos.
16: Bueno, eso es con respecto a los estudios de la marihuana. No, el uso de la marihuana terapéutica no aguanta una revisión científica exhaustiva. Eso es con respecto a la pregunta, ¿la marihuana hace bien? No. Que sepamos todavía.
14: ¿Y hace mal?
16: Esa es otra pregunta. ¿Y tenemos tiempo para contestarlo? ¿Hay que ir a pausa?
15: Sí, hay tiempo, sí.
14: Sí, cinco minutos nos quedan.
16: ¿Cinco minutos para un tema tan amplio?
14: Pero podemos seguir a la vuelta, no hay problema.
16: La marihuana sí tiene harto estudio de que si bien no es la droga que dentro de todas que es la que produce más daño, ni la que tiene más muerte asociada, es el alcohol y el cigarro, la marihuana sí tiene evidencia bien contundente, pero que más en aquellos fumadores de harto consumo.
15: Compulsivo.
16: Claro, que produce deterioro cognitivo.
14: ¿Cuánto es harto?
16: Por ejemplo, fumar todos los días.
14: Ya, aunque sea uno diario, uh-huh, pero todos los días.
16: Sí, eso ya es considerado ya, como fumar harto. Ajá. Se ha demostrado que adultos que consumen marihuana a diario, cuando uno los sigue en el tiempo, baja el nivel de coeficiente intelectual. O sea, en el fondo, como que son menos capaces de hacer tareas que implican pensar, resolver problemas.
14: Claro.
16: Así. Y eso sí que tiene evidencia como para que sea una recomendación responsable dejar de consumir marihuana.
14: O sea, ¿cuánto más en los jóvenes?
16: Sí. Y además en los jóvenes.
15: Y a más temprana edad.
16: A más temprana edad. Sí. Y en esto sí que hay evidencia. El cerebro de los jóvenes se termina de desarrollar recién a los 25 años. No es que cumpla los 18 ya que va hacia el cerebro, claro, sino que hasta los 25 años. En ese periodo de tiempo, la exposición a sustancias adictivas como la marihuana tiene muchas consecuencias. Una de esas es que aumenta considerablemente el riesgo de desarrollar esquizofrenia u otras enfermedades que se caracterizan por la psicosis. Y en eso hay evidencia internacional de distinta índole que... La verdad es que en este momento cuestionar que esa asociación existe no tiene mucho sentido, porque lugar que lo estudia, lugar que aparece la asociación. No solamente se asocia con mayor frecuencia de desarrollar de esquizofrenia, sino que aquellas personas con esquizofrenia que tienen historia de haber consumido marihuana tienen esquizofrenias más graves, que requieren más hospitalizaciones en la vida.
15: Más profundas, sí.
16: Sí, y también que necesitan más tratamientos distintos para poder aliviar los síntomas. Eso sí que hay una asociación directa. Por lo tanto, la recomendación es no consumir marihuana en general nunca, porque no tiene ningún beneficio. Uh-huh. Pero igual con el alcohol y el cigarro, ¿cierto? La gente lo hace igual.
14: Claro.
16: Pero sobre todo...
14: en los jóvenes.
16: En este periodo tan crítico del desarrollo cerebral que puede tener consecuencias catastróficas, como generar en algunos casos esquizofrenias que compromete toda la calidad de vida.
14: Y donde lamentablemente se está haciendo cada vez más común los jóvenes, los niños cada vez a edad más temprana están probando y muchas veces algunos no logran controlarlo.
16: Así es.
15: Y a propósito de la pregunta de Paola, ¿hay algún registro, algún estudio de que los jóvenes ha aumentado en el último tiempo, por ejemplo, en la última generación, esos casos, por ejemplo, de, como tú dices, de esquizofrenia?
16: Es una buena pregunta. En este momento no recuerdo si hay un estudio, pero este tipo de conclusiones se han sacado como con estudios retrospectivos, en donde uno toma un grupo de jóvenes que más o menos comparable y se dan cuenta que los jóvenes que tienen esquizofrenia en mayor medida han sido consumidores de marihuana en edades tempranas. ¿Sí? Por lo tanto, ahí uno dice ya, estos chicos, que se parecen mucho a estos otros chicos,

0: desarrollado sí. Y ahí ya le comienzas al tema de marihuana.
1: Claro, ahí en el no hay tanta evidencia que apoye que aumente el riesgo de desarrollar esquizofrenia, ¿ya? Porque la edad de debut de la esquizofrenia en hombres es entre los 15 y los 25 años y en la mujer entre los 25 y los 35 años. Por lo tanto, es muy raro desarrollar después de esa edad una esquizofrenia.
0: No, pero no tan solo con esquizofrenia, sino que, no sé, otro tipo de conducta, no sé.
1: Claro que
2: ¿cómo
1: sí
2: le puede afectar?
1: Ahí puede afectar, hay, sí, hay mayor riesgo, como dije, de deterioro cognitivo. O sea, baja en el puntaje de inteligencia. Y también hay mayor frecuencia de trastornos de ansiedad. Porque la esquizofrenia puede aliviar en el momento agudo alta angustia. Pero es como pan para hoy y hambre para mañana.
2: Como la esquizofrenia.
1: O sea, la marihuana. Sí, puede aliviar la angustia en el consumo agudo, pero con consumos recurrentes en el tiempo, finalmente aumenta la frecuencia de trastornos de ansiedad. Y además el
2: trastorno se va manifestando de manera más profunda, ¿no? Oye. O sea, la intensidad de los episodios de angustia.
1: No necesariamente. Sí. La evidencia que manejo no es como categórica en eso.
2: Ya, ok. Solamente que se dan más.
0: Y sí, creo que Paola tomó el concepto bien. Se nota, andas angustiado, andas saltón, andas irritable, andas hiperactivo, sí, no te puedes quedar quieto.
1: Porque la marihuana provoca adicción. La gente creo que no le toma el peso que la marihuana igual es una droga que provoca cambios en el cerebro que después te hacen necesitar la marihuana.
2: De hecho dicen que no, pero el tabaco es peor, mejor fumarse un pitito, y al final ninguno de los dos es conveniente. Vamos a ir a la pausa, tenemos noticias también y regresamos en breve para seguir conversando de este y otros temas también.
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4: 16:56.
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3: 17 horas en punto.
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4: ¿Qué tal? Muy buenas tardes. Estas son las noticias en Radio Paulina. Un total de 5.305 personas mantienen deudas asociadas al crédito CONAVE del Estado en la región de Tarapacá, una situación que ya ha derivado en embargos de cuentas bancarias como parte de procesos de cobranza impulsados por la tesorería. La cifra refleja el escenario que enfrenta el organismo en la región, donde el monto deudado supera actualmente los 9.512 millones de pesos, lo que corresponde a 1.085 demandas. Sin embargo, el monto recaudado en Tarapacá asciende a 588 millones de pesos, es decir, tan solo un 6,2% del total adeudado en la región. En otras noticias, la localidad de La Triana se sumó a la campaña nacional Empecemos por Casa, impulsada por el Ministerio de Energía, para prevenir interrupciones de suministro eléctrico y reforzar la seguridad de las redes antes de la tradicional festividad religiosa de julio. La actividad contó con la participación del Servicio de Energía de Tarapacá, Juan Ignacio Boudon, el director regional de la SEC, Sergio Barra, y representante de la empresa CGE. Durante la jornada se realizaron labores de poda y despeje de árboles cercanos al tendido eléctrico, con el fin de reducir riesgo de fallas y cortes de energía.
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4: En el ámbito nacional, el nuevo presidente del directorio de Codelco, Bernardo Fontainen, estaría volando a vender las participaciones minoritarias de la estatal que mantiene las minas El Abra y Quebrada Blanca. Esto como parte de un análisis para enfrentar la deuda de aproximadamente 25 mil millones de dólares que mantiene la compañía estatal. La iniciativa aún no ha sido presentada formalmente al directorio, pero ya se encuentra en estudio. En el caso de Tarapacá, la evaluación considera el 10% de participación que Codelco posee en la minera Quebrada Blanca, adquirida en AMI en 2024 por 520 millones de dólares, y que actualmente tendría una valorización cercana a los 796 millones de dólares. En otra noticia, la Cancillería chilena se refirió este viernes al caso de los niños haitianos que ingresaron de forma irregular al país e informó el envío de un equipo especial hasta el consulado de Chile en Haití para reorganizar sus operaciones. Además, aclararon que los consulados de Chile en el exterior no tramitan visas de reunificación familiar. El trámite se realiza en el Servicio Nacional de Migraciones, CERMIG. Por último, un grupo transversal de diputados y senadores presentó este viernes un proyecto de reforma constitucional que busca elevar los requisitos y quórums para las acusaciones constitucionales con el fin de limitar su uso y reforzar su carácter excepcional. Según explicaron, la propuesta apunta a poner fin a la temporada de acusaciones en medio de críticas por su uso reiterado en los últimos periodos legislativos. De acuerdo con los impulsores, el proyecto surge como respuesta al desgaste institucional y a la paralización que afirma que ha generado el uso frecuente de este mecanismo.
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4: Y en el ámbito internacional, el presidente argentino Javier Milei nombró este viernes al economista Adrián Osvaldo Rabier como nuevo portavoz de su gobierno, según informó el jefe de gabinete del Ejecutivo y quien ejerce ese cargo en la actualidad, Manuel Adorni, investigado por enriquecimiento ilícito. Cabe mencionar que el pasado 10 de junio, después de 3 meses de investigación judicial, Adorni admitió que había omitido incluir cerca de $500,000 en sus declaraciones juradas patrimoniales, explicando que se trataba de ahorros mantenidos fuera de registro junto a su esposa provenientes de actividades en el sector privado.
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3: 17 horas, 9 minutos.

0: Ya, estamos de regreso, están los micrófonos abiertos.
1: Ah, sí, pero si no está diciendo
0: así
1: nada.
0: Que, no, yo estoy avisando prohibido. Por si acaso. Yo aviso por si acaso.
2: Y esta fue la subtrama de la pausa.
0: Sí, qué enriquecedora fue. Oye, tenemos algunos audios que nos enviaron aquí al WhatsApp. Vamos a escucharlos. Esto los envía Juan Luis.
3: Hola, muchachos. Hay que tener claro con el tema de la marihuana que lo que consumimos hoy día, como todos sabemos, un tomate no es el mismo tomate de hace 40 años atrás. Y hay que tener claro que la marihuana tampoco es la misma planta que se obtenía hace 40 años atrás. Hoy día la marihuana está totalmente saturada de químicos. Incluso en cuanto en 3 meses puedes tener un tremendo árbol de marihuana en donde los chicos juran a ojos cerrados que es la salvación de la vida, pero están intoxicados. Es bastante turbia la medicina. Uno lo puede ver en los matinales en donde no hay educación por parte de los médicos que salen, en donde te digan evitemos esto para que no pase esto, sino que es macabro el cuento. El médico está ahí para vender un producto, para vender al público lo que te va a mejorar. Sale un médico y al ratito sale una medicina que te va a mejorar del dolor de cabeza, y al tiempo después se descubre que era pura basura. La azúcar líquida, estas famosas pildoritas que antiguamente los NutraSweet, que no me acuerdo cómo.
0: Sacarina.
3: Entonces, hay mucha mentira, mucho engaño en el trasfondo.
0: Sí.
3: Y es el interés de vender un producto. La marihuana es lo mismo. La marihuana de hoy día que consumen los muchachos y se aleja de lo medicinal, sino que es adictiva. La marihuana es adictiva porque la intervienen biológicamente para que sea adictiva. Entonces, la pelea que se está dando para que la marihuana sea medicinal es solamente para vender un producto. Pero
1: bravo.
3: Ni los medicamentos ni la marihuana realmente pueden ser certificados que nos van a ayudar con nuestra salud. Al final se termina todo resumiendo en que quiero vender mi producto. Y si puedo decir que mi producto salva, como los medicamentos, porque antiguamente las abuelitas curaban los resfríos
1: con el audio.
3: Limón, naranja y productos de la naturaleza, ajo, y tenés que alimentarte siempre con productos, verduras. Pero eso se fue perdiendo. Una, se fue perdiendo la conducta de que el ser humano tiene que consumir ciertos productos, y la otra es que fueron interviniendo los productos en donde realmente uno se come hoy día una lechuga y no sabe si es que realmente tiene nutrientes o tiene agentes que te protegen de alguna enfermedad futura, o realmente esto es una trampa de nunca acabar.
0: Ya, ahí escuchamos los tres.
1: Mira, yo creo, ¿cómo se llama el auditor?
0: Juan Luis.
1: Yo creo que Juan Luis dice varias cosas que son ciertas.
0: Sí.
1: Como el conflicto de interés que algunos médicos, médicas tienen al momento de hablar acerca de un medicamento.
0: Sí.
1: Porque hay muchos médicos y médicas, no me incluyo entre ellos, que son, por ejemplo, embajadores de ciertas farmacias.
0: Claro.
1: Ciertas farmacéuticas. Y que uno lo ve a veces en los congresos hablando de toda la evidencia que respalda un medicamento, pero toda la evidencia viene de estudios financiados por esta,
0: claro,
1: por esta empresa. Yo creo que gente que piensa como José Luis,
0: Juan Luis.
1: Que tiene una visión crítica, es súper necesario, porque también es nuestra responsabilidad, como cuando uno es usuario de un servicio, también uno tiene que ser partícipe,
0: claro,
1: de las decisiones. Por lo tanto, uno tiene que preguntar, oye, ya está bien, pero esto sirve, sí, sí,
0: cuestionar,
1: sí sirve,
0: también, ¿no?
1: Cuestionar también. Yo creo que está bien no dar todo por sentado, y porque uno también está en el derecho de exigir de dónde viene la información que respalda lo que nos están recomendando. Eso es cierto, hay mucha gente que es así y yo creo que con la marihuana, como dice él, está pasando exactamente lo mismo.
0: Lo que decía Juan Luis con respecto a la intervención, decía que
2: la calidad,
0: que, o claro, sea, la, que no es la misma la que hace 40 química, años sí. atrás, claro, que sí. te intervenía. ¿Eso es así?
1: Sí, por ejemplo, tenemos las marihuanas más sintéticas como el creepy, que son de que son
2: más potentes,
1: sí. Y bueno, y pasa con toda la industria alimentaria, con los transgénicos y todo eso.
0: Ah, sí, claro.
1: De todas maneras, no, el tema del impacto que pueden tener los transgénicos en el organismo no está demostrado. Es como algo, es como un discurso que como que hace sentido, pero la verdad es que muchas cosas a uno le hacen sentido,
0: claro.
1: pero que después al intentar demostrarla no se demuestra. Lo que sí, como le contesto a Juan Luis, que hay muchos medicamentos que no siguen la misma lógica que podría estar teniendo la marihuana. Uh-huh. Que yo creo que en parte de la promoción de la marihuana hay harto comercial. Porque hay muchos medicamentos que han sido estudiados en estudios, valga la redundancia, uh-huh. que no han sido financiados por farmacéuticas, sino que han sido financiados por gobiernos. Gobiernos que son unas entidades neutrales en este sentido.
2: O debiesen serlo.
0: Claro.
1: Pero cuando ya lo financian varios gobiernos, distintos estudios, igual uno da para pensar en que ya, estos estudios serio, que están no sesgados, parece que tiene sentido recomendarlo, porque si fue estudiado y salió a favor, puede ser. Uh-huh. Igual cuando uno recomienda medicamentos de cualquier tipo, uno recomienda medicamentos que cumplen todos estos criterios, que han sido estudiados por estudios bien hechos, y estudios bien hechos implica también fijarse que no tengan conflicto de interés. Y recomiendan ese tipo de medicamentos que han sido estudiados en estos estudios, sin sesgo, bien hecho, y que han sido con resultados favorables.
0: ¿Cómo se llega, por ejemplo, a eso que decía Juan Luis, que es un punto bien importante, de medicamentos que por años lo han repartido incluso la salud pública, y de pronto se descubre en otro lugar que es súper dañino y entonces lo retiran del mercado, pero ya la mitad de la población lo consumió durante mucho tiempo? ¿Es que los estudios científicos fallaron, los previos?
1: O que los nuevos han sido mejores. Pero ¿sabes qué? Yo no recuerdo que haya pasado eso con algún medicamento aquí en Chile. Pero sí. no recuerdo porque, o sea, no sé porque no conozco el dato nomás. Pero no sé si... ¿Con cuál podría haber pasado
0: eso? Recuerdo bien el nombre, pero con el atenolol, ¿puede ser?
1: El atenolol todavía se usa.
0: Ya, pero hay otro, sí, pero hay otro, entonces tiene que ver, porque era uno que tomaba mi mamá tomaba muchos medicamentos, pero era uno que tomaba mi mamá, no me acuerdo, los sartán, pero era uno de aquellos. Ya,
1: porque si ha ocurrido, igual son situaciones como bien extrañas. Por ejemplo, a ver, ¿qué ha sucedido? Sucede a veces, uh-huh. que un medicamento se prueba y sale en general aprobado su uso, porque primero se hace unas pruebas como en laboratorio para entender el medicamento, después se hacen pruebas en animales, después se hacen pruebas en humanos, solamente para ver la seguridad, y después se hacen pruebas clínicas, donde uno intenta ver si el medicamento funciona o no. Una vez que han pasado todas esas etapas, recién el medicamento puede salir al mercado. Y ahí empiezan a salir los estudios. Sucede que a veces uno tiene que darle tiempo al medicamento para poder entenderlo del todo. O sea, sacarlo al mercado, y puede suceder con cualquier medicamento que en algún momento se reporta el caso de una persona a la cual le hizo mal. Y eso, y en ocasiones... Ese evento adverso que se tiene que estudiar, porque, insisto, una persona toma un medicamento y le pasa esto, no necesariamente es por el medicamento.
0: Claro.
1: Pero cuando se estudia el caso y se concluye que este efecto adverso
2: fue
1: por el medicamento, se analiza qué tan grave es este efecto adverso. Si es extremadamente grave, se elimina ese medicamento del mercado. Pero si no es tan grave, se deja en el mercado, pero se agrega el prospecto de los medicamentos de
2: no,
1: que
2: no puede tomarlo si tiene esta
1: claro,
2: indicación.
1: O existe el riesgo de 1% o no, mucho, 1% es mucho, 0.001% de que te pase este efecto raro.
2: Uy, 1% es mucho.
1: Es mucho, sí. Por eso lo cambié.
0: Estoy tratando de acordarme el nombre. Sí, pero, si alguien se acuerda de alguno, por favor, me escribe al WhatsApp.
1: Muchas veces cuando retiran medicamentos del mercado es por esta razón, que en los estudios para probar su seguridad y eficacia no se detectaron efectos adversos, sino que aparecieron los efectos adversos después de que el medicamento ya ha estado expuesto a más población.
2: ¿Y puede aparecer en años?
1: Es que lo que pasa es que no es que el efecto adverso del medicamento requiera tiempo para que...
2: No lo digo en una persona apuntar, sino que en años ya vaya produciendo algo, no sé. No una persona,
1: puede pasar,
2: sino en el mercado.
1: Puede pasar, sí. Puede pasar como sucedió con los... Bueno, es que ahí fue se la farreó la industria, como los opiáceos, como la morfina, el fentanilo, todo, que finalmente después apareció la adicción. Pero lo que yo me refiero es que muchas veces la cantidad de personas que se estudian en los estudios clínicos son 100, 2.000 personas, 5.000 personas, pero para efectos raros, que pasan uno cada 2 millones de personas, uno no va a ver ese efecto hasta que uno saque el medicamento al mercado y 2 millones de personas lo prueben y a una persona le pasa.
2: Oye, exacto. ¿Sí? La pregunta, ¿usted estaría dispuesto a ser testeado en ese tipo de medicamento? O sea, ¿ser parte de una investigación?
1: Sí, de todas maneras.
0: Si pagan, podría evaluarlo. Oye, Alvarito, otro tema que queríamos tratar hoy era los tratamientos involuntarios en la salud mental. ¿Cuándo son necesarios hacer? Y porque se supone que casi todos los tratamientos, lo hablábamos la otra vez, la persona debe estar en conciencia de aquello y aceptar un tratamiento que le va a ayudar en alguna recuperación por algún estado de salud mental. ¿Por qué? ¿En qué casos son estos tratamientos involuntarios?
1: Yo diría que hay dos casos y medio.
0: Ajá.
1: Porque tenemos los casos en que por un tema clínico, que yo creo que eso es lo más importante que vamos a tratar, por un tema clínico y legal se tiene que hacer tratamiento involuntario. También están los casos en menores de edad, que ese es como el medio caso, porque las decisiones en relación con la salud de los menores de edad los toman los padres.
0: Por un adulto.
1: Sí, pero igual en general se requiere el asentimiento la mayor parte de las veces del niño, niña o adolescente. Y también están los casos judiciales en donde el tribunal puede indicar que una persona se someta a un tratamiento. Y ahí llegan muchos casos así a tratamiento hospitalizado o en el mismo lugar donde yo trabajo. Pero en relación con el tema clínico, hay ciertas circunstancias en donde nosotros como psiquiatras o equipo que se dedique a tratamiento de salud mental, estamos como, ¿cómo es la palabra? Capacitados e incluso ordenados a hacer un tratamiento involuntario. Esos casos son bien particulares y son de todas maneras como la excepción, no es como lo más frecuente. Y serían cuando una persona que está afectada por una condición de salud mental y por la condición de salud mental está en una situación de riesgo para sí mismo.
0: Vital.
1: En una situación de riesgo inminente para sí mismo, vital, o hacia terceros.
0: Okay.
1: Típico caso sería una persona con una depresión grave que ya tiene preparado todo para cometer un suicidio.
0: Uh-huh.
1: ¿Sí? En ese tipo de casos, nosotros como psiquiatras estamos incluso obligados por la ley a tramitar una internación, o sea, un tratamiento involuntario, que por lo general es una hospitalización psiquiátrica. De todas maneras, todo este tipo de circunstancias no pasan solamente el filtro nuestro, sino que cuando hay una de estas situaciones de hospitalización o de tratamiento involuntario, uno eleva una solicitud al Tribunal de Familia que revise el caso junto con el Seremi de Salud y ellos deciden si efectivamente se cumplen los criterios para un tratamiento involuntario.
0: ¿Pero y cuánto demora eso? Porque entre que hacen el trámite, el papeleo, ¿puede ejecutarse?
1: A veces bien rápido sucede dentro del mismo día.
0: Ah, perfecto.
1: Y van con la ambulancia y llevan a la persona al hospital. Pero claro, eso. Igual uno cuando hace la solicitud, si uno tiene contacto con Seremi, que es donde se manda inicialmente, uno puede expresarle la urgencia de cada caso. Y en general, ahí se tramita lo que se llama una hospitalización administrativa, que se puede alargar incluso un mes.
0: Ah, perfecto.
1: Así es, y eso está ordenado por ley.
0: Por ley.
1: ¿Sí? Uh-huh. Y es importante que se revise con el Tribunal de Familia, con el CEREMI, porque estamos hablando de que muchas veces esto sucede porque la persona no se quiere hospitalizar. Claro. O sea, uno quiere tratamiento. Uno siempre va a intentar lo voluntario inicialmente. Pero en este ejemplo estaríamos hablando de una persona que está con depresión, que se quiere suicidar, pero que no quiere recibir ayuda. Uh-huh. Y en ese tipo de casos uno estaría capacitado y autorizado para llevar a cabo esta internación involuntaria.
0: ¿Podría pasar, por ejemplo, en el caso de una, no sé, violencia intrafamiliar? O no sé si de violencia intrafamiliar, pero algún vecino, por ejemplo, que está con algún desorden mental, uh-huh, y pone en riesgo la vida,
1: sí,
0: de
1: supuesto,
0: otros vecinos.
1: Por ejemplo, un caso podría ser una persona que tiene un trastorno bipolar, uh-huh, y que a veces las personas con trastorno bipolar pasan por periodos de exaltación del ánimo, en donde a veces incluso pierden el juicio de realidad. No es lo más frecuente, una rareza, pero me ha tocado verlo, y que en estos periodos de exaltación, donde pierden el juicio de realidad, se vuelven como muy paranoicos con sus vecinos,
0: claro,
1: y empiezan a intentar pegarlo o amenazar con cuchillo o saltarse y meterse a la casa, ahí amenazan con matarlo. Y en esa es una situación en donde, producto de una condición de salud mental descompensada, hay un riesgo inminente y alto hacia otra persona. Y en ese caso...
0: ¿También aplicaría?
1: Y en ese caso, además, a veces pedimos la ayuda de carabineros para poder hacer como la reducción de la persona.
2: Claro,
1: que a veces el personal que llega de ambulancia no tiene como la herramienta, uh-huh, las capacidades para poder llevar a cabo eso.
0: Uh-huh. ¿Cuál sería el segundo caso?
1: Judicial.
0: Ya.
1: Hay veces,
0: ¿Cómo es eso del judicial?
1: Hay veces que, por ejemplo, personas que tienen una enfermedad de salud mental, uh-huh, si bien no están con una, no tienen como un riesgo vital hacia tercero, quizás una persona que pasa por distintas descompensaciones, siempre porque, no sé, porque deja el tratamiento, porque consume drogas, no sé. Y esta persona, quizás alguien le hace una denuncia por violencia intrafamiliar. Y esa causa llega al tribunal, y el tribunal solicita distinta información y determina que esta persona tiene una enfermedad psiquiátrica. Y que la enfermedad psiquiátrica es la causante de que haya tenido estos episodios de violencia intrafamiliar u otras conductas perturbadoras. El tribunal en ese momento puede indicar que la persona, por ejemplo, para permanecer en un régimen de libertad, tiene que mantenerse adherente a un tratamiento psiquiátrico. O sea, tiene que asistir a un tratamiento psiquiátrico. Sí. Tiene que cumplir. Y eso, ¿cómo lo van visualizando? Porque cuando a la persona la mandan a hacer tratamiento psiquiátrico, el tribunal dice, usted va a hacer tratamiento psiquiátrico aquí.
0: En tal lugar.
1: Por ejemplo, en el COSAM Allende, que es donde trabajo yo. Y el tribunal, cada cierto tiempo, le pide informes al COSAM para corroborar que la persona esté asistiendo o no, porque eso se va a tener peso, por ejemplo, en la audiencia de revisión de medidas cautelares.
0: Independientemente de si la persona avanza en su tratamiento o no, básicamente, claro, la información que se pide es que esté asistiendo.
1: Claro, o también a veces, bueno, es que el tribunal puede pedir cualquier información, sí, y a veces pide cuál es el estado actual de la persona.
0: Si ha habido algún cambio desde, claro, que empezó el tratamiento. Ya, vamos a ir a la pausa, son las 17 horas con 28 minutos, regresamos en breve.
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5: 17 horas, 28 minutos.

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4: Ya, entonces, tenemos los dos casos, falta el medio. ¿Cómo era lo de los niños? Si bien es cierto, tú decías que eran los padres los que tenían la responsabilidad, ¿tenía que haber al menos un asentimiento?
5: Claro, en la mayor parte de los pequeños. Sí. Hay casos, como digo, en general estas circunstancias son bien excepcionales, uh-huh, incluso de los menores de edad, pero por lo general igual es complejo hospitalizar incluso contra la voluntad incluso a niños, niñas y adolescentes. No es estrictamente necesario, pero es deseable que los chicos tengan el asientan con la hospitalización. Salvo caso, como por ejemplo un caso muy bueno que lo veía más allá en Santiago, que chicas o chicos con trastornos de la conducta alimentaria, por ejemplo una anorexia, que llegaban a un estado de desnutrición extremo y que ellos no se veían que estaban mal.
4: Claro.
5: Por lo tanto, no se querían hospitalizar y ahí al final la decisión, a pesar de estar en contra de su hijo o hija, la tomaba el papá o la mamá.
6: Es por un bien mayor.
5: Sí, tal cual.
4: Y en ese caso, por ejemplo, si fuese una anorexia o una bulimia, no sé, en el caso de un adulto, donde no tiene conciencia de que está así, ¿aplicaría, por ejemplo, un tratamiento involuntario? Porque estaría atentando contra su vida de manera más lenta.
5: Claro, si se cumple el criterio de riesgo vital, sí. Porque una persona con anorexia sí puede tener riesgo vital.
4: Claro.
5: Por ejemplo, cuando ya llega a un estado de desnutrición extrema y llega a mi consulta y me dice que lleva una semana ayunando y de pronto yo le tomo la frecuencia cardíaca, está súper baja y se marea al pararse, se hospitaliza involuntariamente. Pero cuando es algo más gradual y la persona no tiene conciencia de enfermedad,
4: sí,
5: lamentablemente la ley no permite hacer nada contra su voluntad. Es la razón por la cual, por ejemplo, hay muchas personas en situación de calle que tienen alguna condición de salud mental,
4: claro,
5: y que uno ve que tienen conducta súper disruptiva, no sé, defecar en la calle, sí, gritar. Y muchas personas preguntan cómo no lo hospitalizan a esta persona,
4: sí,
5: pero es que no hay elementos suficientes para quitarle su autonomía a esa persona.
4: A pesar de esa,
5: sí, a pesar de que uno sabe que es grave. No sé, ¿tú alguna vez supiste el caso del Divino Anticristo en Santiago?
4: No.
5: El Divino Anticristo era una persona que era profesor y que él enfermó de esquizofrenia cerca de los 30 años. Y esta persona se paseaba por el barrio de Las Tarrias como con vestido de bolsa, de una capucha, y llevaba un montón de libros que le escribía a él, que era un delirio máximo. No molestaba, de repente, no molestaba a la gente así como de manera agresiva, pero gritaba, de repente te gritaba garabato, pero él estaba así en su onda ahí. Y esta persona fue hospitalizada contra su voluntad. Estuvo mucho tiempo hospitalizada y recuerdo que hubo un movimiento antipsiquiatría que manifestaron afuera del psiquiátrico para que liberaran al Divino Anticristo.
6: Lo tenían de figura.
4: ¿Y por qué lo internan de manera involuntaria?
5: Estaba con una psicosis. Porque estaba psicótico.
4: Ya, perfecto.
5: Estaba psicótico.
4: Ya.
5: Estaba con su juicio de realidad alterado, lo cual ya venía mucho tiempo así.
4: Sí, ya, ok.
5: Y este movimiento antipsiquiatría, por derecho de las personas con condiciones de salud mental, protestó para que lo sacaran.
4: Lo liberaran.
5: Y efectivamente lo dieron de alta. Y el caballero siguió en su misma situación hasta que falleció en la calle, como hace algunos años atrás. Falleció de una hemorragia digestiva. Y probablemente eso sí estuvo relacionado con su enfermedad de salud mental, pero fue una muerte muy insidiosa al final, una afectación lenta, insidiosa, donde estrictamente hablando, a pesar de que no adhiero con la gente que tiene esta conducta de antipsiquiatría, creo que ellos igual tenían un punto, porque él no quería estar hospitalizado.
4: Claro.
5: Y tampoco habían razones, no conozco el detalle de toda la historia clínica, pero si es así como yo me lo imagino, que era una persona, como yo la conocí, que estaba en la calle, que bueno, que tenía todo su delirio. La verdad es que no tenía él, sí.
6: Paola.
7: Cuando yo fui querubino en Estados Unidos,
5: ese mismo.
7: Yo enseguida me convertí en monstruito en Estados Unidos. Quiere decir que yo me vine, mi espíritu se fue del cuerpo donde yo era querubín. ¿Entiendes? El espíritu mío se fue del cuerpo.
4: Y en ese caso, hay una línea muy delgada, creo yo, porque ¿cómo va a poder decidir él si es una persona que no está con un delirio?
5: Sí.
4: Entonces, ¿cómo esa autonomía de decidir no querer internarse, yo creo que de alguna manera la pierde o no?
5: Claro, eso es una pregunta que es del área de la bioética.
4: Porque en el fondo fue dejarlo morir.
5: Sí, así es. Porque de acuerdo a la bioética hay ciertos números de principios fundamentales que es una manera de ver que es una manera de ver las decisiones clínicas. Pueden haber otros enfoques, pero como que el enfoque más difundido es el enfoque bioético. Y de acuerdo a la bioética, el principio fundamental ante todos los principios es la autonomía. La autonomía ante todo. O sea, uh-huh. cualquier decisión, siempre hay que respetar la autonomía de la persona.
6: Y si la quiere, no quiere.
5: Claro. Y la pregunta es, ¿ante qué casos uno tiene que cuestionar la autonomía?
4: Exacto.
5: Así es. Y lo que se ha concluido es que la autonomía hay que cuestionarla cuando la decisión que está tomando la persona compromete severamente y de manera inminente la vida de esa persona. Es ahí en que uno pone en riesgo, uno cuestiona la autonomía y no en otra situación.
6: Más allá de que afecte al entorno.
5: Cosas claro, y, o que afecte a otras personas, ya, claro, perfecto. Sí.
4: Pero el hecho de decidir vivir en la calle es un riesgo.
5: Pero
4: es
5: poner no, en riesgo pero no tu inmediato. Vida. Claro, no inmediato.
4: Claro, no inmediato, sí. pero es una muerte lenta.
5: Así es. Yo creo que eso es un dilema ético que tiene argumentos de ambos lados. Que creo que es difícil de resolver y por eso es un dilema ético al final.
4: Sí, sí, claro.
5: Si no, no sería dilema, ¿cierto? Si fuera, no, la cuestión es así, punto.
4: Estaría súper claro.
5: Sí. Sí, claro.
4: Oye, Juan Luis nos mandó aquí un listado de medicamentos sacados de circulación. Talidomida se usaba para náuseas durante el embarazo en los años 50 y 60. Sí. Después el Rofecoxib.
5: No sé qué es.
4: Comercializado como Vioxx, antiinflamatorio, que aumentaba el riesgo de infarto y accidentes cerebrovasculares. Cerivastatina. Esa es la atorvastatina.
5: Todavía se usa.
4: Sí, pero
5: no buena. Es buena. ¿De verdad?
4: ¿Verdad?
5: Sí. Mi mamá la usa.
4: Fue retirada por un riesgo elevado de daño muscular grave que podía afectar los riñones. Y la fenfluramina, utilizada para bajar de peso, déjame anotarlo al tiro. Se asoció con problemas sí. cardíacos y pulmonares.
5: Claro, yo creo que muchos de eso, el caso de la talidomida es como bien clásico porque se asoció a malformaciones fetales, graves. Sí, malformaciones graves.
4: Sí.
5: No conozco los antecedentes, pero puede ser una mezcla entre estudios clínicos mal diseñados, indicaciones mal hechas, y creo que son la serie de casos en que lamentablemente ha tenido que suceder para que los estudios clínicos y las normativas de tratamiento hayan ido modernizándose. Por ejemplo, hoy en día hay una clasificación de la seguridad de los medicamentos tanto en el embarazo y la lactancia, que son como por ciertas siglas del A, B, C, D y E. Creo que la E no está, ahora que lo pienso. Pero, por ejemplo, la A es que 100% seguro. La B es que ha sido seguro un estudio en animales, me parece. Y la C es que no hay certeza y la D es que de ninguna manera no usarlo. Uh-huh. Por lo tanto, lamentablemente han tenido que pasar esas cosas porque la medicina igual es una ciencia en desarrollo. Hoy en día, yo creo que cuando un medicamento lo retiran del mercado, ocurre principalmente por lo que les comenté recién, que solamente uno logra ver estos efectos raros cuando el medicamento ya lo recibió un gran número de la población.
6: Al por mayor,
5: sí. Claro, al por mayor, sí, claro. Porque solamente ahí uno ve estos efectos que ocurren uno de cada un millón de personas, sí. ¿Cierto? En los estudios clínicos, en los estudios más grandes, no vas a juntar más de 10.000 personas.
6: Claro. Debiera ser mucho la rareza que ya en 2.000 muestras salga una
5: alterada. Además, que si esperáramos a tener 1 millón de personas en estudio no tendríamos ningún medicamento, sí. Y lamentablemente nosotros estamos fijándonos en el minúsculo lado oscuro del medicamento sin darnos cuenta de que tienen efecto, que hay gente que tiene efectos maravillosos con los medicamentos.
4: Sí, claro.
5: ¿Cierto?
6: Se sanan con un porcentaje o si no otro requieren la dosis completa.
5: Tal cual.
4: Porque son mínimos los casos.
5: Sí.
4: Mayoritariamente es el beneficio más que el.
5: Pero el impacto del negativo de los medicamentos causa como tanto furor mediático que es fácil quedarse con eso.
4: Por eso es que mejor no leer cuando dan el remedio del prospecto, no hay ni que mirarlo.
5: No, de hecho.
4: Porque uno se sugestiona.
5: Sí. Igual es responsabilidad de los médicos y las médicas informar de los efectos adversos.
4: No, pero mejor que no.
5: No, yo en general, yo cuando indico un medicamento, yo les digo a las personas todo lo que ellos pueden esperar que les pase de efecto adverso, pero y les digo, es una posibilidad que esto suceda.
6: Es una
5: y les digo, estos son los efectos adversos comunes que no todas las personas les pasan, y estos son los raros, y estos son los cuales te tienes que preocupar si te pasan, y si te pasan me vienes a ver.
6: Oye, ¿algún medicamento que te impresione? No sé.
5: La clozapina.
6: ¿De qué se trata?
5: La clozapina es un medicamento para la esquizofrenia,
6: ¿ya?,
5: que es el mejor antipsicótico que existe en toda la historia. De hecho, ha sido muy gracioso que las farmacéuticas han intentado sacar nuevos medicamentos y le han demostrado, no, son buenos, son comparables con los otros medicamentos para la esquizofrenia, pero llegan a compararlo con la clozapina y ninguno es mejor. Ninguno es mejor. Y la clozapina es el medicamento que está indicado para aquellas personas con esquizofrenia que no les ha ido bien con los otros medicamentos, y que algunas personas, cuando llegan a la clozapina, se han reportado casos como de despertar. Así como después de años de o tiempo de enfermedad, con alucinaciones, con delirios, con desorganización,
6: lo encontré.
5: Llegan a la clozapina y la persona como
4: vuelven
5: que
4: a la realidad.
5: Claro, sí. Es uno de los pocos medicamentos que tiene ese efecto.
4: Se conectan de nuevo con el aquí y ahora. ¡Oh, qué lindo!
5: Eso y el litio. Esos son...
4: En el caso de la
5: depresión. De la bipolaridad.
4: Sí.
5: Otro ejemplo también de un medicamento muy antiguo, muy barato, que a lo largo de las décadas, la industria farmacéutica han intentado encontrar otros medicamentos más caros para que le ganen al litio y no lo han podido hacer.
4: Uh-huh.
5: Y ¿sabes qué? Hoy en día hay muy pocos estudios sobre el litio, porque a la farmacéutica no le interesa estudiar el litio, prefiere estudiar esto otro, pero le ha salido mal el chiste.
6: Y a propósito de eso, el todo un tema, un escenario que se volvió cuando se impulsó el tema de los bioequivalentes.
4: Los bioequivalentes,
6: sí. Con el nombre comercial o nombre de marca, el nombre de farmacia, llega el bioequivalente al mercado y es 20%, 10% del precio.
4: Sí, sí, y menos, porque por ejemplo yo tomo un medicamento, que no voy a decir cuál es, pero que cuesta, puede llegar a costar hasta los 56,000 pesos.
6: ¿Y te sale?
4: 9,900. Por la descripción.
5: Igual el tema de los bioequivalentes es buen tema. ¿Lo hablamos parece una vez o no? Acá.
4: No me acuerdo.
5: Porque la ley de
6: bioequivalentes... No pida mucho hasta ahora.
4: No, y menos un viernes.
5: O no alcanzamos, quizá alcanzamos.
4: No sé.
6: 10 minutos.
4: Nos quedan 5 porque cinco, a las 55 cerramos.
5: Para que un medicamento sea... Los medicamentos bioequivalentes son la misma molécula que el medicamento original. Pero la ley de los bioequivalentes lo que exige para que un medicamento sea declarado bioequivalente es que cuando tú tomas este medicamento, la concentración en sangre que alcanza sea más o menos parecida a la que alcanza cuando tú tomas el medicamento original.
4: Uh-huh.
5: Pero ese rango me parece que es de un 15 a un 25% hacia arriba o un 15 o un 25% hacia abajo.
6: En ese margen.
5: Por lo tanto, puedes estar tomando un bioequivalente y estar recibiendo un 15 o 25% más de lo que tú deberías recibir.
4: O menos.
5: Sí. Por lo tanto, no es raro que cuando uno se cambia del original al bioequivalente, pueda dejar de sentir el efecto y haya que subir la dosis.
6: Eso, en vez de que sea media pastilla, claro, va a ser la pastilla completa.
5: Sí. O puede ser que cuando tú te cambias al bioequivalente, sientes efectos adversos terribles porque alcanzaste una dosis más alta.
6: Sí.
5: Pero hay que tener ojo que los estudios clínicos en los cuales se basa que ese medicamento se recomiende fueron hechos con el medicamento original. No fueron hechos con el bioequivalente.
6: Obviamente.
5: Por lo tanto, uno está creyendo igual que el bioequivalente, por ser exactamente la misma molécula, hace lo mismo. ¿Pero habrá quedado igual la molécula?
4: Me están haciendo dudar.
6: La misma calidad.
5: Pero mira,
6: por eso te he aumentado la dosis.
5: Igual lo que importa es el efecto en la persona individual. Nunca vamos a saber exactamente qué tanto placebo hay cuando te dan el medicamento, ¿cierto?
4: Claro.
5: Pero eso siempre va a quedar ahí en la incertidumbre.
4: Chan.
5: Pero sin duda que igual si no te hubiesen dado nada, quizás no te hubiese pasado nada. ¿Cierto? Por lo tanto, igual uno espera efecto placebo cuando da medicamento. Y lo otro, se me olvidó.
4: No les para pienso hacer caso. Tengo un audio acá de Juan Luis.
8: Falta la automedicación y los productos peruanos que venden como si fueran normados.
4: Bueno, eso ya lo hemos hablado otras veces, sí. Juan Luis. La automedicación y la famosa feria, que encontramos de todo.
5: Sí.
4: Sí. Pero eso lo vamos a ver más adelante. Sí. Nuevamente podemos... Capítulo, sí.
5: Yo me he paseado por la quebradilla, están todos los medicamentos que...
4: Y acá.
5: Acá también.
4: Sí, sí, de todo. Sí, y ojo con eso también, que como dice Juan Luis, la automedicación sí. es fatal. Sí, ya, ¿nos vamos?
6: Ya. Estamos, sí. sí.
4: No, casi, ¿o no?
6: Sí.
4: Estamos casi, casi. Oye, Álvaro, muchas gracias, como siempre, brillante. Nos ilustras ahí, nos enseñas,
6: capacita.
4: Nos capacita. Aclara muchos términos.
5: Capacitación
4: sí.
5: sense.
6: Después pasa.
4: Cuidado que ahora ya va a tener que hacer. ¿Cómo va a ser distinto lo de los códigos del sense? Ahora, ¿cómo es lo que están proponiendo? Pero todavía falta mucho. Que ya no lo va a asumir el Estado, sense. Sino el empleador, ¿no? Algo así. Sí.
5: Se acabaron las capacitaciones entonces.
4: Se acabaron las capacitaciones, así es. Ya, nos vamos a descansar porque es fin de semana, así que a portarse bien, a pasarlo bien también, a regalonear en familia.
6: A dormir harto.
4: A dormir bastante, sí, y mañana...
5: Hacer ejercicio.
4: También hacer ejercicio, tomar harta agüita. Mañana a las 21 horas nos encontramos acá en Radio Paulina con Retro Hits, así que no se lo pueden perder. Un besito para todos, nos vemos. Chao, chao.
5: Chao, chao.
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9: 17 horas, 50 minutos.

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1: 17:54 minutos.
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3: 18 horas en punto.
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5: ¿Qué tal? Muy buenas tardes. Estas son las noticias en Radio Paulina. El Club Deportes Iquique enfrentará de visita a Coquimbo Unido mañana sábado 20 de junio a las 12:30 horas en el Estadio Francisco Sánchez Rumoroso. Se trata de un partido válido por la fecha 3 de la Copa Chile Coca-Cola sin Azúcar 2026. En otra noticia, 5 establecimientos de servicio local de educación pública, SLEP y Iquique, iniciaron su proceso de selección y reclutamiento para proveer cargos a directores y directoras a través del sistema de dirección pública. Se trata del Colegio República de Italia, Instituto Comercial, Colegio Manuel Castro Ramos, Escuela Artística Violeta Parra y Escuela Chipana. En otras noticias, en antesala de una nueva conmemoración del Machacmara, el diputado por Tarapacá, Carlos Carvajal, presentó un proyecto de ley que modifica la Ley de Monumentos Nacionales con el fin de reforzar la protección de los geoglifos, aumentar las sanciones contra quienes los dañen y fortalecer los mecanismos de denuncia para prevenir este tipo de hechos. La iniciativa surge luego en un contexto de creciente preocupación por la conservación patrimonial arqueológica del norte de Chile, donde se concentra una parte importante de los geoglifos del país.
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5: En el ámbito nacional, Codelco descartó este viernes la venta de su participación en los proyectos privados de Labra y Quiebra Blanca, pero no se cerró una eventual venta de activos que quebrará en los próximos meses. En un comunicado, la compañía se refirió a la publicación de medios nacionales en las que se aseguraba que el actual presidente del directorio de la acuífera, Fernando Fontaine, estudia la posibilidad de vender el 49% y el 10% que mantiene la estatal en las respectivas empresas privadas. Aseguraron que dicha información no se ajusta a la realidad, pues ni el directorio ni su presidente han analizado, discutido o adoptado decisión alguna respecto a la venta de dichas participaciones. En otra noticia de ámbito político, la bancada de diputados del Partido para la Democracia Independientes ingresó una acción formal ante la Contraloría con el fin de presionar al Ejecutivo frente a una de las medidas más controvertidas en materia de gestión pública reciente. Los parlamentarios buscan que el órgano contralor explique los motivos por los cuales aún no se han publicado en el diario oficial el decreto 333, un documento emanado desde el Ministerio de Hacienda que establece recortes presupuestarios en el Ministerio de Salud bajo la actual administración del presidente José Antonio Kast.
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5: Y en el ámbito internacional, la candidata Keiko Fujimori amplió 42.836 la ventaja que tiene sobre Roberto Sánchez, cuando ya se contabilizan el 99,46% de los votos de la segunda vuelta electoral en Perú. Las últimas cifras de la Oficina Nacional de Procesos Electorales señalan que Fujimori recibe el 50,117 del sufragio válido, mientras que Sánchez registra el 49,883%. La diferencia de 0,234% favorable al líder del partido Fuerza Popular es explicada por los 9 millones de votos que suma hasta el momento. Ese porcentaje sea cuando restan por contarse 496 actas con observaciones que siguen en manos de los jurados electorales especiales, la mayoría de ellas en Lima, donde Fujimori ha sido la candidata más votada.
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11: La empresa Engie Energía Chile S.A., a través de su representante legal, señor Pablo Rodolfo Espinosa Aguirre, informa a la comunidad que ha ingresado al Sistema de Evaluación de Impacto Ambiental la Declaración de Impacto Ambiental DIA del proyecto denominado Plan de Remediación Ambiental en sitio ex central Diesel Iquique, el que se ejecutará en Avenida Arturo Prat, Chacón número 92, ciudad, comuna y provincia de Iquique, región de Tarapacá. El proyecto consiste en la rehabilitación de suelos y aguas subterráneas existentes al interior del sitio de la ex central Diesel, utilizando distintas tecnologías de remediación de suelos y aguas, con el propósito de reducir la carga contaminante del sitio a condiciones seguras, en concordancia con los usos de suelo definidos en el Plan Regulador Comunal de Iquique. La presentación de este proyecto al Sistema de Evaluación de Impacto Ambiental se realiza en cumplimiento de la sentencia judicial dictada por el Primer Tribunal Ambiental en la causa Rol D-17-2022 del 12 de agosto de 2024, que ordena a Engie Energía Chile S.A. reparar materialmente el daño ambiental declarado en el sitio 92A mediante la elaboración y ejecución de un plan de remediación y su ingreso al CEIA para obtener un RCA favorable. De acuerdo con lo establecido en el artículo 10 de la ley número 19.300, la tipología de ingreso del proyecto corresponde a la descrita en el literal O11, reparación o recuperación de áreas que contengan contaminantes que abarquen una superficie igual o mayor a 10.000 metros cuadrados. Se informa además que el Reglamento del Sistema de Evaluación de Impacto Ambiental, RCEIA, establece que se podrá decretar la realización de un proceso de participación ciudadana PAC siempre que lo soliciten al menos dos organizaciones ciudadanas con personalidad jurídica a través de sus representantes o como mínimo 10 personas naturales directamente afectadas. Esta solicitud deberá realizarse dentro de un plazo de 30 días contados desde la publicación del proyecto en el Diario Oficial. Por lo tanto, esta deberá ser solicitada desde el 2 de junio y el 14 de julio de 2026. La solicitud deberá hacerse por escrito y presentarse ante el Servicio de Evaluación Ambiental de la región de Tarapacá, ubicado en Riquelme número 1081 Iquique, o mediante la Oficina de Partes Virtual opv.ca.gov.cl. Así también se podrá presentar de manera electrónica en la plataforma del Servicio de Evaluación Ambiental a través del eSEIA. Los antecedentes de la DIA se encuentran disponibles en el sitio web del Servicio de Evaluación Ambiental www.sea.gov.cl.
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3: Dieciocho horas, 11 minutos.

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1: Dieciocho horas, 19 minutos.

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1: 18 horas, 29 minutos.

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9: Dieciocho horas, 35 minutos.

0: 18:57.
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1: 19 horas en punto.
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3: ¿Qué tal? Buenas tardes. Estas son las noticias en Radio Paulina. El Tribunal de Juicio Oral en lo Penal de Iquique condenó a 7 miembros de una célula del Tren de Aragua conocida como Los Piratas, acusados de haber operado en la región de Tarapacá entre los años 2021 y 2023, cometiendo delitos como asociación criminal, 2 homicidios calificados consumados y 3 homicidios calificados frustrados para mantener el control territorial en la región. En el juicio se acreditó que durante esos años los piratas mantenían el control de terminales de buses formales e informales en la región, en los que se efectuaban traslados de migrantes irregulares al resto del país y con el fin de sancionar a quienes no sometían a las instrucciones de la agrupación, asegurando los cobros de los impuestos a vacunas a quienes usaban su territorio, cometían diversos delitos. En otras noticias, hasta el Liceo Bicentenario Santa María de Iquique se trasladó el fiscal de la Unidad de Responsabilidad Penal Adolescente, Juan Valdés, tras el accidente escolar ocurrido este viernes al interior del establecimiento que afectó a una estudiante de 12 años. La fiscalía instruyó diligencias investigativas a la Brigada de Homicidios de la Policía de Investigaciones para realizar la revisión de cámaras de seguridad, la toma de declaraciones y otras pericias destinadas a esclarecer las circunstancias de este hecho.
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3: En el ámbito nacional, la comunidad haitiana residente en Chile pidió ser incorporada a las instancias de coordinación que investigan el caso de decenas de niños y niños adolescentes cuyo paradero aún no ha podido ser identificado por las autoridades nacionales. William Prier, vocero de la comunidad haitiana, aseguró que existe incertidumbre respecto a las cifras conocidas públicamente y afirmó que hasta ahora las agrupaciones migrantes no han sido convocadas para colaborar con la búsqueda de información. En otra noticia, la Policía de Investigaciones aseguró que los niñas y niños y haitianos que actualmente son objeto de una investigación ingresaron a Chile con toda la documentación exigida por la normativa vigente. La declaración fue realizada por el subdirector de inteligencia, Ricardo Gatica, tras una reunión encabezada por la ministra de Desarrollo Social, María Jesús Wolf, en el marco de las fuerzas de tarea creada por el gobierno para abordar este caso. La autoridad policial explicó que la labor de la Policía de Investigaciones consiste en verificar el cumplimiento de los requisitos migratorios y sostuvo que los menores ingresaron de manera regular al país.
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3: Y en el ámbito internacional, Laura Fernández, presidenta de Costa Rica, debió ser evacuada de una zona de minería ilegal mientras daba un discurso. Esto se dio luego de que se reportara una fuerte explosión cercana. El hecho ocurrió en la localidad de Crucitas, al norte del país, donde la mandataria verificaba los daños ambientales causados por la minería ilegal de oro de la zona. Luego la mandataria relató los hechos como si hubiera estallado una bombeta de turno, fuego artificial usado en festividades y que el eco de un bosque se amplificara el sonido. La presidenta realizaba un recorrido de unos 3 kilómetros en Crucitas, cuando a lo lejos se escuchó una especie de explosión, generando que la escolta que la acompañaba era subir a un vehículo y sacar del lugar.
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0: 19, 27 minutos.
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0: 19 horas, 30 minutos.

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1: 19:54.
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4: Veinte horas en punto.
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5: Calles tranquilas, corredores sombreados y muros de adobe caracterizan a Pica. La histórica iglesia de San Andrés de Pica refleja siglos de fe y encuentro comunitario. Cada rincón conserva la escala humana de un pueblo que creció junto al agua. Memoria construida en tierra. Pica,